0: Buscarán que esta noche sea New York Giants quien pague esos platos que rompieron los 49ers la semana pasada.
1: Eso es lo que están tratando precisamente la escuadra de Sean McVay y Matthew Stafford. Pero, Tony, hay que recordar que en el primer partido en contra de los 49ers, precisamente el quarterback de los Rams, no tuvo un mal partido, Tony. Tuvo un pésimo partido, ¿sí? Solamente consiguió 155 yardas, ninguna anotación, una intercepción inclusive en contra de Matthew Stafford. Así que está todo sobre sus hombros si quieren ganar este encuentro.
0: Hay mucha expectativa sobre este equipo de Los Ángeles Rams, sus aficionados en la ciudad de Los Ángeles y en toda la liga, Ricardo Celis, porque antes de que iniciara la temporada, antes de la semana número uno, el favorito para estar en el Super Bowl 61 en este estadio donde estamos ahora, en este SoFi Stadium, es Los Ángeles Rams. No han perdido ese favoritismo, pero después de lo que mostraron allá en Australia, pues tienen que arreglar muchas cosas. Seguramente Sean McVay tomó nota en Australia de todo lo que le falló, todo lo que le faltó a este equipo, y vamos a ver cosas diferentes esta noche enfrentando a este equipo de New York Giants. La gente, los que hacen las predicciones, siguen confiando en ellos, porque estamos viendo que en este momento el equipo de Los Ángeles Rams tiene un 66.9% de posibilidades de salir con la victoria el día de hoy. Solamente le otorgan un 32.9% al equipo de New York Giants, pero New York Giants mostró muy buenas cosas la semana pasada. Ahora un equipo, apenas fue un juego, pero nosotros que transmitimos ese encuentro de los Giants contra Dallas Cowboys, vimos un equipo diferente ya bajo el mando de un viejo lobo de mar, de un experimentado entrenador en jefe como es John Harbaugh.
1: Tony, ¿qué pasó en el partido de la noche del Sunday Night Football? Sí. ¿Sí? El equipo de Kansas City era amplio favorito, ¿sí? El 75% le estaban dando de la victoria el partido de ayer, y precisamente fue un partido muy apretado que se tuvo que ir a tiempo extra. Ahora este encuentro, bien lo estás diciendo, el equipo favorito son los Rams de Los Ángeles. Pero hace rato estaba platicando con nuestros compañeros de transmisión en español también, con Troy Santiago, que es el que transmite los Rams de Los Ángeles, y me decía: Ricardo, si los Rams no ganan el día del día de hoy, se vienen cambios importantes por las contrataciones que hicieron en el off-season, y precisamente lo que estás comentando, Tony, que estaba el equipo de los Rams el favorito, el número uno para ganar, para ganar el Super Bowl.
0: Y es que llegaron grandes nombres, grandes figuras, la más grande indiscutiblemente Miles Garrett. Este jugador ya en su décima temporada tiene el récord de toda la historia de toda la liga en derribos de mariscal en una sola temporada. Miles Garrett la temporada pasada, 23 derribos de mariscal, y aparte la expectativa de Aaron Donald, que regresa después de 2 años y medio de retiro. La buena noticia es que Aaron Donald ya ha sido asegurado para estar de titular esta noche. La mala noticia es que Miles Garrett se lesionó el juego pasado contra el equipo de San Francisco allá en Australia y estará fuera unas semanas. No lo llevaron a la lista de lesionados porque tendría que estar entonces cuatro semanas fuera, pero sí lo van a llevar día a día para ver cuándo puede regresar.
1: Tony, y del otro lado, precisamente los Gigantes de Nueva York, un equipo que viene de la victoria en contra de los Cowboys de Dallas, dieron la sorpresa porque era el equipo del underdog, precisamente en ese encuentro que tuvimos aquí en Entravisión Deportes Network en la primera semana, derrotando a los Cowboys por 28-20. La nueva era de John Harbaugh comenzó con el pie derecho, y precisamente estaba comentando John Harbaugh en su conferencia de prensa que quieren ganar este partido. Es importante para ellos ganar este partido en el SoFi Stadium.
0: Sí, sería grandioso para esta franquicia del equipo de New York Giants salir con una victoria el día de hoy de este SoFi Stadium. Esta es la previa del encuentro. Vamos a hacer nuestra primera pausa y regresamos con más en vivo, en directo desde el SoFi Stadium. Pase completo en Travisión Deportes Network, Monday Night Football. Regresamos.
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3: Listo el escenario, este majestuoso SoFi Stadium en la ciudad de Inglewood, California, suburbio de la ciudad de Los Ángeles. 70,240 espectadores es su capacidad. Ricardo Celis, un estadio relativamente nuevo, tiene apenas 6 años que fue inaugurado en el 2020. Ya fue la sede del Super Bowl 56 por allá en el 2022, un Super Bowl que ganaron los Rams en esta su casa 23-20 sobre Cincinnati Bengals, y es la sede del próximo Super Bowl, el Super Bowl 61, el próximo 14 de febrero, Día del Amor y la Amistad.
4: Qué cariñoso anda usted, señor. No, definitivamente, y precisamente estaremos aquí en el SoFi Stadium para ese Super Bowl número 61 en Entravisión Deporte Network. Estos dos equipos, por supuesto, que quieren llegar ahí al Super Bowl número 61. Los Rams de Los Ángeles es un equipo que se armaron muy bien en el off-season, Tony, lo estábamos comentando. Sí. Tienen algunos jugadores lesionados. Un jugador lesionado que tienen para el día de hoy que no va a estar activo, y uno de los jugadores más importantes, su wide receiver precisamente, Puka Nacua, no va a estar jugando el día de hoy. Tiene una lesión en la cadera, así que es una ausencia muy importante para los Rams.
3: Sí, indudablemente una de las figuras importantes, de los más productivos ahí en el ataque aéreo para el equipo de Los Ángeles Rams, una de las mejores armas para Matthew Stafford. Realizaba yo las estadísticas, los enfrentamientos entre estos equipos, Ricardo Celis. El equipo de los Rams aventaja históricamente, se han enfrentado en 45 ocasiones temporada regular. Este es el partido número 46 de la historia entre estos dos equipos. El equipo de Los Ángeles Rams lleva la ventaja, 29 triunfos por 16 victorias de New York Giants.
4: Eso va a ser importante, Tony, realmente. Y precisamente Sean McVay es lo que trae al equipo. Ha sido un coach ganador desde que llegó con la escuadra de los Rams de Los Ángeles, pero hay que recordar que del otro lado está John Harbaugh, ¿sí? Sí. Un entrenador muy, pero muy talentoso, un entrenador que mucha gente en la ciudad de Baltimore se quejó cuando lo dejaron ir, a pesar de que tuvo una buena temporada, y ahora está con la escuadra de los Gigantes. Ganaron su primer encuentro en contra de los Cowboys. Vamos a ver cómo le va el día de hoy en contra de los Rams.
3: Otra de las situaciones curiosas dentro de esta rivalidad es que es una rivalidad que se ha manejado por rachas. Por ejemplo, el equipo de Los Ángeles Rams ha ganado los últimos 4 enfrentamientos. Entre ellos trae una racha de 4 victorias los Rams sobre New York Giants. Pero revisando también estas estadísticas, entre 1994 y el 2001, los Rams ligaron 5 victorias en enfrentamientos directos contra estos Giants. Del 2002 al 2016, New York Giants ligó 7 victorias de manera consecutiva, y desde el 2017, como lo acabo de mencionar, los Rams han ganado los últimos 4 enfrentamientos entre ellos.
4: Sí, Tony, bien lo estás comentando, así que va a ser importante, especialmente también los equipos especiales, las defensas, cómo van a estar presentándose de la escuadra de los Rams y del equipo de los Gigantes de Nueva York.
3: Estamos finalizando la previa de este enfrentamiento, ya viene la acción, ya los equipos listos sobre el terreno de juego, las gradas de este SoFi Stadium ya casi llenas en su totalidad, seguramente alguna gente todavía afuera, alguna gente llegando. Sabemos del tráfico que caracteriza esta ciudad angelina, la ciudad de Los Ángeles. Seguramente un lleno total es el que tendremos ya en algunos minutos. Finalizamos la previa, hacemos la pausa y regresamos ya con la patada inicial. Se viene la acción. 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
3: Todo listo, todo preparado para que venga la acción del Monday Night Football, el clásico encuentro de lunes por la noche, que a través de pase completo, a través de Intravisión Deportes Network, ya listo el equipo de Los Ángeles Rams, que será quien esté dando la patada de salida. El equipo de New York Giants listo para recibir el balón, serán los primeros a la ofensiva. Ricardo Celis, su servidor Tony Núñez, también listos para acompañarlos, para vivir con ustedes toda la acción que nos traiga este enfrentamiento con el que estamos cerrando la semana la jornada 2 de esta nueva temporada 2026 de la NFL. El saludo para la gente que nos está acompañando a través de 30 mercados, 30 ciudades a través de los Estados Unidos. Saludo para ti que nos escuchas a través de elbotón.com, streaming en elbotón.com y en la aplicación de El Botón. Y el referee que el día de hoy es el señor Brad Allen, dice que es tiempo de fútbol americano, patada inicial, inicia el encuentro en Entravisión Deportes Network.
4: Precisamente la toma la pelota Braxton Barr, va a avanzar hasta la yarda número 30. Ahí le dan tremendo golpe y lo sacan del campo de juego.
3: Y desde ahí vendrá entonces la primera ofensiva del equipo neoyorquino, el equipo de New York Giants, la primera ofensiva de este enfrentamiento. Jackson Dart, su joven quarterback, 23 años de edad, esta es su segunda temporada. La temporada pasada tuvo problemas de lesión, solamente vio acción en 14 juegos. En la semana pasada, en esa victoria contra Dallas Cowboys, 23 pases completos de 29 intentos, 230 yardas, 3 pases de anotación, sin intercepción. Con esos números llega Jackson Dart a esta primera jugada.
4: La raza comienza a buchar, comienza a gritar para que no escuche Jackson Dart. Atrás como running back, solamente tiene Camps Cativo. Van conscativo precisamente, se corta por la izquierda, va a avanzar a 2 yardas, 3 yardas, a lo mucho. Bien la defensa de la escuadra de los Rams, Tony, que traen un uniforme muy bonito, ¿eh?
3: Sí, muy atractivo el uniforme que presenta el equipo de los Rams en este su estadio, en el SoFi Stadium. El pantaloncillo blanco, la playera amarilla, un amarillo claro, Ricardo Celis, y el casco en su mayoría azul, también con los cuernos del Rams en amarillo. La verdad, muy atractivo este uniforme que está presentando hoy Los Ángeles Rams.
4: Está el equipo de los Giants en la yarda número 34. Había cierta confusión en la línea ofensiva, ya se colocan. Tiene bastante tiempo, 7 segundos para sacar el balón, 5 segundos, 3 segundos, 2 segundos. Logra sacar la pelota, se la entregan al running back, a Camps Cativo, y se acaba de quedar corto del primer 10 por 1 yarda, Tony.
3: Sí, era segunda oportunidad y 6, lo intentó ahí por el centro Camps Cativo, este jugador que también mencionamos, a Jackson Dart con problemas de lesión la temporada pasada. También Camps Cativo, hay que recordar que se fracturó el peroné derecho, se perdió 9 juegos de la temporada 2025, así que también es un jugador que está iniciando esta temporada con sed de hacer grandes cosas, de hacer las cosas bien. El talento lo tiene, nos lo acaba de demostrar en estas 2 primeras jugadas.
4: Jackson Dart mandando formación escopeta, la desparramada. Ahí está precisamente Aaron Donald colocándose como ala defensiva. Viene la presión en contra del quarterback. El pase es completo, encontrando a su receptor, a Isaiah Likely. El ala cerrada van a conseguir el primero y 10.
3: El primero y 10, a pesar del intento de Quentin Lake. El es profundo, el número 37, el safety libre de la defensiva de Los Ángeles Rams. Fue hacia donde iba el pase de las manos de Jackson Dart. Llegó tarde, no pudo evitar la recepción. Sí que siguiera comiendo más yardas el receptor del equipo de la Gran Manzana, el equipo de New York Giants.
4: Será primero y 10 en la yarda 42. Mandando las señales, Jackson Dart manda en movimiento a su receptor, a Malik Nabers. Va para atrás buscando receptor. Manda el pase flotadito, el pase es completo, llegando hasta la yarda 45, ya de territorio de los Rams. La recepción era por parte de Malachi Fields.
3: El novato Malachi Fields está en su temporada de novato, 24 años de edad. Se tuvo que lanzar, tuvo que volar hacia el frente, ponerse la capa de Superman. Malachi Fields, para quedarse con el ovoide. No fue recepción fácil, pero sí fue recepción efectiva para que siga avanzando este equipo de New York Giants en este encuentro.
4: Primero y 10 en la yarda 45. Una vez más, formación escopeta para los Giants, que tienen el uniforme completamente el blanco. Es el por poquito, por un pelo de rana calva, se lo interceptan.
3: Estuvo muy atento ahí el defensivo, el secundario del equipo de los Rams. Era una vez más Quentin Lake, el número 37, el profundo. Ya lo habíamos mencionado en una jugada anterior. Aquí también estuvo atento, leyó las intenciones, le vio a Jackson dar la mirada hacia dónde iba el pase y por poco se queda con el ovoide. Hubiera sido la intercepción tempranita en el encuentro en contra de Jackson Dart.
4: Será segunda y 10, justo en la yarda 45. Mantiene la misma formación, la formación escopeta, los Giants de Nueva York, atacando de derecha e izquierda. El pase, escape, van con Camps Cativo, le dan tremendo golpe, va a avanzar solamente dos yardas, Tony.
3: Y el que le dio el golpe fue ahora el número 3, Cam Curt, el safety. Este hombre de los de experiencia allí en la defensiva, en la periferia de la defensiva de Los Ángeles Rams, Cam Curt, que ya está en su séptima temporada, 27 años de edad. La temporada pasada tuvo dos derribos de mariscal, dos intercepciones, y aquí estuvo muy atento para detenerle el camino ahí inmediatamente al jugador del equipo del New York Giants para no permitirle seguir avanzando. Será, Ricardo, ya tercera oportunidad.
4: Tercera y 8. Será larga para el equipo de los Giants. Tres receptores a la izquierda, solamente uno a la derecha de Jackson Dart, pidiendo el balón. Va para atrás el quarterback. El pase va profundo. Tiene receptor, el pase es completo, llegando. ¡Oh, no! Incompleto. Lo tenía en las manos, Tony, se lo quitaron.
3: Y es que tenía doble cobertura y muy buena doble cobertura. Uno de ellos era una vez más Quentin Lake. Lo tenía Ricardo Celis ahí perfectamente para la doble cobertura, para no permitirle. Ahora hay hombre lesionado sobre el terreno de juego.
4: Es a Isaiah Likely. No, Tony, es a Jackson Dart.
3: Jackson Dart.
4: Sí, Jackson Dart. Sí. Jackson Dart, el quarterback, está tirado en el campo de juego. Estamos viendo la repetición.
3: Y es que ya cuando lanzó el pase Ricardo Celis, ya fue muy apresurado. Lo bueno ahí, sus condiciones para despojarse rápidamente del balón de manera efectiva, pero la carga ya iba sobre él y el golpe fuerte alcanzó a llegar. Así que Jackson Dart ahí sobre el terreno de juego, lesionado, ya está siendo atendido por el cuerpo médico de New York Giants. Todo parece indicar que sería la rodilla.
4: La rodilla. Parece la rodilla, lo hicieron sándwich entre los defensores de la escuadra de los Rams.
3: Jackson Dart, este quarterback de 23 años de edad, nacido en el estado de Utah, producto de los Rebels, los rebeldes de Ole Miss, y fue la elección global número 25 en la primera ronda, por supuesto, del draft del 2025. Ahí Ricardo Celis, sus compañeros, rodilla en tierra, pidiendo a los dioses que por la salud, que esté bien su quarterback Jackson Dart después de esta lesión. Vamos a hacer la pausa en Travisión Deportes Network, pausa por lesión. Estamos en el primer cuarto del Monday Night Football, al cual le restan 11 minutos y 20 segundos. La pausa, volvemos.
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3: Estamos de regreso en Travisión Deportes en Network, en pase completo. Estamos de regreso a la acción del Monday Night Football. Estamos en los primeros minutos del encuentro, primeros minutos de este primer cuarto. Ricardo Celis 0-0, el marcador entre New York Giants y Los Angeles Rams. Hicimos la pausa por lesiones. Jackson Dart, el quarterback del equipo de New York Giants, un golpe ahí en la rodilla.
4: Viene la patada de despeje por parte de los Giants, va a picar en la yarda número 10. Y ahí comenzará la ofensiva, Tony, de los Rams con este jersey amarillo que le están llamando el Soul Jersey, el jersey del sol.
3: Sí, el llamativo uniforme que está presentando el día de hoy el equipo local, el equipo de Los Ángeles Rams. Ya era cuarta oportunidad y 8, así que vino el punter del equipo de New York Giants, Jordan Stout, para la patada. Estamos a punto de vivir con ustedes la primera ofensiva del equipo local, el equipo de Los Ángeles Rams, el equipo de los Rams que viene de una derrota la semana pasada frente a su rival San Francisco 49ers allá en Australia. Será entonces primera oportunidad y 10 en la yarda 10 de su propio territorio. La primera jugada, el primer intento, va por la vía terrestre, por el centro. Ricardo Celis, mínima la ganancia, bien leída la situación ahí por la defensiva de New York Giants.
4: Es precisamente Kyren Williams, este jugador salido de la Universidad de Notre Dame, le metió las 207 libras y avanzó un par de yardas solamente.
3: La semana pasada, en esa derrota contra 49ers, Kyren Williams tuvo 11 acarreos, 41 yardas y una anotación. Los números para este running back. Será entonces para el equipo de los Rams. Viene la jugada, viene Matthew Stafford, el pase ahora hacia el lado derecho, una vez más con Kyren Williams, y una vez más la ganancia mínima, 2 yardas de lo que consigue por ese lado izquierdo Kyren Williams.
4: Sí, estaba muy bien posicionado ahí el cornerback derecho, que es Colton Hood, el número 12 de los Giants. De inmediato estuvo aguantando para ver dónde se iba a cortar Kyren Williams, y lo detuvo de una manera excelente.
3: Sí, rápidamente le cerró ahí el camino, ya no le permitió seguir avanzando. Escuchamos los gritos ahí de Matthew Stafford desde la formación escopeta. 2 receptores del lado izquierdo, 1 del lado derecho. Tiene a su corredor, a Kyren Williams, ahí paradito como soldadito a su lado izquierdo. Viene el pase hacia el lado derecho, el pase incompleto. Estaba buscando y no pudo conectar con Davante Adams, el ala abierta, el número 17, el ex jugador Davante Adams de Green Bay Packers.
4: La secundaria de los Giants jugando de una forma excelente. Fue precisamente lo que hicieron y lo que les dio la victoria la semana pasada en contra de los Cowboys de Dallas.
3: Ya en esta ofensiva que acaba de iniciar Matthew Stafford y Los Angeles Rams, han realizado 2 jugadas. Mínimo el avance hasta el momento. El que sí sigue caminando es el reloj. Son 9:58. Será 4th and 5. Así que el equipo de Los Ángeles Rams, esta primera ofensiva, no pudieron fructificar. No pudo ser una ofensiva exitosa. Vienen, entregan el balón. La patada es alta. La reciben Ricardo Celis ahí por la yarda número 50. De ahí vendrá la segunda ofensiva del encuentro para el equipo visitante New York Giants. Una ofensiva que viviremos con ustedes aquí en Travisión en Deportes en Network. Pero será después de esta pausa. Monday Night Football en Entravisión Deportes Network, en pase completo.
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2: Regresamos al SoFi Stadium en esta tarde noche agradable para jugar al fútbol americano. 73 grados actualmente aquí en la ciudad de Los Ángeles, en la ciudad de Inglewood, que es de donde se encuentra localizado este SoFi Stadium. Estamos en la acción del primer cuarto, al cual le restan 9 minutos 51 segundos. Ya ambos equipos tuvieron su ofensiva, no pudieron ser productivos. Rápidamente tuvieron que despejar, entregar el balón, tanto New York Giants, que inició a la ofensiva, como hace unos minutos el equipo de Los Ángeles Rams, así que nos mantenemos 0-0 y estamos, Ricardo Celis, listos para vivir la segunda ofensiva del encuentro del equipo visitante, el equipo dirigido por el experimentado John Harbaugh.
3: Sí, se veía el golpe que le habían dado precisamente a Jackson Dart. La rodilla izquierda fue la que le dieron durísimo, pero a pesar de ese golpe, no, ahora está Jameson Winston, sí, como quarterback, Tony.
2: Sí, efectivamente, ahora tomando ahí los comandos ofensivos. Seguramente están dando una revisión más profunda ya a la rodilla lesionada de Jackson Dart.
3: Jackson Winston, que ya está en su temporada número 12. Van por tierra, se la entrega a Scativo.
2: Buscaba la grieta, el pasillo ahí por el centro. No había hacia dónde ir, totalmente copado todos los caminos ahí por la bien plantada defensiva de Los Ángeles Rams. Así que poca eficacia en esta jugada por la vía terrestre para el equipo de Giants.
3: Será, le están dando 3 yardas. La pelota está localizada justo en el logotipo de los Rams, en la yarda 50. James Winston ahora supliendo a Jackson Dart. Van por tierra, se la entregan a su running back. Era el número 26, precisamente, Devin Singletary.
2: Seguramente James Winston supliendo a Jackson Dart, este experimentado quarterback, ya 32 años de edad, está en su temporada número 12, exjugador de Cleveland Browns. Seguramente esta será su primera jugada, Ricardo Celis, tomar confianza, mucho ataque por la vía terrestre y esperar en qué condiciones está Jackson Dart, si va a poder regresar al encuentro o no.
3: 32 años de edad, James Winston. Recordamos que era uno de esos quarterbacks, Tony, que corrían mucho.
2: Sí.
3: Van por tierra, se la entregan al running back one more time. Es Camps Cativo, avanzando unas 5 yardas por el centro. Era 3rd and 2, así que va a conseguir el 1st and 10 a mover las cadenas.
2: Moviendo las cadenas, la ofensiva de New York Giants. Y tal como lo comentábamos, las 3 primeras jugadas para James Winston, supliendo a Jackson Dart, han sido por la vía terrestre, tomando confianza poco a poco James Winston y apoyándose en sus corredores, tanto en Camps Cativo como en esta ocasión con Devin Singletary.
3: Será 1st and 10 en la yarda 40. Atrás del centro, James Winston manda en movimiento a su ala cerrada, Theo Johnson, que se coloca a la izquierda haciendo el play action. James Winston, el pase bastante, bastante malo. Parece que le pegaron en el codo a Winston.
2: Sí, aparte de ya la fuerte presión que estaba ejerciendo sobre él ahí la defensiva de Los Ángeles Rams, le rompían su bolsa de protección, le metían en presión, así que tuvo que deshacerse rápidamente del ovoide, sin dirección, sin poderle imprimir calidad a su pase. Era Puna Ford, el tackle nariz, el número 97 de Los Ángeles Rams, quien más le estuvo metiendo presión allá a James Winston.
3: Ya en yardas totales, el equipo de los Gigantes llevan 40 yardas. Solamente 5 consiguió el equipo de los Rams en su primera ofensiva. James Winston ahora mandando formación escopeta. Van por tierra, se la entregan a Scativo, lo van a detener después de avanzar una sola yarda. De inmediato le cayó el número 0, Byron Young, el agente 0, Tony.
2: Sí, haciendo ahí mancuerna con el 91 entre Byron Young, el agente 0, el número 0, y Kobe Turner, el 91. El tackle defensivo entre los dos hicieron equipo para cerrarle el camino, para no permitirle seguir avanzando ahí en el intento al ofensivo del equipo de New York Giants.
3: Será 3rd and 9 por avanzar para el equipo de los Giants en la yarda número 39. ya de territorio de los Rams. El alarido de la afición aquí en el SoFi Stadium por todo lo alto para atrás. James Winston buscando su primer pase. El pase va a ser incompleto, muy errático, pero hay pañuelos, Tony, sí, por todos lados.
2: Por el lugar en que cayeron los pañuelos, me parece va a ser interferencia defensiva. Estaba buscando James Winston allá por el lado derecho a su receptor. Iba con doble cobertura y precisamente ahí en el recorrido es donde llegaron los pañuelos. Veamos qué nos dice el referee, el señor Brad Allen.
3: Sí, interferencia defensiva.
2: Ahí está el castigo en contra de la defensiva del equipo local, el equipo de Los Ángeles Rams. Por supuesto, no le gusta la afición aquí en el SoFi Stadium. Enseguida escuchamos la exclamación de los aficionados abucheando ahí después del anuncio del referee Brad Allen.
3: Sí, a la gente no le gustó esa llamada. Será primero y 10 en la yarda 34. Van por tierra, se la entregan a su running back. Camps Cativo se corta por la izquierda, avanzando unas 4 yardas. Y veo otro pañuelo ahí justo en el medio del campo del juego, Tony.
2: Sí, hay otra penalidad ahí en medio campo, así como lo mencionas. La jugada fue detenida ahí por Jalen Watson, el esquinero número 35. Está en su primera temporada con los Rams, viene de Kansas City Chiefs. Pero ahí está el pañuelo, otra penalidad. Veamos de qué se trata, qué nos indica el señor Brad Allen, que ya está ahí preparando el micrófono para anunciarnos de esta penalidad.
3: Es en contra de la ofensiva, así que 10 yardas para atrás como los cangrejos. Será primera y 20 en la yarda número 44. Para el equipo de los Gigantes de Nueva York, que están en la ofensiva, vienen de ganar su primer partido la semana pasada en contra de los Cowboys. Los Rams perdieron el suyo en contra de los 49ers. El pase escape, el pase es completo por parte de James Winston, encontrando a su receptor, Malik Nabers. Se avienta un clavadito como si fuera olímpico, Tony, va a conseguir 3 yardas.
2: Solamente bien la recepción y bien el intento ahí, ganchito hacia adentro, buscando seguir comiendo yardas, pero también estaba ya muy atenta ahí la defensiva de los Rams. Estaban atentos para cortarle el camino, lo consiguió, era el número 30, Josh Wallace, quien logra cerrarle, bajarle la cortina para no permitirle seguir avanzando al jugador del equipo de New York Giants. Solamente una yarda es lo que consigue de ganancia.
3: Será segunda oportunidad, 19, en la yarda, en la pelota en la yarda número 43. Manda a sacar el balón rápido, se le acaba el tiempo. En el último segundo logró sacar la pelota, el pase va a ser incompleto, buscaba Isaiah Likely.
2: Y lo buscaba ahí por el centro, el movimiento de Isaiah Likely del lado derecho del terreno de juego, iniciando la jugada, cruzaba el campo, ahí por el centro, ahí lo buscó James Winston, no pudo conectar con él, y es que también hay que decirlo, el 37 Quinton Lake, que está teniendo buena actuación hasta el momento en el encuentro, lo hemos mencionado ya en varias ocasiones, era el encargado de cubrir a la cerrada, a este número 9, y lo hizo de gran manera, no le permitió estar cómodo, no le permitió concentración para quedarse con el balón.
3: Tercera y larga para el equipo de los Giants desde la propia yarda 43. James Winston, que está reemplazando a Jackson Dart. Para atrás el quarterback, el veterano, malísimo el pase. Sigue muy, muy, pero muy malo con sus pases James Winston, Tony.
2: Sí, hay que recordar que es el quarterback suplente, el titular Jackson Dart. Salió lesionado, una lesión en la rodilla, lo están atendiendo, lo están revisando. Y pues James Winston se le nota que no ha podido agarrar ritmo, no ha podido agarrar confianza en esta ofensiva.
3: Así que a despejar viene Jordan Stout. Atrás para recibir el balón por parte de los Rams está Xavier Smith, colocado justo en la yarda número 9. Balón no muy alto, pero sí profundo. Va a picar adentro de la zona de anotación. Será un touchback para los Rams.
2: Y desde ahí iniciará el equipo local de los Rams su siguiente ofensiva con el objetivo de abrir el marcador, porque nos mantenemos 0-0 en la acción de este primer cuarto, al cual le restan ya 5 minutos y 35 segundos. Regresa al terreno de juego Matthew Stafford y compañía, una ofensiva que viviremos contigo después de la pausa aquí en Entravisión Deportes Network. 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
2: Cero por cero el marcador aquí en el SoFi Stadium entre New York Giants y Los Ángeles Rams. Estamos viviendo contigo la acción del Monday Night Football. Estamos en el primer cuarto, al cual le restan 5 minutos y 35 segundos. Ricardo Celis, un servidor, Tony Núñez. Ricardo, el equipo de New York Giants, el equipo visitante, ya tuvo 2 ofensivas, no han podido ser productivos, tienen 0 puntos. El equipo de Los Ángeles Rams está a punto de iniciar, comandados por supuesto por Matthew Stafford, su segunda ofensiva de este encuentro.
3: Vamos a ver cómo le fue, que en su primera ofensiva no consiguieron más que 5 yardas, Tony. Esta es la segunda ofensiva de los Rams en este encuentro, su homecoming.
2: Y para Matthew Stafford solamente un pase completo de 2 intentos y 2 yardas. Así que será primera oportunidad y 10 en la yarda 20, su propio territorio. Viene Matthew Stafford. Vamos por la vía terrestre, dice el intento por el centro. No, hacia el lado derecho, porque por el centro estaba todo totalmente cerrado. El intento también es infructuoso. Lo estaban haciendo por la vía terrestre. No con Kyren Williams, que es el running back en número uno. Es con Blake Corum, a quien tomaron en acción en esta jugada, esta primer jugada de esta segunda ofensiva para los Rams.
3: Sí, Blake Corum era el que lo intentaba, no consiguió más que una sola yarda, Tony.
2: Solitaria yarda, exactamente fue lo que consiguió, porque será segunda oportunidad y 9 en la yarda número 21 de su propio territorio. Matthew Stafford, formación escopeta, 3 receptores del lado izquierdo, tiene en movimiento a uno de sus receptores, precisamente de izquierda a derecha. Viene Matthew Stafford, el pase hacia el lado derecho, pase completo, la conexión fue con el número 18, con quien logra conectar con sus receptores, el ala cerrada Terrence Ferguson.
3: Sí, que se quedó muy cerca del primero y 10. Estoy viendo a la referee. Se quedó a yarda y media de conseguirlo precisamente.
2: Terrence Ferguson estaba completamente solo y su alma para recibir el pase de Matthew Stafford. Había logrado buen colchón con la secundaria de New York Giants. Será entonces tercera oportunidad y 1. Avanzaron a la yarda número 29, aún de su propio territorio. Escuchamos los gritos de Matthew Stafford. Saca la jugada una vez más por la vía terrestre, por el centro. Se la entrega a su corredor, el número 24, Blake Corum, y por el centro no encuentra muy poca ganancia. Una vez más le bajaron la cortina al intento de ataque terrestre de Los Ángeles Rams.
3: Hay que recordar de que ya Matthew Stafford tiene 38 años de edad, Tony, 18 temporadas, así que él debe de estar consciente de que estas son sus últimas temporadas, sí, ya jugando fútbol americano.
2: Inclusive Matthew Stafford está bajo un contrato de solamente un año por 55 millones, lo firmó en mayo pasado. Este año 2026, así que ya a su edad, Ricardo Celis, pues seguramente así lo tendrá el Los Ángeles Rams, contratos año por año. Entonces será primera oportunidad y 10 en la yarda número 31. Viene la jugada, ahora por el lado izquierdo, la recepción y luego en el avance, el brinco incluido con este número 84, Colby Parkinson. Le venía el intento de tacleada de la defensiva de New York Giants, dijo Colby Parkinson, no hay problema, me lo brinco.
3: Sí, le dieron tremendo brinco, un golpe que se dio, cayó de cabeza básicamente. Colby Parkinson.
2: Es que cuando iba en el aire lo alcanza a tocar Drew Phillips.
3: Sí.
2: El safety, el defensivo de New York Giants, y ante ese toque pues lo hace perder el equilibrio para poder caer de buena manera. Será entonces para el equipo de los Rams, segunda oportunidad y 3. Avanzaron a la yarda 38. Matthew Stafford bajo centro, saca la jugada, retrocede, escanea el pase hacia el lado izquierdo, pase completo, la recepción, buscando seguir avanzando después de la recepción, misión imposible. 1, 2, 3 defensivos del equipo de New York Giants le cerraron los caminos a Davante Adams, pero estuvo bien el pase y estuvo mejor la recepción de Davante Adams.
3: Excelente la recepción del veterano Davante Adams, que ya 33 años, lleva 13 temporadas, salido de la Universidad de Fresno State.
2: Entre Darius Washington, el número 24, y Jevon Holland, los dos safeties. Entre los dos ya no le permitieron seguir avanzando después de la recepción, pero avanzaron hasta la yarda 43. Primera oportunidad y 10. Viene Matthew Stafford. dos receptores del lado izquierdo, uno del lado derecho, él está bajo centro, tiene a su corredor a sus espaldas, precisamente se le entrega a él, este encuentra el pasillo por el centro, 10, 11, 12, 13 yardas, el avance en el ataque terrestre de Los Ángeles Rams, el 24, Blake Corum, la afición lo festeja aquí en el SoFi Stadium.
3: Muy bien, por parte de Blake Corum, que viene de correr solamente 54 yardas. En el primer partido en contra de los 49ers, aquí se avienta tremenda corrida, consigue el primer 10 y coloca la pelota en la yarda número 27.
2: Ya está Matthew Stafford dirigiendo el jaro, dirigiendo la reunión. Ya en este momento la rompe, ya decidieron cuál será la siguiente ofensiva, avanzaron, sí, como lo mencionas, hasta la yarda 27 ya de territorio rival, primera oportunidad y 10. Matthew Stafford recibe el balón, sale rolado hacia el lado derecho, sobre el avance busca dónde descargar, nadie, tiene que jugarla por él mismo, por el centro, enseguida ahí lo detienen, buscaba, escaneaba a Matthew Stafford, nadie disponible, buen trabajo de la secundaria de New York Giants.
3: Volteaba a ver a su head coach, a Sean McVay. Cada vez que corre Matthew Stafford, se levanta, se pone las manos en la cabeza, Tony, no me lo vayan a lesionar. Hay que recordar que él fue el MVP de la temporada pasada.
2: Sean McVay, que tiene el récord del entrenador en jefe más joven en ganar un Super Bowl, el Super Bowl 56. En ese momento tenía 36 años y 20 días. El récord pertenecía a Mike Tomlin, que con 36 años y 323 días había ganado un Super Bowl con el equipo de Pittsburgh Steelers. Estamos listos para la siguiente jugada, será primera oportunidad y largo, primera oportunidad y 20 en la yarda 37 para Matthew Stafford y el equipo de Los Ángeles Rams tiene en movimiento a su ala cerrada, el número 18, saca la jugada, el pase precisamente a ese lado izquierdo y precisamente con el 18, el jugador que tenía en movimiento de derecha a izquierda es Terrence Ferguson.
3: Terrence Ferguson, muy bien, coloca la pelota en la yarda 31.
2: Era primera oportunidad y 20, así que ahora será segunda oportunidad y 14. Después de esa ganancia con Terrence Ferguson por ese lado izquierdo del terreno de juego, la gente de expectativa aquí en el fabuloso SoFi Stadium, el estadio más caro del planeta, Ricardo Celis, pero es hermosísimo, es precioso el SoFi Stadium, la sede para este encuentro de Monday Night Football. Viene Matthew Stafford, segunda oportunidad y 14, el pase por lo alto, la recepción y el avance hasta la zona de anotación. Los Ángeles Rams, Rams nos abren el marcador ahora 6-0 sobre New York Giants.
3: Excelente la recepción por parte de Davante Adams, estaba solito y su alma, los 12 secundarios estaban muy bien protegidos con los receptores de los Rams. Esta es la touchdown número 118 por parte de Davante Adams en toda su carrera.
2: Después de la recepción con el movimiento de cuerpo se quitó el intento de tacleada, era el último hombre de la defensiva de New York Giants, así que ya completamente solo y haciendo el pasito tun tun, sí. Pasito tun tun, ingresó Davante Adams a la zona de anotación, la búsqueda del punto extra es buena, es efectiva en la acción del primer cuarto, el equipo local, el equipo de Los Ángeles Rams ya abrió el marcador, ya pegó primero 7-0 sobre New York Giants. A este primer cuarto le restan solamente 11 segundos, hacemos la pausa, regresamos con más acción, pase completo de Entravisión Deportes Network.
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2: Se abrió el marcador en el SoFi Stadium, Los Ángeles Rams, su última ofensiva, una ofensiva de 8 jugadas, donde avanzaron 80 yardas en 5 minutos, 24 segundos, y que finalizó con el pase de 31 yardas, la conexión de Matthew Stafford con Davante Adams para Ricardo Celis colgar los primeros 7 puntos en el marcador a favor de Los Ángeles Rams.
3: Sí, Tony, estamos ya con la ofensiva por parte de los Gigantes de Nueva York, el pase por parte de James Winston, que se queda como quarterback. Estaba buscando a Malik Nabers, algo pasó con Malik Nabers, Tony, el hombro derecho, se está quejando Malik Nabers y salió de inmediato del campo de juego.
2: No buenas noticias para New York Giants, recordando que ya salió lesionado su quarterback titular, Jackson Dart. Ahora Malik Nabers, que es de sus alas abiertas, de sus receptores más importantes. Así que no buena noticia. Y con esto estamos llegando a la finalización del primer cuarto. Se fueron los primeros 15 minutos de acción. Se fue el primer capítulo y el equipo de Los Ángeles Rams está adelante en el marcador 7-0 sobre New York Giants. Lo vives en pase completo, lo vives en Entravisión Deportes Network. Hacemos la pausa, regresamos con el segundo cuarto.
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1: Sobre en Transmisión Deportes Network, de regreso a la acción del Monday Night Football en vivo, en directo desde el SoFi Stadium, a punto de iniciar el segundo cuarto. Los Ángeles Rams ya están adelante en el marcador 7-0. Mientras regresa la acción, recordamos que estamos celebrando el mes de la herencia hispana. Ricardo Celis, lo celebramos nosotros y lo celebra la NFL.

0: Tony, la cuarta edición de los premios latinos de la juventud de la NFL reconocerán a estudiantes atletas destacados en todos los mercados. Viene la presión en contra de James Winston, le caían los ladrones, pero aún así logra salir. Manda el pase es flotadito, el pase completo, incompleto. Se le cae de las manos a su receptor, Tony, al número 18.
1: Cuando James Winston había hecho lo más difícil, hacer un Houdini y salir ahí de la ratonera, de la trampa que le había puesto la defensiva de Los Ángeles Rams, salió rolado hacia el lado izquierdo y ahí sobre el trayecto el pase largo, profundo, llevaba el pase toda la calidad para que el receptor pudiese quedarse con el ovoide, lo tuvo entre las manos, se le escurrió, y es que la muy buena cobertura del defensivo de Los Ángeles Rams no le permitió estar concentrado, tener la facilidad con el balón. Era Malachi Fields, el ala abierta, el número 88, el novato de New York Giants.
0: Así que a despejar el peligro por parte de Jordan Stout, atrás pedaleando hasta la yarda número 15. A la yarda número 10, va a avanzar ahora a la 15, a la 20, a la 23, y ahí lo van a detener.
1: Así que no pudo ser efectivo el equipo de New York Giants en esta ofensiva. Regresa al terreno de juego el equipo de Los Ángeles Rams. La ofensiva del equipo de Los Ángeles Rams, viene Matthew Stafford y regresa Ricardo Celis ya con el marcador a su favor. La posibilidad de alargar esa ventaja hasta el momento 7-0.
0: Matthew Stafford ya duplicando los números que puso en la primera semana en contra de los 49ers, 73 yardas y consiguiendo, ese fue su primer touchdown de la temporada, Tony.
1: Sí, efectivamente, se estrenó con ese touchdown en esta temporada, en este juego, Matthew Stafford, ya 38 años de edad, este Matthew Stafford, que estuvo durante 12 temporadas con Detroit del 2009 al 2020, fue la elección global número uno del draft del 2009, ya 6 temporadas con este equipo de Los Ángeles Rams, y recordando que ya los hizo campeones, ya fue campeones con los Rams de Matthew Stafford en el Super Bowl 56, donde vencieron 23-20 a Cincinnati Bengals. Hacemos la pausa para regresar con la ofensiva de Matthew Stafford, la ofensiva de Los Ángeles Rams.

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1: Estamos de regreso en Entravisión en Deportes Network. Acción del segundo cuarto, 7-0 delante Los Ángeles Rams sobre New York Giants. Es primera oportunidad y 10 en la yarda número 22 para el equipo de los Rams. El intento es por el lado izquierdo, el lado siniestro del terreno de juego. El intento de avance con Kyren Williams, pero Ricardo Celis, llegan los silbatazos, llegan los pañuelos amarillos. Hay penalidad. Veamos qué nos indica el referee el día de hoy, Brad Allen.
2: Tony, ahí se pintó de amarillo el campo con tantos pañuelos. Esa holding ofensivo.
1: Sí, ahí está la explicación de Brad Allen, este referee que ingresó a la NFL en el 2014. De los casos raros, Ricardo Celis, que ingresan directamente como referees, aunque bueno, lo habían contratado como umpire, pero inmediatamente lo ascendieron ese mismo 2014 para referees. Brad Allen, el que nos acaba de indicar el holding ofensivo, y específicamente ese Konata Moonfield, el ala abierta, el número 4, a quien le marcan la penalidad. Entonces será primera oportunidad y largo, primero y 20, la yarda 12, lo regresaron como los cangrejos. Viene Matthew Stafford, el pase cortito, pase escape hacia el lado derecho, el pase completo conectando con Davante Adams, pero después de quedarse con el balón a ningún lado, porque como enjambre de abejas le llegaron los defensivos

0: de New York Giants a Davante Adams.
1: Sony, eran los Hornets esos que pican y que realmente te pueden hacer daño. Le dieron con todo a Davante Adams, especialmente ese recuerdito después de haber anotado el touchdown, el primer touchdown de los Rams en este partido.
0: Y principalmente el novato, el número 52, linebacker Arvel Ruiz. Este jovencito de 21 años fue quien más daño le causó allá a Davante Adams, el que le congeló, le dio el abrazo del oso y ya no le permitió moverse después de quedarse con el balón. 4 yardas la ganancia, segunda oportunidad y 17. Tiene Matthew Stafford, le mete presión dentro de su bolsa, tiene que accionarse rápidamente. Lo hace, el pase hacia el lado derecho y el pase completo, conectando ahora con Ferguson, con este número 18, Terrence Ferguson, el ala cerrada.
1: Será 3rd y 10, ahora está en la yarda número 22. Todavía largo para la Matthew Stafford y compañía.
0: El día de ayer por la noche de anoche, vivimos con ustedes en el Sunday Night Football la victoria en tiempo extra de Kansas City Chiefs 33-30 sobre Indianapolis Colts. Un triunfo sufrido pero valioso para Patrick Mahomes y compañía. El día de hoy estamos aquí en el SoFi Stadium con este Los Angeles Rams contra New York Giants. Tercera oportunidad y 10 en la yarda 22 de su propio territorio para los Rams. Desde la formación escopeta viene Matthew Stafford, recibe el balón, retrocede, compra buen tiempo dentro de su el pase largo, profundo, hasta la yarda 30, hasta la 25, a la 20, a la 15. Gran pase, gran recepción y gran recorrido después de la recepción de Davante Adams.
1: Sony se fue casi hasta la zona de anotación. Lo detienen en la yarda número 9. Qué gran recorrido por parte de Davante Adams. Sin lugar a duda, uno de los receptores más peligrosos que tiene en estos momentos el equipo de los Rams.
0: Y esa es la peligrosidad de Matthew Stafford cuando su línea ofensiva le da buena protección, cuando le dan segundos valiosísimos para que él pueda escanear, para que él pueda detectar a sus receptores, como lo hice en esta ocasión con Davante Adams. El experimentado Davante Adams, ya en su temporada número 13, 33 años de edad, se fueron, se metieron de golpe y porrazo.
2: Charge timeout.
0: Están pidiendo un tiempo fuera Ricardo Celis, el equipo de los Rams. El equipo de los Rams pidiendo tiempo fuera. Así que vamos a aprovecharlo aquí en Entrevisión Deportes Network. Pase completo para hacer una pequeña pausa, 15 segundos para la identificación de las estaciones que forman parte de Entrevisión Deportes Network.

0: De regreso en Travisión Deportes Network, estamos viviendo la ofensiva del equipo de los Rams.
1: Vamos a ver qué viene. Se van por tierra, se le entregan al running back. Se corta por el centro o va a detener o avanzar solamente una yarda.
0: Ya dentro de la zona roja, dentro de la zona caliente, ese equipo de Los Ángeles Rams buscando lo que sería su segunda anotación. Todavía tenemos en la retina Ricardo Celis, ese tremendo pase de Matthew Stafford, la tremenda recepción de Davante Adams para que el equipo de los Rams ya esté ahí tocando, buscando lo que sería su segunda anotación del encuentro.
1: Davante Adams, que tuvo solamente 26 yardas en el primer partido en contra de los 49ers. Ya se está sirviendo con la cuchara grande y está precisamente de regreso Davante Adams. Están en la yarda número 10. Será segunda oportunidad, 6 por avanzar. Haciendo el play action por parte de Matthew Stafford. El pase va a ser incompleto. Le pegaba en los números Tony Xavier Smith.
0: Sí, Xavier Smith hizo el recorrido por aquel lado derecho del terreno de juego. Iba del centro hacia el lado derecho, corriendo de manera lateral. Ahí lo buscó Matthew Stafford. La tuvo, la tocó de buena manera el receptor, pero no pudo cerrar la pinza, no pudo quedarse con el ovoide. Pero sigue el peligro, persiste el peligro porque es tercer y 6. Ahí en la yarda 10. Persiste el peligro para New York Giants.
1: Buscando la oportunidad. Estamos en la acción del segundo cuarto. Matthew Stafford manda formación escopeta. Davante Adams se encuentra como gemelos a la derecha de Stafford. Volteando Stafford, buscando receptor. El pase completo. Touchdown, touchdown, touchdown. Karen Williams, el running back, justo adentro de la zona de anotación. Tona las manos benditas, mi estimado Tony Balón, y consigue la anotación.
0: Anotación, la segunda del encuentro para Los Ángeles Rams, por el buen pase de Matthew Stafford, por la buena actuación de su línea ofensiva, que una vez más lo cubre de manera perfecta. Le dan todo el tiempo del mundo para que analice, para que busque, y al buscar, encontró a Karen Williams por este lado izquierdo. Karen Williams también completamente solo, solo, y su alma recibe el balón y entra absolutamente sin que nadie lo toque, rodadito, se deja caer al suelo, rodando para ingresar a la zona de los bailes y los festejos.
1: Muy bien por parte de Karen Williams, el punto extra es bueno. 14-0 se coloca la pizarra.
0: 14-0 aumenta la ventaja en el marcador del equipo de Los Ángeles Rams en los primeros minutos de este segundo cuarto. 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Hacemos la pausa, acompáñanos, pero quédate porque regresamos con mucha más acción.

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3: De regreso a la acción del Monday Night Football aquí en Entravisión Deportes de Network en pase completo. Estamos en el segundo cuarto, primeros minutos, le restan todavía 11 minutos 4 segundos para que finalice. El equipo de Los Ángeles Rams está imponiendo condiciones en esta su casa, en el SoFi Stadium. Ya tiene 14 puntos, New York Giants tiene 0, la última ofensiva antes de la pausa. El equipo de los Rams logró su segunda anotación, la conexión, el pase de Matthew Stafford con Kyren Williams, un pase de 10 yardas en una ofensiva. Ricardo Celis de 6 jugadas, donde avanzaron 78 yardas, comiéndole al reloj 3 minutos y 28 segundos.
4: Tony, especialmente ese pase por parte de Matthew Stafford a Davante Adams. Viene el regreso de patada por parte del equipo de los Giants. Era Tyrone Tracy, llegando hasta la yarda 33.
3: Los primeros 6 puntos para el equipo de los Rams fueron en el primer cuarto, acción del primer cuarto. El pase de 31 yardas de Matthew Stafford para Davante Adams. Anotación por la vía aérea en este segundo cuarto. En la segunda anotación también por la vía aérea, el pase para el running back Kyren Williams, 14-0. Ya está el equipo de New York Giants, la ofensiva de New York Giants sobre el terreno de juego, tratando de acortar la distancia ahí en el marcador. Hay que recordar que Jackson Dart, el cornerback titular, salió lesionado temprano en este enfrentamiento. Toma su lugar James Winston, que está en primera oportunidad y 10 en la yarda 34 en su propio territorio. Viene la primera jugada, es el intento por la vía terrestre, por el centro, a ningún lado, porque no hay espacio, porque no hay grieta, porque el poco espacio que había, ahí estaba el defensivo, este número 30 de Los Ángeles Rams, para detenerles el camino, para cerrar todas las avenidas. Ricardo Celis, era Josh Wallace.
4: Sí, se quedó corto, será solamente 2 yardas le están otorgando, Tony.
3: Sigue avanzando el reloj, 11 minutos, 1 segundo para que finalice este segundo episodio, este segundo cuarto. La gente aquí en el SoFi Stadium apoyando a su equipo, en este momento apoyando a su defensiva, la defensiva de Los Ángeles Rams. Segunda oportunidad y 8 en la yarda 36 para New York Giants en su propio territorio. Viene James Winston, saca la jugada, escanea, compra tiempo, el pase hacia el lado izquierdo, el pase completo y el avance después de la recepción, la conexión con Darnell Mooney.
4: Qué manera de Darnell Mooney de colocarse justo allá a la izquierda, llegando hasta la yarda 25, Tony, a la 30.
3: Darnell Mooney,
4: impresionante.
3: Ya en su séptima temporada, ya experimentado Darnell Mooney, producto de la Universidad de Tulane, y que está en su primera temporada con este equipo de New York Giants. La temporada pasada todavía estaba con el equipo de Atlanta Falcons. Entonces, después del pase, después de la recepción, avanzando hasta la yarda 31, ya de territorio rival, el equipo de New York Giants. Será primera oportunidad y 10. Escuchamos los gritos de James Winston ordenando a sus jugadores. El conteo largo, 3 segundos, 2 segundos. No va a alcanzar. Alcanzó a sacar la jugada en el último segundo. El intento es por la vía terrestre, es por el centro, luchando, peleando, girando sobre sí mismo. El avance del número 23, Najee Harris.
4: Pero muy bien la defensa de los Rams de Los Ángeles. Lo detienen, solamente le permitieron avanzar 4 yardas. Colocan el balón en la yarda número 27. Sigue el ataque por parte de los Gigantes de Nueva York.
3: El primer acarreo para Najee Harris, este running back, el número 23. Conoce bien este estadio. Ricardo Celis fue jugador de Los Ángeles Chargers.
4: Correcto, sí.
3: Así que Najee Harris aquí con este su primer acarreo de la noche. Viene entonces James Winston, saca la jugada, el pase cortito hacia el lado derecho, pase escape, una raya, una centella, el pase completo, pero queda corto del primero y 10 ahí después de la recepción.
4: Necesitaban 6 yardas, no va a conseguir las 6 yardas. Vamos a ver, será tercera oportunidad y corto por parte de los Gigantes.
3: En terceras oportunidades en lo que llevamos del encuentro para el equipo de New York Giants, 2 de 5 es la eficacia que ha tenido hasta el momento el equipo dirigido por John Harbaugh en esta su primera temporada dirigiendo al equipo de Nueva York, John Harbaugh será entonces tercera oportunidad y uno. Viene James Winston, la buscan con el quarterback sneak, luchando, peleando. Ricardo Celis a golpe de vista, me parece que no lo consigue. Llegan los oficiales, veamos a ver qué nos indican, si consiguieron la yarda que necesitaban para caminar las cadenas el equipo de los Giants.
4: Va a ser importante ver dónde van a colocar el balón a los oficiales, las cebras en este partido.
3: Los jugadores de los Rams, por supuesto, apuntan hacia el otro lado, diciendo no lo consiguieron.
4: Pulgada, será cuarta y pulgada, Sony.
3: Cuarta y pulgada, sí, efectivamente, lo decíamos. La jugada en vivo, a golpe de vista, nos parecía que no había sido suficiente lo ganado ahí por James Winston en el quarterback sneak. Cuarta oportunidad para la ofensiva de New York Giants, se la juegan en cuarta oportunidad, veamos si ahora lo consiguen. Cuarta y uno en la yarda 22 del territorio de los Rams. Una vez más muy cerrada la jugada y los cuerpos acumulados ofensivos y defensivos, llegan los referees a definir la situación. Ricardo Celis,
5: we have an official's timeout for a virtual measurement.
3: Y bueno, un tiempo fuera por parte de los oficiales para hacer la medición,
4: sí,
3: para que quede bien definido si alcanzaron el primero y 10 o no.
4: Que hace mucho que no se hace una, sí, una medición de esta manera.
3: Exactamente. Mientras vemos ahí en el terreno de juego a Aaron Donald, este número 99, el defensivo de Los Ángeles Rams, que después de 2 años y medio de retiro está de regreso. Había expectativa por verlo jugar. No pudo estar presente la semana pasada en ese enfrentamiento allá en Australia, donde Los Ángeles Rams cayeron vencidos ante San Francisco 49ers. El último encuentro en el que había visto acción Aaron Donald fue el 14 de enero del 2024, Ricardo.
4: Ya hace rato que no, sí. ¿Sí? Hace
3: dos
4: rato.
3: Años y medio. Dos años y medio. Está definiendo el referee Brad Allen. Están haciendo la medición para aclarar si la ofensiva de New York Giants consiguió la yarda que necesitaba para el primero y 10. Estamos en vivo, en directo desde el SoFi Stadium. Es el Monday Night Football. Estamos cerrando junto a ustedes la actividad de esta semana 2, temporada 2026 de la NFL. Ya hace el señalamiento Ricardo Celis, el referee, y Brad Allen sobre esta última jugada. Estamos viendo la repetición. Muy difícil el definir, Ricardo Celis, porque entre tanto cuerpo, tanto de compañeros como de rivales, no se ve el cuerpo de James Winston, se alcanza a cruzar la línea que le marcaba el primero y 10.
4: Ese es el problema, se lo están dando, Tony.
3: Sí, se lo están dando, ya es oficial. Primera oportunidad y 10 para New York Giants. Están abajo en el marcador, tienen 0 puntos. Los Ángeles Rams tienen 14, primera oportunidad y 10 ahí en la yarda 21.
5: Los Ángeles is challenging the ruling on the field of a first down.
3: Ah, bueno, dice Sean McVay que no está de acuerdo con la decisión de los oficiales. Ahora, Ricardo Celis, los oficiales hicieron un tiempo fuera para revisar la jugada. Si hicieron el tiempo fuera, si la revisaron, es que encontraron las pruebas suficientes.
4: Correcto, ¿eh?
3: Para poder decir si lo lograron, si es primero y 10 para la ofensiva de New York Giants. Aún así, Sean McVay reta la decisión.
4: Yo creo que va a perder el tiempo fuera para Sean McVay, porque es como tú dices, Tony, exactamente lo que estás explicando a la audiencia aquí de Entravisión Deportes Network. Si los oficiales ya lo revisaron,
3: sí, ¿sí?
4: Y checaron dónde estaba la medición
3: y la decisión fue que sí lo, sí, habían conseguido, van a volver a revisar las mismas imágenes que ya habían revisado, claro. Pero bueno, Sean McVay lanzó ahí el pañuelo rojo, retó la decisión en la jugada y veamos qué trae estas situaciones. Vamos a hacer una pausa mientras los oficiales definen, después del reto de Sean McVay, la decisión en la jugada. ¿Es primero y 10 para New York Giants o no? La pausa, regresamos.
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0: Estamos de regreso en Travisión Deportes Network, la acción del segundo cuarto, al cual le restan 7 minutos 46 segundos. Hicimos la pausa, Ricardo Celis, porque el equipo de New York Giants en cuarta oportunidad buscó avanzar las cadenas. Los oficiales tuvieron que revisarla por parte de los oficiales. Dijeron sí, sí lo consiguieron. Eso no le gustó, no estuvo de acuerdo Sean McVay. Retó la decisión en la jugada. Hicimos la pausa mientras se decidían. Ya lo hicieron y dice el referee, el señor Brad Allen, se sostiene lo que habíamos decidido. Es primero y 10 para el equipo de New York Giants.
1: Que escuchen al señor Tony Balón, man. O sea, tú lo habías dicho, Tony, ¿sí? Sigue la ofensiva por parte de los Giants de Nueva York. Intenta ahí precisamente el pase por parte de James Wilson. El pase no es, es incompleto. Tenía un hombre completamente abierto, Tony.
0: Sí, efectivamente. Fue y buscó por el lado contrario. Un hombre que estaba bien cubierto. Así que el pase incompleto para la ofensiva de New York Giants. Pero sigue, persiste el peligro. Será segunda oportunidad para James Winston, para New York Giants. Están ahí en la yarda 21 de territorio rival.
1: Será segunda oportunidad, 10 por avanzar desde la yarda número 21. Winston se le entrega a Camps Cativo, se corta por la derecha, va a avanzar solamente 2 yardas atrás del tackle derecho.
0: Estaban en segunda oportunidad y 10, ya será tercera oportunidad con estas pocas yardas que consigue Camps Cativo. Ya entran a la zona roja, a la zona caliente. Será tercera oportunidad para el equipo de New York Giants. Revisamos las terceras oportunidades para el equipo visitante. Menos del 50% de efectividad hasta el momento. 2 de 6 es la efectividad en terceras oportunidades. Veamos cómo accionan en esta tercera oportunidad del equipo de Nueva York.
1: James Winston mandando formación escopeta. Para atrás el quarterback veterano, el pase hasta la zona de anotación, el pase interceptado, se le interceptan adentro de la zona de anotación, lo está regresando hasta la yarda número 15, a la 20, y ahí lo van a sacar del campo de juego. Es el número 22, mi estimado Tony, Trent McDuffie.
0: Sí, McDuffie estuvo bien posicionado, le ganó la posición al receptor que estaba buscando el James Winston ya dentro de la zona de anotación. Se quedó corto James Winston en el pase, mandó el balón ahí donde estaba iniciando la zona de anotación. Precisamente su receptor ya iba más allá, así que de buena manera, leyéndolo de gran manera, el defensivo del equipo de Los Ángeles Rams se queda con el balón, logra la intercepción. Trent McDuffie, el esquinero, este jugador que también está en su primera temporada con esta defensiva de Los Ángeles Rams, viene de Kansas City Chiefs, logra la intercepción en contra de James Winston y así termina esta ofensiva. Estaba siendo bien manejada, pero termina trágicamente en intercepción para el equipo visitante, así que se mantiene con 0 puntos New York Giants. Los Ángeles Rams tienen 14. Tomamos la pausa, regresamos con más acción del segundo cuarto, al cual le restan 6 minutos y 21 segundos. Es el Monday Night Fútbol y es aquí en pase completo de Entravisión Deportes Network.
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0: Los Ángeles Rams están venciendo 14-0 a New York Giants en la acción del Monday Night Football, el clásico encuentro de lunes por la noche, y lo estamos viviendo contigo aquí en Pase Completo en Entravisión Deportes Network. Ricardo Celis, un servidor, Tony Núñez. Ya el segundo cuarto, Ricardo Celis, 6 minutos 21 segundos para que finalice. Los Ángeles Rams tiene 14, New York Giants tiene 0, y la última mala noticia para ellos fue que fue interceptado James Winston, su quarterback, en su última ofensiva.
1: Así es, Tony, así que vendrá ahora la ofensiva por parte de Matthew Stafford y compañía desde la yarda número 21. Será primero y 10 para el equipo de los Rams, el equipo local que está arriba en la pizarra, 14-0. 6 minutos por jugar en ese segundo cuarto. Van por tierra, se la entregan a Kyren Williams por el centro, bajando los cuernos, y va a avanzar unas 6 yardas.
0: Kyren Williams, que ya tiene su anotación en este encuentro, el running back, pero hizo la anotación, tiene la anotación por recepción. Kyren Williams, hasta este momento, 2 acarreos, 7 yardas, no ha estado muy activo ahí en el renglón del ataque terrestre, pero también ya tiene 2 recepciones, 12 yardas, y como lo menciono, una de ellas recepción anotadora para Kyren Williams.
1: Será segunda oportunidad, 5 por avanzar para los Rams. Dos receptores a la derecha de Matthew Stafford. Haciendo el play action, buscando receptor, buscando quién va a tener la pelota. El pase flotadito, interceptado. Se le interceptan a Matthew Stafford en la yarda número 30.
0: Regresando el favor, Matthew Stafford, hace apenas unos minutos, hace apenas unas jugadas, la defensiva de Los Ángeles Rams interceptaba al quarterback de New York Giants, a James Winston, y ahora apenas en la segunda jugada de esta ofensiva, que nace precisamente después de la intercepción a James Winston, viene la intercepción en contra de Matthew Stafford. Estaba buscando a su receptor, pero a quien encontró Ricardo Ellis fueron las manos seguras del profundo de Javon Holland, el safety libre, que estaba en doble cobertura sobre Davante Adams, que era el ala abierta quien estaba buscando Matthew Stafford. Así que se empatan los quarterbacks en este renglón de la estadística. Una intercepción en contra de James Winston, una intercepción en contra de Matthew Stafford.
1: Y déjame decirte, Tony, había un holding en contra de Davante Adams. Así que será primero y 10 para el equipo de los Giants. Todavía no han colocado puntos en la pizarra. Solamente Scams Cativo atrás de James Winston. Para atrás, el veterano quarterback, el pase completo para Escativo, avanzando la yarda 35, se quita una tlaqueada, avanza a la 40, a la 45, a la 47, y ahí lo van a sacar del campo de juego.
0: Quinton Lake, el número 37, el safety libre, vino a salvar ahí a sus compañeros, porque ya James Cativo había dejado en el camino 2 intentos de tacleada de los defensivos de Los Ángeles Rams, con un movimiento de cuerpo, de cadera, se quitó al primero, después como torero se quitó al segundo, trató de brincar sobre la humanidad de Quinton Lake, que al final de cuentas es el que le detiene el camino, le detiene la marcha a James Cativo.
1: Tony, ¿alguna noticia de Jackson Dart ha mencionado el equipo de los Giants?
0: No, hasta el momento estamos ahí pendientes, algún comunicado por parte de New York Giants sobre la salud, el estado de Jackson Dart después de salir lesionado, no han notificado nada hasta el momento.
1: Viene el play action por parte de James Winston, lo van a detener atrás de la línea de golpeo, cuidado, por poco comete el fumble.
0: Entre 2 defensivos de Los Ángeles Rams fueron, le cerraron el camino. Uno de ellos era este número 47, que fue, lo siguió, lo persiguió, novato Wesley Bailey. Este jugador de 25 años de edad, producto de la Universidad de Lobo, estuvo ahí atento para no permitirle salir ahí en el intento de escape por el centro que hacía James Winston.
1: James Winston mandando formación y por parte del veterano quarterback de la escuadra de los Giants, van por tierra, se le entregan al running back, va a avanzar solamente un par de yardas.
0: Sí, muy corta la ganancia ahí, era ahora con Devin Singletary, dándole un poco de descanso a James Cativo después de esa última jugada donde tuvo una muy buena escapada, zigzagueando James Cativo, quitándose rivales, lo dejaron afuera de la jugada para que tome oxígeno, para que se oxigene. Ricardo Celis ahora en acción, era Devin Singletary efectivamente.
1: Estamos en la acción del segundo cuarto, 3 minutos por jugar desde el SoFi Stadium. James Winston mandando las señales en formación escopeta. Tiene tiempo, el pase bastante malo. Le está faltando mucha la puntería a James Winston, Tony.
0: Sí, estaba buscando a Darnell Mooney por ese lado izquierdo del terreno de juego, pero cuando el balón llegó allá, a esa área, ya le llegaba a la altura de las agujetas a Darnell Mooney, así que nada que hacer. Ya será entonces 4ta oportunidad. Y 8, ya entrando equipos especiales, entrando el punter del equipo de New York Giants, Jordan Stout, para hacer el despeje, para entregar el balón. Jordan Stout, que fue de los jugadores que llegó a este equipo el día de hoy siguiendo al entrenador, a Jan Harbaugh. La temporada pasada también el punter estaba ya con Baltimore Ravens.
1: Allá para atrás recibirla Xavier Smith. Uy, qué golpe le dieron. Tremendo. En la yarda número 5. No se pudo escapar. Van a estar encajonados el equipo de los Rams.
0: Desde esa yarda 5 iniciará su siguiente ofensiva el equipo local, el equipo de Los Ángeles Rams, el equipo que está arriba en el marcador 14-0, Los Ángeles Rams sobre New York Giants. Y por supuesto que esa ofensiva la viviremos contigo aquí en Pase Completo de Entravisión Deportes Network, pero será después de esta pausa.
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1: De regreso en Entravisión Deportes en Network. Seguimos viviendo contigo la acción del Monday Night Football. Sí, es el clásico encuentro de lunes por la noche. Es el enfrentamiento con el que estamos cerrando la actividad de esta semana 2 de esta nueva temporada 2026 de la NFL. Y lo hacemos desde el SoFi Stadium, la casa de Los Ángeles Rams, que están en este segundo cuarto, al cual le resta ya solamente 31 segundos. Están venciendo 14-0 a New York Giants.
2: Está el equipo de los Rams encajonado en su propia yarda 6. Van por tierra tratando de salir, van a avanzar hasta la yarda número 12. Fumble, Tony, balón. ¿Quién tiene el balón?
1: Sí, ahí está la montaña humana, los cuerpos de jugadores de New York Giants y de Los Ángeles Rams. Con el balón suelto ya llegan los oficiales tratando de definir, buscando la rendija donde puedan dilucidar de en dónde quedó el balón, en manos de quién quedó el balón. Por supuesto, los jugadores de New York Giants reclaman que ellos lo tienen. Veamos qué nos informan los oficiales, qué nos informa el referee Brad Allen. En este momento están tratando de ver la situación. Ricardo Celis ya se apresta el referee a decirnos en dónde quedó el balón y hacia dónde va la ofensiva, esta ofensiva que estaba iniciando el equipo de Los Ángeles Rams.
2: Giants, el equipo de los Giants se queda con la pelota, Tony.
1: Estamos viendo la repetición en la jugada por el, sí, la vía terrestre, por el centro. Iba el hombre, el corredor, el número 23, Kyren Williams, que en el momento del encontronazo con el defensivo de New York Giants, ahí Ricardo Celis le sacan el balón de las manos a Kyren Williams, el corredor del equipo local, el equipo de los Rams.
2: Y era precisamente el número 8, Javon Holland, el que le mete el manotazo, le mete el puñetazo al ovoide y se lo quita de las manos a Kyren Williams.
1: Y vaya posición ofensiva que va a quedar el equipo de New York Giants después de esta situación.
3: Please set the game clock to 3:06. 3:06 on the game clock, please. Thank you.
1: Hay un ajuste al reloj que es el que indica precisamente el referee Brad Allen. Un ajuste al reloj de acción. Y te comentaba, Ricardo Celis, tremenda posición ofensiva para el equipo de New York Giants después de ese balón suelto de Los Ángeles Rams.
2: Manda formación y James Winston están en la yarda número 11 haciendo el roll up pass, se le entrega a su running back, lo van a detener atrás de la línea de golpeo, una pérdida de yardas.
1: Era Tyrone Tracy quien lo estaba intentando, inmediatamente leyeron las intenciones.
3: Offside. Defense number 55. Lined up in the neutral zone. 5-yard penalty. Still first down.
1: Y llega la penalidad y es defensiva, es en contra de Los Ángeles Rams. Así que la penalidad que favorece a este equipo, a esta ofensiva de New York Giants, que están ahí tocando la puerta de la anotación dentro de la zona roja, dentro de la zona caliente. Era Braden Fisk, el número 55, el ala defensiva, quien le marcan ahí la penalidad.
2: Penalidad de 5 yardas. Esto coloca el ovoide justo en la yarda número 6. Solamente un running back atrás de James Winston. Se trata de Camp Scativo. Saca el balón de la pichadita para Scativo. Se trata de meter justo en el centro. Va a avanzar una sola yarda, Tony.
1: Sí, tuvo Camp Scativo momentos de duda. Estuvo dubitativo ahí al inicio del recorrido. Se vio que quería salir hacia el lado izquierdo. Se arrepintió. Lo intentó por el centro y no había ninguna posibilidad. Ya le habían bajado la cortina. Le sellaron la grieta que estaba intentando explotar Camp Scativo en esta jugada.
2: Será segunda oportunidad y 5. En la misma yarda 6. Ya van a esperar que lleguemos a la pausa de los 2 minutos, Tony.
1: Sí, efectivamente ya el...
3: This is the 2-minute warning.
1: Ahí lo escuchamos de la voz del referee Brad Allen. Estamos llegando a la pausa de advertencia de los 2 minutos con la ofensiva de New York Giants tocando la puerta de la anotación. 2 minutos para que finalice este segundo cuarto. El marcador le sigue favoreciendo a Los Ángeles Rams 14-0 en el Monday Night Football aquí a través de Entravisión Deportes Network. Pase completo, la pausa, regresamos.
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1: Ya de regreso de la pausa de los 12 minutos, 2 minutos para que finalice este segundo cuarto y segunda oportunidad y 5 en la yarda 6 para el equipo de New York Giants. Viene la búsqueda por el centro, la ganancia, 2 yardas solamente. Ricardo Celis fue con el número 23, con Najee Harris, el running back para New York Giants. Están tocando la puerta de la anotación.
2: Muy bien por parte de Najee Harris, salido de la Universidad de Alabama, su sexta temporada. Coloca la pelota a 2 yardas del primero y 10.
1: 14-0 es el marcador, 14-0 adelante Los Ángeles Rams sobre New York Giants. No han podido inaugurar el casillero ahí en el marcador el equipo visitante, y es precisamente lo que están buscando en estos últimos minutos de esta primera parte del encuentro. Tercera oportunidad y 2, la gente eleva los decibeles aquí en el SoFi Stadium apoyando a su defensiva.
3: Los Angeles.
1: Hay un tiempo fuera solicitado por Los Ángeles Rams. Ricardo Celis metiéndole nervio a la ofensiva de New York Giants. Este tiempo fuera solicitado por los Rams.
2: Como debe de ser, Tony, precisamente porque están muy cerca de estar en la yarda número 3.
1: Y es el último tiempo fuera para el equipo de Los Ángeles Rams, mientras que New York Giants mantiene todavía sus 3 tiempos fuera. Los esperamos, desde ya les hacemos la invitación para que nos acompañen la próxima semana que a través de Entravisión Deportes Network, el día domingo, Sunday Night Football, volvemos a tener a Los Ángeles Rams, pero ahora como visitantes. Ricardo Celis visitando la vía alta, visitando a Denver Broncos.
2: Ese va a ser un partidazo, Tony, sí. Rams en contra de los Broncos de Denver, en la altura ya de Colorado.
1: Ese es el próximo domingo, y el lunes de hoy en 8, Philadelphia Eagles contra Chicago Bears. Regresa a la acción, tercera oportunidad y 2 para New York Giants. Ahí en la yarda 2, tocando la puerta de la anotación, viene James Winston, se la da a su corredor, este intenta por el centro y queda en eso, en intento solamente, porque 1, 2, 3 defensivos de Los Ángeles Rams le cerraron el camino, lo abrazaron. Ricardo Celis, lo inmovilizaron, lo congelaron totalmente. Ya será cuarta oportunidad.
2: Me extraña de que John Harbaugh está mandando jugadas bastante fáciles de descifrar, Tony. No ha habido ningún engaño por parte de la ofensiva de los Gigantes en contra de los Rams de Los Ángeles.
1: Vemos ahí en gran forma al defensivo de Los Ángeles Rams, a este Aaron Donald. Había expectativa por su regreso el día de hoy, su regreso después de 2 años y medio de haberse alejado de su retiro. Y aquí está cumpliendo hasta el momento. Entonces ya en cuarta oportunidad vendrá el intento de gol de campo. Tendrá New York Giants que conformarse con los 3 posibles puntos de este gol de campo. Gol de campo es bueno, es efectivo, es por el centro. Los primeros 3 puntos del encuentro para el equipo visitante, el equipo de New York Giants. Inaugura el casillero en el marcador. Ricardo Celis ahora tiene 3 puntos. Los Ángeles Rams tienen 14 puntos.
2: Sí, un gol de campo de 25 yardas por parte de los Giants, acercando un poco la pizarra, 11 puntos de diferencia.
1: Sí, es después esta ofensiva vino Ricardo Celis después de la intercepción en contra de Matthew Stafford. Le sale barato al final de cuentas, porque el equipo de Nueva York pues solamente lo puede intercambiar por 3 puntos gracias a ese gol de campo.
2: Así que sí, como tú lo comentabas, le salió barato precisamente esa pérdida de balón a la escuadra de los Rams de Los Ángeles. Vendrá ahora el kickoff por parte de los Giants.
1: Ya solamente 25 segundos en el reloj de acción de este segundo cuarto, 25 segundos para irnos a la pausa del medio tiempo. Saludo para la gente que nos acompaña a través de Entravisión Deportes Network, a través de nuestras 30 afiliadas de costa a costa y de frontera a frontera. Saludo para la gente en McAllen, nos escuchan a través de 101.1 FM, La Suavecita.
2: ...25 segundos en el reloj para que culminar esta primera mitad.
1: Ya dentro del terreno de juego, Matthew Stafford, Ricardo Celis, seguramente ya solamente para ponerle la tapa al frasco para que nos vayamos al medio tiempo. Se van a ir adelante con la ventaja en el marcador Los Ángeles Rams, 14-3 sobre New York Giants. Y precisamente es lo que va a ser el quarterback del equipo de los Rams.
2: Viene Matthew Stafford en la yarda 35. Manda en movimiento a Jordan Whittington. Van por tierra, se la entregan a su running back. Se corta por la derecha, va a conseguir 13 yardas. Primero y 10, ya mover las cadenas.
1: Tuvo que emplearse a fondo ahí Greg Newsom, el esquinero, el número 20, para cerrarle el camino, la escapada que se haya Karen Williams por ese lado derecho del terreno de juego.
2: Muy buena carrerita por parte de Karen Williams. para conseguir este primero y 10. Ya Kyren Williams lleva 24 yardas en 4 carreos. 25 yardas en 4 carreos. Será primero y 10 en la yarda 48. Atacando de derecha a izquierda a la escuadra de los Rams. Con ese uniforme de jersey amarillo, pantaloncillo blanco. Para atrás, formación escopeta. Matthew Stafford buscando receptor. El pase, Devante Adams con pase completo. Llegando hasta la yarda 25.
1: Qué manera de ganarle ahí la posición de Devante Adams al profundo, al secundario de New York Giants, que estaba tratando de cubrirlo porque no fue efectiva esa cobertura. Y así el equipo de Los Ángeles Rams se posiciona ya en la yarda 25 de territorio rival. 2 segundos en el reloj de acción, una jugada más, Ricardo Celis.
2: Sí, van a traer ya precisamente al equipo especiales para buscar otro gol de campo. 2 segundos lograron hacer el spike Matthew Stafford. Viene Harrison Mavis para buscar un gol de campo.
1: Harrison Mavis, que la temporada pasada vio acción en 9 juegos. El equipo de los Rams inició la temporada 2025 con Joshua Carty como pateador.
2: 43 yardas. Este es bueno y le quedaba bastante pierna todavía. Sí. Así que 17-3.
1: Ningún problema para Harrison Mavis, para el patrón de Los Ángeles.
2: Perdón, Tony, no fue bueno.
1: Acá desde nuestra posición, Ricardo Celis, lo veíamos como bueno, sí. Como que entraba, sí, efectivamente, un efecto visual.
2: Así que 14-3 está la pizarra y así nos vamos a ir al medio tiempo, Tony.
1: Llegamos a la pausa del medio tiempo. Estamos en vivo, en directo desde el SoFi Stadium, la casa de Los Ángeles Rams, que está venciendo a New York Giants en el Monday Night Football, el clásico encuentro de lunes por la noche. La pausa, regresamos con el medio tiempo.
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1: Ya de regreso en Travisión Deportes Network, ya en el medio tiempo de fútbol, el clásico. Encuentro de lunes por la noche, lo estamos viviendo contigo desde el SoFi Stadium. El equipo de Los Ángeles Rams, el equipo local, Ricardo Celis, está venciendo 14-3 a New York Giants. Indiscutiblemente el equipo de los Rams ha sido el mejor equipo, el más efectivo, y el marcador lo refleja, esa victoria parcial hasta el momento, 14-3.
2: Y que de qué manera, Tony, realmente jugando muy bien el equipo de los Rams de Los Ángeles. Hay que recordar que es su partido inaugural de la temporada aquí en casa y quieren darle esa satisfacción a los seguidores, a todos los fanáticos.
1: Y sobre todo después de que la semana pasada, la semana número uno, donde también fungieron como locales, pero allá en Australia cayeron derrotados contra San Francisco 49ers, así que hoy en su casa, en este SoFi Stadium, hasta el momento la gente contenta, vemos los aficionados aquí en las tribunas del SoFi Stadium festejando, contentos, esta ventaja hasta este medio tiempo, 14-3 del equipo de Los Ángeles Rams sobre New York Giants. Ricardo Salies, los números, las estadísticas que nos arroja esta primera parte del encuentro.
2: Así es, mi estimado Tony Balón, vamos a los números precisamente, a los números por equipos. En primeros y dieces son 8 por parte de la escuadra de los Rams, 7 por parte del equipo de los Gigantes de Nueva York. En yardas totales son 233 para los Rams, 112 solamente para el equipo de los Giants. En el ataque terrestre también está bastante pareja la situación, 49 yardas para los Rams, 34 precisamente para la escuadra de los Giants. En turnovers han sido 2 en contra del equipo de los Rams, un fumble y una intercepción, mientras que solamente hay un turnover, que fue una intercepción en contra de James Winston de los Gigantes de Nueva York. En tiempo de posesión, es increíble aquí que sí, los Gigantes, Sony, tienen mayor tiempo de posesión, 18 minutos con 23 segundos, mientras que los Rams tienen solamente 11 minutos con 37 segundos.
1: Sí, me llamaba la atención esa estadística, ese renglón de la estadística, el tiempo de posesión, 7 minutos más, medio cuarto más es lo que ha estado a la ofensiva el equipo de New York Giants, pero están abajo en el marcador 14-3. Ahí están los números, las estadísticas generales, las estadísticas por equipo. Los invitamos también a que nos acompañen a darle una revisión a los números particulares, los números por jugadores. Ahí vemos que James Winston, que hay que recordar, entró en lugar del lesionado Jackson Dart, el quarterback titular de New York Giants. Jackson Dart salió del encuentro tempranito, tomó su lugar James Winston, y hasta el momento tiene 4 pases completos de 12 intentos, 58 yardas, 0 pases de anotación, una intercepción, ha sido derribado en una oportunidad. Por el otro lado, Matthew Stafford, 11 pases completos de 15 intentos, 184 yardas, 2 pases de anotación, ya fue interceptado en una ocasión, no lo ha logrado derribar, no hay derribo sobre él de la defensiva del equipo de New York Giants. En el ataque terrestre, Cam Escativo, 7 acarreos, 18 yardas, el más productivo para el equipo de New York, mientras que por Los Ángeles, Kylan Williams, 4 acarreos, 25 yardas, los hombres más productivos en ese renglón del ataque terrestre. En el ataque aéreo, en recepciones, Darnell Mooney para el equipo de New York, una recepción, 33 yardas, Cam Escativo, 2 recepciones, 21 yardas, mientras que por parte de Los Ángeles Rams, Davante Adams, 5 recepciones, 145 yardas, una de esas recepciones, una recepción de anotación. También tuvo su recepción anotadora el running back, Kyren Williams, 2 recepciones, 12 yardas, y también una recepción de anotación para esos 14 puntos que tiene el equipo de Los Ángeles Rams, 14-3 sobre New York Giants. Esos son los números, las estadísticas que nos arroja esta primera parte de este enfrentamiento de Monday Night Football en este día, Ricardo Celis, donde ya estamos celebrando el mes de la herencia hispana, y lo celebramos nosotros y lo celebra la NFL.
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1: Vámonos a la pausa, regresamos, es el medio tiempo. El equipo de Los Ángeles Rams está venciendo 14-3 a New York Giants en el SoFi Stadium y lo vivimos contigo aquí en Entravisión Deportes Network en pase completo. La pausa, regresamos con más.
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1: De regreso en Transmisión Deportes Network en el medio tiempo, viviendo el ambiente aquí en el SoFi Stadium, el Monday Night Football, el clásico encuentro de lunes por la noche con el que estamos cerrando la actividad de esta semana 2 de esta nueva temporada 2026 de la NFL. En el medio tiempo, el equipo local Los Ángeles Rams está imponiendo condiciones, está venciendo a New York Giants 14-3, y es que Ricardo Celis es el que mejor ha hecho las cosas, a pesar de que lo comentábamos en las estadísticas antes de la pausa. En este medio tiempo, el que ha estado más del lado ofensivo del balón ha sido New York Giants, pero no importa cuánto tiempo estés a la ofensiva, sino qué sabes hacer y qué puedes hacer con el balón cuando estás a la ofensiva.
2: Y al que llega a final de cuentas adentro de la zona de anotación, y eso es lo que ha estado haciendo mejor la escuadra de los Rams de Los Ángeles, con ese 14-3 en contra de los Giants.
1: Vamos a revisar cómo se fue tejiendo este marcador que tenemos hasta el momento, diferencia de 11 puntos a favor de los Ángeles Rams, 14-13, y es que en el primer cuarto, en la acción del primer cuarto, vino la primera anotación, el pase de 31 yardas de Matthew Stafford para Davante Adams. Eran los primeros minutos de los últimos minutos ya de ese primer cuarto, cuando viene esa conexión Matthew Stafford, Davante Adams, primera anotación de los Rams, y la vivimos contigo aquí en Entrevisión Deportes Network de esta manera.
3: Viene Matthew Stafford, segunda oportunidad y 14, el pase por lo alto, la recepción y el avance hasta la zona de anotación. Los Ángeles Rams,
1: ahí estaba la anotación, ahí estaba la conexión, Matthew Stafford, Davante Adams, para en ese momento, con el punto extra válido, poner el marcador 7-0.
2: Y luego el segundo touchdown de este encuentro fue precisamente un pase, otro pase por parte de Matthew Stafford, su segundo pase de anotación en este encuentro, encontrando a su corredor Kyren Williams adentro de la zona de anotación, un pase de 10 yardas, y lo gritamos de esta manera.
4: Matthew Stafford manda formación escopeta, Davante Adams se encuentra como gemelos a la derecha de Stafford, volteando Stafford, buscando receptor, el pase completo, touchdown, touchdown, touchdown. Kyren Williams, el running back, justo adentro de la zona de anotación, dona las manos benditas, mi estimado Tony.
1: Ahí estaba la segunda anotación del equipo de Los Ángeles Rams para el 14-0. Ese sí, ya en los últimos segundos, en los últimos minutos de este segundo cuarto, pero Ricardo Celis, ya vendría también los tres puntos que tiene el equipo de New York Giants en los últimos segundos de este segundo cuarto, ya para llegar al medio tiempo, el gol de campo efectivo de 24 yardas del pateador Dominique Suada, para darle los únicos tres puntos que tiene allí en el marcador el equipo de New York Giants para llegar a este medio tiempo 14-3.
2: Oye, Tony, queremos aprovechar para saludar precisamente de Culture One a Lucy Duriet, que se encuentra aquí en el estadio disfrutando de este partido, de esta victoria parcial por parte de la escuadra de los Rams de Los Ángeles. Lucy Duriet de Culture One, le mandamos un gran saludo.
1: El saludo para ella, para Lucy y para todos los aficionados de los Rams que están disfrutando de este encuentro, el primer encuentro de la temporada para los Rams en esta su casa, en este SoFi Stadium. Y ya estamos listos, ya estamos preparados para que venga la acción del tercer cuarto, para que venga la acción de la segunda parte de este enfrentamiento. Ya los equipos dentro del terreno de juego, ya estamos, Ricardo Celis, a segundos de que venga la patada que

0: que estará la próxima semana, en la semana número 3, en el Sunday Night Football. Estará visitando a Denver Broncos. Ese será el siguiente enfrentamiento de este equipo de los Rams. Sunday Night Football, por supuesto, lo tendremos para ustedes aquí a través de Entravisión Deportes Network. Pero vámonos con la acción de la segunda parte de este encuentro, la acción del tercer cuarto. Todavía le queda mucha vida a este enfrentamiento. La diferencia son 11 puntos en el marcador, porque Los Ángeles Rams tiene 14, New York Giants tiene 3. Viene la patada que reinicia la acción.
1: Sí, hay un pequeño fumble por parte de la escuadra de los Rams de Los Ángeles. La logra recuperar, va a avanzar hasta la yarda número 10, pero sudó precisamente el regresador de patada de los Rams.
0: Ya está ingresando al terreno de juego Matthew Stafford para esta su primera ofensiva de esta segunda parte del encuentro. Matthew Stafford, este experimentado quarterback, 38 años de edad, Matthew Stafford, ya en su temporada número 18, va a llegar a esta ofensiva con 11 pases completos de 15 intentos, 2 pases de anotación, una intercepción y 184 yardas.
1: Si viene la primera ofensiva de los Rams, van por tierra, se la entregan precisamente al número 24 para avanzar un par de yardas.
0: Sí, a lo mucho 3 yardas lo que consigue Blake Corum por ese lado derecho. Su primer intento era por el centro, no había pasillo, no había grieta que explotar, cortó el camino hacia el lado derecho, ahí fue donde encontró la poca ganancia que consiguió, ahí hasta donde lo detuvo el esquinero Greg Newsom, el número 20 de New York Giants.
1: Será segunda oportunidad y 7 por avanzar. En movimiento, Tutu Atwell se coloca como receptor a la derecha, ahora regresa a la izquierda. En movimiento constante, haciendo el play action por parte de Matthew Stafford, buscando receptor. Es precisamente ese receptor, Tutu Atwell, que consigue el primer 10 saliéndose del campo de juego en la yarda número 32.
0: Qué buena forma de posicionarse completamente solo. El movimiento de Tutu Atwell por ese lado izquierdo le valió para lograr buen colchón de la secundaria de New York Giants, quedar completamente solo para, sin ningún problema, recibir el pase de las manos de Matthew Stafford, caminando la ofensiva del equipo local. Primero y 10, el primero y 10 de esta segunda parte del encuentro para los Rams.
1: Primero y 10 en la yarda 33. Solamente un running back, se trata de Blake Corum, el número 24. Haciendo una vez más el play action, Matthew Stafford. Una vez más va a buscar el número 8, el pase va a ser incompleto. Mala trayectoria por parte de Tutu Atwell, Tony.
0: Sí, le mala trayectoria y aparte iba muy bien cubierto el profundo, el novato Colton Hood, el número 12, el esquinero de New York Giants, lo iba siguiendo, le iba estorbando, pero no pudo llegar ahí al área donde le estaba poniendo el balón Matthew Stafford, en esta ocasión Tutu Atwell.
1: Será segunda oportunidad, 10 por avanzar en la 33. Los gritos de Matthew Stafford. Manda en movimiento a Terrence Ferguson al ala cerrada. El pase es para él. ¡Uy! Se volteó y la pelota ya le estaba pegando en el casco, básicamente.
0: Sí, se distrajo ahí Ferguson por ese lado izquierdo. Vino el pase, él estaba buscando posicionarse, le perdió la vista al balón y ahí vinieron los problemas para que no puedan completar este pase, este balón que le mandó Matthew Stafford a este número 18, Terrence Ferguson.
1: Será tercera oportunidad de 10 en la yarda número 33. 14-3 está la pizarra. Favor el equipo de los Rams. En movimiento una vez más, Terrence Ferguson. 3 receptores a la derecha, solamente 1 a la izquierda. El que está a la izquierda es precisamente el número 17, Davante Adams. El pase incompleto. Muy buena cobertura por parte de la secundaria de los Giants.
0: De qué manera de buscar ahí el pase por el receptor de los Ángeles Rams, lanzándose como arquero de fútbol soccer, Ricardo Celis, pero también la intervención muy interesante ahí del defensivo del profundo de New York Giants. Era el número 20, Greg Newsom, quien estuvo atento para no permitirle al receptor que buscaba Matthew Stafford quedarse con el balón.
1: Así que a despejar el peligro viene Ethan Evans para despejar. Estará punteando la pelota en la yarda 25. Bastante profunda y elevada el balón. Va a picar adentro de la zona de anotación. Será un touchback para los Gigantes.
0: Sí, fue largo ahí la patada profunda. Así que la primera ofensiva para el equipo de Los Ángeles Rams. No pudieron ser efectivos, no pudieron sumarle al marcador. Viene ya la primera ofensiva para New York Giants. Veamos si la hacen

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3: Estamos de regreso en Travisión Deportes Network con la acción del Monday Night Football, cerrando la actividad de esta segunda semana de la nueva temporada 2026 de la NFL. Una semana 2, Ricardo Celis, que nos trajo cosas interesantes. Por ejemplo, la victoria de Las Vegas Raiders 26-14 en este estadio contra los Chargers el día de ayer en
4: contra
3: este SoFi Stadium.
4: Sí, y para malas noticias de los Chargers están 0-2, Tony.
3: Sí, efectivamente, mal inicio para el equipo de Los Ángeles Chargers. 0 victorias, 2 derrotas. Regresamos a la acción, es primera oportunidad y 10 para el equipo de New York Giants. Están en la yarda 20 en su propio territorio. Viene la pichadita, James Winston la recibe, este número 44 es Cam Escativo. Después de la recepción, el brinco para liberarse del primer intento de tacleada, el avance Ricardo Celis no efectivo en esta jugada para la ofensiva de New York Giants.
4: Estuvo muy muy bien la defensa de los Rams de Los Ángeles, de inmediato le cayeron los ladrones ahí a Cam Escativo. No le permitieron avanzar ni una sola yarda.
3: Sí, una yarda. Una yarda, de cuentas, sí. Una yarda es la que le dicen los oficiales, alcanzó Cam Escativo, pero el recorrido, el brinco, todo el movimiento que hizo Cam Escativo, Ricardo Celis, como decía mi abuelo, mucho ruido y pocas nueces. Solamente una yarda, segunda oportunidad y 9, la yarda 21, viene James Winston, el pase largo, profundo, por el lado izquierdo, la recepción, pase completo, 1 y 10 para New York Giants, después de conectar de buena manera el quarterback James Winston por ese centro del terreno de juego con el ala cerrada, el número 9, Isaiah Likely.
5: Defense number 35. The penalty is declined. The result of the play is a first down.
4: Sí, penalidad declinada, sí, fue claro. En contra de la defensa de los Rams.
3: Sí, claro, y es que ya en la jugada, la conexión que alcanzó, que logró hacer James Winston con el ala cerrada, con Isaiah Likely, les daba el 1 y 10, así que la penalidad declinada porque el equipo de New York Giants camina las cadenas, camina la ofensiva. La afición aquí a la expectativa en el SoFi Stadium, apoyando en este momento, subiendo los decibeles para apoyar a su defensiva. Entonces, primera oportunidad y 10 para la ofensiva de New York Giants. Están en la yarda 34 todavía de su propio territorio. Una vez más, la medicina terrestre es la que quiere aplicar ahí la ofensiva. Es por el centro, unas 5 o 6 yardas la ganancia. Y es una vez más en las piernas, la consistencia, la fortaleza de Cam Escativo.
4: Muy bien, 5 yardas avanzando Escativo. Están abajo en la pizarra por 11 puntos de diferencia, 3-14.
3: Mencionábamos hace un momento a Isaiah Likely, el ala cerrada. Ricardo Celis es uno de los 4 jugadores que se trajo Jan Harbaugh allá de Baltimore Ravens en su llegada aquí a New York Giants. Isaiah Likely, el fullback Patrick Ricard, el safety Ardarius Washington y el punter Jordan Stout. Entonces, segunda oportunidad y 5, yarda 39. Saca la jugada, pero escuchamos inmediatamente los silbatazos.
5: False start, offense number 84, 5-yard penalty, second down.
3: La penalidad ofensiva.
4: En contra de Tio Johnson, sí, el ala cerrada. Brincando el anuncio por parte de James Winston.
3: Así que la penalidad en contra de la ofensiva, en contra de New York Giants. La penalidad en contra de Tio Johnson, 5 yardas la penalidad, como los cangrejos, como lo dice Ricardo Celis, la ofensiva de New York Giants hacia atrás. Era segunda oportunidad y 5, ahora será segunda oportunidad y 10 para James Winston y para New York Giants. Allí en la yarda 34, el pase hacia el lado izquierdo, pase escape cortito, la recepción, pase completo, pero con pérdida de yardas porque ahí estaba atento el defensivo, el número 53 de Los Ángeles Rams, para no permitirle seguir avanzando al receptor después de quedarse con el balón.
4: Ahí se está viendo precisamente lo bien que está jugando la defensa de los Rams de Los Ángeles en este momento.
3: Era el linebacker interior Nate Landman, el 53, quien fue testigo de cómo completaba el pase el receptor de New York Giants, pero ya no le permitió siquiera girar para tratar de conseguir más yardas. Mientras suben los decibeles aquí de la afición en el apoyo a la defensiva de su equipo, los Rams, tercera oportunidad y 12. Viene James Winston, el pase es solo en la maga, en un segundo intento va largo, profundo, hasta la yarda número 15, pase incompleto. Estaba buscando a Malik Neighbors, no pudo Malik Neighbors quedarse con el balón, no pudo cerrar la pinza sobre el ovoide, el pase incompleto. Qué buena intervención de Trent McDuffie, el defensivo de los Rams.
4: Bien lo estás diciendo, Tony. Trent McDuffie estaba pegado como chicle básicamente ahí con Malik Neighbors, no le permitió ni un milímetro de distancia, así que va a tener que despejar el equipo de los Giants.
3: Era tremendo el pase también, la manera en que estaba buscando Malik Neighbors el completarlo, pero muy oportuno Trent McDuffie, el esquinero, para no permitírselo. Y en cuarta oportunidad y 12 viene la patada de despeje, está recibiéndola ahí en la yarda número 10, hasta la 15, y ahí a equipos especiales de New York Giants le detienen el retorno de patada a Los Ángeles Rams. 14-3 es el marcador a favor de Los Ángeles Rams sobre New York Giants. 9 minutos 56 segundos le restan de acción a este tercer episodio, a este tercer cuarto del Monday Night Football que vivimos contigo aquí en Pase Completo de Entravisión Deportes Network, y donde hacemos la pausa para regresar con mucha, mucha más acción.
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1: Continuamos con la acción del Monday Night Football, el clásico encuentro del lunes por la noche aquí en Pase Completo de Entravisión en Deportes de Network. Estamos en la acción del tercer cuarto. El marcador le sigue favoreciendo a Los Ángeles Rams 14-3 sobre New York Giants. Saludos hasta El Paso, Texas. 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
2: Viene la ofensiva por parte de los Rams, Matthew Stafford mandando formación escopeta, manda en el movimiento a Colby Parkinson, van por tierra, se le entregan a Karen Williams por el centro, va a avanzar unas 4 yardas. Tony, ya ha sido una semana de muchos jugadores lesionados, ¿eh?
1: Sí, desgraciadamente.
2: Esta semana número 2, ¿eh?
1: Sí, desgraciadamente, lesiones. Aquí acabamos de vivir una, Ricardo Celis, tempranito en el encuentro, la lesión de Jackson Dart, el quarterback de este equipo de New York Giants.
2: Ay, recordamos que también fue Jaden Daniels de Washington, está Caleb Williams de la escuadra de Chicago, Saquon Barkley de Filadelfia. El pase por parte de Matthew Stafford, el pase es completo, encontrando a Davante Adams, recepción de una sola mano por parte del wide receiver.
1: Davante Adams, que ya está en su temporada número 13, y durante esos 13 años nos ha mostrado sus grandes cualidades como receptor, y en este pase precisamente lo vuelve a hacer, el pase hacia el lado izquierdo ahí de Matthew Stafford. Él tuvo que hacer ahí la bolsita con su cuerpo y con los brazos para poder quedarse con el balón. Tenía la cobertura desde la espalda del defensivo de New York Giants. Con todo y eso, logra completar el pase de Davante Adams.
2: Va Matthew Stafford, viene la presión, lo van a tener atrás en el línea de golpeo, una pérdida de 5 yardas.
1: El derribo sobre Matthew Stafford, acaba de conseguir ahí la defensiva de New York Giants. Es Ricardo Celis, apenas el primer derribo del encuentro sobre Matthew Stafford.
2: Bien la defensa de los Giants presionando al quarterback de los Rams, haciéndolo perder 9 yardas, Tony, fueron, sí. Será 2nd and 19.
1: Y el derribo lo consigue Abdul Carter, el linebacker, el número 3. La temporada pasada Abdul Carter tuvo 4 derribos de mariscal. Aquí se acaba de apuntar sobre la figura de Matthew Stafford.
2: Matthew Stafford para atrás, buscando receptor, el pase incompleto, encontrando a su receptor, a Terrence Ferguson, va a avanzar para el 1st and 10 y mucho más, hasta la yarda 50.
1: El pase fue cortito, pase escape ahí de Matthew Stafford hacia el lado derecho. De gran manera e inteligentemente, Terrence Ferguson haciendo su recorrido del lado derecho del terreno de juego hacia el centro, después de quedarse con el ovoide, ganchito adentro, ganchito hacia la derecha para quitarse el primer intento de tacleada y seguir avanzando. Buen pase, buena recepción y buen avance por parte de Terrence Ferguson.
2: Otro 1st and 10, un avance de 20 yardas. Davante Adams con otra gran recepción hasta la yarda número 30.
1: Davante Adams, que ya hasta el momento está teniendo tremendo, tremendo encuentro este jugador, ya su 7ª recepción para Davante Adams, y este 1st and 10 que acaba de conseguir los Rams es el número 13 del encuentro ya para la causa de Los Ángeles Rams.
2: Así que será 1st and 10 en la yarda número 31. El movimiento, Terrence Ferguson una vez más, van por tierra, se la entregan a Karen Williams, se corta por la derecha, avanzando hasta la yarda número 10, andan en fuego Tony Ballón, el equipo de los Rams.
1: Sí, en esta ofensiva, tanto en el ataque terrestre con Davante Adams, como en el ataque aéreo con Davante Adams, como en el ataque terrestre con Karen Williams, la jugada anterior por el lado contrario, por el lado izquierdo, la gran conexión de Matthew Stafford con Davante Adams, y ahora por el lado derecho en el ataque terrestre con este número 23, Karen Williams. Tuvo que emplearse a fondo, salir y Javon Holland, el safety, el secundario, para detenerle el camino. Amenazaba con escaparse hasta la zona de anotación Kyren Williams. Se metió a la zona roja, a la zona caliente, ya en la yarda número 11.
2: En la yarda número 11, 1st and 10. 3 segundos, 2 segundos, se le acaba el reloj a Matthew Stafford. Logra sacar la pelota. El pase flotadito para Davante Adams. Touchdown, touchdown, touchdown. touchdown. SoFi Stadium se enciende con ese gran pase por parte de Matthew Stafford, encontrando a Davante Adams en la zona de anotación.
1: El pase llovidito, así como arcoíris, flotadito, iba entrando Davante Adams a la zona de anotación. No tuvo más que elevar los ojos al cielo angelino, elevar los brazos para recibir el balón. Lo hacen ver tan fácil Ricardo Celis, Matthew Stafford y Davante Adams en esta anotación para alargar el marcador a favor del equipo local. Gran conexión y bailelo Davante Adams, haciendo su bailecito sentado aquí sobre el terreno de juego del SoFi Stadium.
2: Viene el pateador Harrison Mavis para buscar el punto extra. Este es bueno. Oh, están levantando las manos los oficiales, así que 21-3 está la pizarra.
1: Alarga la ventaja en el marcador el equipo de Los Ángeles Rams en su estadio con su gente. 21 para los Rams, 3 para New York Giants en el Monday Night Football que vivimos contigo aquí en Entravisión Deportes Network. Te invitamos a la pausa, pero quédate con nosotros. Esto todavía tiene mucha vida, tiene mucha acción y la vamos a compartir contigo. Pausa, volvemos.
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1: 18 puntos es la diferencia en el marcador a favor de Los Ángeles Rams, que ahora tienen 21. New York Giants sigue destacado ahí en 3 puntos, y es que la última ofensiva del equipo angelino finalizó brillantemente el pase llovidito como arcoíris de Matthew Stafford para Davante Adams, un pase de 11 yardas, Ricardo Celis, en una ofensiva donde realizaron 7 jugadas, avanzaron 86 yardas, comiéndole el reloj 3 minutos y 35 segundos. Los Ángeles Rams siguen imponiendo condiciones aquí sobre el SoFi Stadium.
2: Sí, definitivamente, y jugando muy bien por parte de la escuadra de los Rams de Los Ángeles, ya aumentando la ventaja ahora 21-3 en contra de los Giants. Que John Harbaugh, Tony, realmente no ha sorprendido mucho en esta ofensiva.
1: Después del gran encuentro que tuvieron la semana 1, venciendo a su rival divisional, el equipo de Dallas Cowboys, ahora se ha visto muy, muy corta, muy chata esta ofensiva del equipo de New York Giants. John Harbaugh, un viejo lobo de mar con toda la experiencia del mundo, hasta el momento pues no ha tenido respuesta. Y Ricardo Celis, es que hay que hacerlo notar también, pegó fuerte la elección de Jackson Dart, su quarterback titular.
2: Sí, definitivamente. Hay pañuelos en esta jugada por parte de los oficiales. Vamos a ver qué es lo que van a indicar.
1: Y mientras llega la indicación sobre esa penalidad, los invitamos para que nos acompañen. La invitación desde ya para que el próximo domingo estén con nosotros en la acción del Sunday Night Football. Tendremos de nueva cuenta Los Ángeles Rams, pero ahora los tendremos como visitantes allá en la milla alta, en la ciudad de Denver, visitando a Denver Broncos.
2: Va a ser un partidazo la próxima semana. Recuerden, los esperamos aquí en Entravisión Deportes Network.
1: Así que ahí está la invitación. Esa es nuestro partido del domingo, y en lo que sería la acción de la semana 3 de esta nueva temporada 2026 de la NFL.
5: Personal foul, unnecessary roughness, kicking team number 34. 15-yard penalty, it's first down, New York.
1: Ahí está Ricardo Celes, la indicación de Brad Allen, el referee, un foul personal en el regreso de patada, precisamente es lo que está indicando el referee el día de hoy, Brad Allen.
2: Tony, y después la próxima semana, de hoy en 7, la será la escuadra de las Águilas de Filadelfia, que están con 2-0, enfrentando y visitando a los Osos de Chicago. Un buen partido allá en el Soldier Field.
1: Esto de hoy en 8, el próximo Monday Night Football. Para ustedes aquí en Entrevisión Deportes Network, vámonos a la acción porque ya está lista la ofensiva de New York Giants. Es primera oportunidad y 10 ahí en la yarda 49. En su propio territorio viene la jugada, el intento es por la vía terrestre, por el centro, mínima la ganancia, una yarda tal vez solamente lo que consiguen en este intento New York Giants, que están abajo en el marcador. La diferencia es larga, Ricardo Celis, 21-3, venciendo los Los Ángeles Rams.
2: Y precisamente por esa razón, Tony, haciendo ya jugadas en serie el equipo de los Giants.
1: Fueron 12 yardas la ganancia, será segunda oportunidad y 8. Yarda 49, viene ahí el intento de pase hacia el lado derecho, el pase incompleto, estaba James Winston buscando a su receptor en el ala cerrada, y sí, a Lightly, no puede quedarse con el balón, buena la intervención de, buena la cobertura que estaba realizando el defensivo, el profundo de Los Ángeles Rams por ese lado derecho.
2: Tony, nos damos cuenta de que los receptores de los Giants no están contentos con James Winston, los pases son bastante malos y los está arriesgando mucho a que vayan a ser golpeados de una manera muy fuerte.
1: Aquí le piden en las pantallas gigantes del SoFi Stadium a los aficionados, eleven los decibeles apoyando a la defensiva, y lo hacen, ruido ensordecedor aquí en el SoFi. Tercera oportunidad y 8, yarda 49, viene ahí el intento, el pase, la conexión ahora efectiva es con Darnell Mooney, el ala abierta, el número 17.
2: Sí, el que lo estaba tratando de cubrir era precisamente George Wallace, y lo van a quemar, consiguiendo el primero y 10, y siguen las jugadas en serie por parte de los Giants de Nueva York.
1: Será entonces primera oportunidad y 10. Avanzaron a la yarda 34 ya de territorio rival, el territorio de los Rams. Está James Winston, saca la jugada, retrocede, buena protección, la aprovecha para venir con el pase hacia el lado izquierdo, pero un pase sin Tony Son, Ricardo Celis, sin calidad, sin puntería por este lado izquierdo.
2: Sí, te digo, está muy errático los pases de James Winston, y así ha estado durante toda la noche. Ha sido solamente 7 pases completos de 18 intentos para solamente 84 yardas y una intercepción.
1: Será entonces ya segunda oportunidad y 10 para el equipo visitante, el equipo de la Gran Manzana, New York Giants, que la semana pasada venció a su rival Dallas Cowboys. Venían motivados por esa gran actuación que tuvieron. Hasta el momento no han podido ser de las suyas, la ofensiva no ha podido ser productiva aquí en este SoFi Stadium. Segunda oportunidad y 10, el intento por la vía terrestre por el lado izquierdo, mínima la ganancia, no hubo, no fue posible seguir avanzando más, bien posicionada la defensiva de Los Ángeles Rams.
2: Excelente ahí por parte de la defensa de los Rams, solamente le permitieron 2 yardas, será tercera y 8 en la 32.
1: Y en terceras oportunidades no le ha ido bien al equipo de New York, así están en tercera oportunidad ahora. Hasta el momento 3 de 11 ha sido su efectividad, será tercera oportunidad y 8 en la yarda 32. Viene James Winston, se mete problemas, tiene que salir rolado hacia el lado derecho. Pensó que se había escapado, pero se equivocó porque desde la espalda le llegó la carga, le llegaron los pesados, el tiburón, se comieron ahí a James Winston en su intento de escapada por el lado izquierdo.
2: Sí, intentó el veterano quarterback tratar de salir por la izquierda, simplemente no le resultó. Lo agarraron de los tobillos y va a visitar las hormigas.
1: Y era el agente cero de la defensiva de Los Ángeles Rams, era Byron Young, el linebacker, el número cero, lo siguió, lo persiguió, no lo presintió, no sintió que le iban pisando los talones James Winston, y ahí se le terminó la jugada, así que cuarta oportunidad y 10 para el equipo de New York Giants. En la yarda número 34 viene el intento de gol de campo, viene el pateador, viene el derechazo, tiene puntería, va por el centro y tiene 3 puntos más para la ofensiva de New York Giants, que ahora tiene 6, mientras que Los Ángeles Rams tienen 21. Acción del tercer cuarto, al cual le restan 3 minutos y 49 segundos. Es la acción del Monday Night Football aquí a través de Entravisión Deportes Network. Acompáñanos a la pausa, regresamos con mucha más acción.
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1: De regreso en Travisión Deportes de Network, de regreso a la acción del Monday Night Football. El equipo de New York Giants consiguió 3 puntos más a su favor, a su causa. Ahora tiene 6 puntos. Los Ángeles Rams siguen teniendo la delantera, 21 puntos. Gol de campo, 52 yardas de parte de Dominique Spara, el pateador del equipo de New York Giants, en una ofensiva de 7 jugadas, donde avanzaron 18 yardas en 2 minutos y 32 segundos. Ricardo Celis, sigue siendo larga la diferencia en el marcador a favor del equipo local.
2: Sí, lo está haciendo bastante bien, a pesar de el último gol de campo que anotó el equipo de los Giants de Los Ángeles. Pero vendrá una nueva ofensiva, Tony, por parte de los Rams, ahí entrando una vez más Matthew Stafford y compañía.
1: Sí, ingresando al terreno de juego Matthew Stafford, que hasta el momento tiene 16 pases completos de 23 intentos, tiene 3 pases de anotación, ha sido interceptado en una oportunidad y tiene 273 yardas. Los números con los que el experimentado Matthew Stafford llega a esta ofensiva en estos minutos finales de este tercer cuarto.
2: Será 1 y 10 para la escuadra de los Rams en la yarda número 28. Matthew Stafford atrás del centro, solamente un running back atrás de él. Se trata precisamente de Blake Corum. No va a conseguir mucho en esta primera jugada.
1: Y el culpable de eso es de DJ Reader, el tackle de nariz, el número 98 de la defensiva de New York Giants, que le puso toda su experiencia, 10 años ya dentro de la NFL, le puso todas las libras, Ricardo Celis, 335 libras por delante para que ahí se estrellara el intento de hacer daño por el ataque terrestre de Los Ángeles Rams.
2: Será segunda oportunidad y 9 por avanzar en la yarda número 29. En movimiento con Nathan Mumfield, el número 4. Ahora van con formación escopeta. Matthew Stafford va en contra precisamente con Nathan Mumfield. Va a avanzar para el 1 y 10 y buscando avanzar un par de yardas más.
1: Sí, sin dejar de mover las piernas de gran manera ahí después de quedarse con el balón. Nathan Mumfield recibió el ovoide, giró, parecía que lo detenía ya en ese momento la defensiva de New York Giants. Él siguió luchando, siguió peleando y logra otro par de yardas gracias a ese esfuerzo del ala abierta del equipo de los Rams.
2: Será 1 y 10 en la yarda número 40. En movimiento, Cody Parkinson se coloca como wide receiver. A la izquierda de Matthew Stafford, van por tierra, se le entregan a Blake Corum por el centro, consiguiendo unas 8 yardas.
1: Se escapaba, había encontrado ahí el pasillo, la grieta Corum, para buscar esa línea del 1 y 10. Vino Brian Burns, el linebacker de los Giants, a detenerle el camino. Tuvo que pescarlo desde los tobillos para que no siguiera avanzando en este intento Los Ángeles Rams.
2: Fue un avance de 7 yardas por parte de Corum. Será segunda oportunidad y 3. Están en la yarda número 47, Rams atacando de izquierda a derecha, haciendo su primer partido aquí en casa, en el SoFi Stadium, sede que será el estadio del Super Bowl número 61, la pichadita precisamente para Corum, consigue el 1 y 10 y unas 10 yardas más, Tony Balón.
1: Metiéndole velocidad ahí, Corum, el pase de manera lateral, la pichadita ahí de parte de Matthew Stafford. En cuanto tomó el balón, se enfiló, detectó la grieta por donde podía hacer daño y aprovechando la muy buena cobertura que le iba dando sus compañeros, la línea ofensiva, especialmente a Larry Jackson, el tackle ofensivo izquierdo, le contuvo ahí el intento de tacleada a la defensiva de New York Giants, le permitió seguir avanzando en este intento al ofensivo del equipo de Los Ángeles Rams.
2: Haciendo jugadas en serie, el equipo de los Rams están ya en la yarda 40 de territorio de los Giants, haciendo el roll up pass. Matthew Stafford, él mismo va a correr, decide arriesgar el físico, le dan una empujadita. Un recuerdito, Tony, ahí sí, saliendo del campo de juego.
1: Sí, ahí ya buscaba dónde descargar sobre el recorrido Matthew Stafford. Escaneaba profundo, buscando alguno de sus compañeros, algún receptor. Nadie disponible en esa situación. Jevone Holland, el safety libre, el número 8, le cerró el camino. Fue, bueno, uno de los que intervino. El otro, el que le da el empujón final, fue Brian Burns, el número 0, el linebacker de la defensiva de los Giants.
2: Avanzó solamente 2 yardas Matthew Stafford en esa jugada. Están en la yarda 38. Una vez más, formación escopeta. Hay silbatazos. Tiempo fuera pedido por el equipo local.
1: Sí, sacó.
3: Personal snap. Charge timeout. Los Angeles, your first. It will be 30 seconds.
1: El tiempo fuera solicitado por Los Ángeles Rams, tal como lo mencionas, el primero solicitado para el equipo local, el equipo angelino en esta segunda parte del encuentro. Nido y Arians sigue manteniendo sus tres tiempos fuera. Ya segundos finales de este tercer cuarto, le restan solamente 16 segundos para que finalice este tercer episodio. El marcador 21-6, adelante los Rams sobre los New York Giants. Matthew Stafford, Ricardo Celis, fue el MVP de la temporada pasada, de la 2025. Fue una tremenda temporada la que tuvo con este equipo de los Rams, ya a sus 38 años de edad. Y lo mencionábamos que ya el equipo de los Rams lo está llevando con contratos por un año. Firmó contrato por un año el pasado 21 de mayo, $55 millones.
2: Casi nada, Tony. Sí, el pase por parte de Matthew Stafford es incompleto. Buscaba a Terrence Ferguson,
1: que hizo todo lo posible por quedarse con el ovoide, con el balón, completar el pase. Terrence Ferguson le pasó entre las manos, no pudo cerrar la pinza, no pudo aprisionarlo, le quedó un poquito alto. Ricardo Celis, se le fue el balón entre las manos al ofensivo de Los Ángeles Rams.
2: Así que será tercera oportunidad y 8 para el equipo de los Rams. 12 segundos para terminar ese tercer cuarto. En movimiento, Terrence Ferguson. Stafford tiene tiempo. El pase flotadito. Ferguson, el pase. ¡Oh! Incompleto. Se le cayó entre las manos. Se le fue como agua entre los dedos, Tony.
1: Y hay que darle mucho mérito para esa situación a Tyler Nubin, el número 27, el safety de New York Giants, que era el encargado de cubrirlo. Fue, le estorbó, le metió presión desde la espalda. Y eso es lo que no le permitió al receptor del equipo de Los Ángeles Rams estar tranquilo para poder quedarse con el balón.
2: Así que 4th and 8, se la van a jugar. Matthew Stafford dice, tenemos la ventaja suficiente de 21-6. 4th and 8. Manda en movimiento a Kyren Williams. Formación escopeta. No, era nada más para...
1: Sí. ¿Sí? Estaba lanzando el anzuelo ahí Matthew Stafford para ver si alguien brincaba en la defensiva de New York Giants. Para ver si sacaba provecho de una posible penalidad. No fue así, se mantuvieron concentraditos la defensiva de New York. Le marcan la penalidad a los Rams, a Matthew Stafford, el delay of game, el retardo en el inicio de la jugada.
2: Así que van a tener que despejar el peligro. Ya viene ahí Ethan Evans.
1: Ethan Evans, el punter de los Rams, que ya está en su temporada número 4, en su cuarta temporada. Lo eligieron este equipo de los Rams en el draft del 2023.
2: Encajonados en la yarda número 5. Comenzarán esta ofensiva el equipo de los Giants.
1: Pero también esta jugada, Ricardo Celis, patada.
3: The end of the third quarter.
1: Ahí está la confirmación de lo que les iba a comentar. Esta jugada nos está llevando a la finalización del tercer cuarto. Se fue el tercer capítulo de este Monday Night Football, de este clásico encuentro de lunes por la noche desde el SoFi Stadium. El equipo local, el equipo de Los Ángeles Rams, está venciendo 21-6 a New York Giants. Nos vamos a la pausa. Regresamos con el último capítulo. Regresamos con los últimos 15 minutos de acción. Aquí en Pase Completo, aquí en Entrevisión de Deportes Network.
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0: regresamos a la acción en Entravisión Deportes Network en Pase Completo. Estamos en vivo, en directo desde el SoFi Stadium. Ricardo Celis, un servidor, Tony Núñez, acompañándolos los últimos 15 minutos de acción de este enfrentamiento, donde Los Ángeles Rams están venciendo 21-6 a New York Giants. Ricardo Celis, se vienen los últimos 15 minutos, se viene el último cuarto.
1: Recordamos, amigos, que no está precisamente Jason Dart, ya está vestido de civil aquí en el sideline, en la banca de los Giants, después de esa lesión que sufrió en el primer cuarto, Tony, en los ligamentos de la rodilla izquierda.
0: Sí, informó el equipo de New York Giants que ya no regresaba al encuentro. Hay que esperar, creo, hasta el día de mañana, Ricardo Celis, una revisión profunda para saber la magnitud de la lesión, que ojalá no sea grave, para el bien de Jackson Dart y para el bien de New York Giants.
1: Viene la presión en contra de James Winston. Casi lo agarran atrás de la línea de golpeo, dentro de la zona de anotación.
0: Sí, buscaba ahí la presión, la defensiva de Los Ángeles Rams. Estaban buscando el safety. Se tuvo que activar, tuvo que actuar rápidamente James Winston para evitarlo, porque le llegaba la carga, le rompieron su bolsa de protección. Afortunadamente para él, alcanzó a salir, a despegarse del balón, a despojarse del balón por ese lado izquierdo.
1: Así que será tercera y 10 desde la yarda número 19. James Winston está prácticamente adentro de la zona de anotación. Manda formación escopeta. Viene el blitz por parte de los Rams. Qué mal pase, sí, Tony. No, sí, había, sí, nadie. Se la estaba dando básicamente al referee, que estaba ya en medio campo.
0: Se iba haciendo el recorrido por el centro del terreno de juego. Un receptor, me parece, era Malachi Fields, el novato, el número 88, pero muy, muy lejos de la posición que guardaba ahí en el recorrido Fields. Ahí vino el pase de James Winston, y es que ya era fuerte la presión ahí sobre James Winston y sobre todo de Aaron Donald, el que está de regreso después de 2 años y medio de retiro. Tiro, fue el que logró romper ahí la línea ofensiva de los Giants, meterle presión fuerte a James Winston.
1: Así que a despejar el peligro, atrás Kyren Williams. Uy, qué patada,
0: Sí.
1: Hasta la yarda número 20, patada de 80 yardas, lo que acaba de mandar al equipo de Jordan Stout.
0: El regreso, el retorno ahí hasta aproximadamente la yarda número 30, lo que consigue ahí en el regreso de patada el hombre de equipos especiales de Los Ángeles Rams. 14 minutos 33 segundos son los primeros segundos de este último cuarto. 21-6 el marcador a favor de Los Ángeles Rams sobre New York Giants. La acción del Monday Night Football, el clásico encuentro de lunes por la noche, lo que vivimos contigo aquí en Entravisión Deportes Network, y lo seguiremos viviendo, pero será después de esta pausa.
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1: En Entrevisión Deportes Network y pase completo, estamos cerrando la actividad de esta semana 2, nueva temporada 2026 de la NFL, y lo estamos haciendo desde el SoFi Stadium, la casa de Los Ángeles Rams, que están venciendo 21-6 a New York Giants. Estamos, Ricardo Celis, en los primeros minutos del último cuarto, 14 minutos 33 segundos para que finalice el encuentro, y el equipo de los Rams imponiendo condiciones desde el inicio del encuentro ha sido el que mejor ha hecho las cosas, y por eso es que tiene 21 puntos. Mientras que New York Giants tiene 6 y estamos a punto de vivir una ofensiva más comandada por Matthew Stafford.
2: Vamos a ver qué es lo que va a conseguir Matthew Stafford, porque realmente ha tenido un muy buen partido el día de hoy.
1: Y sí, está llegando a esta ofensiva con 17 pases completos de 26 intentos, 3 pases de anotación, una intercepción y 285 yardas. Primera oportunidad y 10 en la yarda número 36. Viene el intento ya por el lado derecho. El intento es el pase precisamente con este número 18 con Terrence Ferguson. Este 18 que ha estado activo durante todo el encuentro. Ricardo Celis ha tenido, lo ha buscado en varias ocasiones, Matthew Stafford.
2: Esta es la quinta recepción por parte de Terrence Ferguson. Ya llevaba 40 yardas, su más larga había sido de 20, y aquí le dieron tremendo golpe y a las manos tan seguras realmente por parte de Terrence Ferguson.
1: Sí, desde la espalda le llegó la carga ahí en el momento que se quedaba con el balón, y sus manos firmes, sus manos seguras, Ricardo Celis, lo mantuvieron con el balón para que avanzara 9 yardas. Era segunda oportunidad y 1, avanzaron a la yarda 45, aún de su propio territorio. Ahora el intento es por el centro, la escapada con el 23, con Kyren Williams, haciendo sufrir, haciendo sudar la gota gorda a la defensiva de New York Giants. Kyren Williams.
2: Y lo está haciendo de qué manera Kyren Williams, avanzando otro primero y 10.
1: Caminando las cadenas, la ofensiva del equipo local ante el festejo, ante la algarabía aquí de los aficionados. Es el primero y 10, ya número 17 del encuentro para los Rams. El equipo de New York solamente ha conseguido 9 primeras oportunidades. Primera oportunidad y 10, avanzaron a la yarda 39, ya de territorio rival. Viene Matthew Stafford, saca la jugada una vez más, vamos con el ataque terrestre una vez más, vamos con Kyren Williams, y una vez más la ganancia para Kyren Williams, unas 6, 7 yardas ahí por el centro.
2: Sí, fueron de 6 yardas exactamente. Será segunda oportunidad 4, justo colocan la pelota en la yarda 33.
1: Kyren Williams, que ya está en su quinta temporada, 26 años de edad, producto de la Universidad de Notre Dame, fue elegido en la quinta ronda del draft del 2022 por este equipo de Los Ángeles Rams. Entonces es segunda oportunidad y 4, avanzaron a la yarda 33 de territorio rival. Está Matthew Stafford bajo centro, tiene a sus espaldas a su corredor, paradito como soldadito, y precisamente a él entrega el balón. Este hace el intento por el centro, unas 3 yardas, queda corto 1 yarda del primero y 10, Kyren Williams.
2: Así que sigue la presión por parte de los Giants de Nueva York, pero no han realmente, no han podido detener la ofensiva, que lo ha estado moviendo muy bien Matthew Stafford, Tony.
1: Hasta el momento en el ataque aéreo, el equipo de Los Ángeles Rams ha realizado 27 jugadas, tiene 285 yardas, un promedio de 10.2 por jugada, lo que ha conseguido en el ataque aéreo esta ofensiva del equipo de Los Ángeles Rams. Entonces será tercera oportunidad y 1 para el equipo de Los Ángeles Rams. Están ahí en la yarda 30, el conteo largo por parte de Matthew Stafford, saca la jugada, sale rolado hacia el lado derecho, sobre el avance, el pase completo, avanzando para el primero y 10. Ahora la conexión fue con Colby Parkinson, el número 84, el ala cerrada.
2: Se queda muy cerca de la zona roja, justo en la yarda número 22, otro primero y 10 para la escuadra local.
1: Saliendo la jugada, sacando el balón a Matthew Stafford, salió rolado hacia el lado derecho, y también su receptor Colby Parkinson se separó ahí de la defensiva de New York Giants, logró buen colchón para sin ningún problema completar el pase, otro primero y 10, avanzar hasta la yarda 22, ya muy cerca de la zona roja, cerca de la zona caliente. Entonces primera oportunidad y 10, viene Matthew Stafford, el intento por el centro, por la vía terrestre, el balón suelto, la bota en el suelo después de que se le salió el balón de las manos a Corum. Para su fortuna, bota directamente a sus manos otra vez para recuperar el balón. Vaya susto para el ofensivo de los Rams.
2: Bien lo estás diciendo, Tony. Tremendo susto que pasó Blake Corum. La pelota le botó, afortunadamente le cayó justo en las manos. La logra conseguir y fue solamente 1 yarda lo que le están dando.
1: Tremendo susto se llevó ahí en el intento de escaparse. No podía controlar el balón, se le salió de las manos. Botó el balón en el terreno de juego y le botó directo otra vez a las manos para que pudiera controlarlo. Entonces será segunda oportunidad y 9. Avanzaron a la yarda 21 desde la formación escopeta para Matthew Stafford. Saca el balón, escanea por el lado derecho, voltea hacia el lado contrario, hacia el izquierdo. Ahí el pase corto, pase escape. El avance después de la recepción para el primero y 10 con su número 24, Blake Corum.
2: Simplemente no pueden detener a esta ofensiva de los Rams en la escuadra, la defensa de los Gigantes.
1: Qué buen avance y qué manera de ir zigzagueando, de evitar las tacleadas de Blake Corum. Y con esto ya ingresando a la zona roja, a la zona caliente, la ofensiva liderada por Matthew Stafford ya será primera oportunidad y primera oportunidad y gol. Están en la yarda número 8. 9 minutos 54 segundos para que finalice este encuentro. 9 minutos 52 segundos para que finalice este último cuarto. Entonces, primera oportunidad y gol. Viene Matthew Stafford, se la entrega a Karen Williams. Este busca por el lado derecho, luego regresa hacia el centro. Ahí busca explotar la grieta. El avance mínimo, les bajaron la cortina a Karen Williams, la defensiva de New York Giants.
2: Los números ya que está presentando el equipo de los Rams realmente son impresionantes. En yardas totales son 431. Mientras que el equipo de los Giants no llega ni a 150, Tony.
1: Sí, gran diferencia. Ahí está el rendimiento que hemos visto, la diferencia en el rendimiento entre ambos equipos. Y esos números nos dicen que justamente está arriba en el marcador con una buena diferencia. 21-6, Los Ángeles Rams sobre New York Giants. Y aquí con la oportunidad de alargar la ventaja porque están ahí en la yarda número 5. La ofensiva de Matthew Stafford, que en este momento saca el balón, el pase hasta dentro de la zona de anotación y el touchdown. Los Ángeles Rams, sacó la jugada Matthew Stafford, el pase por el centro, estaba totalmente solo, totalmente desmarcado. Terrence Ferguson se queda con el balón, 6 puntos más, la gente festeja en el SoFi Stadium.
2: Tony, estamos hablando precisamente de eso, la manera en que está haciendo agua la defensa de los Gigantes de Nueva York. Se parecen al Titanic justo cuando pegaron con el iceberg. Ya al 27-6 está el marcador.
1: Se descuidaron, la secundaria descuidó totalmente el movimiento, la trayectoria de Terrence Ferguson. Se les coló por las espaldas, quedó completamente solo para recibir el pase para darle 6 puntos más al equipo de Los Ángeles Rams. La búsqueda del punto extra es buena, es efectiva. El equipo de Los Ángeles Rams ya tiene 28, New York Giants tiene 6, acción del último cuarto al cual le restan 8 minutos y 57 segundos. Es el Monday Night Football, es en Travisión Deportes Network. La pausa, regresamos con más acción.
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2: De regreso en Entravisión Deportes Network, de regreso a pase completo en vivo, en directo desde el SoFi Stadium. Estamos en el Monday Night Football, el clásico encuentro de lunes por la noche, ya en el último cuarto, el último episodio, al cual le restan 8:57. Marcador, Ricardo Celis, 22 puntos de diferencia, Los Ángeles Rams, 28, New York Giants, 6.
3: Tony, ya mucha gente comienza a agarrar camino hacia sus carros para poder evitar el tráfico aquí en el SoFi Stadium, y entendible. Básicamente 28-6 la pizarra.
2: Antes de la pausa, la ofensiva de los Rams, que les alarga la ventaja a su favor, finaliza con ese pase de Matthew Stafford de 5 yardas para Terrence Ferguson, en una ofensiva de 9 jugadas donde avanzaron 64 yardas y le comieron al reloj 5:36. Ya, como lo mencionas, muchos de los aficionados, la gran mayoría de ellos aficionados de New York Giants, que se dieron cita en el estadio el día de hoy para apoyar a su equipo, ya abandonando el estadio, y también muchos de los seguidores de los Rams que ya ven como un hecho la victoria de su equipo esta noche, en la victoria de Los Ángeles Rams sobre New York Giants.
3: Exactamente. Ya básicamente, Tony, aquí ya deberían de apagar las luces y todo el mundo para su casa, porque lo que le resta, 8:57, abajo por 22 puntos el equipo de los Giants.
2: Y hay que decirlo, Ricardo Celis, cada que venimos al SoFi Stadium a cubrir un encuentro de los Rams, es una verdadera fiesta, y gran parte de esa fiesta es latina, la música en español, el mariachi Rams cantando la de Guadalajara, Guadalajara, el son de la negra, mucho ambiente latino, y es entendible en una ciudad como Los Ángeles, mucho ambiente latino aquí en el SoFi Stadium.
3: Definitivamente va el equipo de los Giants con Camps Cativo, la pichadita por parte de James Winston, avanzando para el 1-10.
2: James Winston tomando el lugar del lesionado Jackson Dart, el quarterback titular de New York Giants. Temprano en el encuentro tuvo que salir, lesión en la rodilla. Avisó New York Giants que ya no regresaba al partido. Estamos al pendiente si dan otra notificación sobre su estado de salud, sobre esa lesión.
3: Ahora el pase por parte de James Winston, encontrando a Isaiah Likely a su ala cerrada. Tony, y a estas alturas, si tú fueras Sean McVay, ¿dejas que regrese Matthew Stafford?
2: No, yo creo que ya le daría descanso, y hay que cuidarlo. Y sobre todo, digo, este es un deporte, Ricardo Celis, donde las lesiones están siempre a la orden del día. Y esta semana, sobre todo esta semana 2, ha sido desgraciadamente de muchas lesiones en varios de los equipos.
3: Correcto, inclusive estábamos viendo ahí a Aaron Donald ya en el sideline, ya no está jugando en esos momentos.
2: Sí, ya Sean McVay, de una manera inteligente, ya con la ventaja que le da el marcador, con la ventaja que le da esa diferencia de 22 puntos, seguramente sí ya estará cuidando, dando descanso a varios de sus jugadores titulares.
3: Viene el pase por parte de James Winston, encontrando una vez más a su ala cerrada, Isaiah Likely, avanzando unas a 6 yardas.
2: Se quedó con el ovoide Isaiah Likely, el ganchito hacia adentro, tratando de ganar yardas. Inmediatamente le bajaron la cortina. Trent McDuffie, el esquinero de Los Ángeles Rams, en esta su primer temporada con este equipo angelino. La temporada pasada estaba todavía con la defensiva de Kansas City Chiefs.
3: Será segunda oportunidad y 5 en la yarda 30, ya de territorio de los Rams, atacando el equipo de los Gigantes. Manda formación escopeta a James Winston, el segundo quarterback de la escuadra de Nueva York. El pase escape, van con Camps Cativo, va a avanzar un par de yardas solamente.
2: Sí, todo lo que le permite ahí Quentin Lake, el profundo, el safety libre, el número 37 de los Ángeles Rams. No pudo evitar que se quedase con el ovoide, pero su buena actuación ya no le permitió a Camps Cativo siquiera el girar para buscar comer yardas en esta jugada. Buena actuación, buena intervención de Quentin Lake.
3: Así que será tercero y cinco, desde la yarda número 30. Tomando su tiempo, James Winston tiene que sacar el balón. Hay movimiento en la línea ofensiva.
2: Inmediatamente sacó el balón James Winston y llegaron los silbatazos.
4: Offense number 65. 5-yard penalty. Remains third down.
2: Y ahí está la confirmación por parte del señor Brad Allen, el referee, el día de hoy. La penalidad es en contra precisamente del número 65 de Francis Maigoa.
4: Please set the game clock to 6:21. 6:21 of the game clock, please.
2: Y un ajuste al reloj es lo que ordena también el referee Brad Allen después de esa penalidad.
3: Era un segundo de diferencia. Será tercera oportunidad, 10 por avanzar después de esa penalidad de movimiento ilegal. Winston, el pase incompleto. Buscaba Malachi Fields.

0: Han pagado con 50 yardas.
1: Así que en cuarta oportunidad y 10 se la van a jugar. El equipo de los Giants no le queda de otra. Mandando formación escopeta. Winston manda el pase flotadito. A otro pase bastante malo por parte del quarterback. Y le van a dar interferencia defensiva. Así que va a haber primero y 10.
0: Sí, ahí está el primero y 10. El pase no llevaba la suficiente calidad. Era imposible para su receptor. Ya no se confirma la penalidad para Talley.
2: Offense, number 88. The penalty is declined. It's first down, Los Angeles.
0: Pues resulta que no era penalidad defensiva, Ricardo Celis, era penalidad ofensiva. Malachi Fields, el ala abierta, el número 88, así que la gente lo festeja aquí en el SoFi Stadium. La penalidad es en contra de la ofensiva de New York Giants.
1: 28-6 está la pizarra. Y vendrá otra ofensiva por parte de los Rams de Los Ángeles.
0: El equipo de los Rams, que con esta victoria del día de hoy se pondría un ganado y un perdido. Hay que recordar que la semana número uno perdieron contra el equipo de San Francisco 49ers en ese partido con el que se hizo historia, el primer partido jugado en Australia en la historia de la NFL. Así que viene otra ofensiva para Los Ángeles Rams, la oportunidad de alargar el marcador. Esa ofensiva que viviremos con ustedes aquí en Entravisión Deportes Network después de esta pausa.
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0: Sí, ahí está sobre el terreno de juego. Sí, efectivamente, ese jugador de New York Giants. Estamos tratando de ver de quién se trata, Ricardo Celis. Va a ser el defensivo Burns. Es a quien están atendiendo. Brian Burns, el agente cero, el número cero de la defensiva de New York Giants, es el que está siendo atendido por lesión ahí sobre el terreno de juego. 6 minutos 4 segundos para que finalice este encuentro. 6 minutos 4 segundos para que finalice el último cuarto. 28-6 es el marcador aquí en el SoFi Stadium. Monday Night Football. Tomamos la pausa por lesión y regresamos con más.
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1: De regreso en la acción aquí en el último cuarto en el SoFi Stadium. 4:57 por jugar. Va por tierra el equipo de los Rams, avanzando hasta la yarda 33, Tony.
2: Sí, era segunda oportunidad y dos. Ahí el intento, una vez más, con Blake Corum. Ha estado activo, tanto, por supuesto, Karen Williams, la primera opción ahí entre los corredores de Los Ángeles Rams, el running back number one, pero también Blake Corum, este número 24, también ha tenido acción constante en este enfrentamiento de esta noche.
1: Así que será primero y 10 en la yarda 34 para el equipo de los Rams. Matthew Stafford se mantiene en el campo de juego. Hay que recordar, Tony, que estos jugadores también tienen un bono, ¿sí?
2: Sí, claro.
1: Cuando llegan a cierta cantidad de touchdowns, cierta cantidad de yardas, van por tierra a Karen Williams.
2: Y bueno, precisamente lo que comentábamos en la anterior jugada, se han estado combinando ahí en el ataque terrestre, tanto Blake Corum como Karen Williams. La jugada anterior fue para Blake Corum, en esta Karen Williams también con buen resultado, amenazaba con ir hacia el lado derecho, frenó intempestivamente, regresó hacia el lado izquierdo y ahí encontró la grieta para poder explotarla. Se abrazó del balón como de la novia Ricardo Celis y logra al avanzar un poco más.
1: Como debe de ser, bien abrazadito, sí. Será segunda oportunidad y 4 en la yarda número 28. Formación de doble ala cerrada. En movimiento con Adam Mumfield. Van por tierra una vez más. Lo van a detener atrás de la línea de golpeo. Una pérdida de yardas para los Rams.
2: 1, 2, 3 defensivos de New York Giants fueron necesarios para detener el intento ahí por la vía terrestre de Los Ángeles Rams. La gran ganancia en esta ofensiva para los Rams es la manera en que lo está jugando Matthew Stafford, asegurando el balón, pian pianito, poco a poquito, que se consuma el reloj, que se consuma el tiempo, que por cierto, ya 2:50 para que finalice el encuentro, 50 segundos para que vayamos a la pausa de advertencia de los 2 minutos.
1: Y esta podría ser la última jugada antes de la pausa de los 2 minutos. Los gritos por parte de Matthew Stafford. Saca el balón. El pase encontrando a su receptor. Va a conseguir el primero y 10.
2: Fue con el número 87, ala cerrada, Davis Allen. Ya echando también mano Sean McVay y la ofensiva de Los Ángeles Rams de sus terceras opciones ahí, tanto entre corredores como entre alas abiertas. Y en esta oportunidad, las terceras opciones entre los alas cerradas, Davis Allen, este jugador de 25 años, 4 temporadas, es con quien logró conectar en esta oportunidad Matthew Stafford.
1: Primero y 10, ya están en la zona roja, en la yarda número 20. Ya están esperando a la pausa de los 2 minutos, Tony.
2: Sí, en este preciso momento llegamos a la pausa de advertencia de los 2 minutos. 2 minutos para que finalice el enfrentamiento. El equipo de Los Ángeles Rams tiene amplia ventaja en el marcador, 28-6 sobre New York Giants en el Monday Night Football, el clásico encuentro de lunes por la noche que estamos viviendo contigo aquí en Entravisión Deportes Network y Pase Completo. Acompáñanos a la pausa de advertencia de los 2 minutos. Regresamos con más acción.
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5: Estamos de regreso de la pausa de advertencia de los 12 minutos desde el SoFi Stadium en Travisión Deportes Network. Pase completo con el marcador a favor de Los Ángeles Rams, 28-6 sobre New York Giants, el equipo de los Rams que está a la ofensiva, está en primera oportunidad y 10 en la yarda 20 de territorio rival. Ricardo Celis, será una derrota dolorosa para el equipo de Nueva York, que la semana pasada generó mucha expectativa entre sus seguidores, entre sus fanáticos, después de esa gran victoria. Porque fue una gran victoria la que consiguieron en semana 1 frente a Dallas Cowboys. Aparte de la victoria, gran actuación. El día de hoy, pues simple y sencillamente se encontraron con un gran rival como han sido Los Ángeles Rams. 28-6 están abajo en el marcador y sobre todo dolorosa por la lesión de su quarterback, que desde inicios del encuentro salió lesionado, Jackson Dart.
6: Jackson Dart, exactamente, Tony. Y es precisamente lo que esperábamos del equipo de los Rams de Los Ángeles desde el primer partido. Y como tú dices, esperábamos más de los Giants, sí, después de la gran actuación que dieron en contra de los Cowboys, pero pues regresamos a la realidad de lo que es el equipo de los Giants, ¿eh?
5: Mucho trabajo por hacer su entrenador en jefe, su nuevo entrenador en jefe, el señor John Harbaugh. El techo es alto, Ricardo Celis, después de venir de una temporada, la temporada pasada New York Giants, y varias temporadas con muchas dificultades. La última temporada, la 2025, fue de solamente 4 victorias por 13 derrotas. El techo es alto para trabajar para John Harbaugh. Parecía que ya se veía su mano en el juego de la semana pasada, pero el día de hoy vimos un New York Giants muy diferente, y yo quiero pensar que les afectó mucho en la ausencia, la lesión de su quarterback titular desde los inicios del encuentro, pero fue simple y sencillamente inoperante la ofensiva de New York Giants en esta visita al SoFi Stadium.
6: Sí, tienes toda la razón. Ya todos los jugadores en el centro del emparrillado de juego saludándose, deseándose lo de mejor, por supuesto. Un buen partido, Tony, especialmente por parte de la escuadra local.
5: En este preciso momento se consume el último segundo, finalizado el enfrentamiento. El triunfo se queda en casa, el triunfo se queda en el SoFi Stadium. El triunfo es para Los Ángeles Rams, 28-6 sobre New York Giants. Lo viviste aquí en Entravisión Deportes Network. Y pase completo. Hacemos la pausa, regresamos con nuestro después del juego.
7: Y es así como disfrutamos de este emocionante partido de fútbol americano, Monday Night Football.
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7: Partido que estuvo lleno de acción, emoción, tacleadas, recepciones, pases, intercepciones y touchdowns. La cadena oficial en español de la NFL te presentó fútbol americano con sabor latino. Ricardo Celis y Tony Núñez te trajeron toda la acción desde el SoFi Stadium. Fue el encuentro de la semana 2 entre New York Giants contra Los Ángeles Rams. Pero no te vayas, esto continúa. Vienen los comentarios y el análisis de lo que acabas de vivir con Entravisión Deportes Network. Viene nuestro después del juego. Continuamos.
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2: Entra Visión Deportes Network presenta los comentarios, el análisis, las opiniones, quién ganó, quién perdió, qué jugador se destacó a la defensiva, quién a la ofensiva, qué entrenador en jefe tomó las decisiones correctas, quién las incorrectas. Hablemos de toda la acción, la emoción, las tacleadas, las recepciones, los pases, las intercepciones y los touchdowns vividos en este nuestro juego de hoy. Desde el SoFi Stadium, partido de la semana 2 de la temporada 2026, New York Giants contra los Ángeles Rams. Toda esa información te la brindan a continuación Ricardo Celis y Tony Núñez por esta tu estación favorita, que forma parte de Entravisión Deportes Network. Es nuestro Después del Juego.
3: Ricardo Celis, porque nadie, absolutamente
4: regresamos al SoFi Stadium, donde todo es fiesta, donde todo es alegría, donde todo es felicidad, y es que el triunfo se queda en casa. El triunfo es para Los Ángeles Rams, 28-6 sobre New York Giants. El equipo de Los Ángeles Rams impuso condiciones desde tempranito en el encuentro, maniató a la ofensiva de New York Giants, que tuvo la pérdida de su quarterback, de Jackson Dart, desde los principios, lesión en la rodilla. Tuvo que tomar Ricardo Celis los comandos ofensivos de New York, James Winston, y la verdad que no le fue nada bien, no pudo presentar buenos números, no pudo lograr anotación, 6 puntos producto de 2 goles de campo. Clara, contundente, la victoria 28-6 de los Rams sobre New York Giants.
5: Bien lo estás comentando, Tony, realmente no hubo más que un solo equipo en el campo de juego aquí en el SoFi Stadium, y esos fueron los Rams de Los Ángeles. Lo demostraron en las yardas totales, fueron casi 500 yardas totales por parte de los Rams, 481 para ser exactos, 182 por parte del equipo de los Gigantes de Nueva York. En primeros y dieces fueron 23 para los Rams, solamente 11 para la escuadra de los Rams. Pocas penalidades realmente por parte de ambos equipos, 6 en contra de los Rams, solamente 3 en contra de los Gigantes. Y el tiempo de posesión fueron 32 minutos con 35 segundos para los Rams, 27 minutos con 25 segundos para la escuadra de los Gigantes.
4: Los Rams, vemos ahí la estadística también de la red zone, de la zona roja, 3 de 3, perfecto en sus llegadas a la zona roja el equipo de los Rams, mientras que New York Giants 0 de 2, dos ocasiones llegaron a la zona roja, no pudieron ser efectivos. Ya nos brindaste, Ricardo Celis, los números, las estadísticas generales por equipo. Vamos a darle una revisada a las estadísticas por jugador, las estadísticas particulares. James Winston, 11 pases completos de 27 intentos, 111 yardas, no pase de anotación, fue interceptado en una oportunidad, derribado en 2 ocasiones, mientras que Matthew Stafford, el experimentado Matthew Stafford, 22 pases completos de 31 intentos, 327 yardas, 4 pases de anotación, sufrió una intercepción y fue derribado en una ocasión. El hombre más efectivo en el ataque de New York, el equipo perdedor esta noche, fue Cam Escativo con 12 acarreos, 36 yardas, y Kyren Williams lo fue para Los Ángeles Rams con 12 acarreos, 85 yardas. En el ataque aéreo, el mejor receptor, Darnell Mooney para New York, con 2 recepciones, 48 yardas, y por parte de Los Ángeles, Davante Adams, 8 recepciones, 195 yardas, 2 recepciones anotadoras. Y también hay que mencionar a Terrence Ferguson, que tuvo 3 recepciones, 54 yardas, 1 recepción de anotación, y también Kyren Williams, el running back, con 2 recepciones, una de ellas de anotación, para darle forma a esa victoria contundente. Clara, le pasó por encima a Los Ángeles Rams, apalearon a New York Giants 28-6. Merecido triunfo, Ricardo Celis, para ese equipo de los Rams, que la próxima semana saldrá de viaje, se va a Denver, allá en la milla alta estará enfrentando al equipo de Denver Broncos, y nosotros los estaremos acompañando porque es el Sunday Night Football que tendremos aquí en Entrevisión Deportes Network.
5: Así es, será el partido que tendremos el próximo domingo, Broncos en contra del Rams, allá precisamente en el Mile High Stadium, en el Power Field. Y después el próximo lunes, de hoy en el 7, será la escuadra de los Osos de Chicago, The Bears, recibiendo a las Águilas de Filadelfia en el Soldier Field.
4: En el Monday Night Football, el encuentro del lunes por la noche, ya correspondiente a la semana número 3. Despedimos nuestra transmisión. Ricardo Celis, como siempre, un verdadero placer compartir micrófono y en esta ocasión compartir palco en el SoFi Stadium contigo.
5: Mi estimado hermano Tony Balón, por supuesto, el placer es todo mío. Nos hablamos y escuchamos el próximo domingo para el partido del Sunday Night Football.
4: Gracias a nuestros operadores. 30 ciudades se unen con pase completo con Entravisión Deportes Network para llevarles la acción del Monday Night Football. Gracias en cabina central a nuestro buen amigo, compañero Edwin, y sobre todo gracias también el día de hoy a nuestro ingeniero Brandon, que hicieron posible esta transmisión aquí a través de Entravisión Deportes Network. Yo soy Tony Núñez, los esperamos el próximo domingo con el Sunday Night Football. La victoria se quedó en el SoFi Stadium, la victoria fue para Los Ángeles Rams 28-6 sobre New York Giants. Que pasen la mejor de las noches, hasta el próximo domingo.
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1: Carnal, quiero que vamos a cantar un corridazo, ¿no? Llegó el momento de los corridos. Quiero que cantemos el corrido que se llama El Jefe de las Plazas. Fierro.

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1: Se llama Escribiendo la Historia. Ahí te va Jabón y dice:

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0: Y ahora nos vamos con la bomba del día.
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0: En el Flaco y su pandilla. ¿A qué trabajo jamás regresarías? Güey, ayer me sorprendí porque me llamaron de un trabajo donde yo hacía partes para avión. Y para
3: ver. Pero allí saliste bien quemado, ¿no?
0: Pues no salí quemado, Brillo, sino que me fueron porque, pues, bueno, sí, poquito. Porque me dormía mucho en el baño. Pero, güey, yo estaba muy joven, tenía apenas 18 años de edad. Entonces, pues no es lo mismo. Dijeron, a ver, vamos a ver si fulano mangano ya es lo suficiente maduro. Me habló un supervisor, ya no está el de antes, pero sí hay uno nuevo. Y el supervisor de antes, que estaba cuando yo estaba ahí, fue que me recomendó.
3: Es que eras bueno, nomás que te dormías.
0: Me daba muchos sueños, que entraba yo a las 5 de la mañana a sacar partes de avión de un congelador de hielo seco. Y pues no estaba acostumbrado, güey.
3: ¿Qué tal si se acordaron de ti y te quieren congelar? Ay, no, mejor no vayas.
0: ¿Congelar cómo? Sí, meterte al refrigerador ese y asesinarte. Tal vez saliste mal con alguien.
3: Otra estación de radio, doña Mati, que lo quiera congelar, que es que lo contratan y ya no sale al aire por envidiosos. Pero les pagan.
0: Y es cierto, porque ahorita como somos número uno, Flaco, estamos creando mucha envidia.
4: Somos. Suena manada, ¿no, Brillo, lo que dice doña Mati?
3: La ilusa. Déjela, ya está senil, profe.
0: Profe, no sea así conmigo, profe. Yo también que lo respeto a usted. A ver, ¿a qué trabajo nunca regresarías jamás en tu vida, Brillo?
3: Ay, al aserradero. Al aserradero. Ay, no, era horrible, güey. Era bien pesado. Y haz de cuenta que era bien constante. O sea, por ejemplo, entraba también a las 5 de la mañana. Y luego no parabas hasta las 2 de la tarde, güey, que salíamos a comer.
0: ¿Pero qué hacías ahí en el aserradero, en Papasquiaro, Durango, Brillo?
3: Era la sierra. Y de ahí hacían los durmientes para los trenes, hacían las tablas para las casas y hacía con lo que quedaba de eso, hacía las rejas donde van las manzanas y todo ese rollo.
0: Oye, Brillo, ¿nunca te astillaste ahí con tanta madera?
3: Me astillé, doña Mati, me picaba en los trozos, me estaba bien pesado porque como era la sierra, la madera estaba bien pesada y era horrible y como era muy constante, ay no, yo lloraba todos los días. Fíjate, me aprendí el libro de mis oraciones, rezándole a Dios para que me sacara de ese infierno. Ay, duré un chorro.
0: Oye, Brillo, ¿y quién te metió a trabajar ahí?
3: Mi papá.
0: Te quería ser hombre, Brillo, por
3: no,
0: eso.
3: No, es que eran las vacaciones ya antes. A mí sí me tocaron las vacaciones, que eran 3 meses.
0: Oye,
3: y,
0: Brillo.
3: Así, imagínate, 3 meses de infierno.
0: ¿Y te pagaban bien al menos?
3: No sé, cobraban mi mamá y mi papá y pues...
0: ¿Y te pagaban a ti de vez en cuando al menos?
3: Me daban pues para un refresco de vez en cuando.
0: ¿Para un refresco?
3: Sí, era horrible, güey. Pero lo bueno es que mi papá era muy dulcero y siempre tenía chucherías allí en su cuarto. Pero, yo no volvería jamás. ¿Y? Pero es que tampoco volvería al salón porque me cae gorda de las viejas. Y tampoco volvería a Exa. Yo creo que sería pocas a dónde volver.
0: ¿Hay Exa, Brillo?
3: Ajá.
0: Tú trabajaste en la radio EXA, la radio mexicana EXA.
3: Sí, EXA FM.
0: ¿Y por qué no volverías ahí?
3: Estuve en la versión de Cuernavaca, es decir, de Acapulco.
0: ¿Odias a las mujeres que trabajaban ahí o qué dijiste?
3: No, en el salón de belleza. Es que me di cuenta que eran bien mentirosas a la hora del diagnóstico y me pedían algo y me daban su diagnóstico y... No era cierto nada, pues no les quedaba lo que querían. Y yo era el güey, y no me pagaban, güey, y duraban 3-4 horas a con ellas. Ay, cómo las odio.
0: Yo no regresaría al trabajo que tenía de guardia, de security.
3: Ay, no.
0: Qué porque bueno no porque está chilo no hacer nada, pero ya no hacer nada todos los días, güey, no.
3: Ajá.
0: Ya me quería pegar un... En la cabeza, decía.
3: Oye,
0: yo.
3: Oye, y ni se peleaban ni nada ahí donde estaban, o sea.
0: Nadie se peleaba, no había acción o nada. No.

0: no. Nomás sentado en el carro tomando reporte del estacionamiento. Fíjate, no cuidaba ni siquiera un negocio.
1: ¡Oh, la puerta!
0: Cuidaba el estacionamiento, güey.
1: Eso estaba peor, güey. Peor. En el sol.
0: Pero a veces veía mis películas ahí en el teléfono y comía pizza y eso era lo bueno, güey. Nadie me molestaba. Dorian, ¿a qué trabajo no regresarías tú?
2: A repartir antes la sección amarilla.
0: ¿Tú repartías eso? Sí. ¿En bicicleta, en carro?
2: No, nos contrataba un vato, nos pagaba y en una ven los teníamos que ir avanzando la ven, aventarlo a las casas. ¿Ya ves cómo está la sección amarilla grande?
0: Sí, grande.
2: Pues entonces aventarlos hacía que sí, cayeran del otro lado de la cerca y andar todo.
0: ¿Por qué no te gustaba eso?
2: No manches, está bien pesado.
0: ¿Nunca te atacó un perro?
2: No, nunca me atacó ningún perro, pero el problema era cuando las personas pensaban, cuando nos bajábamos del carro porque no llegábamos a cruzarlo de la barda, las personas pensaban como que, no sé, nos miraban como maleantes y decían, hey, ¿qué están acercándose a mi casa? ¿Qué están
0: haciendo? Pues con esa cara, mijo. Con esa cara, antes no te metieron un balazo, Dorian.
2: Me salvé, doña Mati, por eso ya no regresaría.
0: Yo no, y usted, doña Mati, yo no regresaría a trabajar al burdel en el que conocí al Brillo. Los borrachos eran insoportables, estar ahí tomando con ellos para emborracharlos y sacarles una canción o unas citas al hotel.
3: O guana, robarle la cartera.
0: O robar la cartera, ya me había enfadado. A eso no regresarían, China. Bendito Dios, estamos en el mejor trabajo del mundo, gracias a ti. Con permiso. Volvemos con los consejos del profe. Gracias, Brillo. Llévame al baño.
3: ¡Ay, pero yo ya!
0: Llévala, Brillo, no seas gacho. Sí. Ahí están los pañales.
3: Mejor te llevo a ti.
0: No, doña Mati, la que tiene que dije. Hijo de la... Olvídalo, Brillo. Yo la llevo. Vamos, doña Mati.
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3: Ahí te va, chiquitita, preciosa, y va para ti.

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1: Vamos con los consejos del profe López y el consejo el día de hoy es: no apagues tu brillo por tal de que brilla el otro que está al lado de ti. Porque yo he conocido varios y por eso te lo digo. Tengo un compadre que trabaja en la construcción y con tal de quedar bien con su patrón, él se limita en lo que sabe hacer. Pero si no se limitara, el patrón de su patrón le daría un puesto también a él de jefe. Y ahorita estaría poniendo piedra en las casas. No de esa brillo, no prepares la nariz.
2: Ay, mire.
1: Estaría poniendo piedra en casas y ganando más dinero. Y le digo, compadre, ¿por qué escondes tu talento, mano? Y él dice, no, es que no quiero quedar mal con el jefe, no quiero que piense que quiero ser más que él. Y... error. Al brillar más que el otro, naturalmente, solo estás haciendo lo que te toca y lo que estás destinado a hacer, mano. Entonces, si tú eres ese tipo de personas, ¿qué crees? Solo estás bloqueando tu futuro. Mande brillo, adelante, estás levantando la mano.
2: Profe, pero, por ejemplo, dice usted que si es muy bueno, y si no lo es tanto, si no funciona bajo presión, aunque sea bueno, no, pues no importa qué tan bueno sea, si no sabes trabajar bajo presión, quitarle la chamba a otro para quedar mal también está feo, profe.
1: Que te valga madre, tú hazlo y punto, y ya si eres lento no te vas a enterar, pero por algo te estás deteniendo, quiere decir que sabes de lo que eres capaz. Yo estoy hablando de las personas que ya saben de lo que son capaces, no de los que apenas van a ver si pueden o no pueden, brillo.
3: ¿Saben qué? A mí me pasó una vez, profe, la neta, brillo también. A ver. Doña Mati, yo estaba trabajando en un show de radio y yo me limitaba a hablar o me limitaba a ciertos comentarios o a ciertas ideas que se me ocurrían porque yo notaba que esa otra persona que sabe el poder del micrófono pues quería llevar la batuta porque era su programa. Yo decía, yo no me puedo sobrepasar o querer pasar de listo porque puede que caiga hasta caiga gordo a esa persona, ¿no? Ajá. Pero después el jefe llegó y me dijo, a ver, esta persona se va de vacaciones, cúbrela, échale todas las ganas. Y alguien vino y me dio un consejo y me dijo, no te detengas de sacar todo lo que tienes de ganas de estar en el micrófono por quedar bien con el otro o por quedar bien con cualquier persona. Échale todos los kilos y lo que pase de ahí para el real es simplemente tu destino, porque ese es el talento que papá Dios te dio. Y me quedé pensando toda esa noche, loco, y dije, sí, tienes razón, güey. Tiene razón esa señora que trabaja con nosotros. Voy a hacerlo. Y le eché ganas sin malicia. Y pues ya el resto, pues, ocurrió, ¿no? Poco a poco se fue dando la situación. Pero ¿ese es el consejo, profe? ¿O estoy mal? ¿Eso es lo que está diciendo con el consejo? ¿De no apagues tu brillo con tal de que brille otro? ¿O cómo?
1: Exactamente, le dieron al clavo, a eso me refiero. Así que, brillo, si tú, por ejemplo, estás en un lugar de masajes y tú sabes que eres mejor para hacer todo el servicio completo, mejor que la chinita con la que trabajas, que por cierto haces muy buen trabajo, me han dicho los vaqueros que van a agarrar su masaje contigo.
2: Ay, pues, gracias,
1: pues, profe. Pues no te detengas, mano, porque puede que al rato hasta tú pongas su propio lugar de masajes.
2: Sí. Ay, no, ¿usted cree, profe? Ay, no, sería genial.
1: Eso sí, pero no sabe masajear, este nomás le gusta andar de piruja, el brillo. Le gusta luego, no se va lo fácil, es una facilota, yo creo hasta el herpes ya trae.
2: No, pues es que usted me enseñó así cuando trabajábamos en el caballero, me dijo, tú aviéntateles. Doña Mati, pero que te les avientes, te digo.
3: Estamos platicando, el profe nos está dando un consejo de vida muy interesante. Tú eres de las personas que se limita en lo que haces, limitas tu brillo porque no te vean mal los demás, o no te vea mal tu jefe, o no te vea mal aquel y diga, mira, este güey ya se quiere quedar con todo, o este güey se quiere creer más que yo. Dice el profe, ¿qué dice, profe?
1: No hagas eso. No limites tu brillo con tal de que otro brille. Porque yo te aseguro que el día de mañana, cuando le toque brillar a él, él no va a pensar en ti. Piensa en tu presente y en tu futuro. Punto. San se acabó. Porque primero mis dientes y luego mis parientes. Con permiso. Oh, no, ni empiecen con su O, ¿eh? Con permiso. Ya me voy. ¿Qué quieres, brillo?
2: Pues usted ya nada le gusta, se volvió bien amargado.
1: Ay, sí, cierto. Ahí es, díganme otra vez. Una vez más. Ay, qué satisfecho quedé. Gracias.
2: Lo vi un poco falso, estoy viendo mal.
3: Sí, es algo falso ahí con el profe. Sí.

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4: Este video, este video se hizo mucha controversia con el video porque entrevistan a una muchacha de la vida galante y ella dice, es que gano muy bien aquí, pues a gusto. Y dijo las quejas, los pros y los contras y de ser una persona común y corriente, ¿no? Con un trabajo común y corriente.
5: ¿Qué es lo que te impulsa a que se te haga fácil? Dejando a un lado la feria.
2: Oh, es que es la principal.
5: La feria es la principal.
2: Yo no estoy dispuesto a trabajar de lunes a lunes por un sueldo mínimo de 1,200 o 1,800, que es lo que están ganando todos. Con un día de descanso a la semana, 15 minutos de desayuno o una hora para comer.
5: Eso es lo que tú no quieres.
2: Eso yo no quiero. Porque si te fijas, la gente está programada y siguiendo patrones. Trabajan, nunca tienen dinero y nunca salen de donde mismo. Trabajo cuando yo quiero. Tengo un sueldo.
6: Oye, pero ella va para donde mismo, ¿eh? Si no administra su dinero así de la vida galante, cuando ya no pueda trabajar más porque su cuerpo ya va a estar acabado, ya va a estar vieja, guanga, sangoloteadora. Ya, mano. O sea, si no ahorró, se fregó y va a tener que de todas maneras recurrir a un trabajo de 9 a 5 de la tarde, donde no va a haber buenos beneficios, donde le van a gritar, donde va a tener que quedar bien con los patrones para que no la corran. Y todo ese tipo de cosas. Claro que la prostitución es la que está mal aquí, no el sistema. Sí, el sistema se ha vuelto difícil con los años, man. Pero eso no quiere decir que tengas que irte a una esquina y vender tu cuerpo. O sea, hay maneras. Digo, y si quieres ser prostituta, muy bien. Te lo aplaudo. Porque al menos tienes los suficientes para animarte. Pero hay que ser inteligentes, man. Hay que al menos ser escort, acompañantes de caballero. Si eso es lo que quieres, digo, no digo que vayas y lo hagas. Y aparte, pues no te quemas. Y número dos, ahorras tu dinero. ¿O me equivoco, muchachos?
7: No, pero es que es la educación de cada quien, profe. Si en la familia le inculcaron a verse pro y a sentirse pro, pues va a ser escort o va a ser algo así muy fino, muy ricky cookie. Pero si nada más le enseñaron a que tenía que sacar dinero para sobrevivir, pues ya allí ya no sirvió la cosa.
4: Eso sí es cierto. El brillo era de estas sangoloteadoras que andaban en la calle.
7: Sí. ¿Te acuerdas? Bueno, yo sí por gusto, ya, Mati.
4: ¿A cuánto cobrabas tú la...
7: Usted me regenteaba, usted sabe.
4: El brillo yo lo vendía por 100 pesos, ya la...
8: Y era mucho.
7: No, y era bien trabajadora la doña Mati.
4: Sí, de mis mejores pirujas que he tenido. Y luego, y por 150 pesos ya incluía el cuarto y la cerveza. No, una vez me lo regresaron. Dije, ¿por qué? No sirve. Ya le faltaban 3 dientes. Brillo, le dije, deja de fumarte el foco, mijo. Ya, mira, los dientes se han caído cada vez más. Y entonces ahí ya cuando le digo un warning al brillo, le dije, este es tu último warning. Se te cae otro diente y te corro.
7: Y se le corrió la asquerosa malagradecida. Yo que le di mis mejores dientes.
8: Muchachas, estudien, hombre.
4: Pues diría yo, ese que a veces la gente no puede estudiar, Benji.
8: Pues no quieren.
4: No, es que no es fácil.
8: Todo se puede.
4: Si no,
8: papá,
4: hay papeles, Benji.
8: No, sí se puede, ¿cómo? No,
4: Benji.
8: Hay que buscarle. El que no busca, no encuentra.
4: Es difícil, Benji.
7: Es difícil. En México la alfabetización es para todos.
4: Yo,
7: porque la educación es laica y obligatoria.
4: No, pero a veces no se puede. Mucho. Uno está ocupado, pues.
7: Ay, cállate.
4: Yo una vez intercambié un abrazo con una señora ya mayor.
8: Ajá,
4: a cambio que me comprara un micrófono que ocupaba de la...
9: Ahí está. ¿Abrazo nada más?
4: Fue nomás un abrazo.
7: Ah, ¿abrazo?
4: Quería abrazarme nomás la señora.
8: Sí lo creemos. No, pero...
4: Pobrecita, yo creo le recordaba a su nieto. Yo dije, pobrecita.
8: Ajá,
4: la abracé, pero el problema es que me abrazó como por 5 minutos.
7: ¿Tenías que desquitar?
4: Sí. No, pues ya luego empezó a apretar la pierna.
8: Sí,
4: yo dije, estará calando la carne, a ver si está buena para devolver. ¿Será carnívora?

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0: Vamos, damas y caballeros, con nada más y nada menos que las bolas de brillo, Moncada.
2: Efectivamente, Adora, muchísimas gracias, Blanco.
0: ¿De qué se trata el segmento,
2: Brillo?
0: Este segmento
2: es un momento donde tú puedes preguntar lo que quieras porque las bolas de brillo te adivinan el futuro, te leen el pasado y el presente. Entonces tú puedes hacer una pregunta acerca de cualquier momento de tu vida, como por ejemplo el día de hoy. La pregunta que se ha hecho es: doña Mati se quiere hacer una operación para cambiarse la pectoralidad, pero
3: me voy a hacer reducción porque tengo doble DM y ya me cansé, me duele la espalda de cargar mi pectoralidad muy grande y me quiero hacer una reducción de pecho. ¿Cómo me va a ir, Brillo, en la cirugía? Dorian, hijo de tu... ¿Por qué te estás riendo?
2: No le has dicho nada, doña Mati.
3: ¿Te estás riendo de mí, verdad?
4: No.
3: Órale pues, perro. Brillo, ¿cómo me va a ir en la operación? Me voy a ir a operar.
2: Vamos a preguntarle a las bolas de brillo, doña Mati, para que vea que yo no voy a opinar nada, solamente voy a leer la respuesta que ellas nos dan.
0: ¿Qué dicen las bolas, Brillo? ¿Qué dicen?
2: Que se va a volver a morir. Ya se ya está muerta, pero se va a volver a morir porque, güey, se va a operar a Tijuana. ¿Qué nos va a dejar, doña Mati? Ya vaya siendo su herencia.
3: Órale, perros, búrlense de mí. Pero aquí yo soy la que les va a tragar con el rating, que no se les olvide.
5: Pero pues si las bolas hablaron.
6: Además, usted, doña Mati, ya todo el mundo sabe que es una difunta andando. Qué fastidio tener que venir a trabajar y hablar con una muerta, ¿no? Ya la gente va a pensar que estamos locos. Afortunadamente, esa difunta tiene cuerdas vocales y no, imagínate, nos tildaran de locos a todos, mano. Yo sí me voy a hacer una cirugía, me voy a hacer reducción de pene.
5: ¿Qué? ¿De qué?
6: De pene.
4: No, hombre, ¿cómo?
6: Sí, porque ya me dijo el brillo que... le lastima bastante mis sentimientos hacia él. ¿Verdad, Brillo?
2: Sí, pero es que sabe que reflexioné, profe.
6: Sí,
2: que
6: amor.
2: Era como me lo acomodaba en la espalda. Yo creo que debo de cambiar la estrategia ahí.
6: Bueno, pues no sé, pero una cirugía por aquí, una por allá, pues no nos cae mal, Benjamín. Vamos a hacerte una cirugía, mano.
5: A ver.
6: Te vamos a hacer trasplante de rostro completo.
5: ¡Ay! Bienvenido.
6: Quedes un poquito más guapo, mano.
5: Sí, más bonito.
6: Eres muy traqueteado. Sí. Pareces Andrés García después de la guerra la guerra mundial número 2.
5: Ah.
6: Ahí en Vietnam. Pues tú eres retirado de la guerra de Vietnam, ¿no?
5: Así es, orgullosamente.
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3: Buenos días a toda la gente que nos escucha aquí en los consejos del profe López. Y es que cada mañana yo te doy consejos de vida, mano. Para que abras los ojotes, así como si fueras un venado en plena media carretera a punto de ser aplastado y embarrado en el pavimento por un tráiler de 18 morena.
4: Eso es todo, profe.
3: Y el consejo del día de hoy es muy sencillo, muy fácil. Si quieres las cosas bien hechas, hazlas tú, mano. Y es de que ya me desesperé, Brillo, y lo siento que te lo tenga que decir aquí en la radio, mijo, pero...
5: ¿Qué, porfa?
3: Es que yo mando a contestar a Brillo las llamadas.
5: Ajá.
3: Y en vez de hacer bien el trabajo de

0: contestar las llamadas para que den sus opiniones. Ajá. Se pone a enamorar a los hombres que llaman para opinar, mano.
1: Pero doña Mati también hace lo mismo y a ella no le dice nada, ¿verdad?
2: No, no, no, señor. Te equivocas de puerta, te equivocas de puerta.
1: Les avienta el brasier y todo.
2: Conmigo no te equivoques de calle. Lo que pasa, lo que pasa es que aquí el flaco tampoco hace las cosas bien, pero no dice nada.
3: Ah, ¿por qué?
2: Por eso, cuando tú quieras que hagan las cosas como tú quieras, hazlas tú mejor. ¿Por qué? Porque lo mandamos a los remotos de la radio. Y en vez de regalarle las calcomanías a la gente y todo eso, se lleva a sus 25 hijos y todas las empanadas que regalamos se las da a los niños para que almuercen.
3: No, ¿qué
1: pasó? O sea, y luego se separa el coño y dice, niño, los voy a llevar a pasear.
2: No, ¿qué pasó, profe? Esa es mentira. Pero a mí lo que no me gusta es cuando doña Mati no hace las cosas como se le manda, más bien.
3: Eso sí.
2: La mandamos a limpiar los baños y en vez de limpiar los baños,
3: los ensucia.
2: Los deja peor. Con sus pañales por todos lados.
3: Sí, sí.
0: Bueno, ese es el consejo de vida que les doy el día de hoy. Cuando quieres algo bien, siempre trae un Megane.
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3: El Flaco y su pandilla. Ahí volvemos con el rinconcito de Doña Mati. 16 minutos después de la hora, pariente fierro, 10-4 cambio y fuera. Y en el rinconcito de Doña Mati hay un compita que dice, ¿cómo le hago? Mi hija canta regacho y quiere que la apoye con su música. Su mamá dice, no, apóyala, mi amor. Es que podría ser la próxima Britney Spears. Pero ¿cómo? Si canta bien gacho, güey. Es lo que dice el camarada. Me mandó un WhatsApp con una prueba de cómo canta su hija. Aquí le pedí permiso para ponerla.
4: Ah, okay.
3: Y me dijo que está bien. ¿Ya la tenemos, Dorian?
4: Sí. Okay. Ahí está, ya listo.
3: Muy bien. Volvemos con eso en el show más perro de la radio, Brillo. Doña Mati, profe. Oye, Brillo, ¿estás ahí o estás dormido? Como siempre, el tazo dorado. Déjale, doy un guamazo, hijo de... Sigue dormido. Le voy a poner los ojos en blanco. Ahora se los voy a cerrar.

0: este show. Let's go. Oye, compadre, somos el Flaco y su pandilla. Y, señor, más adelante viene la quemazón. Vamos a platicar de qué. ¿Qué tenemos en la quemazón, compa Dorian? Más adelante, compa.
1: En la quemazón tenemos Simón. De Peso Pluma.
0: ¿Qué pasa?
1: Que anda por ahí inmiscuido con los de la maña. Así es que hay que tener muchísimo cuidado por ahí.
0: Según ese producto de la maña, güey.
1: Y
0: aparte, ¿qué más tenemos en la quemazón?
1: Vienen todos los. El audio de los afectados con la demanda de Karim León. Porque ya. Sí lo van a demandar formalmente,
0: dicen los allá, fans.
1: Son los fans, sí.
0: Además, damas y caballeros, también según una extraña silueta aparece de Julián Figueroa, el hijo de Maribel Guardia, el hijo que fallecido.
1: Sí.
0: Según apareció en una entrevista que le hicieron a Imelda Tuñón.
1: No, mamá.
0: Además, damas y caballeros, el canal de Donald Trump ahora se transmite en vivo 24/7. ¿Quién lo va a ver? O sea, no sé. No sé quién lo vaya a ver, pero ahí está. Además, le niegan la entrada a un antro de Monterrey a la gente de color café.
1: No.
0: Puro güerito puede entrar ahí a ese antro. Cuidan la calidad según ellos. Esto y otras cosas que se va a poner bien chido aquí el programa. Así que ponte bien al tirante como verás. Oye, tenemos un dilema en el rinconcito de Doña Mati. Y es que un compita dice que su hija canta y que canta pésimo. Para su opinión, canta bien gacho.
1: Ajá.
0: Y entonces... No. Él dice, quiero que me den un consejo, o sea, ¿canta bien o no canta bien mi hija? Porque la verdad, yo no la quiero apoyar, pero su mamá sí, porque dice su mamá, ay, yo pienso que va a ser la próxima Paulina Rubio. Ay, tal vez Rocío Durca, va a ser la próxima Chelito. Va a ser la próxima. Y el papá dice, ¿cómo le mato el sueño, güey? Sin ser un mal papá, egoísta, gacho, canijo. Entonces me mandó un WhatsApp. Le dije, a ver, güey, mándame un WhatsApp a ver cómo canta tu hija.
1: Ajá.
0: Y me das permiso de ponerlo al aire, ¿no te agüitas? Y me dijo, Simón, Flaco, ponlo al aire, a ver qué dice la gente, si tiene futuro o no tiene futuro mi hija. Y esto fue lo que me mandó.
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1: Ay, no, qué feo, ya me duele el oído. Cantan mejor los sapos después de besar a la princesa.
0: No,
1: este cochinero, quítelmelo de aquí. Canta mejor el brillo, estando borracho y drogado. Canta mejor el flaco rapeando a los 17 años.
0: Ajá.
1: Ay, no, guácala, a mí no me gusta ese cantar. Yo le decía, ¿sabes qué, mija? Dedícate a la cocina, dedícate a lavar los trastes, dedícate a barrer y trapear, dedícate a hacer otra cosa más que... Menos eso, flaco, por favor, flaco, dile la verdad. A mí no me gusta.
3: Pobrecita muchacha, denle una oportunidad. Jenny Rivera no cantaba de lo mejor cuando empezaba, flaquito. Y ya después se fue alineando como los planetas en las películas de caricaturas. O sea, déjenla y saber cómo le va y qué tiene. Si quiere cantar, ¿qué tiene?
1: Oh.
3: Es lo que digo yo. No sé, el brillo seguro la va a apoyar porque canta bien gacho el brillo también.
4: Ay, flaco, flaco. ¿Sabes qué puede ser? Que no sea su género. Igual si cantara otro género, si intentara, podría oírse bien.
0: A ver.
4: A Serrano le salió muy bien el ranchero en vez del pop.
0: Puede ser. A ver, vuelvo con tus llamadas al 1-888-874-2656. ¿Qué piensas? ¿Que apoya a su hija? Escucha una vez más.
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0: Ya. A ver, vuelvo con tus llamadas.
4: ¡Vámonos, compadre!
0: ¡Échale, compadre! ¡Súbele, compadre! ¡Ahora, compadre! ¡Cierro, compadre! Llámame, ¿qué opinas de la muchachita? ¿La apoyamos con su música? ¿O que la apoye el papá? No sean así, hombre.

0: pasar y decirle que lo logramos, Flores. Grupo clasificado, estamos al tiro. ¡Saloncita!
1: Compadre, estamos en el rinconcito de Doña Mati y un compita nos pide el consejo de si apoyar o no a su hija. Dice que canta gacho, pero que la hija quiere ser cantante.
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0: No, sí se parece, güey. No sean así, hombre. Denle chancita, güey. Doña Mati, ¿usted por qué se tapa los oídos? No sea payasa.
1: No, canta bien gacho, bácala. A mí no me está gustando eso. Me duelen los tímpanos bien feo. No me gusta. Prefiero escuchar que debo dinero a escucharla cantar. Eso prefiero escuchar. Vamos con Edgar. Edgar, ¿qué opinas, papi rico?
2: Mire, doña Mati, primero le voy a decir una cosa.
1: Sí, mi amor.
2: Cuando usted habla también le duelen los tímpanos a uno acá en el radio.
1: Hijo de tu perra madre. Te voy a dar un hijo de tu...
2: No, gato, que estás bien loca.
0: No le pegue, por favor.
2: Miren, compa, les voy a decir una cosa.
0: A ver, compa.
2: El compa aquí, déjenlo que apoye a su hija, díganle que la apoye. En pleno siglo XXI ya la voz no cuenta.
0: Ah, eso es verdad.
2: Se ponen acá... Sí. Se ponen a poner a cantar a capela al 100% de todos los artistas, no cantan una fregada.
0: Es verdad, ya doy todo con la computadora, ¿verdad, compadre? Ya les arreglan la voz con la computadora y lo que cuenta hoy en día es la personalidad del artista.
2: Es una buena presentación, sí. Exactamente.
0: Por eso yo voy a seguir mi sueño de
2: cantar. Una buena presentación de la muchacha y vea. Cabrón.
0: Eso sí, yo voy a empezar ya a grabar otra vez mis rolas, a ver si... Yo pauseo mucho, pauso mucho.
3: ¿Por qué?
0: Porque sigo, grabo
2: a
0: rolas...
2: A veces me dan ganas a mí de cantar.
0: ¡Canta!
2: Porque digo, todos cantan una fregada.
0: Sí.
2: A veces tenemos eventos así en la casa y saco el karaoke y digo, órale.
0: A ver...
2: Aquí les llegó sus Tigres del Norte.
0: A ver, un palomazo así de una...
2: ¿Sabes cuál es el problema?
0: ¿Cuál?
2: Que soy bien pinche tímido.
0: A ver, pues, cántate un pedacito nomás sin las palabrotas esas.
2: Porque... Me dan miedo los escenarios.
0: Canta, pues, un pedacito.
2: Me dan miedo los escenarios, los micrófonos.
0: Oh, qué lachi.
2: Te estoy diciendo que me da miedo, ¿tú crees?
0: Oh. Oh. Pues así no vas nunca a tirarle al hoyo. Digo, de tenis. Oh. Saludos, compadre. Vamos con otra llamada. Sí, bueno, estás al aire, ¿eh?
4: A ver, aquí escuchando la radio más chingón por las mañanas, el compita Flaco y su pandilla.
0: ¡Eso, compadre! ¿De dónde marcas?
4: El homie Caimán de Modesto, California.
0: ¡Eso, Caimán! ¡Un aplauso para el Caimán! Caimán, ¿cómo ves?
4: Saludos que... para puro Michoacán, Zamora, Michoacán, viejo.
0: ¡Arriba, Michoacán, compadre! El paisano de mi papá, de Meritito Apatzingán, Michoacán. Compadre... ¿Qué consejo le das a nuestro compita que dice que quiere apoyar a su hija, pero que canta bien feo, güey?
4: No, pues la neta, sí, se equivocó la muchachita.
0: No.
4: Yo digo que se dedique mejor a hacer comida y a ver si le sale bueno el sazón.
0: No seas así, hombre. No. Yo también...
4: Así como canta, cocina.
0: ¿Ya valió Mauser?
4: Hasta yo sé cantar.
0: Bueno, gracias, compadre Caimán, un abrazo. Yo digo, apóyala y si ya de a tiro nomás dale un plazo de aquí a unos 5 años y nomás no pega nada. O no, al menos no sube seguidores. ¿Sabes qué? En las redes te das cuenta si vas a pegar. Si empiezas a tener mucho público en las redes, dices, esto va para algo. Yo les digo, por algo, no he tenido. Gracias, compadre Caimán. Oye, volvemos con el marcador picante. Todo acerca en el deporte aquí, en El Flaco y su pandilla. ¡Qué rolón, güey! Esta rola no puede fallar, loco. Y ahí vienen los boletos de Karim León. Toda mi raza de Denver. Denver, Colorado. Ahí viene Karim León. ¿Quieres ir a ver a Karim León? Pues no te agüites, yo te voy a invitar. Llamada 7. Más adelante. Da la vuelta a la esquina ya, trucha.

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2: El Flaco y su pandilla. Oye, un saludo al compita Chuyazo que anda todo lo que da. De Lodi, California, que escucha el Flaco y su pandilla ahí, señor. Volvemos con el marcador picante aquí en el Flaco y su pandilla. El marcador picante. En cualquier momento tenemos boletos. ¿Para dónde, Brillo? ¿Para qué artista, Brillo?
3: Tenemos boletos para ir a ver a Carileo.
2: Sí, a Doradirris, güey. Así que pónganse bien listos, güey. Así que trucha, jugador internacional podría ir a la cárcel. ¿Qué pasó? Todos los detalles con mi compita Tony Balón de Meritito, Michoacán, Bali.

0: Vamos con el marcador picante aquí en El Flaco y su pandilla y señor Tony, bienvenido al show como todos los días, carnalito. O sea, ¿cuánta gente se presentó en el Estadio Mexicano ahí bien perrón en la asistencia a los estadios en la Liga MX mejor que nunca? Y no que la gente decía que, uy, ya no vamos a ir si no sé qué. Uy, que ya no vamos a ir si sabe cuánto. Mentira.
1: ¿Dónde quedó el enojo de la afición mexicana? Por dos situaciones, si ustedes recuerdan, después de la eliminación, pues sí, jugamos bien, pero otra vez no pasamos de donde mismo.
0: ¿Y lo del ascenso?
1: El fútbol corrupto, sí, el fútbol corrupto, los directivos corruptos no nos permiten seguir avanzando, no hay que ir a los estadios. Luego quitan el ascenso y el descenso. No, no hay competitividad deportiva por esta situación, no hay que ir a los estadios. Dios, ¿dónde quedó eso? Pues resulta que la Liga MX da a conocer que después de 9 jornadas, más de 2 millones de aficionados han estado en los estadios mexicanos.
0: Ay, hijo de Suchi, pues ahí está, ¿no? Es algo positivo al menos para la economía del país,
1: claro,
0: ¿no?
1: Sí, ahora es una muestra de que decimos que en México no hay dinero, la gente está pobre, la gente, mira, la gente se va a los eventos deportivos.
2: Tony, que ¿sabes cómo le hacen eso? Si es muy caro.
1: Sí, son caros, exacto, no ahora, es nada barato.
0: Ahora, por otro lado, Tony, está pasando un drama ahí con el Real Madrid y el Atlético de Madrid, como haz de cuenta, un América Cruz Azul, para los que no saben, ¿no?
1: Sí, los dos son
0: de Madrid. ¿Cuál es el drama que traen?
1: Pues el drama es, flaco, de que el fin de semana se jugó el derbi madrileño, como le dicen a este enfrentamiento entre el Atlético de Madrid y el Real Madrid. Lo comparas bien, es como un América Cruz Azul, como un Chivas Atlas, los dos grandes rivales de la ciudad, ¿no? Y pues resulta que el Atlético de Madrid le gana 2-1 al Real Madrid. Mira. Yo estuve viendo el partido, le gana bien, el que mejor jugó fue el Atlético de Madrid. El Real Madrid no pasa por buen momento en cuanto a funcionamiento, tiene grandes figuras como Mbappé, como Vinicius, pero no tiene juego de conjunto. Tiene el regreso de Josep Mourinho como entrenador, es la segunda vez que es entrenador del Real Madrid, y de ahí viene el drama, que Mourinho, después del partido, en la conferencia de prensa, a pesar de que él, a su llegada al Real Madrid esta temporada, dijo, no, ya vengo más maduro, y ya no voy a criticar el arbitraje, ya me voy a dedicar a entrenar a mi equipo, pues también se le olvidó esa promesa a Josep Mourinho. Y en la conferencia de prensa se le fue con todo, se le fue a la yugular al arbitraje. Es increíble que nos pongan árbitros que no tienen experiencia, que vienen y cometen estos errores. O sea, toda la culpa para él de su derrota fue el arbitraje, cuando no es cierto.
0: Wow.
1: Su derrota fue porque el Atlético jugó mucho mejor que ellos.
0: Ahí está, son iguales que el América, siempre poniendo excusas, igualitos, han de ser amigos todos estos coaches y todo eso. Ahora, por otro lado, ¿qué jugador puede ir a la cárcel y por qué Antonio, que está sonado mucho eso, que falsificó unos papeles?
1: Esta noticia yo se la dedico a usted, doña Mati, que acostumbra a ser chueca, que acostumbra a falsificar documentos. Y no se haga la inocente. Resulta que Granit Xhaka es un jugador de 33 años, de mucha calidad, mediocampista, es de la selección de Suiza. Pues bueno, la ley, la autoridad allá en Suiza, no la Liga Deportiva ni la Federación Deportiva, no, la ley, la Fiscalía de Lucerna lo está acusando de que durante la pandemia del COVID él falsificó un certificado de vacunación, haciéndose pasar como que estaba vacunado cuando no lo estaba. Así que lo están investigando y escuchen esto, podría ir a la cárcel.
0: ¡Wow! Así era como Brillo, que falsificó un papel que tenía visa de trabajo, también ya podría ir a la cárcel, Brillo. Te felicito, mijo, ya estaba esclareciendo eso.
1: Ya te sacaron al balcón, Brillo.
0: Y nomás te vas a defender.
2: ¿Pero quién me sacó? La envidiosa doña Mati, claro que no es cierto.
0: O sea que sí es verdad.
2: Por eso te digo, es la envidiosa doña Mati, claro que no es cierto.
1: Oigan, bueno, la misma Asociación Suiza de Fútbol, que está ahorita en concentración porque le viene torneos que enfrentar, informó que mientras todo esto se aclara, han apartado al jugador, no podrá estar con la selección nacional mientras se aclara por qué falsificó eso. Ahora él mismo ya lo reconoció, él mismo ya dijo, sí, es verdad, reconozco mi error, asumo la responsabilidad y cooperaré plenamente con la autoridad en esta investigación.
0: Ahí está, damas y caballeros, pónganse trucha porque tarde que temprano los cachan, y los meten al bote. Gracias, Tony. ¿Cómo te seguimos en Instagram?
1: Ahí en @TonyDeportesOficial, @TonyDeportesOficial.
0: Volvemos con los archivos de tu compa Flaco y apareció la desaparecida, una muchacha que se hizo viral por desaparecer en una entrevista frente a los camarógrafos, de que había ido a los Marines y todo eso de su país.
3: Sí.
0: Ya apareció la muchacha. Ahorita les cuento dónde estaba y les vamos a poner el audio. Mientras tanto, nos vamos con esta rolita del nuevo ejemplo, con la mano helada. ¿Has andado con la mano helada últimamente, Dorian?
3: Sí, cómo no.
0: ¿De cuál te gusta?
3: Tecates.
0: Una 2X, y si no hay 2X, una modelo, por favor.

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3: No estaba muerta, andaba de parranda. Es lo que dice esta soldado. No sé, no es soldada, es soldado. Sí, aunque es mujer, pues es un soldado, ¿no? Uh-huh. Al final de cuentas. Bueno, ella se hizo viral porque la estaban entrevistando después de que regresara de un viaje en el mar, porque su trabajo es estar en los Marines de su país, ¿no? Que es Argentina. Y en esa entrevista, el camarógrafo gira hacia la derecha y ya no estaba la morra. Ya cuando le dijeron, ok, bye, pues gracias por la entrevista. Pues ya se va, según se va por detrás del reportero. Uh-huh. Porque el reportero estaba frente a la cámara y ella estaba a un lado izquierdo, si estás viendo la cámara, ¿no? De afuera. Entonces ya cuando ella se va por la parte trasera del reportero hacia la derecha y después da la vuelta a la cámara hacia la derecha y no hay nadie. Te preguntas, bueno, ¿para dónde se fue? Y la cosa es de que ella se fue para la izquierda mejor, no se fue para la derecha. Ah. Y todo el mundo pensó que se había desaparecido, que era una bruja o no sé qué. Entonces dice, no, güey, me fui para el otro lado contrario de la cámara.
4: Todo lo que
1: no,
4: hace.
1: No, de nada. Hasta luego, muchas
4: gracias. Hasta luego, gracias. Bueno, tenemos mucho para mostrar. Bueno.
5: La pregunta es, ¿apareció tu entrevistada? ¿Está o no está?
6: Básicamente es, ¿qué hay detrás de este misterio?
5: Sí.
6: ¿Qué hay detrás de todo esto?
5: Sí.
6: ¿Y qué hay detrás?
5: No sé qué hay detrás.
6: ¿Qué hay detrás?
5: ¡Apareció Lorelei! Y sabíamos que vos no podías tener poderes ocultos.
3: ¡Qué cura, ¿no? O sea, al menos se hizo viral. Y lo tomó de la mejor manera. Debería hacer negocio con eso. Voy a hacer unas playeras como, aquí estoy. No sé, playeras, venderlas en su página. Y ahí yo creo...
7: Era chido, ¿no?
3: Hacer negocio, güey. Como el pato también, que se hizo famoso en el mundial.
7: Ah, sí, cierto.
3: ¿Cómo se llamaba el pato, Brillo? ¿Tú no te acuerdas, Dorian? ¿Cómo se llamaba el pato? ¿Marilyn? ¿Cómo
8: no,
3: era?
8: No, el pato se llamaba...
3: Se Merlin. Llama, porque Merlin. No se ha muerto, Merlin.
8: Ah, sí, cierto. Merlin.
3: Merlin, el pato, Merlin. Cuac, cuac, cuac, cuac, cuac. Y la señora diciendo, voy a demandar si usan mi marca de mi pato. Güey, aprovecha, ¿qué demandar? Güey, deje que se haga más famoso. Sí. Eso está bueno, flaco, la gente inteligente que de veras progresa. Yo ya pronto voy a hacer algo para hacerme viral, no sé qué todavía. Ah,
9: pues ya tengo una idea, flaco, para doña Mati, para que se haga viral, mano.
3: ¿Cómo que? ¿Cuál, profe?
9: Pues que muestre sus poderes de flotar. Que como ella es un espíritu que nomás sí. Flota en una cámara y rápido.
7: Doña Mati.
9: Rápido se hace viral. Sí. Y empezamos a decir la, no sé, la espantapájaros, voladora. O le podemos llamar, la...
10: La murciélago
9: que vende mazapanes.
3: Mira lo flaco, ponle en paz al profe, porque luego le hago bullying que no trae piernas. Ajá. Y empieza de llorón. Clau, ¿tú qué te me quedas viendo? Ponte a contestar los teléfonos.
11: Pues nadie está llamando, doña Mati, ¿por qué voy a contestar teléfono?
3: Bueno, ya, por favor, no se peleen.
7: Pues...
3: También, miren de ejemplo el Brillo, está portadito, calladito, un día del año sentadito, sin dormirse en el trabajo, llegó temprano, trae sus dientes bien pegados, no se le han caído.
10: Hola.
3: Aprendan al Brillo. ¿Verdad, Brillo?
8: Una vez al año que sea.
3: Bendito Dios. Le hicimos una limpia con los brujos que le hicieron la limpia al Cruz Azul con la cabeza de puerco.
7: Ah, pues.
3: Sí, sí funcionó.
8: Por eso se acabó rápido la cabeza de puerco, güey.
3: Sí, yo me apenas la iba a querer yo para un menudito. Pura res, dije, no me, hay que meterle puerco. Volvemos, damas y caballeros, con la flacobomba. La flacobomba, bomba, bomba, le niegan la entrada a un antro a las personas que no son de color blanca. Que no son güeritos. Les digo, hey, usted no es güerito. Aquí puro güerito. ¿Qué pedo? ¿Qué rollo? ¿Qué feo, no? ¿Eso es discriminación? ¿O eso es cuidar la calidad de tu negocio? No sé.
7: No manches.
3: ¿Qué? Digo, pregunto.
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0: Y ahora nos vamos con la bomba del día.
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0: Compadre, estás escuchando el show más perro de la radio, El Flaco y su pandilla. Oye, yo me pregunto, ¿no? ¿Será que somos los mexicanos los más racistas y no nos damos cuenta?
4: Oh.
0: I don't know, nomás pregunto porque me encuentro este video y digo, me pregunto, ¿qué show, güey? ¿Por qué así tan agresivos? No sé si yo paso o no paso a ese antro, güey, pero hay un antro allá en el Terre que te pregunta si, a ver, ¿de qué color eres? Si llamas para reservarme esa VIP, lo que tú quieras, te preguntan, a ver, ¿pero eres morenito o eres blanco?
4: Ah, nomás.
0: Porque los morenitos no entran, mi chavo. Puro güerito, güey. Entonces, no. Vamos a escuchar ese audio. A mí se me hace gacho porque la gente va a divertirse.
4: Sí, claro.
0: Ya el que quiera mezclarse con, si es moreno con blanco, blanco con moreno, lo que sea, pues es el gusto de cada quien, ¿no? Vamos a escuchar.
5: ¿Qué pasaron mis amigos?
6: ¿Tus amigos cómo son?
5: Pues guapos como yo.
6: ¿Pero si te vienen para abajo?
5: Hice reserva con JP, pregúntale.
6: Sí,
5: se llama JP, el RP.

0: el vato, tienen un código para los morenitos, ¿escucharon? Sí. Un RN o 7N, ¿sabe cómo le dijo, güey? Esto es otra persona que llamó para reservar. Le dijeron por el teléfono, claro, ¿cómo es?
1: ¿En tu grupo de amigos hay alguna persona, mujer u hombre, que sea de piel morena o negra? Porque si es así, no creo que pase hoy. Yo sé que suena muy mal, suena muy racista, porque sí lo es muy racista de parte de la empresa. Pero así son las cosas aquí en Pestana. El sábado no entran personas que no sean blancas.
2: Te fregaste, Brillo. Tú no vas de party esta noche.
0: No seas así, doña María.
3: Ay, claro que no iría a un lugar así, doña Mati. Maldito sea.
2: Te fregaste, mi morenito quijadón. No irías a ningún party, mi quijada de piedra. De piedra Pómex. Mi quijadita de martillo, de mármol. Tú no vas a ese party. No, I'm sorry. Flaco, tú sí pasas, mijo. ¿Me llevas? Y dices que soy la que limpia la casa.
4: Ah, no entra, Don Imati.
2: Sí, no, yo quiero ir al antro. El flaco sí pasa, Brillo. Sí. I'm sorry, you're no trespassing. I'm
3: sorry. Don Imati, jamás iría a un lugar así. Oye, maldito sea el dueño de ese lugar.
2: ¿Qué lugar tan racista, mano? Y luego nos quejamos, ¿no? Venimos aquí a Estados Unidos y decir, tal vez el dueño ni le importa venir a Estados Unidos. Pero representa a México de alguna manera si es mexicano, ¿no? Entonces sí. Venimos aquí, nos asustamos. Y digo nos porque habemos muchos que son así. Habemos porque soy mexicano, también lo digo. Pero hay muchas personas dentro de nuestra cultura que dicen, ay, ese michoacano bajado del cerro a tamborazos, ese michoacano prieto. Y hay mucha ignorancia, porque las personas no saben que al menos el 70% de los michoacanos son güeros y de ojos azules.
5: Hey.
2: No sabían eso, ¿no? Entonces, hay otras personas que también dicen, uy, no, los de Jalisco para abajo son una chusma, son chilangos. No, déjenme decirles que no. Los chilangos son aquellos que vienen de otro lugar a una ciudad, por decirlo, ¿no? A la Ciudad de México. O eres capitalino porque naciste ahí, o eres un chilango que viene de fuera.
5: Sí. Así es.
2: Entonces, la ignorancia, mano, a todo su esplendor. En los altos de Jalisco, pura muchacha güera, ojo azul, guapísima. Entonces, de veras, ¿a quién le estamos jugando? Estamos siendo racistas con nuestra propia gente. Es una estupidez. Con tal de que consuman... Ya hasta haitianos acepto yo.
5: Pues de todo.
2: Y hasta eso suena ignorante, porque también ha de haber haitianos de ojo de color y todo.
5: Sí.
2: Y en África hay gente güera también, para los que no sabían. Uh-huh. Y piensa, hay gente que menciona África y, oh, ese es africano, es morenito. No seas imbécil, ve tantito a la escuela. Hay gente güera, gringa, en África, que son de África también.
5: Sí.
0: Wow, profe, habló bien, profe. Bonito, profe.
5: Hombre, bravo.
0: ¿Tú qué opinas de eso? ¿Es racismo? Mándame tu mensaje a Instagram, Flaco al Aire. Y si sí es, pues para no ir. Volvemos con los consejos del profe López.
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1: Vamos con el consejo del profe. Los consejos del profe López aquí en El Flaco y su Pandilla. Yo, tu amigo el profe de Meritita, Ciudad Obregón, te doy consejos. Saludos a todos los que van manejando ahorita en camino al trabajo, si todos para la escuela de los chamacos enfadosos. Voltea a ver a tu chamaco y dile, hasta que te vas a la escuela, mano, porque cómo enfadas en la casa.
2: Profe, ¿qué pasó?
3: No sea así, profe.
1: Déjenme a mí hacer mi sección aquí como yo quiera.
2: Perdón.
1: Gracias. El consejo el día de hoy, como todos los días que te doy consejo, se trata de que si te sientes muy poco, eso es lo que vas a recibir a cambio. Tienes que sentirte, creértela, no sentirte, creértela, que vales mucho para no conformarte con cualquier estupidez.
4: Tú sabes lo que es eso, que mi ex está preñada de otro hombre.
1: Escucha esto.
4: Y ahora yo me di la oportunidad de estar en la vida de ella de nuevo.
1: O sea, oye, estamos, esa babosada.
4: Estamos de nuevo en una relación. Muchos dirán, no, pero qué p***o tú eres, que se te fue con otro, cayó preñada y ahora la estás recibiendo para atrás. Yo no soy ningún perro. Eso es la definición de amor. Cuando uno ama y uno quiere, uno hace lo que sea. ¿Entiendes?
1: Ese es un hechizo, esa es brujería. Eso es lo que es, esa es brujería. Hacer lo que sea por la pareja, ¿es brujería total o es estupidismo? Por no decir otra cosa. Mijo, tantas mujeres, Brillo, no estés tosiendo en mi segmento. Salte para afuera, entonces, y luego entra, ¿sí?
5: Ah, usted también se mete al mío, ¿y yo qué le digo?
1: A ver.
5: Y no se sale, a ver.
1: Brillo, por favor.
5: Usted se mete al mío y no
1: quieres,
5: se sale.
1: ¿Quieres seguir teniendo segmento? Entonces cállate, porque ahorita hablo con el flaco. Hablo con el flaco y te quitamos el segmento.
5: Yo no me metí a su segmento, entonces sí, perdón.
1: Entonces, póngase pilas entonces, mendigo.
2: Profe, profe, no manches.
6: Ay, viene bien agresivo.
1: Oye, si tú te sientes muy poquito para recibir las migajas que te trae tu ex, ya se fue con otro, ya se embarazó de otro, regresa y ahora que tú cuides el chamaco, es una estupidez. Digo, te la paso si eres, por ejemplo, como en el, si estás en la situación que el flaco, que conoce a una persona con la que se siente compatible, con la que se siente bien, con la que se siente que van a durar mucho, pues te lo aplaudo, está bien, si tú quieres tomar esa responsabilidad, pero si ya estuviste con esa persona, se fue, se embarazó de otro, regresa y luego tú vas a ser el padrastro cuando pudiste haber sido el padre, oye, mano, de veras, quédate en tu recámara y no salgas, porque seguramente eres la vergüenza de toda la familia. ¿Con qué tan poquito te conformas y estás dispuesto a recoger las obras de otro cuando pudiste haber sido la primera opción? Y esto va para todo, ¿eh? Esto va para los trabajos también. Por ejemplo, a veces que no te quieren dar un aumento hasta que ya estás a punto de irte a otra empresa. Entonces vienen y, ¡ay, no, no, no, mira, no te vayas, te voy a dar el aumento! No, gracias, señor. Pudo haberme dado el aumento sin que yo tuviera que decirle que me iba a ir, pero no me lo dio. Pudo haberme puesto en el pedestal de la empresa porque para eso trabajé, pero no me lo dio. Gracias, me voy. Es que no sabe igual cuando te lo dan de corazón a cuando tú vas y mendigas por esa atención, y como ya la primera opción no es opción, vienen a ti y te toman como esa opción.
6: ¡Oh, profe!
1: Pues aguas con eso, abran los ojos, no sean tarados, por favor. Todos ustedes, a ti, Juan, Luis, Héctor, Luisa, María, los veo a ustedes como mis sobrinos, de verdad. Por eso les doy estos consejos todos los días. Por eso les di el consejo, porque me encontré este audio de este gran hombre.
4: Tú sabes lo que es eso, que mi ex está preñada de otro hombre y ahora yo me di la oportunidad de estar en la vida de ella de nuevo. O sea,
1: oportunidad, dice, la oportunidad de ser miserable y ser un imbécil. Volvemos con la quemazón de los famosos. Dorian, ¿qué tenemos en la quemazón?
2: Claro que sí, profe, en la quemazón de los famosos ya van más de mil los afectados por la demanda que va contra de Karim León por no haberse presentado allá en la esfera de Las Vegas.
1: Ahí está, para la boca chueca. Oye, yo no sé qué piensan los artistas, ¿no? Ya también canceló, que creo que canceló Chuy Lizárraga y luego no sé quién más. O sea, ¿a qué estamos jugando, mano? Si quieres ser artista, cumple. Si no, pues, ¿para qué canta?

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3: Es con gran placer que les doy la bienvenida el día de hoy a esta ceremonia de graduación. Alumnos, cuando escuchen la razón o razones de sus ausencias a través de los años, por favor, salgan del auditorio sin su diploma de la high school. Una vez que hayan salido, quítense la toga y birrete y procedan hacia lo desconocido. 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
5: ¡Qué rollo, mi raza! Te saluda el Flaco del Flaco y su Pandilla ahí, señor. 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
3: ¿Justo o injusto, damas y caballeros, tú que estás escuchando El Flaco y su Pandilla? ¿Justo o injusto que a Carin León los fans que quedaron vestidos y alborotados en Las Vegas, ya todo el mundo sabe de qué estoy hablando, ¿no? Le estén cobrando a Carin León en una demanda que ya inició hasta el outfit que se pusieron para el día que quedaron plantados? Eso es una estupidez. Son unos muertos de hambre. ¿Qué quieren, que les paguen también el papel de baño que usaron ese día?
4: Oye, pues claro, flaco. Hasta el papel de baño, doña Mati, deberían de cobrarle a Carin León también. Porque ese día seguramente comieron algo para ir ya desayunados y comidos y todo a ese destino. Y tuvieron que gastar papel del baño porque comieron para ir a ese lugar. El papel de baño, el estrés, también debería de ser compensado, el estrés por llegar a tiempo. El estrés que él no tuvo por llegar a tiempo debería de ser compensado monetariamente también. La gasolina, el Didi, el Uber, cualquier cosa que usaron para llegar al aeropuerto debería de ser compensado. Si compraron una maldita nieve en la calle ese día, debería de ser compensado. Sí. Porque salieron a la calle para ir a largarse al concierto de Carin León.
3: Ay, sí, profe flaco, pero mire, también el profe flaco se mancha. Nadie de los llevó al concierto de Carin León con una pistola en la cabeza tampoco. Si no tienen dinero, ¿para qué van a Las Vegas, perros arrastrados, migajeros y todo?
5: Doña Mati, precisamente no, por eso hicieron el esfuerzo y al vato no le importó.
3: No, señor.
5: Doña Mati.
3: No le pegue, doña Mati. Se le cayó la peluca al bello. Sí. Vamos a escuchar. Ahorita la arañas ya. Vamos a escuchar a una de las. Yo no sé si. ¿Esto es ser fan de mandar a tu artista favorito?
6: No, ¿cuál?
3: Digo, no lo sé, güey. No lo sé. Es que yo, como no soy, con todo respeto, fan de Carin León, pues yo no sé si esto es ser fan o no ser fan. O si es correcto o incorrecto. Escuchemos.
7: Todo esto se vino de. Por un video viral que se hizo en TikTok, no, donde estoy regresando del concierto de Carin León.
3: Andy, pues. Y tan enojada.
7: Pues la gente estaba muy molesta, todos los que veníamos en el avión, al igual que yo, se me hizo fácil hacer pues un video donde externábamos nuestra inconformidad y pues la decepción que nos dieron durante el concierto el 10 de septiembre en la Esfera de Las Vegas, cuando nos avisaron ya estando ahí.
3: Es que sí está mal, güey. Digo, si tú ves, mira, si tú ves que ya el primer avión, como dijo Carin León, que se le fue un avión y luego el otro y el tercero no le quisieron dar ride. Después de que se te fue el primer avión, yo ya estaría avisando, güey.
6: Sí.
3: ¿Saben qué? Puede que no llegue. Esta es la situación. Y ahí mismo, desde el aeropuerto, yo, en lo personal, hubiese hecho un video.
6: Sí.
3: Ahí, aquí miren, muchachos, aquí estoy por subirme el avión. Hubieron complicaciones. A ver, caballero, alguien de la aerolínea. ¿Qué fue lo que pasó? Pum, no, pues es que esto y lo otro. Sorry, de verdad. Miren, les voy a regresar el dinero. Nada de que. Eso la gente lo hubiera visto, yo creo, mejor que decir, ah, pues guarden sus boletos para el próximo año.
5: No más. Flaco, lo has dicho perfecto. Eso yo creo que es la indignación, su peladez. Si como tú dices, flaco, les hubiera dicho, ay, perdón, Siri, güey, ya no llegó.
3: Sí, en
5: pues ese ya momento. Se va la gente, pero decir una estupidez tras otra, güey, eso es indignante.
3: Es más, tuvo más conciertos, ¿no? ¿Qué no está teniendo cada rato conciertos, Carin León? Tú fuiste, Dorian, a un concierto.
6: Sí.
3: ¿En dónde estuvo?
6: Fui para Los Ángeles, viajé para Los Ángeles, ahí en el BMO Stadium, ahí cerca del centro de Los Ángeles. Ahí estuvo, sí llegó a tiempo y todo.
3: Ah, pues yo hubiera dicho, ¿saben qué? Voy a hacer otro concierto. A ver, el manager, ve a ver dónde hago otro concierto extra que esté cerquita.
5: Arregla eso.
3: Arréglalo, pero ya. Y la gente que fue a Las Vegas, que vaya a Los Ángeles y yo les pago los viáticos. Vámonos recio, pariente.
5: Ándale.
3: Y nos divertimos.
5: Cualquier cosa menos la mentira, sí. Lo que dijo.
3: Y me recupero de los viáticos que les voy a pagar. vendiéndoles playeras y cosas sí, mías sí. de mi producto allá afuera. Ajá. Oh, y sí. la gente ni lo va a sentir porque la gente va a decir, wow, me pagó los viáticos. Okay. Y le voy a comprar una playera y un vaso y lo que tú quieras.
5: Flaco, y no me dijo una estupidez.
3: Y no lo estás viendo como que estás perdiendo dinero como fan. No. Lo vas a ver como agradecimiento y le compras playeras. Y ya hiciste... Sí, ya no hiciste ningún gasto, lo hicieron los fans. No, es que yo debería ser manager de todos estos güeyes. Debería de ser manager de Karim León. Oh. Debería de ser manager de Ángel Aguilar para decirle también qué contestar en las entrevistas. Ajá. Debería de ser manager de
1: Yaritza y
3: su, esencia. Sí. No, de los papás debería ser manager.
6: Consejero.
3: Sí, consejero.
6: Familiar de la CASU.
3: Si hay artistas ahorita que son famosos ya y necesitan la guía de alguien, por favor, llámenme. 1-888-874-2656. Coyote, llámame, carnal. Te voy a enseñar cómo pelearte con tu compadre Choy Lizárraga sin que te veas mal, sin rayársela en los conciertos. Porque ya estás grande, viejo. Entonces te ven ya grande, ya 60 años, y le dices, ingue su madre, mi compadre, pues ya te ves mal, pues. Mejor llámenme, yo los voy a guiar, machín. Neta, mis servicios, flaco manager. Al 1-888-74-2656. Volvemos con las bolas de brillo que todo lo ven, todo lo saben. Aquí, en el show más perro de la radio.

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0: Ahora, damas y caballeros, con las bolas de brillo, él se eleva ahorita en la alfombra mágica. Y luego se baja también. Señor Bill Clinton, ¿qué opina de las bolas de brillo?
3: Well, I think it's very amazing. Brillo's balls are always amazing and Monica loves them very, very much.
0: Dice que a Mónica le encantan las bolas de brillo y que Mónica siempre está dispuesta a escuchar el flaco y su pandilla todos los días. Señor Bill, ¿qué opina del conductor flaco? Adelante.
3: Well, I think he's a great guy, but I don't know why his wife decides everything for him.
0: Es un caballero y es una buena persona, pero aún no logro entender por qué su mujer decide todo lo que él debe de hacer durante el transcurso del día. Le truena los dedos y él ya está de pie, como soldado.
3: Well, thank you very much. I gotta go take my pastilla.
0: Me tengo que retirar, me toca la pastilla de esta hora. Para la memoria y la diabetes. Y la azul también, porque viene Mónica a visitarme.
4: Golosón.
0: Brillo, te tienen una pregunta ahí en las bolas, güey.
5: A ver, tell me.
4: A ver, flaquito, ¿cuál es la pregunta, flaco hermoso de mi corazón y que el mejor locutor que he visto en la vida? Gracias por tenerme. Gracias por tenerme aquí en tu programa, güey. Soy bendecida.
0: Eso es todo, doña Mati. A ver, vamos a escuchar.
6: Ya me preguntó mi camarada, oye, tú que eres electricista, quiero hacerte una pregunta, pero se veía afligido. Y le digo, ¿qué pasa? Dice, ¿la luz se come? ¿La electricidad se come? Le dije, no manches, ¿cómo se va a comer? No, ya en serio, ¿se come? Le dije, no se come. Y es que la otra vez tuvimos una reunión allí en la casa y uno de esos camaradas le dijo allá a mi vieja, apaga la luz porque ahorita te la vas a comer toda.
0: ¡Wow! ¿Qué le quiso decir con eso, Brillo?
5: Vamos a preguntar ya las bolas de brillo, porque las bolas de brillo nunca mienten, siempre dicen la verdad.
0: Brillo cierra los ojos. Se eleva en su alfombra mágica. Está dando vueltas en 360. Y baja. ¿Qué pasa,
5: Brillo? Es que todos piensan bien mal, bien raro. Lo que pasa es que ella se estaba comiendo una torta en la oscuridad. No había luz y se estaba comiendo una torta a oscuras. Es todo. Pero luego ven lo malo.
0: ¿No había luz o le gusta ahorrar luz? Porque le dijo,
5: apágala. No había luz.
4: Qué menso estás, Brillo. Sí había y le dijo, apaga la luz. Si no había, no le hubiera dicho, apaga la luz. You're so stupid, ¿eh? Te dijo claramente el flaco.
5: Está en mi sección, doña Mati.
4: Oh. Entonces, pues habla bien, entonces.
5: Ah, bueno. Pues lo que diga doña Mati en la sección y en todo el programa.
4: Oye, flaco, ya te he dicho que el brillo mejor lo pongas en las noches.
5: Usted también.
4: ¿Ah? Y ya ponlo a las 12 de la medianoche. A esa hora es que salen los brujos.
0: Oh. No sean así con el brillo, profe, doña Mati. No les hagas caso, brillo, ¿sale?
7: No.
4: Ay, sí. Sigue de menso, flaco, entonces.
0: Oh, pues.
4: Defendiendo al brillo, que no hace bien su trabajo. Vale, apaga la luz y no había luz. Ay, Dios. Volvemos con la flaco bomba. Dorian, ¿qué tenemos en la flaco bomba?
7: Claro que sí, doña Mati, en la flaco bomba. Vamos a ver la actualización de lo que está pasando con el muchacho Wilmer, que lo balearon allá en Austin, Texas.
0: Sí, qué gacho, al norte de Austin, Texas, ¿verdad? Sí. Sigue con la bala en el cuerpo y arrestado, güey.
7: Chale.
0: Imagínate eso. Bueno, más que rolón.
4: ¡Ay, ay, ay!
0: Brillo, ¿estás enojado con doña Mati?
5: No.
0: ¿Y con el profe?
5: Ah, ese no lo soporto. Pero sí, me equivoqué, lo perdono.
4: Sí, estás bien menso.
7: Ah, pues.
4: Está bien, ya quítale el segmento, flaco.
0: No, no sea así, doña Mati, ya déjelo.

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4: 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Ay.
5: Wilber Garcés, de 28 años, venezolano, fue impactado por una bala de ICE en la parte trasera de su cuerpo. Ya lo dejaron ir del hospital, pero sigue en el poder de inmigración, güey. Qué lamentable, qué situación tan más asquerosa se puede decir, yo creo. Que vayas y vales a alguien, a un ser humano, porque no tiene documentos legales en este país. Y para acabarla, Wilber, pues se supone que tiene su permiso de trabajo, güey. Uh-huh. Ya su abogada habló. Esto fue lo que dijo.
6: It's been another day. Wilber called his wife in the middle of the press conference and he said he wanted to speak to everybody. So we held the phone up to the mic.
5: Wilber está bien, quiere hablar con todos. Quiso hablar con todos y le pusimos el micrófono ahí cerca del teléfono y dijo.
6: And he was able to tell everyone that he was shot in the back.
5: Que le dispararon en la espalda.
6: Discharged from the hospital 4 hours after being shot in the back.
5: 4 horas después ya salió del hospital.
6: With the bullet still lodged in his back, in severe pain, without pain medication.
5: Con la bala todavía en su espalda y con harto dolor y sin medicamento, güey.
6: Taken to an ICE processing center that was very cold and there was no bed. Can you even imagine?
5: Y llevado a una detención, a un detención de ICE, que cual estaba muy frío ahí adentro y no hay cama, güey.
7: No,
5: medicamento, cama, nada. Mira nada más, y ahí está. Ahí está lo que dice el J.D. Vance, que dice que dennos otra oportunidad, por favor, de hacer las cosas bien en el país. Pues ahí está la oportunidad, flaquito hermoso. Mande brillo.
8: Entonces J.D. Vance es como el Alito Moreno americano.
5: Exactamente. Exactamente. Ni más ni menos brillo. Ese es el J.D. Vance. No, no es J.D. Banks, brillo, es J.D. Vance. Como los tenis Vance.
8: Ay, sí, perdón.
5: Sí, dilo bien.
8: No estoy familiarizado así mucho.
5: Tienes que decirlo bien porque la gente después no escucha el programa. No sea payasa, doña Mati. ¿Cómo no va a escuchar el programa la gente?
9: Oye, mano, de veras que el J.D., el Trump y toda esa gente, no me sorprende que después de que pase el medio término vaya a quedar puro demócrata ahora sí ahí en... No me sorprendería ahí en el Senado, en la Cámara de Representantes, en todo lo que tiene que ver con el gobierno y vayan a empezar el proceso para destituirlo.
5: ¿Será?
9: No me sorprendería porque pues todo el mundo está enojado. Hasta los anglosajones, los americanos, los que votaron por él, mucho, la mayoría, le están tirando duro al señor ese, ¿eh?
5: ¿Y verá?
9: Yo sospecho que para allá va a ir la cosa. ¿Cuándo son las elecciones de medio término, Dorian?
7: En noviembre, la segunda semana.
9: ¿Noviembre?
7: Pues ya falta, ¿qué?
9: Flaco, ¿ya te llegó la boleta a ti?
5: Ya me llegó. Ya me llegó allá a la casa, dice, ready to vote. Ready to vote. De hecho, hoy voy a llenar la hoja.
7: ¿Sí?
5: Uh-huh. Con muchas ansias. Llegando a la casa, unas enchiladas bien perras, salsa roja a la regidora y a llenar las hojitas.
8: Ay, flaco, qué desilusión. Era la esperanza para este cuatrienio y pues fue una gran desilusión.
5: Pues ahí está, damas y caballeros. Volvemos con el rinconcito de doña Mati. Dorian, ¿qué tenemos en el rinconcito de doña Mati?
7: Un radioescucha nos llama, flaco, y nos pide la opinión de que si apoya o no apoya a su hija porque dice él que ella quiere cantar música pop, pero la verdad canta bien gacho, que hasta nos mandó el audio.
5: No sean así, canta bien, denle chance, la cosa es ir aprendiendo poco a poco.
7: Ah, ¿será?
5: Sí.
8: Canta la hija del Valentín Elizalde con Timasella.
5: Canta el brillo con Timasella. El brillo, ve, tráeme un kilo de tortillas y una coca y un Alka-Seltzer porque voy a desayunar.
7: No, Mati, ¿qué clase de desayuno?
9: Oye, doña Mati, ¿usted cree que el brillo es su traidor? Tráeme eso, tráeme el otro, tráeme aquello.
5: Flaco, dile al profe que no se meta, ¿sí? Toma, brillo los centavos, apúrate, ándale.

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5: ¡El flaco y su pandilla! De Denver, Colorado, saque el teléfono, porque te voy a decir cómo ganarte los boletos de Carin León usando el Instagram. Y te voy a dar chance para que veas que no soy gacho, ¿eh? Carin León, gira Norteamérica 2026, primero de octubre, Ball Arena en Denver, Colorado, boletos a la venta en carinleón.com, pero te los puedes ganar aquí conmigo en la Tricolor 96.5 FM de Denver, Colorado, pariente. carinleón.com. Saca el teléfono, te voy a dar chance. Este paquetito no te lo voy a regalar así que llamada 7. No. Va a ser por el teléfono. Por el teléfono. Si vas manejando, auríllate antes de participar, ¿ok? Porque no me hago responsable por cualquier situación que pase. Uh-huh. Y no te recomiendo que uses el teléfono mientras manejas.
6: Hey.
5: Entonces ponte bien trucha. Después de esta rola te digo cómo.

0: Compadre, ¿quieres irte a ver a Carin León? Ahorita te voy a subir un video a mi Instagram, sígueme, flaco al aire, Instagram, flaco al aire, flaco al aire. Flaco al aire, porque va a estar en el Ball Arena de Denver, Colorado, boletos a la venta en carinleón.com. Y tú no te puedes quedar fuera de su gira Norteamérica 2026. Te acabo de grabar el video y es muy fácil, lo único que tienes que hacer es... ir a comentar al último video que acabo de subir. Bueno, ahorita lo estoy subiendo ya. Ya lo estoy subiendo y tú tienes que comentar ahí. Lo estoy subiendo mientras platico contigo al aire. Ahí nomás para que veas que somos multitask aquí, ¿eh?
1: Uh-huh. Y aproveche porque Flaco anda súper generoso y ustedes pueden ver este gran artista. Hayan hecho lo que hayan hecho, el Flaco se pone generoso y los invita a ver este maravilloso evento.
0: Ya se está subiendo. Flaco al aire en Instagram. Sígueme también porque si no, qué chiste, ¿no? Entonces ahí ya se está subiendo. Lleva 50% de upload el video. O sea, ya nomás le quedan como 30%, ya se está subiendo, a ver, ahí va, 70%, 80%, Flaco al aire, Instagram. ¿Quieres los boletos? No cualquiera te da estos boletos de Carin León. Y ya está firme, ya firmó contrato y todo el vato, o sea, ahí se va a presentar. Uh-huh. Así es que póngase trucha, ahí está, posting ya se está haciendo posting, Flaco al aire. Nos vamos con el rinconcito de Doña Mati. Y en el rinconcito de Doña Mati tenemos un compita que pues está agüitado el vato, güey. Está agüitado porque dice, yo qué más quisiera apoyar a mi hija, pero no canta muy chido que digamos, o sea, no canta bien. Y su mamá dice que la apoye, que ella podría ser la próxima Paulina Rubio, que no sé cuánto, que quién sabe qué. Pero yo no creo de veras que cante muy bien. ¿Ustedes qué opinan, muchachos? ¿Qué opinan?
1: Flaco, no es lo que opine la gente, es el cumplirle el capricho a su princesa. ¿Cuál es el problema? Pues que le invierta leve la nieve y ya.
0: Yo digo que mejor, a ver, yo digo que mejor se deje de cosas. Que se deje de cosas y que le diga la verdad. ¿Sabes qué, mi muchachita? No cantes nada bien. No cantas nada bien, mejor ya dedícate a otra cosa. Eso, que le diga la verdad. ¿Para qué le miente? ¿Para qué anda con cosas?
1: Hey. Doña Mati, hay un aparato que le hace que uno cante bien. ¿Cómo se llama?
0: El Larotune. Se llama Larotune.
1: Ajá.
0: Muchos cantantes la usan, Brillo.
1: Ajá, y tienen años usándola y hasta han estado nominados a los Grammys. ¿Estás más taruga o qué? Pues que la use.
0: No seas así. Ay, juez, Suchi. Pero pregúntale al... Aquí está, mira. Es que el productor no encontraba el audio ni...
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0: Híjole.
1: ¿No estará fingiendo?
0: ¿Por qué va a fingir? Lo que quiere es cantar, güey.
1: Ajá, pero que la haya agarrado el papá así descuidado y que diga, ay, sí, me apa, ni le creo. Y que haya cantado feo.
0: No creo, güey. No creo yo.
1: Yo bien positivo.
0: Sí, a ver, ¿qué consejo le das a nuestro amigo que apoya a su hija? Ya la escuchamos cantar, me mandó un WhatsApp. 1-888-874-2656. ¿Le das el pase? ¿Tiene talento, mucho talento? ¿O qué le dirías? Llámame. Vuelvo con tus llamadas después de esta rolita. Al 1-888-874-2656.
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0: ver, espérame porque quebré el micrófono. Sin querer, güey, es que de donde se cuelga aquí el micrófono, se quebró el plastiquito. El micrófono está bien, nomás es de donde se detiene esta madre. Nomás para que vean que es radio en vivo, ¿no? Ya me siento como que si estuviera haciendo podcast, güey.
1: ¿No vas a anunciar una pelea o algo?
0: Sí, pues.
1: Con el micrófono.
0: Micrófono está bien. Micrófonote, güey. Lo estoy deteniendo con una mano. Se siente raro esto. Estamos en un dilema. Y el dilema es que nuestro compita radioescucha dice: mi hija canta bien gacho. Es la verdad. Me manda un audio por WhatsApp y dice: flaco, pregúntale a la raza que te escucha a ver si debería yo de apoyarla, porque su mamá está terca que no, que la apoye, que nuestra hija podría ser la próxima Shakira, la próxima Paulina Rubio. No sean así, no se burlen de ella.
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0: Sí, suena más o menos ahí, ¿no? Como que sí le está.
1: Iba en el tono.
0: La conoces, no seas absurda, mijo. Dile la verdad, no sabe cantar. Canta feo la niña. Sorry, que alguien se lo tiene que decir. Y ojalá y esté escuchando la mamá también para que vea que no estamos jugando. Y que le diga a su hija: mija, métete a estudiar medicina, estudia otra cosa, pero esas cosas no te las voy a pasar. Oye, que es una vergüenza familiar eso.
1: Oh, sí,
0: ¿tanto? Yo prefiero tener un hijo como el Brillo a tener una niña que cante así. O sea, doña Mati.
3: Oye, pues la señora tiene razón, mano. ¿Qué? Mil veces tener a una mascota como el Brillo que tener a una muchachita así en la casa que cante así. Imagínate ponerla a karaokear ahí en frente. Ni siquiera karaoke la pondría yo en fiestas importantes.
1: Nah, ¿en serio?
3: Le compro un karaoke, pero para que lo tenga ahí en su casa nada más viéndolo. Puedes que me diga: papá, ¿puedo ver la tele? Vela, pero no la prendas. Y no pongas tu karaoke. Vamos con el Chilango. Chilango, ¿qué opinas, mano?
4: ¿Qué tal, flaco y su pandilla? Buenos días.
0: ¿Qué rollo, Chilango?
4: Oye, voy a ir en contra de todo lo que acaban de decir. Fíjate que yo tengo hijos que tocan música, que son músicos todos, los cuatro. Tocan dos instrumentos cada quien, pero ninguno se anima a cantar porque les da pena. Y ahora esta chica, que pues sí, no está educada musicalmente hablando, vocalizando este tema, pero hay clases para eso, para iniciarse. Ella tiene lo más importante, que le nace cantar. Entonces, güey, al contrario, yo te diría: ¿por qué no quieres apoyar sus sueños? O sea, no manches, tú eres el papá de uno de los pilares, vamos. Tú eres el fan número uno, no te pases de lanza, ¿ah? Entonces, sí, yo creo que lo están pensando mal, deberían de apoyarle, cante bien o cante mal, güey, es el sueño de tu morro.
0: No, ¿y qué tal canta?
4: Queriendo despertar de esto, ¿por qué te lo quieres robar?
0: Relájate
4: un buen, ¿eh? Al contrario, ahora con mayor razón, sí, ponte la playera de fan número uno.
0: Exactamente, Chile, un aplauso para el Chilango.
1: ¡Qué bonito!
0: Chilango, qué perro, ¿eh? Ya mi hijo Erwin me dijo que quiero cantar. Y le dije: pues te voy a meter unas clases de canto. ¿Sabes qué? Yo no sé si en tu ciudad hay, pero yo creo que sí, porque estas tiendas están por todos lados. Por si has querido meter a uno de tus hijos a clases de canto, obviamente siempre ser honestos. Mira, te falta práctica, te faltan unas clases. Nunca mentir, eso sí. No decirles que son los mejores si no lo son, la verdad. Okay. Pero sí apoyarlos. Hay una tienda que se llama Guitar Center. ¿La has escuchado, Brillo?
5: No, pero cuenta.
0: ¿Dónde está, flaquito? Flaco, ¿dónde está esta tienda? Está en muchas partes de Estados Unidos. Guitar Center, ahí vas y tienen unas clases de canto.
4: De vocalización.
0: De vocalización, coro, de coro, de todo. Ándale, y tienen como unas casitas que son como unos cúbicos que están en las oficinas, pero son como de estudio, están cerrados completamente. Ahí adentro.
4: Mira, hasta para mí, carnal, subirme ahí al karaoke, la neta no es tanto lo mío, no me atrevo. Me da pena, güey. Ahora alguien que viene con todas las ganas, la chispa.
0: Imagínate. Wey, ¿no? Sí, no, y ahí adentro de esos lugares te dan las clases. Y, y son económicas. Ya fui, ya pregunté, ahí voy a meter al Erwin. ¿En Arizona? ¿En dónde? ¿En dónde? Dorian, a ver, dímelo aquí al micrófono, ¿dónde?
1: Está una allá en Peoria, en la ciudad de Peoria, aquí en Phoenix, en el 2750 West.
0: Ok, pues ahí solo busquen la tienda, y esto no es patrocinado ni nada, ¿eh? Se los digo de verdad, ahí si quieren meter a sus morros a cantar, pues son los en los Guitar Centers. Okay. Volvemos, damas y caballeros, con el marcador picante. un vato podría ir a la cárcel, un deportista, por echar mentiras que se había hecho la prueba del COVID y que estaba vacunado y todo el pedo. Fueron mentiras. Cuando estaba el COVID de moda. Y ya está volviendo de moda otra vez, ¿eh? Ya a todo mundo que conozco le está pegando. ¿Qué onda con ese rollo, güey? Compare, apoya a tu hija hasta donde llegue y usted...

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0: Vamos con el marcador picante aquí en El Flaco y su pandilla y señor Tony, bienvenido al show como todos los días, carnalito. Está pasando un drama ahí con el Real Madrid y el Atlético de Madrid, como haz de cuenta un América Cruz Azul, para los que no saben, ¿no?
1: Sí,
0: los dos son de Madrid. ¿Cuál es el drama que traen?
1: Pues el drama es, Flaco, de que el fin de semana se jugó el derbi madrileño, como le dicen a este enfrentamiento entre el Atlético de Madrid y el Real Madrid. Lo comparas bien, es como un América Cruz Azul, como sí. Un Chivas Atlas, los dos grandes rivales de la ciudad, ¿no? Y pues resulta que el Atlético de Madrid le gana 2-1 al Real Madrid. Mira. Yo estuve viendo el partido, le gana bien, el que mejor jugó fue el Atlético de Madrid. El Real Madrid no pasa por buen momento en cuanto a funcionamiento, tiene grandes figuras como Mbappé, como Vinicius, pero no tiene juego de conjunto. Tiene el regreso de José Mourinho como entrenador, es la segunda vez que es entrenador del Real Madrid, y de ahí viene el drama, que Mourinho, después del partido, en la conferencia de prensa, a pesar de que él, a su llegada al Real Madrid esta temporada, dijo, no, ya vengo más maduro, y ya no voy a criticar el arbitraje, ya me voy a dedicar a entrenar a mi equipo, pues también se le olvidó esa promesa a José Mourinho, y en la conferencia de prensa se le fue con todo, se le fue a la yugular al arbitraje. Es increíble que nos pongan árbitros que no tienen experiencia, que vienen y cometen estos errores. O sea, toda la culpa para él de su derrota fue el arbitraje, cuando no es cierto.
0: Wow.
1: Su derrota fue porque el Atlético jugó mucho mejor que ellos.
0: Ahí está, son iguales que el América, siempre poniendo excusas, igualitos, han de ser amigos todos estos coaches y todo eso. Ahora, por otro lado, ¿qué jugador puede ir a la cárcel y por qué Antonio, que está sonado mucho eso, que falsificó unos papeles?
1: Esta noticia yo se la dedico a usted, doña Mati, que acostumbra a ser chueca, que acostumbra a falsificar documentos. No se haga la inocente. Resulta que Granit Xhaka es un jugador de 33 años, de mucha calidad, mediocampista, es de la selección de Suiza. Pues bueno, la ley, la autoridad ahí en Suiza, no la Liga Deportiva ni la Federación Deportiva, no, la ley, la Fiscalía de Lucerna lo está acusando de que durante la pandemia del COVID, él falsificó un certificado de vacunación, haciéndose pasar como que estaba vacunado cuando no lo estaba. Así que lo están investigando y escuchen esto, podría ir a la cárcel.
0: ¡Wow! Así era como Brillo, que falsificó un papel que tenía visa de trabajo, también ya podría ir a la cárcel, Brillo. Te felicito, mijo, ya está esclareciendo eso.
1: Ya te sacaron al balcón, Brillo.
0: Y nomás te vas a defender.
2: ¿Pero quién me sacó? La envidiosa doña Mati, claro que no es cierto.
0: O sea que sí es verdad.
2: Por eso te digo, es la envidiosa doña Mati, claro que no es cierto.
1: Oigan, bueno, la misma Asociación Suiza de Fútbol, que está ahorita en concentración porque le viene torneos que enfrentar, informó que mientras todo esto se aclara, han apartado al jugador, no podrá estar con la selección nacional mientras se aclara por qué falsificó eso. Ahora, él mismo ya lo reconoció, él mismo ya dijo, sí, es verdad, reconozco mi error, asumo la responsabilidad y cooperaré plenamente con la autoridad en esta investigación.
0: Ahí está, damas y caballeros, pónganse trucha porque tarde que temprano los cachan, y los meten al bote. Gracias, Tony. ¿Cómo te seguimos en Instagram?
1: Ahí, arroba Tony Deportes Oficial, arroba Tony Deportes Oficial.
0: Ahí volvemos, damas y caballeros, con esta morenista. En los archivos de tu compa Flaco, es senadora, ¿verdad, Dorian?
3: Sí,
0: ella es una de senadora de Veracruz. Había dicho que ocupamos ir al espacio para tener soberanía mexicana espacial. Ahora dice que ya tiene la nave espacial, güey.
3: ¡Hala!
0: Eso es soñar alto, eso es bonito. Eso es hacer drogas. Eso es hacer drogas. Eso es lo que... Al Brillo se ríe porque él se acuerda de lo que pensaba cuando se foqueaba.
3: Oh.
0: No, doña Mati, por favor. Volvemos con eso.
2: No, Flaco, me da risa de que tiene razón. O sea, pues que sueñe, que tiene.
0: Pero está
2: que
0: perro. ¿Qué tiene? ¿Qué tal? Y si tiene la nave espacial. Y,
2: si no tiene, va a tener presupuesto. Si es de Morena, claro que hay presupuesto.
0: ¿Qué tal? Y ya cortó ella cartón y madera y todo ya. Ella ya se lo...
2: ¡Papel aluminio!
0: No sean así, ¿ya ven cómo se ríen?
2: Ay, no.

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3: Senadora, damas y caballeros, ella de hecho es diputada morenista. Ella dice que ya estamos listos para ir a Marte.
4: ¡Hala!
3: Abrazarte, besarte y todo. Se llama Victoria Gutiérrez Pérez, orgullosamente diputada morenista. Y ella dice que ya estamos listos para irnos al espacio, que tenemos que luchar por la soberanía mexicana espacial.
4: ¡Ah!
3: Dice, si aquí en México no la tenemos allá. Sí. No, ya en serio. Vamos a escuchar sus palabras. Sí, se hace bonito porque la señora tiene ganas de salir adelante, de ir más allá. Eso es bonito, güey.
4: Ah, pues sí.
3: Es preferible que salga un güey y diga, oh, sí robé, pero poquito. O sea, poco no.
5: Flaco, y aparte, acuérdate que Estados Unidos quiere ponerle barras y banderas a la luna, pues hay que ir a luchar para que pues haya competencia.
3: Sí,
5: ¿ya?
3: Aquí en El Flaco y su Pandilla la apoyamos, nosotros aprobamos este mensaje. Vamos a escuchar lo que dice, cuidadosamente.
6: No, para eso es porque, con todo respeto, son ignorantes en la cuestión científica.
7: Brillo.
6: Tenemos orgullosamente un grupo de científicos veracruzanos, jalapeños, ilustres de Jalapa,
7: Blanco,
6: que tienen un proyecto de terraformación en Marte.
7: Profe.
6: ¿Qué significa eso? Significa que ellos edificaron una gran nave espacial y tienen unos misiles para la propulsión, para el despliegue de la nave cuando ya se vaya al planeta Marte. Terraformación es que van a llevar tierra, ahora sí que de aquí de la Tierra, a Marte, y van a hacer un proceso de formación de tierra de acá en Marte. ¿Para qué es eso? Ese proyecto está precisamente por la problemática que haya de los cambios ambientales, de la contaminación.
8: Para esa babosada, ya, de veras, ¿qué pérdida de tiempo? Hoy nomás, vamos a llevar tierra de aquí, de la Tierra, vaya, a Marte, para ayudar el cambio climático, que los tiempos de cambio climático que hay en Marte. No podemos ni arreglar el cambio climático que hay en la Tierra, con tanto calor y tanto extremo calor y frío. Vamos a arreglar los problemas de Marte, cuando no podemos arreglar ni los problemas de los huracanes. Y por cierto, que ahí viene el niño, y que aguas California, y que no sé cuánto. No podemos arreglar la mentalidad del cerebro de nuestro mascota, el Brillo. ¿Qué menos vamos a estar arreglando a Marte? Por favor, de veras. ¿Sabes qué deberían decirle de hoy en día a todos los diputados, senadores y todos ellos?
4: ¿Qué?
8: Un examen psicológico antes de llegar allí al puesto.
4: Oh.
8: Oye, la señora parece que viene de traer un kilo de tortillas y está y es diputada morenista. ¿No te da vergüenza, Brillo? Flaco, ¿cómo tienes al Brillo aquí defendiendo
5: por él? Pues la de darle a usted, profe, su poca fe en nuestro país, su poca fe en nuestros jóvenes que son talentosos,
3: sí,
5: y
3: profe,
5: que son inteligentes. Esa es poca fe.
3: Está impulsando ella a los jóvenes a pensar más allá de solamente ir a la escuela, a la secundaria, a la primaria, a la secundaria, a la preparatoria y ya. No, güey, hay que soñar más alto, que dijo Chicharito muy claro.
7: Uh-huh. Imaginémonos cosas fregones, cuate.
8: A China, ese Chabelo, flaco. No te confundas. Y ya se murió, por fin. No lo tomen a China.
3: ¿Entonces? No, doña Mati, que pues.
8: No, así no lo quise decir. El al fin, porque él duró unos 100 siglos antes de morir. Ahora sí que él estuvo primero Chabelo y después fueron los dinosaurios.
3: Oh. Hola, señora. ¿Con qué zapatos presume usted de ese caminar? Así las cosas, damas y caballeros. Volvemos con... La prima Clau tiene una sorpresa.
4: Ah.
3: Sí. Si tú estás cansado de lavar y chorrear tu tapa de tus botes de jabón para la ropa, uh-huh, estás harto de estar cuidándola. A ver si... ¿A qué horas va el jabón? Ah, ¿a qué horas va el Suavitel?
4: Sí.
3: La prima Clau tiene la solución, güey.
4: Ay.
3: Toda la solución.
8: Nice. Hasta que hace algo la asquerosa.
3: Esta rolita tan chila, ¿no? Banda Los Sebastianes.

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0: 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Aquí estamos, el flaco y la pandilla y la prima Clau. 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
1: Ya llegamos, paisanos, ya llegamos, viejones. Oigan, paisanos, bien contento de estar aquí con todos ustedes, viejones, porque... ¡Ay, ay, ay! ¡Alicia Virreal, señores! Dice Arturo Carmona que no tiene paz en su corazón.
2: ¿Qué?
1: No.

0: Papuchón, papuchona.
1: Sí.
0: Hoy te invito a ser feliz. Pero me dirás, Piolín, no marches, ¿cómo quieres que sea feliz? Debo la renta.
1: El carro.
0: Sí, el hombre. Mi mujer, si vivieras con ella, ¿cómo quieres que sea feliz, Piolín Sotelo? O también las mujeres. Ay, Piolín, ¿cómo quieres que sea feliz?
1: Oh, cacha.
0: Si me casé con un desgraciado, un perro, un bueno para nada.
2: No, contigo ¿cómo? No me casé.
0: Pero si ya te despertó Dios, es para que tú tomes la decisión de ser feliz. Es tu decisión, o te amargas tu vida.
2: Cierto.
0: O eres una persona miserable. Tú decides. Yo decido hoy ser feliz, paisanos. ¡Órale!
1: ¡Feliz, miserable! ¡Feliz!
0: ¿Por qué miserable, hija?
2: No, nomás. Para hacerla de pedo, para llevarte la contraria.
1: Cuidado lo que dices, ¿eh?
2: No, yo soy feliz.
1: Tu lengua es muy poderosa.
2: Eso sí.
0: Y más acá.
2: ¡Ey, ya!
1: Hey.
0: No, y más acá en el show. ¡Écheme alcohol!
1: Quiero llorar.
0: Oigan, paisanos, fíjense más que detalle. Melanie, que una vez estuvo aquí en el show y cantó precioso. Ahí está el video en el canal de YouTube de Choplin, quien es hija de Alicia Villarreal, sí. Y de el compa Arturo Carmona. Pues se va a casar, paisanos.
1: Se va a casar, sí, güey.
0: Y fíjate que yo no sé por qué razón ella no sigue la carrera de
1: cantante.
0: De cantante, porque canta muy bonito, canta precioso la papuchona.
2: Pero ¿y no está embarazada?
1: Sí, pero se va a casar.
0: Ah, ¿sabes qué? Alicia Villarreal me dijo que fue la primera vez que cantaban las dos juntas aquí en el show.
1: Eso, sí, cierto.
0: Sí, cierto. Ajá. Sí, se va
2: entonces
0: a casar.
2: Es latina, güey.
0: ¿Por qué, hija?
2: Pues porque salió embarazada y se va a casar.
0: No, hombre, andas tirando puro hate desde que te invitaste aquí al show.
2: Pues sí, güey, todos los latinos hacen eso.
0: Todos los latinos hacemos
2: qué. No se casen.
0: ¿Por qué no?
2: Salió embarazada.
0: ¿Y qué tiene que salir embarazada?
1: Muchos piensan que es pecado, ¿no? Casarse.
2: No te vas a morir, güey.
1: Que el niño va a ser un bastardo o algo así.
0: Que el niño va a nacer con el diablo adentro. ¿Ya? No, los niños no traen el diablo. Ya son los adultos, no marchen.
1: Uy.
0: Pues, ¿se va a casar ella? Sí. Entonces, si tú sales embarazada, ¿no te vas a casar?
1: ¿Cacha?
2: Ay, a mi edad, güey. Me van a hacer fiesta en todos lados, güey, cuando salga embarazada.
0: Va a ser un milagro la Virgen Guadalupe.
2: Sí, güey, vamos a hacer la manda, güey.
0: No, pero ¿qué no sales embarazada tu hija? Porque necesitas estirarte el cuero. Mi mamá me decía que cuando la mujer
2: matriz.
0: No... que cuando no salían embarazadas, les jalaban el cuero por atrás para subir la matriz. Sí, eso decía mi jefa. En paz descanse. Pero, Aiden, qué bonito detalle, que se va a casar.
2: Sí.
0: Y van a escuchar quién le gustaría que cante en su boda.
3: Desde chiquita, siempre mi hija ha tenido esa ilusión de sus momentos importantes de vida, desde su 15 años, desde fiestas, cumpleaños y demás, que esté cumbia 15. Y si cumbia 15 estuvo en la fiesta de bodas de su mejor amiga, ¿por qué no en la suya, no?
0: Totalmente de acuerdo, sí, carnal.
1: ¿Van a llevar a Pee-wee?
2: Espérate, ¿qué no el de cumbia 15? ¿Estaba casada con esta señora, con su mamá?
0: Sí, pero se llevan bien, Arturo Carmona y él se llevan chido.
1: No, ella habla de Cruz.
2: Sí, pero luego Cruz, ¿te acuerdas que dijo que le pegó y no sé qué?
1: Cruz no se lleva bien con Alicia.
0: Sí. No, con Arturo, con mi compa Arturo se llevan bien.
2: Pero
0: Cruz
2: si la mamá es la Alicia Villarreal.
0: Pero qué tiene, no puede estar
2: hay mucho
0: padrastro
2: drama de por medio, yo no.
0: Okay, pero no puede estar el papá y el padrastro en una boda.
2: No, sí,
1: porque demanda.
2: Pero la mamá le dijo que le golpeó el Cruz, güey.
0: Vamos a decir que tu papá se casa con una mujer que
2: no,
0: ya tiene hijas.
2: No, no estás entendiendo el punto.
0: A ver,
2: el punto díganme. No es de los ex que se hablen, el punto es cómo vas a ir a cantar si tienes una demanda porque supuestamente golpeaste a tu expareja.
1: ¿O no va a estar ella ahí?
0: No, pero va a ser una fiesta y si la niña lo está pidiendo, ¿por qué no vas a complacerla a la hija? ¿No?
1: Bueno, ya veremos el drama. O
0: sea, porque a mí no me gustan esos dramas que se usan a veces en las bodas que, ay, no se va a presentar tu papá o tu mamá, sí, porque nunca estuvo presente.
1: No, espérese.
0: Pero si el niño o la niña que se va a casar quieren que esté su papá o su mamá, ¿por qué no?
1: Ahora espérese quién va a encaminar a Melanie al altar.
0: ¿Quién?
2: ¿Su papá, güey?
0: ¿Piolín?
1: No.
3: Una situación de la que mi hija va a decidir. Yo no tendría problemas si compartimos esto. Yo siempre he dicho, estoy agradecido, sumamente agradecido con Cruz por haber sido la cabeza de hogar de mi hija durante 24 años, más o menos, 23 años. Entonces, no sé, yo creo que me lo va a pasar llorando todo el camino hacia el altar.

0: ¡Los dos!
1: ¡Los dos! Es lo que te estoy diciendo, carnal.
2: ¡Wow! Está raro todo esto, ¿no?
1: ¿Por qué está raro?
0: El padrastro y el padre verdadero.
2: Porque tienen demanda la mamá y el padrastro, güey.
1: Bueno, ¿estás preocupado por las demandas?
2: Es que tengo que proteger a todos de las demandas.
1: Y pues la neta, yo creo que se me hace un buen detalle, ¿no? Porque van a hacerla feliz a ella.
0: Pero ¿no crees que va a estar incómodo? Sí. Porque Arturo Carmona dice que Alicia Villarreal no tiene paz en su corazón. ¿Y ahí va a estar en la boda?
1: En ninguna fiesta de familia latina va a estar incómodo todo el mundo.
0: ¿Cómodo?
1: Cómodo, nunca.
2: ¿No?
1: Ojalá. No, nunca, nunca. ¿Por qué una? Porque no trae comida, que la otra nomás viene a comer, que porque la lleva el Tupperware, que nomás viene derrimada, que nomás viene porque ahora tienen dinero.
0: O la birra no sabe igual, le falta sal. Pero escucha lo que dice Arturo Carmona.
3: Esa es la ojalá plática. Y algún día ella, dentro de sus cosas, esté tranquila para poder tener la mente más despejada. La veo conflictuada. La veo conflictuada con ella misma y me gustaría que tuviera paz en su corazón ya.
0: ¡Uy!
2: ¡Ay, sí. Este güey ya hizo wow. El peine!
1: A ver,
2: salió
1: ¿cuál
2: de
1: es?
2: Ardido.
1: A ver.
2: Ahí está hablando como ardido. Ay, no tiene paz en su corazón. No, eso no se dice, güey, en los
0: no,
2: videos.
0: No, es que Alicia lo tacha a él de chismoso.
2: Pues no, ¿lo ves que está de chismoso, güey? ¡No! ¡Punto para la mujer!
4: ¡No le cambies a tu radio! ¡Que nos queremos así de mal hecho!
1: Oigan, si quieren una broma, manden su número telefónico ahorita por mensaje directo en Instagram, arroba el show Pelín Paisanos. Porque hay una chamaca que quiere hacer una broma a su esposo.
0: El celoso.
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5: Un vato que no te deja usar el TikTok. ¿No quiere que esté en redes sociales? Vamos a hacer una broma de eso.

0: Vamos a hacer la broma de volada porque la Cacha ya está esperando en su apartamento.
1: Sí, la cama.
2: ¿Dónde? La dejó cansada Lex, güey.
1: El Xbox.
0: Vamos a hacer la broma. Identifícate, papuchona.
3: Mi nombre es Yadira.
1: Yadira.
0: Okay, Yadira, nos mandó un mensaje Yadira por TikTok en el show de Pelín y entonces le quiere hacer una broma a su esposo. Ellos tienen una compañía de pintura. Se me ocurre, da una idea bien perrona. No, no, no, no, esta nunca se me ha ocurrido en todos los años que estoy en la radio.
1: A ver, dale. Que te saquen la calabaza.
4: La calabaza.
0: Bolitas.
2: Don Poncho, ¿no baila así?
0: Que hay una persona, mi amor, que quiere contratarles para que vengan a pintar un edificio porque quiere que yo le dé un presupuesto, mi amor. Y así le dices tú a tu marido.
1: Y que me ponga falda.
0: Ay, con este calorón.
1: Por eso, más fresquito.
0: ¿Qué bien sabes? ¿Acá el experto de faldas?
3: No creo que sea así. Pero ¿saben por qué? Porque yo lo conozco y se la va a oler. Entonces mejor sería otra cosa.
0: Ahí larga. ¿Cómo qué? A ver, dinos una idea.
3: Él sabe que tengo yo el TikTok. Entonces ese es el lado como que yo lo puedo hacer en la broma. ¿Entienden?
0: Sí, o sea, que la queremos contratar a ella para que salga en un...
2: Edecán.
1: Calendario.
0: En el calendario.
1: De Chivas América.
0: O en un comercial de cerveza, ahí en la playa, con este... con el Snoop Dogg.
2: Hace la chiquitibum de ahorita.
0: Sí, sí, sí, porque la vimos en sus redes sociales.
3: Sí, pues sería algo así sí sería bien, porque él no tiene TikTok, es la única que tiene TikTok, okay. Soy yo, y ese es su celos de él, de que, bueno, a mí me gusta estar en TikTok y estar en los lives, y ese es su problema de él, de su celos, de que ando en los lives, pero, o sea, nada que ver, yo me gusta más que nada dentro de los lives de lo que es fútbol, me gusta debatir, y ese es el dilema entre él y yo.
0: Pero la culpa de tu esposo, la culpa es de tu esposo por andarse casando con un vato que le va a la América. Que vamos a tenerte, mi amor, en un calendario que fuiste tú seleccionada para estar en un calendario.
1: Está buena esa.
0: De los fanáticos.
1: De Chivas y América.
0: De Chivas y América. ¿Por qué no en la casa?
1: Pero tiene que usar bikini.
0: ¿Él? Sí. Después de eso, en el Chaplin, mi amor, le vamos a hacer la broma a tu esposo. Son número uno en el país. Oigan, más adelante voy a regalar boletos para que vayan a ver a mi compadre codiciado, paisanos. Se va a presentar en Así es la Vida Tour el viernes 2 de octubre en el Toyota Arena. Boletos a la venta en Ticketmaster.com. Y yo más adelante te lo regalo.

0: en el Choplin. Esta papuchón nos mandó un mensaje por TikTok. Y le va a hacer una broma a su esposo. Su esposo dice que está en el cuarto ahorita. Dice que ella se mete en vivo en TikTok y a él no le gusta. Entonces, mija, le vas a decir que te invitaron a una promoción para los mejores fanáticos del fútbol y fanáticas.
1: Espérenme, ahí voy, ¿eh? Órale. Ahí voy.
2: La calabaza.
0: O sea, correr todos.
1: Amor, me entró una llamada que quieren hablar contigo porque te quiere preguntar algo. Contesta.
3: Oh.
0: Bueno.
3: Dígame.
0: Mira, lo que pasa es que estamos viendo que tu esposa es muy fanática del equipo de fútbol y estamos seleccionando a las mujeres, ¿verdad?, que son fanáticas y queremos seleccionar para ver si nos permites de que aparezca en una promoción.
3: Sí, está bien.
0: A ella la elegimos en TikTok y ella tendría que viajar aquí a la Ciudad de México.
3: ¿Tendría que viajar a México?
0: Sí, o sea, ella tendría que viajar a México acá porque es donde se hace la producción.
3: Pues necesito hablar con ella primero, a ver qué...
0: Sí, claro, yo aquí espero, no te preocupes. Y si tienes preguntas, tú también, aquí estoy para contestarlas.
3: ¿Para qué? ¿Qué es eso?
1: No sé, pues, pregunta.
3: Ay, a mí no me interesa el fútbol, yo no me interesa el fútbol.
1: Contesta, dile que sí o no.
3: Habla con él, ¿verdad?
1: Nada más dile que no.
0: ¿Señor Oscar?
3: Dígame.
0: Sí, si tiene preguntas ustedes sobre la promoción donde va a aparecer su esposa, aquí estoy para responderle, ¿eh? ¿Las preguntas que usted tenga?
3: No, la verdad es que me agarraron así sin... tengo en la cabeza otras cosas, no, como te decía, no tengo cabeza ahorita para estar pensando en esto. Así que, yo creo que no.
0: Señor Oscar, ¿se puede servir más el teléfono? Porque lo que pasa es que estoy aquí en el periférico, San Ángel.
3: No, le digo, yo no estoy interesado en eso, la verdad. No me interesa fútbol.
0: Pero ella sí está interesada porque ella fue la que solicitó participar en la promoción de fanáticas del fútbol.
3: Ok, pues si usted me dice que sí o no, yo le digo que no.
0: Digo, pero ¿alguna pregunta que tú tengas para que seas
3: No, todo está bien, no me interesa.
0: Pero es una oportunidad muy grande para ella, se quiere destacar, ¿verdad?, por sus redes sociales, le van a incrementar los seguidores. Al incrementar los seguidores, incrementa su... presupuesto monetario, económico y ganancias.
3: No, pues ella, yo la verdad no me interesa eso de redes ni nada de eso, no estoy muy familiarizado con eso.
0: No, o sea, yo estoy hablando de la señorita, ¿no? Su esposa, ¿no? Que es la que está interesada en participar porque ya fue la mandó una solicitud.
1: No te enojes. Mira, yo no sé qué quieres
3: hablar con ella.
0: Mande, señor Oscar.
1: No te enojes. Amor, no te enojes.
0: Señor, es que no más...
1: No, dile que no y ya.
0: No más... No más queremos averiguar, señor. O sea, no es para que se frustre ni se esponje.
3: No, ¿dónde está? ¿Dónde está?
1: No sé, ya
3: te enojo.
0: Dile que no vas a posar en bikini, es todo.
1: No, ya te enojo.
0: Con aceite caliente.
4: Dale el teléfono, hija.
1: No, es que se metió al baño y se
5: enterró. Como niño chiquito.
6: Una de dos.
5: Tal vez le quiere salir.
0: Son las tramas de niñez.
2: La calabaza.
1: No. No, es que se metió al baño y se encerró.
0: Oh, qué perro.
1: No, a lo último sí se enojó y por eso mejor agarró su toalla y mejor se fue al baño.
0: Tócale la puerta del baño.
5: Déjenlo, le está saliendo
2: la calabaza.
1: Me vas a andar a la chingada ahorita.
5: Mejor, te pones el bikini y te vas.
1: No, ese ojo bien feo. Espérame, no va a venir. Amor, ¿te vas a bañar?
0: Dile, ¿nos bañamos juntos?
1: Siéntese. Amor, ¿me baño contigo?
0: Dile que se lave el pajarito del nidito.
5: ¿El nido de la
2: La calabaza.
1: Sí, yo sabía que iba a pasar eso porque ya lo conozco.
0: No, pero ahorita se va a alegrar ya cuando sepa que soy yo.
4: Ya,
0: cálmate, Luis Miguel.
2: La calabaza.
4: ¿Qué pasó?
0: Oigan, si quieren hacer una broma, manden su número telefónico por Instagram, @elchoplino. Llámenos, ¿a qué número?
4: 855-570-5673.
0: Sí, llámenos de vuelta, viejones. ¿A qué número?
4: 855-570-5673.

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5: Mi papá y la chona. Oye, paisanos, mucha atención porque voy a regalar boletos para Codiciados. Se presentan en la Toyota Arena en Ontario. Oigan, ¿qué creen?
6: ¿Qué?
5: Pues ahora Alex Intec le va a pedir disculpas a Paola. Le pide disculpas.
6: La ex de Sage.
5: La ex de Sage por haber mencionado su nombre de Sage en su comentario del de...

0: ¡Somos el Choplin, paisanos! Oigan, pues ahora, Gala Montes sale a defender mi compa Alex Sintek, este gran cantante mexicano.
1: ¡Otra!
0: De pop. Y luego también Alex Sintek pues, le pide disculpas, ¿no?, a mi querida Paola, que es una gran periodista mexicana. Sí. Que estuvo casada con el gran Sage.
1: ¿El gran Sage?
0: Sí, un gran jugador mexicano, el viejono. Entonces.
1: Una foto tuya con Sage, parece que eres llavero.
0: Ah, sí, hombre. Me tomé una foto, paisanos, que por cierto, mi compa Miranda me la mandó de la ciudad hermosa de Santa Ana, sí, California, cuando yo tenía 16 años.
1: Sí, te ves igual.
0: 16 años, paisanos, tenía y a un lado estaba mi compa Sage. Fíjate nomás. Se la voy a mandar a él para que se ponga bien contento. Ah, ¿sabes qué? Lo voy a etiquetar al vato. Dale. Entonces, paisanos, la pregunta es, no se trata de mi foto, se trata de...
1: Paola Rojas.
0: Paola Rojas, que ahora le pide disculpas, porque se acuerdan que Paola Rojas se molestó porque le había mencionado, ¿verdad?
1: Sí,
0: la situación que vivieron, muy triste.
2: Bueno, pues de entrada agradecer todo el cariño y todo el apoyo que me han expresado. Decirles que, por favor, no por defenderme, ataquen a nadie. Yo pedí respeto, pero también lo que promuevo es justamente respeto.
0: Muy
2: Alex Sintek me buscó, me ofreció una disculpa de corazón, y yo también de corazón lo perdoné.
0: Qué bueno.
2: Y doy el tema por concluido, él reconoce que se equivocó y yo reconozco que es de humanos equivocarse. Y se acabó. Le doy la vuelta a la página y todo bien con Alex Sintek. Así que, bueno, pues hasta ahí el asunto.
0: ¡Qué profesional es, Paola! Mi respeto, no marches. Wow. Piolín, Sotelo, sí, deberían de arreglar su pedo ustedes en la casa. Este vato.
1: Ya quiero escuchar lo que dice Gala Montes.
0: Gala Montes, paisanos, ahora quiere defender a Alex Sintek, porque Alex Sintek dijo que se viera a Inglaterra,
1: sí,
0: que iba a dejar México, y pues ella dice, por favor, no te vayas.
3: Pues yo no sé qué pedo con Alex Sintek, pero yo lo amo, lo entiendo, Alex, te entiendo. Estoy hasta celosa de ti, de verdad estoy celosa porque me está robando toda la atención de la gente. Pero, güey, yo sí te entiendo, Alex. No te vayas a Inglaterra, sí te queremos en México, te lo juro.
0: Totalmente de acuerdo, al rato va a salir también en Alfredo Adame diciendo me estás robando cámara. Va a salir Lupillo Rivera también. Puro personaje perrón.
1: Oye, y Alex Sintek dio una conferencia de prensa,
0: sí,
1: donde dice que debería existir una ley para cuando él dé una entrevista no le roben sus frases.
0: Ah, no marches, ¿neta?
4: Yo doy entrevistas y sacan frases de mis entrevistas y pactan para monetizar, pero es muy diferente. Yo no estoy dando declaraciones.
0: Ajá.
4: Yo doy podcasts que otro guate saque y aproveche y haga su monetización. Pero eso ya debe tener una ley que prohíba, porque se supone en el mundo entero que si tú monetizas usando mi nombre, está prohibido por la ley, menos en México.
0: Entonces, pero eso ya pasa. O sea, si alguien usa la...
1: En México no.
0: ¿A qué venimos Estados Unidos a triunfar? Ser registrada, sí, es de nosotros.
1: Pero en México no.
0: Otra, te la comiste, es de nosotros.
1: Sí, pero él dice como cosas así. Si tú estás monetizando con eso, le tienes que pagar a Alec.
0: Oh, sí, carnal.
1: Sí, es lo que él quiere.
5: Pero no, ¿por qué si...? Bueno.
0: Porque es público, ¿no?
5: Pues sí,
1: no, porque estás
5: sí,
1: haciendo dinero de él, con la voz de él.
5: Pero no registró. Como ahorita tú.
1: Ahora estás haciendo un dineral con eso.
0: Sí, qué bárbaro. ¿Dónde está?
1: No, esperes el remix de cumbia.
0: A ver, esta es una canción ahorita de volada.
1: No. A ver.
0: Ya lo hubiera hecho yo si fuera DJ, la neta, carnal.
1: Lo
0: ya
1: estaba hecho, haciendo.
0: Ya hubiera hecho una cumbia yo con esa, con ese... Esa frase, ¿no?
1: Lo estaba haciendo,
0: no,
1: pero...
0: No, con esa, no es ni frase.
1: No.
0: Con
1: no.
0: ¿Qué se puede llamar eso?
1: Una locura.
0: Payasada.
1: Ahí va.
5: Nada de la calabaza.
1: Saco. Ay, qué locura.
0: No, pero qué bueno, digo, qué bueno que ya se está mejorando la situación, sí. Le hicimos lo mejor a mi compa Alex Sintek, que es un gran cantante, un gran compositor.
5: ¿Y se va a ir o no, pues?
1: Pero
0: No creo que se va a ir a Inglaterra, porque en Inglaterra, o sea, yo creo que la renta es más cara, ¿no?
1: No sé.
0: A ver, ¿qué tiene México que no? O sea, ¿qué tiene Inglaterra que no tenga México o Estados Unidos?
1: No.
5: La reina.
0: Aquí estoy yo,
1: México, comadre. México es lo mejor. Oye, lo que no entiendo es cómo un artista de ese nivel...
0: ¿Tú tienes Inglaterra si yo te pago el vuelo y te quedas allá?
1: Ah, si tú me pagas el vuelo, me voy ahorita. Pero si yo lo tengo que comprar, no. Lo que yo no entiendo es cómo ese artista de ese nivel se deja llevar por los comentarios de la gente.
0: ¿Cómo lees tú con la fama? ¿Cómo la manejas?
1: A mí me vale que hablen de mí. Cuando no hablen, me preocupo. Pero por mí que hablen todo el día mal de mí.
0: Pero la única que habla es la tu tía de Miami, que no le has pagado el dinero.
1: Y decía, ya no me habla.
0: No, pues paisanos, la neta, eso es lo que pasa, ¿no? Que te expones a ese tipo de cosas, siendo una persona pública, ¿no?
1: Correcto.
0: Y pues la neta, pues...
1: Como a ti, en tus comentarios, mucha gente te ataca.
0: Sí, pero tú me defiendes.
1: Ay.
0: Oigan, paisanos, mucha atención, familia hermosa, porque vamos a arreglar boletos para mi querido codiciado que se va a presentar en la ciudad hermosa de Ontario, en el Toyota Arena. Tenemos boletos para codiciado, Así es la Vida Tour, el viernes 2 de octubre en el Toyota Arena, boletos a la venta en Ticketmaster.com.
1: Hay que decirle a codiciado que cante con Alex, siente.

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1: Mujeres, mujeres, mujeres. En un mundo perfecto, ¿quién necesita darte un hombre para ser feliz?
2: Para siempre.
1: Mándalo, graba con tu voz por Instagram, @Chulín. Tenemos a Comediante El Costeño que le está pasando una situación con una mujer.

0: Saludos y comanda MS Raza.
1: Mujeres, mujeres, mujeres. La creación más hermosa de Dios aquí en la tierra, mujeres.
2: Gracias.
1: Quiero preguntarte algo en serio, por favor. ¿Qué es lo que tú necesitas de tu pareja, de un hombre, mujer hermosa, para ser feliz, estar contenta, alegre?
3: En un mundo perfecto.
1: Por favor, mujeres, manden sus consejos por Instagram, @Choblin, porque...
3: Está ahogado.

0: fiesta de un hombre. Entonces...
1: Y invitó a alguien a salir y la mujer lo atacó.
0: Pero van a escuchar cómo el costeño invitó a una mujer a salir.
2: A ver, ¿qué está haciendo el costeño?
0: Está comiéndose un taco porque no se puede comer a ti.
1: De frijoles.
2: Saca.
3: La cachanilla es el postre.
0: Rasúratelo.
2: ¿Quién, yo, el costeño?
1: Los dos, ya.
0: Porque todos nos hemos preguntado, entonces, ¿qué necesita la mujer para estar contenta, estar feliz?
1: Sí.
0: Tiene casa, tiene hombre trabajador, tiene carro, tiene comida, y a veces no es feliz la mujer.
1: Se está pasando, ¿verdad?
0: A todos nos está pasando.
2: ¿Pero por qué? ¿Qué le pasó al costeño?
0: A ver, ¿qué te pasó al costeño?
2: ¿Por qué lo tenemos al costeño aquí?
3: No, espérate, Conque, ¿por qué? Ya quisieras tenerme ahí, mija. Ya quisieras tenerme ahí, mamita. Te vas a quedar queriendo. Es que el asunto es que conozco una chava, una modelo. La conozco, platicamos en el set de la televisión, intercambiamos el teléfono. Me preguntó ella, ¿cuándo te presentas? ¿Cuándo tienes una presentación? Dije, ah, tal día. Ah, yo voy, por favor. Dame boletos, yo quiero ir. Le hablo, le digo, oye, ¿están tus boletos? Ay, no puedo. Oh. Ah, no te preocupes, no pasa nada. Le vuelvo a invitar, oye, me voy a presentar tal día otra vez. Ay, es que estoy estudiando. Ah, no pasa nada. Y hoy de pura chiripada, güey, se me ocurre decirle, te invito a cenar. Y me escribe, es la peor forma de invitar a cenar a una chica.
0: ¡No!
1: Le tumbó al amiguito.
3: Y le digo... Y dije, dije yo, pues cuál será la correcta, ¿no? Y entonces replanteo el texto y le digo, ¿serías tan amable de engalanarme con tu presencia y esencia a degustar unos platillos de alta cocina en horario nocturno el día de hoy? Y me manda un... No, tampoco se... Pero a mí me gusta, a mí dice, yo estoy acostumbrada a que el vato me hable, el que quiere conmigo, quien quiere conmigo me hable y me diga, oye, vístete tal o cual, ponte casual, ponte casual o de cóctel y paso por ti porque te voy a llevar a cenar, ¿qué es lo que más te gusta? Me dan a elegir tres restaurantes, o mariscos, o carne, o de italiano. Y güey, le iba a contestar cuando me llamaste tú.
2: Qué bueno que no le contestaste.
1: ¿Qué le ibas a contestar? ¿Qué
3: bueno? No, espérate, no, la voy a dejar dentro. Te la voy a contestar. Espérame. ¿Quién te dijo que yo te quiero ligar?
2: Exacto.
0: Ay, no, por favor.
2: Sí,
0: no,
2: traes hambre, costeño, hombre.
0: Sí.
3: Espérame. ¿Quién te dijo que yo te quiero ligar? O sea, ¿por qué das por sentado que yo te quiero ligar? Número uno. Una cosa es que, o pon tú, yo te quiero ligar, otra cosa es que tú te dejes.
1: Sí.
2: Sí.
3: ¿Sale? Entonces, ahí estamos de acuerdo. La segunda, ¿por qué te tengo que decir yo qué te vas a poner? ¿Que soy tu papá o qué chingo?
1: Hay mujeres que les gusta que les des órdenes, ¿eh?
2: A mí.
0: No, nomás a las que son meseras en restaurantes.
1: De mariscos.
3: Pero, güey, espérate. Piolas. Hay una oración de la Gestalt que me gusta mucho. Que dice y reza más o menos así, hacia una mujer, ¿eh? Tú eres tú y yo soy yo. Yo no nací para cumplir con tus expectativas. Tú no naciste para cumplir con las mías. Falto de amor a mí si para complacerte tengo que olvidarme de mí o dejar de ser yo. Falto de amor a ti si para complacerme tienes que dejar de ser tú, ¿sí?
1: Muy bueno.
3: Si en algún punto nos podemos encontrar será maravilloso. Si no, no puede remediarse. Tú eres tú y yo soy yo.
1: Eso.
0: ¡Qué maravilloso! Costeño está hablando a los paisanos de lo que le está pasando lamentablemente. Y quiere saber qué necesita la mujer para ser feliz en un mundo perfecto. Porque Costeño intentó invitar a una mujer. Tres veces le mandó un texto y no le gustó la forma como hizo la invitación el costeño, el comediante. Ajá. Si a ti, por ejemplo, DJ, te ha invitado el costeño en un texto, oye, te invito a cenar, ¿cómo le contestarías tú?
1: ¿Quieres falda o vestido?
0: ¿En qué motel?
3: Con falda no, porque se le ven los kiwis. Es que quieren todo y quieren nada, Piolín. Quieren todo y quieren nada. Tengo una amiga, güey, en Guadalajara, Jalisco, allá en tu tierra, que me dice, me casé con el hombre más maravilloso, Javier. No manches, güey. O sea, este güey me abre la puerta del carro, me jala la silla, me acompaña al baño, me cuida a los niños, los cambia, los baña, trapea, barre, lava los trastes, me hace de cocinar, güey. No manches, estoy asombrado. Dije, ¿cuál es el pero? Que no trabaja, güey.

0: pues no, güey, ese no vale.
1: O no tiene tiempo, no marche todo lo que hace.
2: Voy a suplantar a la persona, pero un día anduve con una morra que me decía, es que ¿sabes por qué te dejé, güey? Te dejé porque eras bien alegre. Yo tenía que andar siempre fitness, cuidándome en el ejercicio para gustarte, y tenía que andar preocupada y atenta, y andaba que la ropa, que la chica, el ejercicio, porque, güey, tú me molestaba que voltearas a ver a otra, y yo entré a la onda de la competencia. Dije, perfecto, está bien. ¿Y cómo te va ahorita con el güey con el que estás? No, güey, pues ya me dejé, era todo pasivo. Entonces, ¿a qué voy, Piolín? La gente cree, a mi concepción, lo que yo pienso, pues es mi opinión. Ya con este cierre me voy mucho, tiznada mi mouse. La gente cree que el amor es fácil, güey. El amor es como, para mí es como tocar el piano, güey, o la guitarra o el saxofón. O sea, ¿quién nace sabiendo tocando saxofón?
3: Nadie.
2: ¿Quién nace sabiendo pintar? Nadie nace sabiendo nada. Todo lo vamos aprendiendo aquí. Tenemos que aprender a amar. Tenemos que aprender a querer. Pero la gente hoy en día va, ahí nada más ando buscando a la persona ideal. O sea, y no, el amor se construye, primo. Es una construcción para mí. Pero ahora, pues ya no es ganancia, hermano. Y de tener una morra ya no es ganancia. Me acabo de cocinarme mis huevitos con jamón. Hermano, mira, neta, ya sale caro tener una mujer. Los biles, la renta, la luz, el agua, la colegiatura, la medicina, el carro, la chica. No, rasúrense una pierna. Rasúrense una pierna. Y la frotan con la otra peluda y ya no se sienten tan solos.
1: Pero la neta, mujeres hermosas, necesito que nos digan, en un mundo perfecto, ¿qué debe de hacer el hombre para hacerte feliz? Y te lo pregunto a ti, mija, tú que eres mujer, ¿qué necesita hacer el hombre para hacerte feliz?
0: Ahorita regresando te lo digo.
1: ¡Yeah! ¡No, dime al aire! ¡No, de una vez!

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5: ¡Mujeres, mujeres, mujeres! La creación más hermosa que Dios se le ocurrió crear en la tierra. ¿Qué necesitan ustedes? Por ahora, ayúdenos a nosotros los hombres para ser felices ustedes, para estar contentas, satisfechas. ¿Qué necesita la mujer? Ustedes, mi amor, tú, ¿qué necesitas para ser feliz? Mándamelo grabado con tu voz por Instagram, @elshowdepiolin. Porque está el costeño que le pasó algo con una mujer que no está contento.

0: casos de la vida real del costeño.
1: Aquí estamos, señores, con el comediante el costeño. Mujeres hermosas, el hombre quiere satisfacer y hacer feliz a la mujer. Regularmente todos los hombres queremos eso. ¿Pero qué es lo que necesitas tú como mujer para ser feliz?
0: Very good.

0: Vamos a ver con los comentarios de nuestra gente, como tú que eres inteligente, papuchona, te estoy pidiendo, por favor, hermosa mujer, la creación más hermosa que creó Dios. ¿Qué es lo que necesitas tú para ser feliz, mujer hermosa, de parte de un hombre? Porque el costeño estaba diciendo, ¿verdad?, que tiene ese dilema y vamos a hablar con él después de sus comentarios. Sí. ¿De lo que le pasó? Que invitó a una morra a salir, le dijo, uy, qué forma tan más seca de invitarme a salir. Así nomás.
1: O sea, sí le dice que la regó el costeño.
0: ¿En qué manera la regó?
2: Lo que pasa es que no debió haberla invitado la segunda vez. Si de la primera no le hizo placer, no había una segunda vez. Tienes que encontrar la mujer que sea perfecta para ti. La mujer que sea perfecta para ti. Igual la mujer tiene que encontrar el hombre perfecto para ella. No quiere decir que sea un hombre perfecto que no tenga defectos, pero tienes que encontrar el perfecto y no andarlo queriendo cambiar o quitarle, ponerle nada.
0: Escucha, Cacha. ¿Sabes qué? Sí tienes razón, mija, porque muchas de las veces, por ejemplo, uno dice, ¿en qué le vio ese vato, esa morra tan bonita, tan atractiva? Pero ese vato le da la atención, sí, le da el cuidado que necesita la mujer y no tiene que tener un buen físico como el mío.
1: La protección.
0: Entonces te estoy preguntando a ti, papuchona, ¿qué es lo que tú necesitas para que seas feliz o estés contenta con el hombre que esté a tu lado? ¿Qué necesita hacer ese hombre para poder mantenerte contenta?
3: Hola, sobre el tema que están tocando, ¿qué debe de hacer el hombre para hacer feliz a la mujer?
0: Sí.
3: No, niños, muchachos, señores, lo que venga siendo del dividendo del disco hombre. No, la que estamos mal, la mayoría somos nosotros. Estamos, pero bien fritas. Un día amanecemos que queremos arroz con frijol, al otro día queremos caviar y así está la cosa. No anden queriendo quedar bien con las mujeres porque nosotros somos un pex, pero chenco. Ánimo, la cabina, se fue.
0: Okay. Entonces, ella está consciente que la mujer, dice, nunca va a estar feliz.
1: Y eso dijo tu esposa una vez, dijo de que a la mujer nunca la vas a entender. Un día está feliz, otro día enojada, otro día quiere este tipo de comida, otro día quiere algo más, que nunca la vas a entender a la mujer.
0: Ok, tú me conoces a mí.
1: Sí.
0: Si tú fueras mujer con todo lo que sabes que yo hago, ajá, ¿estuvieras contenta conmigo?
1: Pues sí, eres el hombre perfecto.
0: ¡Ya, hombre, ya!
4: ¡Ay, abrácense, güey!
0: ¡Hijo de tu más paloma!
1: ¡Mira, Angélica! Angélica, la compañera.
0: A ver.
5: Bueno, yo pienso que cada mujer es diferente a lo que quiere o exige de un hombre para ser feliz. Pero en realidad, pues somos mujeres. Nunca vamos a ser felices con nada.
0: ¡Neta!
5: Pero bueno, en mi punto de vista, para yo poder ser completamente feliz es tener más tiempo de mi pareja, que me dedicara más tiempo, ya sea para ver una película, para platicar, que no tuviera una vida tan correteada. Eso necesito yo para ser feliz completamente. Y pues de ahí soy feliz.
0: Hermosa, gracias porque diste un ejemplo muy importante con detalles, mi amor. Pero una cosa que yo veo y observo, mija, es de que acabas de decir que no tenga, o sea, una vida tan corrida a él. Pero si tú, por ejemplo, no le ayudas a él a gastar menos dinero, el vato se la tiene que perrear para poder satisfacerse con lo que te gusta a ti, comprar, salir y todo eso, porque tienes que tener dinero para poder darte eso que tú necesitas.
1: Y es su cumpleaños, ¿eh? No la vayas a atacar.
0: No, de ninguna manera, no.
1: Pero
0: no,
1: digo
0: no.
1: Algo que yo odio, pero ahorita estoy entendiendo más a mi pareja. Mi pareja me dice, ven, siéntate aquí a mirar una película, o acuéstate aquí a mirar una película. Y no aguanto ver esas series, pero ahora entiendo que las mujeres solo quieren tenerte ahí a la par para sentirse amadas.
0: Sí, yo también, carnal. O sea, se meten series de 4 o 5 horas. Yo de cómo siento matar yo lo personal, y quizá me equivoco, digo yo, no marches.
1: La tuya ve esas series, ¿verdad? ¿Cómo matar a su esposo?
0: Sí, correcto.
1: ¿Por qué será?
0: Recuerden que yo no tengo ninguna gotita de que me quiera quitar la vida yo solo, ¿eh?
1: El disclaimer.
6: Para mí, el hombre ideal sería aquel que se preocupe por mí, que me dé cariño, que me dé amor, que me dé espacio, que me dé tiempo en calidad. Estamos viviendo en un mundo todo apurado, lleno de tecnología, de redes sociales, donde ya no tenemos atención mutua. Entonces, el hombre que que te haga una caricia espontánea, que te dé un beso, que te atienda, que qué necesitas. Yo creo que eso sería mi hombre perfecto. Que me dé economía, pues yo trabajo. Soy muy trabajadora y me gano mi economía. Pero conseguir una caricia espontánea, un beso, un abrazo, un estoy contigo, un apapacho así rico, eso sería mi hombre perfecto, en mi opinión.
0: Bueno, gracias,
6: en este
0: hermosa.
6: Mundo tan revolcado, pues.
0: Sí. Eso es lo que anda buscando esta, que le dé una buena revolcada. Hey. Mija, está muy bien lo que dijiste, hermosa, pero también te voy a decir una cosa. Cuando un hombre empieza a besar a una mujer espontáneamente, como lo dijiste,
1: sí.
0: luego, ay, quiere luego sexo.
1: Ah, eso dice.
0: La mayoría de mujeres, y si lo quiere, ¿qué tiene que lo quiera? Sí. Es tu esposo. Dale hasta que lleve tu vergüenza para llevar, sí.
1: Hasta que no pueda, hasta que le tire las piernitas.
0: Y si quiere, dale.
1: Muy cierto.
4: Ay. Violín, lo que una mujer necesita en este mundo para que fuera perfecto y ser feliz con tu pareja, yo pienso que primero que nada la honestidad, la sinceridad, que sea responsable y pues que sea fiel. Y que te quiera, pero que te quiera un ching.
0: ¡Eta! ¿Qué pasó? No, la neta, pues yo le pregunté a la señorita aquí presente que qué es lo que necesita ella para ser feliz de parte de un hombre. Porque ella ya ha tenido 3 maridos que han pasado por su cuerpo y como trailero. Nomás estacionan su troque y se van.
7: Nomás llenan el diésel y se van.
0: Después de eso me lo vamos a decir, hija, con el

0: hermosas, ¿qué necesitan en un mundo perfecto para ser felices? Con un hombre, viviendo con un hombre, tenemos al comediante El Costeño, que está pobrecito frustrado.
1: Sí.
0: Porque él, después de su divorcio, no ha podido encontrar una mujer que le pueda llenar su vacío a esa mujer hermosa.
1: Que de verdad lo ame.
0: Entonces, ¿qué es lo que necesita la mujer para ser feliz con un hombre en un mundo perfecto? ¿Qué debe hacer ese hombre, Cacha?
2: Ay, tengo una lista. Tres cosas que las que yo para mí son importantes, que soy mujer, ¿verdad?
0: Ajá.
2: Una es sentirse segura.
1: ¿Que el hombre la haga sentir segura?
2: Exacto.
0: Ok.
2: La segunda es sentirte protegida por esa persona.
0: Pero pon ejemplos, hija, ponme ejemplos, porque no marches, de por sí somos bien tontos los hombres.
3: Es muy ambiguo, eso es muy ambiguo.
2: Ok, digamos que, a ver, El Costeño obviamente le tiró el pedo a esta morra, güey. Tú sabes que eres hombre y tú vas a casar. Si la morra cae, pues te la vas a echar. No quieres algo en serio, la verdad.
0: No se le va a echar si no es costal de papas para echársela aquí en el hombro.
2: O sea, ya conozco al costeño, güey. El güey nomás está viendo qué casa para echárselo al plato.
1: No, espérate, ¿cómo te hace sentir un hombre segura? No,
3: tampoco van con él nuestra relación.
2: Por eso ya no es mi amigo, porque ves, nomás no le quise dar y ya no me habló.
0: Ah, pero hija.
2: Eso lo voy a vender a TV Notas.
0: Pero entonces, tú, ¿qué necesitas tú como mujer en un mundo
2: perfecto? Sentirte segura. Sentirte segura es de que el hombre es... de que no esté de que, ay, pues sí quiero, sí no quiero, o sea, ay, es que no te voy a hablar por 3 días porque no estoy seguro de lo que siento. A ver, si tú no estás seguro...
3: Yo no te hablo por 3 días porque no tengo crédito, hija.
2: ¿Ves? No hay seguridad, no hay estabilidad segura en una relación.
3: No, sí traigo preservativos, sí hay seguridad.
2: ¿Ves? Por eso no te pela nadie, güey, porque no eres serio.
0: Ok, entonces.
3: Luego, si quiere protección, aquí tengo mis ajudas. Mira, aquí traigo
0: mis ajudas, Tadeo. Si quiere protección.
2: Yo tengo la de San Benito.
0: Ok, entonces.
1: Número 2.
2: Protegida.
0: Ok.
2: O sea, que cualquier cosa que te pase, tú tienes la seguridad de que esa persona... Oye, se me ponchó la llanta del carro, ¿puedes venir a ayudarme? Ay, sí, ahí voy, déjame te soluciono el problema.
0: Entonces tiene que ir a pagar por la llanta tú ponchaste.
2: Güey, yo no sé qué
3: cambiarla. Una cosa es ayudarte, otra cosa es solucionarte, ¿eh?
2: Es lo que te iba a decir, también la mujer busque que un hombre protector y que le solucione y le haga la vida más fácil. Bien, eso es lo que busca la mujer.
0: Ok, mi amor, ¿y tú cuántas veces has tenido un hombre como el que estás describiendo?
2: El costeño, pero es muy ojo alegre.
1: En su mente lo tiene todos los días.
3: Nunca lo has tenido, Cacha, nunca lo has tenido.
0: Nunca lo has tenido.
2: Exacto.
3: Porque nada más vive en tu cabeza ese hombre.
2: No. Yo creo que eso es lo que la mujer busca en una relación.
0: ¿Tú crees? Yo estoy preguntando de ti, como mujer.
2: Yo te estoy diciendo lo que yo como mujer necesito, eso es lo que necesito.
0: Ok, y entonces, ¿nunca has tenido eso?
2: No.
0: Con tus
2: exparejas. Pero porque yo siempre me lo he dado y nunca le he dado a la otra persona la oportunidad de brindarme lo que necesito.
0: O sea que tú te das cuando tú necesitas.
2: También. Pero sí, o sea, yo soy una mujer súper independiente que a lo mejor nunca le di la oportunidad a mi expareja o a mis exparejas de darme esto porque yo sentía como, no, yo lo puedo hacer sola, no te necesito. Pero yo estaba equivocada, güey.
0: Ok.
3: Pero ahí está tu contradicción, mija.
0: Sí, ahí está.
3: O sea, lo quieres y no dejas que te lo den. Ajá. Entonces, ¿el pedo es tú no o es tuyo?
2: ¿No escuchaste lo que dije? Que no le di la oportunidad a mis exparejas de dármelo, por eso yo me equivoqué.
1: Ven, ya están peleando.
0: Ya están peleando y no, ni siquiera se casan.
2: Por eso la persona que venga le tengo que dar esa oportunidad y yo también decir como que, ok, deja que la otra persona tome control de toda la situación.
0: No va a ser feliz porque no te va a gustar cómo hizo el jale el vato. Por ejemplo, si le dice, oye, no sé, trapea la cocina. Así no se trapea, no marches.
1: Algún error le va a encontrar.
2: Nah, sí,
1: va
2: a encontrar peor.
0: ¿Sí o no, costeño?
1: Está llorando, costeño.
3: No, Cacha, mientes con todos los dientes.
2: A ver, este mi tema ni es mío, es de este güey. Es que no puede ligar. El show de Piolín, escuchas el show de Piolín. ¿Con qué venimos?
0: Ay, José, su República, Miguel, perdón, hija, es que no marche, me estaba cagueteando la risa. Qué bárbaro, paisanos. Pero la neta, hay que ser felices en la vida, mijones, y hay que complacer a la mujer porque es lo más hermoso que existe aquí en la tierra. ¿Qué tenemos más adelante, señorita? Tenemos el segmento que venimos a Estados Unidos a triunfar. Vamos a entrevistar a todos aquellos que tengan un negocio, que limpien casas o construcción.
1: Cantantes.
0: O que son cantantes o compositores. Manden su número telefónico ahorita por mensaje directo en Instagram @elshowdepiolin.
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0: querido papuchón, papuchona, y puedes usarlo cuantas veces quieras. Mándame tu número telefónico por Instagram, @choplin. Y es para la gente que tiene, por ejemplo, y que me escuchan también el podcast, elchoplin.com, que tiene un negocio de jardinería, de construcción.
1: Vaqueros.
0: Que andan pegándole duro.
1: Roferos.
0: Al Chemo. No, que le andan pegando duro al trabajo. O que son compositores y cantantes. Por favor, paisanos, mándame tu video por mensaje directo en Instagram, @elchoplin, de lo que haces. Por ejemplo, mi compa Francisco, él es... Y yo tengo una pregunta para Francisco. Él es taxista.
1: Ajá.
0: Es taxista en la ciudad de hermosa de Ciudad Juárez.
1: Desde allá nos escucha.
0: Chihuahua, paisanos. Papuchón, mi querido Francisco, antes de comenzar con tu historia, viejón. Pancho. Porque también es compositor, el papuchón, y cantante, Francisco, fíjate nomás. O sea que, cuando él te sube a su taxi en Ciudad Juárez...
1: ¿Te canta?
0: Te va cantando ahí, papuchón.
1: ¡Wow! Buena idea,
0: Y cuando quiere que el taxímetro, pues, cobre más...
1: Sí.
0: Le avienta un remix. Papuchón, ustedes los taxistas, carnal... Para que el taxímetro, pues, cuente más, ¿sí se van por otras calles, carnal, para irse alargando el viaje?
2: No, ¿qué pasó?
0: En Las Vegas sí lo hacen.
2: De hecho, hay algunos que sí lo hacen, pero ¿sí? Yo no, yo soy una persona honesta.
1: Eso.
2: Y tengo muchos valores que me enseñaron allá en mi tierra, Zacatecas.
0: Antes cuelga. No, sí. Pero en Las Vegas sí lo hacen, Pabuchón. Un camarada me lo dijo.
1: No, nos pasó.
2: Sí, ya... sí, hay muchos que sí lo hacen, pero yo, y mis compañeros, yo creo que ellos no tampoco. Aquí estamos en el puente de la Avenida Juárez, en Ciudad Juárez, en el mero puente.
0: Aquí no manches.
2: Cuando vengan.
0: Sí, dijo, papá. Sí, para que recojas al DJ.
1: No.
2: Sí, aquí se llama Sitio Lobby, aquí en la mera salida del puente, ahí los esperamos. Un saludo para todos mis compañeros y para todos los del equipo del show de Piolín.
0: Gracias, Babuchón. Y platícame, viejón, ¿cómo te diste cuenta que eres cantante, compositor, Babuchón? Y aparte, ¿cómo te diste cuenta que pues el ser chofer de taxis te iba a dar para comer?
2: Sí, pues es que yo me pongo a escuchar la radio a veces cuando no hay viajes y me estaba escuchando el aniversario de luctuoso de Juan Gabriel y ya de grande me dio por componer. Yo dije, pues bueno, ya se murió el Divo de Juárez, ahora sigo yo.
1: A ver, que cante.
0: ¿Y cuál es la canción que nos vas a cantar, viejón, de las que tú compusiste con tu puño y letra?
2: Les mandé una que se llama Yo sí le voy a los Bravos, que es de fútbol, pero tengo otras canciones. Por ejemplo, tengo una que me gustaría que me la grabara alguna banda sinaloense o no sé, por ejemplo...
0: ¡Chulizárraga!
2: Sí, ándele. Pues por medio del show de Piolín me gustaría que me escucharan y a lo mejor alguien me puede grabar una de mis canciones, que es mi sueño, porque nunca me he podido comunicar con grandes artistas. Le compuse una canción a Oscar de la Hoya y se la mandé con Daniel Ponce de León, que era un pupilo de su papá, y nunca me contestó. La grabamos con mariachi y no, nunca supe si le llegó o no le llegó.
0: No, pues, ¿sabes qué, Babuchón? Nosotros hemos tenido la oportunidad de poder poner a escuchas que le den las canciones a Tigres del Norte, Pepe Aguilar...
1: Duelo.
0: Nomás no digas.
3: Que la cante.
0: A Natalia Jiménez. O sea, varios artistas, carnal, también.
4: Oye, le hizo un corrido a las Chivas.
1: ¡Ah! ¡Que la cante!
0: A ver, cántala, carnal. La de las Chivas.
2: Pues ahí le va un pedacito, pero. Pues es que mire, los corridos de las Chivas que ya tiene son bastante buenos. Ya que los cantaba Vicente. Y pues no. No me comparo yo con esos cantantes ni compositores, pero yo compuse una que habla del clásico, que dice así: voy a cantar un corrido para los americanistas, se dice que son endridos, necios y también racistas. Ellos juran que su equipo es el mejor del planeta, y yo digo que las Chivas, ¿cuál será la mera neta?
0: ¡Ay, mami!
2: Mi vieja se pone histérica cuando vamos al fútbol. Y cuando gana la América, se pone de mal humor. Voy a cantar un corrido. Ah, no, dicen que el equipo de Cuapa es de los más afamados. Pero dicen las encuestas que también los más odiados.
0: Papuchón, te felicito, viejón. Oye, carnal, pues quiero decirte, Papuchón, de que me mandes tus canciones y yo inmediatamente, Papuchón, busco la manera de que, por ejemplo, te la pueda escuchar, ¿verdad?
1: Oscar de la
0: y dar consejos, carnal, también Chuy Lizárraga también. Papuchón, sería un honor. Mándame la de Oscar de la Hoya también, Papuchón, para cuando
3: las
0: yo lo vea.
3: Madrid.
0: Cállate la boca tú también.
2: Con mucho gusto, por favor, si ya sé que Oscar de la Hoya es amigo de ustedes y los que he escuchado las entrevistas cuando dijo que venimos a triunfar. Me hiciste llorar. ¿Te acuerdas cuando lo hiciste llorar?
0: Sí, cómo no. Sí, a nuestro campeón, Oscar de la Hoya, un saludo para él. Y para su linda familia. Oye, Pauchón, entonces, ¿cuál es tu número telefónico para que te puedan contratar como chofer de taxi, como cantante y compositor en Ciudad Juárez?
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0: 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Papuchón.
2: Quiero mandar un saludo para todos mis amigos del sitio Lobby y también para mi novia Jocelyn López, que se encuentra.
0: Papuchón, ¿qué es lo que le das a Jocelyn todos los días?
2: Sí, muchas gracias. Aquí escuchamos el show todos los días y esperamos que alguien se fije en mí y me pueda grabar una de mis canciones. Tengo una que se llama De una hermosa mazateca, de una hermosa sinaloense. Habla de una chica, ya ve que hay una que se llama sinaloense. Yo puse la sinaloensa.
0: Qué bueno, papá. Pues entonces, Papuchón, te quiero preguntar, ¿a qué venimos a Ciudad Juárez?
2: ¡A triunfar!
3: Saludos, compa, y las chivas valen madre.
0: Cállate la boca, tú te voy a desconectar.
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0: Oigan, Alejandra Guzmán, cuenta cómo fue su primera experiencia con las drogas. Alejandro Guzmán. Y también nos va a decir el DJ, ¿cómo fue su primer experiencia en drogas? Aquí en el show de Pelín Paisanos. Además, vamos a hacer la broma en esta hora, mijones. Y voy a arreglar boletos para Codiciado, que se presenta el 2 de octubre en Ontario.

0: ¿cómo fue su acercamiento al alcohol y a las drogas?
1: Ah, caray.
0: Su acercamiento la primera vez. Escuchemos.
2: Ay, güey. Bueno.
3: Y empezamos a fumar marihuana.
0: Marihuana.
3: Y yo no, dizque no sentía nada y me fui a bailar y me fui a cenar. Me puse gotas porque tenía los ojos muy rojos. Me comí toda la cena, todo el postre, todo lo que había. Y realmente, cuando yo fui más adicta, fue cuando me volví famosa y tuve todo el dinero del mundo.
0: No más.
3: Y todo el mundo te regala.
4: Sí.
3: Y ahí era cuando yo empecé a hacer las cosas más fuertes, a no dormir en 3 días.
0: Wow.
3: Porque todo te lo regalaban. Sí. Y yo me acuerdo antes de los palenques me ponía hasta el gorro. Ahorita no me quiero poner hasta el gorro porque no salgo ni a cantar, ¿me entiendes? O sea, es muy diferente cuando tienes 18 años a cuando tienes 48 años. Y ahorita tengo 50. Y he dejado las por 8 años, por algunas etapas largas y otras cortas. Pero siempre he buscado ayuda cuando realmente la necesito. O sea, cuando tengo que decir ya, ayúdenme. Cuando estoy adentro de la mierda con los ojitos así, digo...
5: Óyale.
3: Porque algo pasa adentro de mí. Pero he sido capaz de pedir ayuda cuando estoy en el peor momento.
4: ¡Wow!
0: ¡No marches! O sea, este fue su primera vez, ¿no?
4: Sí.
0: ¿Qué edad tenía ella? ¿Como qué?
4: Como 18.
0: No marches, 18 años.
4: Sí. Pero ves, a nosotros los famosos nos dan las drogas gratis.

0: invita a las drogas. No, ese no es un amigo.
1: Yo nunca te he invitado a ti.
0: No me has invitado porque te voy a mandar mucha chifla a tu mouse.
2: ¿A no. ti Sotelo nunca te han ofrecido que te sacó de onda quien te lo ofreció?
0: No, pero nomás vi ahí y de bola me salí y dije, ahí nos vemos.
2: Pero nunca te han invitado así como que, ay, mira, ven aquí.
1: Un pericazo.
0: No, yo creo que ellos saben quién es el que le entra, ¿no? Ya nomás le miren la nariz así como que la tiene de orangután. Y dice, ese este le gusta, se ha de meter hasta los teclados. Pero sí, tiene que tener cuidado. Pero cuando, ¿a qué edad fue tu acercamiento, Piolín, con el micrófono? ¿Qué pasó, don Pocho? No, pero la neta está bien cañón, paisano. Con eso no se juega, con las drogas.
1: Sí, cuidado.
0: Porque las drogas mata tus ilusiones, tus sueños, tu vida, tu familia. Totalmente. Entonces, mejor busca ayuda. Como lo dijo Alejandra Guzmán, ¿no? Hay que buscar ayuda mejor.
1: Pero ella dijo algo, que hasta que estaba hundida, ahí es donde busca ayuda.
0: No hay que esperar a estar así, carnal, ¿no? Porque donde te quedes clavado así en el ala, ya te fuiste, te lleva a la calavera, carnal, y ahora sí vamos a buscarte en donde te enterramos.
1: Sí, muchos de los drogadictos en los parques y eso, se quedaron ahí arriba, ¿eh?
0: ¿Sabes qué? A mí me ha pasado eso, que creo que la semana pasada iba con mi hijo, y entonces estaba un cuate, ¿sabes dónde?
1: ¿Dónde?
0: Bueno.
1: Por MacArthur.
0: No. Wow. Me acuerdo que fue por ahí, cerca de donde fuimos al evento, ahí en la Plaza México.
1: Estaba todo torcido.
0: Sí, todo torcido. Señor.
1: Es el fentanilo.
0: Y le dije a mi hijo, ¿sabes por qué razón odio las drogas? Porque mira lo que le está haciendo ese señor, que seguramente ese señor tiene una mamá que está sufriendo, un hijo, una hija, y luego es una cadena que se va y vas...
1: El efecto dominó.
0: En vez de ir mejorando con los hijos, los nietos, se va para atrás.
1: Pero también, Piolín, hay muchos padres que le causan mucho dolor a sus hijos, que los empujan a andar en los malos pasos, en las drogas, en las pandillas.
0: ¿No crees que es una excusa que tú buscas para tratar de sanar el dolor que tienes en vez de buscar ayuda de una manera profesional?
1: No. ¿Por
0: qué? A mí también yo tuve problemas de mi niñez, no marches, carnal, o sea, de que no estuvo tan chido y no me estoy yendo a tirarme las drogas.
1: No, correcto, pero
0: a mí me ayudó ver que mis padres, por ejemplo, y tíos y la onda metían alcohol. Yo dije, no, yo no voy a hacer eso.
1: Sí, pero por ejemplo, mi mamá a mí me pegaba todos los días, era bien violenta conmigo y me corrió a los 13 años.
0: Pero ahora ya tienes una edad adulta, ya sabes lo que es bueno y malo.
1: Pero por eso me corrió a los 13 años.
0: ¿Entonces por qué lo sigues haciendo?
1: Si yo hubiera... Me hubiera ido a vivir con unos pandilleros o algo, me hubiera volvido pandillero y a usar las drogas que ellos usan. Pero ¿quién me empujó a eso? Mi mamá, porque me corrió a los 13 años. Eso no se hace.
0: ¿Tú crees que tu mamá dijo, lo voy a correr a los 13 años para que se vaya las drogas?
1: No, mi mamá me corrió de la casa a los 13 años porque era una mujer frustrada.
0: Por eso.
1: Ella no dijo, lo voy a correr para que se meta a las pandillas y drogas.
0: Pero ella también no la pasó chido.
1: Bueno, correcto, pero muchas veces nosotros los padres somos causantes de que nuestros hijos anden usando drogas. Porque
0: no siempre. Yo
1: pienso que el 90% sí.
0: Yo conozco padres de familia que han educado a sus hijos con una buena educación, carnal, y terminan sus hijos yéndose por el mal camino de las drogas.
1: También son las malas amistades.
0: Ah, correcto. Pero también tú decides qué es lo que quieres. O quieres una vida perrona o quieres una vida que te valga queso. Tú decides.
1: Muy cierto. Uy, hacerlo otra vez.
2: Sí, no, solo está dando su punto de vista de su mamá, güey.
0: Sí, compréndelo.

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1: Oigan, tenemos una señora que dice que quiere hacer una broma al esposo. El esposo se enoja cuando ella se va en vivo en TikTok. No le gusta que se vaya en vivo ni tenga redes sociales. Entonces, ¿tú qué harías con un marido así? ¿Serías feliz o infeliz que no te deje meter en tus redes sociales?

0: Vamos a hacer la broma de volada porque la Cacha ya está esperando en su apartamento.
1: La cama.
2: ¿Dónde? Me dejó cansada el ex, güey.
1: El Xbox.
0: Vamos a hacer la broma. Identifícate, papuchona.
3: Mi nombre es Yadira.
1: Yadira.
0: Okay, Yadira nos mandó un mensaje, Yadira, por TikTok en el show de Pelín, y entonces le quiere hacer una broma a su esposo. Ellos tienen una compañía de pintura. Se me ocurre, da una idea bien perrona. No, esta nunca se me ha ocurrido en todos los años que estoy en la radio.
1: A ver, dale. Que te saquen la calabaza.
4: La calabaza.
0: Bolitas.
2: Don Poncho no baila así.
0: Que hay una persona, mi amor, que quiere contratarles para que vengan a pintar un edificio porque quiere que yo le dé un presupuesto, mi amor. Y así le dices tú a tu marido.
1: Y que me ponga falda.
0: Ay, con este calorón.
1: Por eso, más fresquito.
0: ¿Qué bien sabes? ¿Acá el experto de faldas?
3: No creo que sea así. Pero ¿saben por qué? Porque yo lo conozco y se la va a oler. Entonces mejor sería otra cosa.
0: La nariz larga. ¿Cómo qué? A ver, dinos una idea.
3: Él sabe que tengo yo el TikTok, entonces ese es el lado como que yo lo puedo hacer en la broma. ¿Entiendes?
0: Sí, o sea, que la queremos contratar a ella para que salga en un...
2: Edecán.
1: Calendario.
0: En el calendario.
1: De Chivas América.
0: O en un comercial de cerveza, ahí en la playa, con este... con el Snoop Dogg.
2: Hazlo chiquitibum de ahorita.
0: Sí, porque la vimos en sus redes sociales.
3: Sí, pues sería algo así sí sería bien, porque él no tiene TikTok, es la única que tiene TikTok. Okay. Soy yo, y ese es su celos de él, de que, bueno, a mí me gusta estar en TikTok y estar en los lives, y ese es su problema de él, de su celos, de que andan los lives, pero, o sea, nada que ver. Yo me gusta más que nada dentro de los lives de lo que es fútbol, me gusta debatir, y ese es el dilema entre él y yo.
0: Pero la culpa de tu esposo, por andarse casando con un vato que le va a la América. Que vamos a tenerte, mi amor, en un calendario, que fuiste tú seleccionada para estar en un calendario.
1: Está buena esa.
0: De los fanáticos.
1: De Chivas y América.
0: De Chivas y América. ¿Por qué no en la casa?
1: Pero tiene que usar bikini.
0: ¿Él? Sí. Después de eso, en el Chaplin, mi amor, le vamos a hacer la broma a tu esposo.
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0: en el Choplin, esta papuchona mandó un mensaje por TikTok y le va a hacer una broma a su esposo. Su esposo dice que está en el cuarto ahorita. Dice que ella se mete en vivo en TikTok y a él no le gusta. Entonces, mija, le vas a decir que te invitaron a una promoción para los mejores fanáticos del fútbol y fanáticas.
1: Espérenme, ahí voy, ¿eh? Orle. Ahí voy.
2: La calabaza.
0: O sea, correr todo.
1: Amor, me entró una llamada que quieren hablar contigo porque te quieren preguntar algo. Contesta.
3: Oh.
0: Bueno.
3: Dígame.
0: Mira, lo que pasa es que estamos viendo que tu esposa es muy fanática del equipo de fútbol y estamos seleccionando a las mujeres, ¿verdad?, que son fanáticas y queremos seleccionar para ver si nos permites de que aparezca en una promoción.
3: Sí, está bien.
0: A ella la elegimos en TikTok y ella tendría que viajar aquí a la Ciudad de México.
3: ¿Tendría que viajar a México?
0: Sí, o sea, ella tendría que viajar a México acá porque es donde se hace la producción.
3: Pues necesito hablar con ella primero, a ver qué...
0: Sí, claro, yo aquí espero, no te preocupes. Y si tienes preguntas, tú también, aquí estoy para contestarlas.
3: ¿Para qué? ¿Qué es eso?
1: No sé, pues, pregunta.
3: Ay, a mí no me interesa el fútbol, yo no me interesa el fútbol.
1: Contesta, dile que sí o no.
3: Habla con el de veras.
1: Nada más dile que no.
0: Pues... Señor Oscar.
3: Dígame.
0: Sí, sí tiene preguntas usted sobre la promoción donde va a aparecer su esposa. Aquí estoy para responderle, ¿eh? ¿Las preguntas que usted tenga?
3: No, la verdad es que me agarraron así sin... tengo en la cabeza otras cosas, estoy pensando otras cosas. No, no, como te decía, no tengo cabeza ahorita para estar pensando en esto. Así que, yo creo que no.
0: Señor Oscar, ¿se puede cerrar más el teléfono? Porque lo que pasa es que estoy aquí en el periférico, San Ángel.
3: No, le digo, yo no estoy interesado en eso, la verdad. No me interesa por vos.
0: Pero ella sí está interesada porque ella fue la que solicitó participar en la promoción de fanáticas del fútbol.
3: Ok, pues si usted me dice que sí o no, yo le digo que no.
0: Digo, pero ¿alguna pregunta que tú tengas para que seas este...?
3: No, todo está bien, no me interesa.
0: Pero es una oportunidad muy grande para ella, se quiere destacar, ¿verdad?, por sus redes sociales, le van a incrementar a los seguidores. Al incrementar los seguidores, incrementa su... presupuesto monetario, económico y ganancias.
3: No, pues ella, yo la verdad no me interesa eso de redes ni nada de eso, no estoy muy familiarizado con eso.
0: No, o sea, yo estoy hablando de la señorita, ¿no? Su esposa, ¿no? Que es la que está interesada en participar porque ya fue la mandó una solicitud.
3: No, no te enojes.
0: Mande, señor Oscar.
1: No te enojes. Amor, no te enojes.
0: Señor Oscar, nomás...
1: Dile que no y ya.
0: Nomás queremos averiguar, señor. O sea, no es para que se frustre ni se esponje. Bof. Dile que no vas a posar en bikini, es todo.
1: No, ya se enojó.
0: Con aceite caliente.
4: Dale el teléfono, hija.
1: No, es que se metió al baño y se encerró.
5: Como niño chiquito.
6: Una de dos.
5: Tal vez le quiere salir.
0: Son las tramas de niñez.
2: La calabaza.
1: No. No, es que se metió al baño y se encerró.
0: Oh, perro.
1: No, a lo último sí se enojó y por eso mejor agarró su toalla y mejor se fue al baño.
0: Tócale la puerta del baño.
5: Déjenlo, le está saliendo
2: la calabaza.
1: Te vas a andar hasta la chingada ahorita.
5: Mejor, te pones el bikini y te vas.
1: No, se enojó bien feo. Espéreme, no va a venir. Amor, ¿te vas a bañar?
0: Dile, ¿nos bañamos juntos?
1: Sí. Amor, ¿me baño contigo?
0: Dile que se lave el pajarito del nidito.
5: ¿El nido de la ca?
2: La calabaza.
1: Sí, yo sabía que iba a pasar eso porque ya lo conozco.
0: No, pero ahorita se va a alegrar, ya cuando sepa que soy yo.
5: Yeah.
4: Ya, güey, ya, con el troco.
0: Cálmate, Luis Miguel.

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0: Oigan, prepárense, paisano, porque ¿qué tenemos más adelante, papuchona?
1: ¿Con qué venimos?
0: Hoy, hoy, no manches, está más guango que tú.
2: ¿Qué pasó? Oh, cacha. ¿Vamos con chistes?
0: Oye, se escuchó bien guango, carnal.
2: Sí, qué raro.
0: Qué raro, fíjate nomás.
1: Es el piel robot, de seguro.
0: Sí, anda haciendo su desmadre acá porque
1: anda
0: no quiere que lo corran.
1: La computadora.
0: No quiere que lo corran al desgraciado por eso, oiga.
2: Tranquilo.
0: Luego, luego. Ay, ay, ¿con quién te andas juntando, piel robot?
2: Un chilango.
0: Oye, entonces, paisanos, prepárense porque... No marches, carnales. Lo que acabo de ver está cañón, viejones. Lo que acabo de ver está cañón, viejones.
2: A ver, dinos.
0: Hijo de su República Mexicana.
2: ¿Qué?
0: Pero no sé si decirlo.
2: No, dilo, ya.
0: ¿Lo digo? ¿Lo suelto todo?
2: Todo.
0: Ok, sale, vale, paisanos.
2: Vale.
0: Entonces lo voy a soltar, ¿ok?
2: Dale.
0: Pero no apestoso. No, no estoy hablando de eso, no marches. Pues, les voy a platicar, paisanos, de que...
3: Apúrate, pedorro.
0: ¡Oh! Proponen ley de eliminar memes.
2: ¡Ah, qué locura eso!
0: Y te quieren multar hasta $4 millones.
2: ¡Toma!
0: Entonces, prohíben hacer memes de otra persona y ponerlo a redes sociales.
2: Por ejemplo, yo te tomo una foto a ti y hago un meme de ti burlándome de ti y tú me puedes demandar a mí por millones.
0: Como por ejemplo, felicitar lo que hicieron de ti, que dijiste una frase de motivación. ¿Qué decía la de las Chivas?
2: Ah, sí. ¿Qué decía la de las Chivas? Y sí,
0: ¿Qué decía? A ver, ¿qué decía?
2: Dice la frase: disfruten de la vida. Hoy estamos y al rato ganan las Chivas. Y todo el mundo se sacó, por ese meme.
0: Es que todo el mundo llama, hace memes, carnal, de cualquier cosa. Entonces ahora quieren hacer esa ley. ¿Es justo o injusto?
2: Sí.
0: Después de esto, te lo digo.
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0: injusto que ahora quieren multar a las personas que hagan memes.
1: ¡Qué locura!
0: Y los pongan en las redes sociales.
1: La libertad de expresión, ¿dónde queda?
0: Oh. Ay, no la tienes en tu casa. ¿Qué vas a tener libertad? Estás casado.
2: No, pero si estás casando la imagen de alguien más.
0: Ya ves. Ya te paró tu carro acá la papuchona. Este sabe de leyes, no manches.
1: Para otra cosa.
0: Ay, pues sí, te va
2: baño,
0: a pasar.
2: Baño, güey, porque apestas.
0: Entonces, ¿tenemos audio, carnal?
3: Sí. 4.6 millones de pesos por un mes. ¿Meme? Sí, pero la multa no es para ti. México plantea retirar de internet memes y videos que usen fotos, canciones o la voz de alguien sin permiso. Es la reforma a la Ley Federal de Derechos de Autor que se discute mañana en comisiones en la Cámara de Diputados. Esta propuesta obliga a proveedores como Telmex, Telcel o Easy a retirar de forma expedita el contenido que infrinja los derechos de autor. Si no lo hacen, ellos pagan la multa de 100 mil hasta 4.6 millones de pesos. En la mira están los contenidos hechos con inteligencia artificial que usan voces, imágenes o música protegida como memes con la voz de un cantante. No todos los memes desaparecerán, solo los que usen material que no te pertenece.
1: ¡Tómala!
0: Ok, entonces los memes que tú, por ejemplo, hagas con la imagen de alguien más.
1: Y la voz de inteligencia
0: esto
1: artificial.
0: Esto en México, pero ¿qué va a pasar en Estados Unidos? En Estados Unidos no va a aplicar esta ley, ¿no?
1: No, no puede.
0: Si es que pasa en México. Pero no, yo creo que ahí están, ¿ustedes están a favor o en contra de eso?
1: Bueno, yo estoy a favor, ¿sabes por qué? Porque muchas veces hacen cosas con inteligencia artificial que te engaña.
2: Ah, cierto.
0: Ay, sí.
1: Como el otro día miré un video de un artista.
0: Pero si te engaña tu vieja, que no te engañe.
1: El otro día miré un video de un artista que acababa de fallecer y salen los audios de la familia hablando y eso. Y te lo iba a mandar. Y de repente apareció que era inteligencia artificial.
0: No manches. So,
1: muchas cosas engañosas.
0: No, pues sí, ya ves que muchos artistas hacen memes, carnal, sí. Y luego le ponen la voz de la persona supuestamente que dijo eso.
1: Ajá.
0: Y no es cierto. No es cierto nada de eso. Y se hace mucho daño, ¿no? A terceras personas pensando y creyendo. Y ¿sabes qué? Muchas personas sí se la creen, ¿eh?
2: Sí.
0: Señoras mayores de edad que dicen, oye, Piolín, ¿usted escuchó lo que dijo fulana de tal? Y yo le digo, ¿dónde lo escuchó? Ay, lo vi en TikTok. Luego, mija, eso no es cierto. Es inteligencia artificial.
1: ¿Sabes quién hace eso?
0: Y se la creen.
1: El Sammy. Ahorita me mandó un video donde grabó a los paisanos ahí en la agricultura.
0: Ajá.
1: Recogiendo como verduras y frutas.
0: Sí.
1: Y él les puso esta canción.
4: Vamos, chicas. Vamos a empezar toda la clase. Muy bien, perfecto. Vamos, chicas. Marco el paso. Muy bien, chicas. Marco el paso.
1: Hay que montar al Sammy.
2: Entonces, eso no lo vas a poder hacer.
0: Ya no vas a poder ser si es que pasa la ley en México.
1: Dice Sammy, injusto, aquí yo hago memes con los compañeros que están bien trabajadores y ahorita me van a querer multar. No, no, injusto.
0: No, pero si hacen daño, carnal, a alguna persona, ¿no? O sea, sí.
1: Perjudica.
0: Sí, sí, si lo haces para cotorrear cacho de coquetón, pero ahí sí hay cosas que la gente se deja llevar por lo que miran en redes sociales y se la creen. Sí. Porque no se pone a investigar si es real o es inteligencia artificial.
1: Exacto.
0: Nadie se pone a hacer eso.
1: Nadie.
0: Solamente nosotros que somos profesionales.
1: Que somos periodistas.
0: Sí. Hoy nomás, porque vende periódico.
2: Ay, no,
0: No, yo creo que tienes que tener cuidado con eso, paisano, la neta.
1: Cuidado.
0: Pero, en otras cosas, hay un camarada que anda buscando jale en la ciudad hermosa, papuchón, en la ciudad hermosa de Santa Ana, carnal.
1: Ah, ¿qué?
0: Anda buscando trabajo el viejón, dice, oye, papuchón, ayúdame, por favor, necesito trabajo. Dice que no tiene jale, compa.
1: ¿Qué hace? ¿Qué sabe hacer?
0: Dice, me lo mando por TikTok. Me llamo Juan, necesito trabajo en Santa Ana, de tarde o de noche, por si sabes de alguien, ocupe, te lo agradecería mucho, Pilín. Bendiciones.
1: Pero no dice que sabe.
0: ¿Pero cómo le marco yo, carnal? No puedo marcarle aquí.
1: Sí, en el teléfono, ¿dónde está el teléfono?
0: Pero, tengo que ponerle copy-paste, ¿no?
1: No.
2: No, ahí tiene un telefonito.
1: Sí.
0: ¿Dónde, mamá?
2: ¿Le podemos marcar después de esto o no?
0: ¡Claro!
1: No, él te dio su número de teléfono.
0: Sí, él me lo dio.
1: Ah, pues márcale el número.
0: No, pero es que pensé viene que con texto y no podía yo. No,
1: pensé que le querías marcar de TikTok.
0: No, no, no.
2: Y también.
0: También puedes, ¿no?
2: Sí.
1: Dale, márcale, márcale.
2: No, bueno, ahorita no, regresando.
0: Ok, ya te digo la jefa que rezando.
2: ¿Seguro?
1: Sí.
0: Ay, no se enojen.
1: Créanme.
0: Si no, la gente va a pensar que ustedes se enojan aquí.
2: No, luego nos regañan. Ahí llévatela.
1: Téngame fe.
0: Sí, hombre. Mira, aquí está un camarada que quiere buscar trabajo, paisanos. Ya le estoy marcando, Pauchón, para que veas que aquí son más rápidos.
1: ¿Y de qué quiere trabajar?
0: ¡Ay, no me contestó el cara de perro! ¡No marches!
1: No, y así quiere trabajo.
0: Y así quiere trabajo. Entonces, ¿para qué fregado me contestas? ¿O le marcas tú, DJ, para que sepa que eres tú, no, carnal?
1: Ojitos bellos. Ahí está.
0: Papuchón. Habla Piolín, hijo. Hola. Oye, ¿por qué no lo escucho, carnal?
1: Piensa que es el banco.
0: Soy el Piolín, carnal, de la radio. Estás al aire, viejón. Papuchón. ¿Qué onda? ¿Por qué no lo estás saliendo, carnal? Es que un camarada me mandó un mensaje por TikTok que necesita trabajo, viejones. Entonces queremos ayudarle, papuchón. Al papuchón, entonces. Anda buscando de jale en la ciudad hermosa de Santana. Ahí en Santana. Entonces, si gente anda en Santana que le puede dar trabajo a este viejón. Es bueno, fíjate que la gente, mija, nos manden también mensajes diciendo que necesitan jale porque podemos ayudarles a los viejones. Sí. Porque la neta, ¿cuánto tiempo tú duraste sin jale, hija? ¿Cuándo te corrieron?
2: No, a mí no me corrieron.
0: ¿Del hotel?
2: No, no me corrieron.
0: No nos corrieron, nomás me dijeron que a las 12 cerraban el hotel y tenían que cambiar. Entonces, ¿nunca has perdido el trabajo, Cacha?
2: No, tal vez esta sea la primera vez, ¿verdad? Para todos.
0: Ah, no, tranquilo. ¿Papuchón?
5: Sí, bueno.
0: Hola, Papuchón. Oye, ¿por qué no contestas? ¿Te agarré dormido?
5: No, aquí con los niños, cuidándolos.
1: Pensó que era el banco.
0: Es que es el, como no está trabajando, es el Baby City. Es que miré tu mensaje en TikTok, ahorita en el Shoplink, carnal, entonces te quise llamar, ahorita estamos al aire, que necesitas trabajo. Entonces yo sé que cuando uno no tiene jale, carnal, uno le urge el jale. Entonces quiero que por favor me digas qué tipo de trabajo anda buscando en Santa Ana.
5: Sí, papá, no, muchas gracias por primero, pues, por llamarme, pues. Y pues, tengo una experiencia, pues, de jardinero, tengo experiencia en construcción, he trabajado en warehouse, en restaurante, así de paquetería o cosas así en general, pues, pero sí le hago, sí le chambeo todo y le echo muchas ganas de todo lo que, nomás por eso ahorita nomás me quedé sin trabajo, pues, porque tuvimos otro niño y pues nos afectó un poco en todo lo que estamos haciendo y pues empezamos otra vez así, echándole ganas, pues.
0: No, pues regresa el niño entonces, porque no dice que el niño trae buena suerte. Pues llámenle, paisanos, al 714-785-1748. 714-785-1748. Llámenle, den trabajo, por favor, paisanos, es jardinero. El vato puede hacer cualquier jale al 714-785-1748. En la ciudad de Santana, un paisano que necesita trabajo. ¿De dónde eres, viejón?
5: Yo soy de aquí, de Santana, pero yo soy de Jalisco.
0: ¡Ah, de Jalisco! Los de Jalisco son bien trabajadores, viejones.
1: No se rajan.
0: La neta. Claro, no, sí. No se nos atora nada. Porque están bien anchos.
2: ¡Ay, no!
0: Llama al 714-785-1748. ¡Ya te están llamando! ¡Ya te están llamando, papuchón!
5: Muchas gracias, bendiciones. Mamá.
1: Mira, de volada.
0: Ya te contestaron. Contéstale de volada, viejón.
5: Aunque ahorita les contento, muchas gracias, ¿eh?
0: Orden, Pauchón, que Dios te bendiga, papá.
5: Gracias,
0: igual. Pero dicho, te lo fíjate que no se te atorra nada, dime, Juan, mira, le buscaste trabajo.
1: Porque también es de Jalisco.
5: No.
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0: Algún día tú dices, algún día voy a disfrutar del carro que tengo, algún día voy a disfrutar de la familia que tengo, algún día voy a disfrutar de la casa que tengo. A Eugenio Derbez le está pasando esto, paisanos, que dice que no ha disfrutado lo que tiene y que soñaba con tenerlo.

0: somos el Choplin. Bienvenidos, sí. Familia hermosa. 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
1: ¿Ah, caray?
0: Oigan, pero alguna vez ustedes, por ejemplo, se han puesto a pensar, ay, estoy trabajando todos los días en dos jales de un restaurante, voy corriendo de volada, salgo como petardo al otro restaurante para no llegar tarde, para poder lograr lo que siempre he soñado, que tener una casa, una familia, hijos, y después te das cuenta que no estás viviendo ni disfrutando lo que estás logrando en la vida.
2: Sí.
0: A Eugenio Derbez le está pasando eso, mi paisano.
3: Tengo ganas de vivir. Y es algo que nunca he hecho. Llevo toda la vida diciendo, algún día voy a ir a Tailandia. Algún día voy a conocer tal lugar. Algún día voy a hacer este viaje. Algún día. Y al día de hoy, tengo un coche que no disfruto. Tengo una casa que no disfruto. Tengo una vida que no disfruto, pudiendo disfrutarla. Entonces, no sé. Y me lo he planteado mucho este año, si quiero realmente seguir demostrándole al mundo, o a mí, o a quién le quiero seguir demostrando que todavía puedo llegar más lejos, porque sé que puedo llegar más lejos, o por otro lado también vivir lo que nunca he vivido y que toda la vida he dicho es que algún día, y ese algún día no ha llegado.
0: Y yo he visto una frase que dice, ¿de qué sirve tenerlo todo si no tienes tiempo para disfrutarlo?
2: Muy cierto.
1: Ah, mira.
0: Entonces, ¿qué es lo que tú estás diciendo, algún día lo voy a disfrutar y no lo disfrutas? ¿Qué es lo que estás luchando, trabajando para lograrlo? Un carro,
2: una casa,
0: una camioneta mamalona. Pero él la tiene nomás empolvándose la camioneta porque no tienes tiempo para subirte en ella.
2: Sí, sí.
0: La neta. Pasa. O por ejemplo, cuando nace tu hijo, no tienes tiempo para vivir con tu hijo.
2: Correcto.
0: Disfrutar en un parque, llevarlo ahí, echarse un helado al viejón.
2: Hey.
0: ¿En qué momento te pasó eso? A mí me pasó, ¿eh?
2: A ver,
0: pasó.
2: Cuéntanos.
0: A mí me pasó, fíjate que nomás que estaba diciendo, ah, está chido, estoy viajando en diferentes ciudades, ¿no? Voy a Tampa, Florida, voy a Phoenix, Arizona, Las Vegas, voy a Houston, a Dallas, voy a la ciudad hermosa de San Diego, a Utah, a Colorado, donde quiera. Pero entonces en una ocasión, me acuerdo que me fueron a recoger al aeropuerto y cuando yo volteo hacia un parque,
2: sí,
0: miro que estaba una familia con sus hijos echándole porras en un partido de fútbol. Uh-huh. Y entonces dije, está chido lo que estoy viviendo, pero no estoy disfrutando ese momento donde estoy con mis hijos.
2: Ey, eso pasa.
0: Y eso me hace falta.
2: Sí.
0: Y eso es lo que quiero. Pero tienes que pagar todo lo que tienes que, por ejemplo...
2: Todo tiene un sacrificio.

0: ese momento. Algún día yo voy a tener esa oportunidad de poder disfrutar con mis hijos y poder irme a jugar, a disfrutar con ellos y verlos crecer y echarles porras.
1: So, por trabajar tú tanto, no pudiste disfrutar a tus dos hijos.
0: En algún momento sí, en algún momento sí, ¿no? En una etapa de la vida sí estuvo muy difícil porque tenía muchas responsabilidades.
1: Sí, me acuerdo, yo he trabajado contigo. Pues la gran, a las 3 de la mañana me despertaba. Y me iba a las 8 de la noche a la casa, no, hombre. Por eso se me cayó el pelo.
0: Pues está bien, por el lado, por, velo por el lado amable. Ahora no tienes que pagar para que te corten el pelo.
1: Pensé que ibas a decir, ahora tienes casa, carro. No, por el pelo.
0: Entonces, ¿qué sacrificio tú, hija, tienes que pasar? Por ejemplo, ¿tú qué deseabas? Tú decías tener un carro bien chido, porque cuando llegaste para acá, mija, lo único que te sonaba eran las muelas, porque el carro...
2: La noche. No, yo creo que yo no tengo casa, pero he disfrutado mi dinero en viajes, güey. O sea, para mí eso sí es importante.
0: O sea, que tú ya no has dicho en tu vida, algún día cuando logre esto, voy a disfrutarlo, o sea, y lo tienes y ahora lo has disfrutado.
2: O sea, sí, yo no tengo casa, la verdad, ni carro, porque todo rentado. Pero yo, todo mi dinero se va a mis estampillas del pasaporte. O sea, a mí me gusta eso, entonces yo prefiero tener experiencias a tener cosas que... Pues que al final del día no sé si me voy a morir mañana, güey, o al rato que salga de aquí.
0: Entonces, ¿podríamos decir que tú vives al día?
2: Exacto.
0: Al día, pero lo disfrutas.
2: Exacto.
1: Es peligroso, ¿eh?
0: Lo disfrutas, ¿no?
2: Muy peligroso. Sí, yo lo disfruto.
0: Entonces, ¿por qué es muy peligroso, carnal?
1: Porque si el día de mañana se acaba el show de Piolín, ajá, necesitas un dinero para tener ahí de colchón, como por ejemplo...
2: No, pero eso lo voy a llamar a Piolín.
1: ¡Ah! ¡Piolín al rescate a todos!
0: Mándanos tu comentario por Instagram, arroba y Choplin. ¿Estamos en vivo, carnal?
1: Sí, estamos en vivo en todas las plataformas, YouTube, Facebook, Instagram, Twitter, en todo.
0: X, en TikTok, el Choplin, estamos en vivo, paisanos, sí, porque también voy a leer sus comentarios, porque todos hemos pasado por eso, ¿eh?
1: Todos,
0: sí. Todos. Por ejemplo, hazle un ejemplo, cuando uno viene aquí a Estados Unidos, ¿qué dice? Nomás vengo por 5 añitos y me regreso, sí, hago mi tienda bien perrona de barrotes ahí en el pueblo, sí, con eso la armo, disfruto a mi esposa, disfruto, sí, a mis hijos, a mis padres, y no lo disfrutaste a tus padres ni a tus hijos,
1: muy
0: porque
1: cierto,
0: te la estás perdiendo aquí en Estados Unidos, porque es la única manera de poder sobrevivir.
1: Creo que por eso yo perdí mi primera familia también.
0: No más.
1: Porque me moví de California a Carolina del Norte, ajá, y en Carolina del Norte conseguí 3 trabajos para tener dinero, pero olvidé a mi familia. Y cuando nos regresamos de Carolina del Norte a California, porque nos peleamos todos los días, me dijo, ¿sabes qué? Hay cada quien por su lado, porque no nos dedicas tiempo. Tenemos todo, lo material, tenemos dinero, pero adiós. Y ahí perdí mi familia.
0: Chifla su mouse. ¿Y valió la pena? Me lo dice después de esto aquí en el Choplin.
1: Ay, me pones en apuros.
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0: Paisanos, estamos en vivo en las redes sociales del canal de YouTube del Show de Pilín. También estamos en vivo en TikTok y en todas las redes sociales. Y estamos hablando de un tema muy importante, paisanos. ¿Alguna vez te ha pasado a ti? Pero en serio, que me digas que te abres el corazón. Lo que le ha pasado a Eugenio, escuchen lo que dice Eugenio. A pesar de que Eugenio Derbez es uno de los actores mexicanos más famosos de todo el mundo, el viejón, dice que no ha podido disfrutar lo que siempre soñaba tener. Escuchen.
1: Tengo ganas de vivir y es algo que nunca he hecho. Llevo toda la vida diciendo, algún día voy a ir a Tailandia, algún día voy a conocer tal lugar, algún día voy a hacer este viaje, algún día. Y al día de hoy tengo un coche que no disfruto, tengo una casa que no disfruto, tengo una vida que no disfruto, pudiendo disfrutarla. Entonces, no sé, y me lo he planteado mucho este año, si quiero realmente seguir demostrándole al mundo o a mí o a quién le quiero seguir demostrando que todavía puedo llegar más lejos, porque sé que puedo llegar más lejos. O por otro lado, también vivir lo que nunca he vivido y que toda la vida he dicho es que algún día, y ese algún día no ha llegado.
0: Yo siento que viajes, ¿cómo se llama el show muy bueno que tiene Eugenio que se llama?
2: Con los Derbez.
0: Con los Derbez, ¿no? Lo hizo para convivir más con su familia.
2: Bueno, muy cierto.
0: Yo creo que lo hizo, sí, porque sí, pobrecito, ya tiene mucho jale el vato.
2: Sí.
0: Dice, te amo, don Poncho Codarrado. Te aman. Escuche lo que dice este camarada.
3: Gente no entiende.
4: Nos aventamos unas tortas.
3: Que el dinero va y viene, pero el tiempo ya no regresa.
4: ¿El que juega con los 49ers?
3: Yo conozco muchos que tienen casas y todo eso. Y
4: disfrutamos de unas tortas, carnal.
3: Y no han disfrutado lo que...
0: No, pues este cuate...
2: Ya sé qué. Estaba escuchando la radio y al mismo tiempo mandándote audio. Tiene que pausar la radio para escuchar, para mandar audio.
0: Ok, pero dice que muchas personas no disfrutan, carnal, lo que tienen.
2: Sí.
0: Entonces, vuélvelo a mandar, por favor, Pauchón. A ver, creo que sí, me lo mandó otra vez.
3: Cholín, buenas tardes. Otro mensaje.
4: ¿Porque no quieres?
3: No. Que te voy a dejar.
0: Oh, no, es que, mijo, bájale nomás a tu radio, por favor, porque me puedes mandar mensaje, mijo. Pero entonces, DJ.
2: Sí.
0: Tú dices que por tener tres trajales, tú perdiste a tu esposa y a tu hijo, carnal.
2: Sí.
0: ¿Valió la pena?
2: Bueno, me moví del estado de California al estado de Carolina del Norte.
0: Sí.
2: Por un año y yo en California no podía juntar dinero.
0: Uh-huh.
2: Y hasta el momento no puedo, pero me fui a Carolina del Norte y con tres trabajos pude juntar mis primeros $10,000, que para mí fue un mega logro, pero descuidé a mi familia, en ese entonces a mi expareja y a mi hijo.
0: Sí.
2: Les di todo lo material, pero no les di el tiempo. Y ella me dijo, ¿sabes qué? Hay que regresarnos a California. Y yo pensé que nos íbamos a regresar a California para continuar juntos.
5: Ajá.
2: Pero cuando regresamos y nos venimos en un autobús, en un Greyhound. Cuando regresamos a California, ella me dijo, cuando nos bajamos en la parada de autobús en el centro de Los Ángeles, me dijo, adiós, muchas gracias por todo y cada quien por su lado. Y me quedé en shock. Y dije, me moví a otro estado para partírmela trabajando, para darles todo. Y ahora me das la patada así, bien gacho.
0: No,
2: me dolió muchísimo,
0: sí,
2: pero siento que sí valió la pena porque me enfoqué en cómo ahorrar, que nadie me enseñó, y cómo repararme mi propio crédito, y regresé a la escuela. Y mira dónde estoy ahora.
0: ¿Dónde mismo, no?
2: Aquí en la radio.
6: Muchos de nosotros, Piolín, no sé si es acierto o error, que hacemos una casa muy grande y muy bonita en nuestro país. Y la verdad, nunca nos vamos a disfrutarla, así pasen los años. Y hasta tal vez esa casa es mejor que la que tenemos aquí.
5: Sí.
6: Pero pues te acostumbras a un país y a una rutina.
2: Muy cierto.
0: Correcto.
2: La casa vacía.
0: Y no, y a veces no la disfrutas, ¿no? Estamos hablando de paisanos que si a ustedes les ha pasado también. A ti te ha pasado de que, pues dices, ¿sabes qué? Voy a lograr tener una casa. Y después no la disfrutas la casa porque tienes que, pues, trabajar para pagar los biles, ¿no? Que la luz, que el agua, que...
5: Pues te la pasas apagando las luces, ¿verdad, Pelín?
0: No,
5: que llega muy caro el bill.
0: A tus órdenes, a tus órdenes.
7: Quiero ya retirarme para estar en una casita disfrutando a mis nietos, pero pues ahorita no los aguanto ni tres días en la vida.
0: Eso pasa también. Eso, que.
8: Eugenio Derbez disfrutó cuando su tío y él robaban de ahí de México.
0: Oh. Ay, no mames. ¿Qué? Siempre tiene que salir alguien a calabacear.
5: ¿Qué onda?
0: Siempre, o sea, como si vivieras con él y supieras, por favor.
8: Ay, yo pienso que ya don Eugenio Derbez ya hizo lo que tenía que hacer. Quizás puede llegar más lejos, pero pues ya, que se va a disfrutar su vida donde él quiera. Yo me pregunto.
0: No, totalmente de acuerdo contigo, Ana, pero eso nos pasa a cualquier persona, no más a Eugenio Derbez. A las personas que trabajan en dos jales, en construcción, sí, carnal, y a veces no pueden estar en un evento deportivo de sus hijos porque tienen que jalar.
2: Eso me ha pasado. Hey. Pero ¿no crees que cuando tú, Piolín, tienes tiempo, tus hijos ya no van a tener tiempo para ti?
0: Claro, claro, porque ya se enamoran de una morra, ya quieren salir con sus amigos, sí, ya cuando tienen la edad de unos 14, 15 años, y ahora muchas de veces, pues dicen, ¿sabes qué? Pues voy a ir con mi amigo. Ah, chido. Y ya te quedas tú ahí,
2: sí,
0: como
2: solo.
0: En tu casa, ¿y ahora qué hago, no? No me ha pasado a mí eso.
2: Eso te va a decir, te ha pasado.
9: Sí, ¿qué tal? Buenas tardes, saludos.
0: Ah, pues ya me lo mandó grabado bien.
9: A todos.
0: Saludos, Pauchón.
9: La gente no entiende, Piolín, que el dinero va y viene, pero el tiempo ya no regresa.
0: Sí.
9: Yo conozco mucha gente que tienen casas y esto y lo otro, ya están grandes, ya están en los 60s y esto, y no han conocido lugares, ¿verdad? Como los que he conocido yo con mis familias. Y ahorita ya medio quieren disfrutar, pero ya están grandes. Como decía mi abuelo, vive como rico para que mueras como pobre. Mm-hmm. Saludos a todos, y son unas reflexiones. Buen día.
0: Muchas gracias, Pauchón. Bueno, ¿eh? No, pero sí es cierto lo que dice, viejón. La neta, está muy bueno lo que me mandaste por Instagram, @choblin. Estamos en vivo en las redes sociales.
2: Y lo que dijiste hace rato, que la gente no lo escucha en la radio, es de que miras a gente que tiene menos y disfruta más.
0: Sí, sí, la neta que sí, carnal. O sea, tiene la oportunidad de poder ver a un cuate que no para de ir a los parques a disfrutar, a irse a pescar, sí, donde no cuesta mucha lana, pero disfruta más que una persona que tiene más lana. Escucha lo que dice este camarada.
10: Pues yo tengo, Carmen, tres casas en México.
2: ¡Ay, preséntala!
10: Que lo vi gracias al trabajo arduo que tuve aquí en Estados Unidos.
0: ¡Yo la disfruto!
10: Y yo recibo rentas y ahorro dinero para mi vejez. Sí, ha sido difícil, mucho trabajo, mucho sacrificio. Perderse de muchas cosas en nuestro país con la familia, como fiestas, reuniones, navidades, pero vale la pena porque al final del tiempo hay que hacer algo para cuando uno esté viejito.
0: Pero muchos ya cuando están viejitos ya no se pueden mover.
2: Exacto. Ya no pueden disfrutar.
0: Ya no pueden disfrutar de lo que lograron, mija. Entonces hay que tener cuidado también, hay que disfrutar también antes de que llegues a esa edad.
2: Como yo conocí a una señora Gloria que tiene 5 casas en El Salvador y 2 restaurantes en Estados Unidos, y la conocí en El Salvador y le dije, wow, 5 casas, sus hijos han de disfrutar. Dice, no me hablan porque me fui cuando ellos estaban muy niños, pero fui a trabajar arduo para ellos y ahora que quiero darles todos, no me hablan.
0: No marches, no, sí, está cañón, viejón. Por eso, paisanos, es importante que hoy te tomes un poco de tiempo y medites qué es lo que estás haciendo bien en tu vida y qué es lo que estás haciendo mal. Y empieza a corregir y cambiar cosas, hábitos que no son correctos, para que disfrute la vida. Porque esta vida, Dios te da ese regalo y ese regalo es para ti. Y si no disfrutas ese regalo, entonces, ¿para qué estamos para vivir?
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0: Un saludo para el parcero desde Colombia. Saludos para toda la raza de Nosa, Tamaulipas, viejones. A todos los parceros que están escuchando, wow, Choplin.
2: ¿Colombiano en Tamaulipas?
0: Sí, carnal, sí. Él está en Colombia, pero manda un saludo para todos los de Tamaulipas, carnal.
5: Ahí viene a triunfar,
2: ¿A qué venimos a esta vida?
0: A disfrutar.
2: A disfrutar.

0: Estamos en vivo en todas las redes sociales, papuchón, papuchona. Y puedes ver el brasier que trae el DJ si te metes ahorita en el canal de YouTube del show de Piolín.
1: Manden leones en TikTok.
0: Aquí vamos a entrevistar este segmento. Se trata de ayudar a nuestra gente que tiene un negocio de jardinería, que limpian casas, que venden tamales, elotes, que también andan trabajando en la construcción, que tiene una compañía de construcción, o que eres compositor o cantante, para que otros cantantes tengan la oportunidad de darte un consejo o grabarte la canción que tú deseas, ¿verdad?, que compusiste. ¿A quién vamos a entrevistar, señorita?
2: Adriana.
1: Adriana.
3: Hola, hola.
0: Oh, ¿tienes seguranzas?
3: Hola, Violín. Sí. Habla Adriana. Soy Adriana, de Adriana Casa de Novias, Violín.
0: Adriana hermosa, tú me mandaste un mensaje, ¿no? Por TikTok, creo,
3: sí,
0: por Instagram.
3: Sí, por TikTok. Estoy muy activa en TikTok para ofrecerte mis vestidos, que ya sabes, cuentas conmigo y te los regalo. Te regalo uno, dos, los que tú quieras. Los que tú quieras.
0: Fíjense, Adriana, ¿cómo fue que nos contactó? A través del TikTok, el Choplin me dijo.
3: El TikTok.
0: Violín, si alguien se quiere casar en tu programa, yo le regalo el vestido de novia.
1: Sí, cierto, me acuerdo de
0: ella. Yo dije, no, marche, ¿por qué no te conocí antes? Mi amor, sí, ¿de dónde eres? Violín. ¿De dónde eres,
3: San
0: hermosa?
3: San Antonio, Texas. Estamos en San Antonio, Texas, Violín.
0: ¡San Antonio, Texas! Sí, ¿pero dónde naciste, hermosa?
3: Nací en Laredo, Texas. Y me crié en Monterrey.
0: No, o hombre, pues tú eres como Linda María, no eres ni de aquí ni de allá.
3: Ni de allá, exactamente. Criada 18 años en Monterrey desde que nací a 18. Y luego falleció mi papá y me dijo, váyase otra vez a hacer su escuela. Y la hice ahí en Laredo, Texas. Y luego ahora, pues, aquí estoy casada y con negocio propio. Bueno, antes de estar casada tenía el negocio de hace muchos años.
0: Ay, por eso se enamoró tu marido, porque tiene el negocio, si no, ni te hubiera pelado.
3: No, no creas, Violín, también. Yo también tengo lo mío. Con negocio. Con negocio, sin negocio, lo que es nopal, donde quiera crece.
0: Eso. Oye, no más, che, mamita, pero fíjate, fue criada en Monterrey, carnal.
1: Eso.
0: Así como yo fui criado en Ocotlán y sigo siendo criado aquí en Estados Unidos.
1: Oye, Jenny pregunta si también hace vestidos para quinceañeras en TikTok.
0: Sí. Oh.
3: Sí, sí, tengo vestidos de 15 años, Piolín. También te puedo regalar uno si quieres para ti. A ver si te queda.
1: Ay, con el logo de las Chivas.
0: Nomás que el vestido no tenga cintura.
3: No.
0: Porque esa la perdí.
3: Sí.
0: Perdí primero la cintura que la virginidad.
3: No, hombre, ¿cómo? ¿Por qué pasó ahí? Se me hace que quedó en ceros ahí.
0: Hermosa.
3: No le doy.
0: Oye, mamita, pues me da mucho gusto saber que tienes tu propio negocio. ¿Cómo se llama el negocio allá de vestidos de quinceañera y de novia?
3: Okay. Adriana, así como yo, Adriana Casa de Novias. Estoy adentro del Wonderland Mall, adentro de un mall que antes se llamaba el Cross Mall y ahora se llama Wonderland Mall. Y estamos adentro, y es Adriana Casa de Novias. Aquí estamos para ayudar a toda la raza. No creas que somos careros. Según la necesidad es lo que se le ofrece.
0: Hermosa, ¿y qué es lo más difícil que has tenido que sobrevivir para poder triunfar con tu negocio de vestidos, novias y quinceañeras?
3: Mira, lo más difícil es cuando me divorcié y tenía que levantar el negocio solita. Porque el negocio estaba muy difícil. Tenía que estar trabajando en el banco y en el negocio. En el banco, no, y luego me robaron, tío, limpió la cosa. En el 2009 me robaron todo. Y lo levanté solita con $35 en 2011.
1: ¡Wow!
0: No, yo por eso no pongo negocio de vestido de novias, porque me van a robar.
1: A ti no, el vestido.
3: No, ahorita es lo más difícil porque la gente no está comprando, Piolín. Ahorita están todo lo que viene siendo mi negocio vacío, cero. La gente tiene miedo de comprar, creo que hay prioridades, pero pues las fiestas, como quiera, tengamos o no tengamos dinero, la tenemos que hacer a las muchachas.
0: No, sí, mi amor, aquí estamos para ayudarte, ¿ok? Mi amor, ¿cuál es tu número telefónico para que te llamen en San Antonio, Texas, hermosa, para vestidos de novia y quinceañeras?
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0: ¿Otra vez?
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0: ¡Ya le están llamando!
1: ¿Dónde
0: ¡Ya le están llamando! llamando en San Antonio, Texas. Y ella puede mandar los vestidos a cualquier parte. La puede mandar aquí a Los Ángeles. Puede mandarlo a Phoenix, Arizona.
1: A Texas.
0: Lo puede mandar Florida. A Utah. ¿Verdad, mi amor?
3: Sí, a todas partes. Claro que sí, a todas partes. No hay ningún problema. El shipping es gratis. No, no wow. tienen que estar pagando envío.
1: Oye, solo hay que mandarte las medidas.
0: Sí.
3: Sí, sí, sí, solamente. Yo les enseño por videollamada.
1: Mira qué
3: bueno. Y no hay ningún problema. No, es bien fácil, Piolín. Yo aquí ayudo mucho a la raza.
0: Qué bueno, mamita hermosa. Llámenle al 210-396-1533. Mi amor, mi reina, ya te están hablando la gente, ¿verdad? Ya te están llamando, hermosa.
3: Sí, ya está. Está en el teléfono. Muchas gracias, Piolín.
0: Gracias a la gente que escucha Choplin y que ayuda a nuestra gente, porque aquí venimos de Monterrey, Estados Unidos.
3: A triunfar. Yeah. A triunfar, Choplin, a triunfar.

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0: Tenemos un camarada que tiene una pregunta de inmigración, un caso, que nos está llamando al 1-800-333-3676.
1: ¿Qué le pasó?
0: ¡Identifícate, papuchón!
2: Habla Juan Carlos Arante de aquí de San Luis, Arizona.
0: ¡Eso! ¡Arriba, Phoenix, Arizona, mijones! ¡Ahí la finiquera! No,
2: San Luis, Arizona, compa.
1: ¡Saludos!
2: De San Luis, en la borde de San Luis, Río Colorado. San Luis, Arizona.
1: ¡A los ruferos! Okay.
2: Al rufero, ándele. Mi pregunta es esta, de cuenta que yo le quería poner una demanda, se llama... Están aquí ubicados en San Luis, Arizona. La señora, yo le pagué todo, no se le cuento muy largo, le pagué hasta para que mandara la carta de sostenimiento. Ya tenía, en aquel entonces estaba ganando menos dinero y le había pedido la carta de sostenimiento a un amigo. Se tienen que pagar como casi $500 para que ellos manden la carta. Pagué el dinero y nunca la mandó y se venció el plazo de tiempo. Y pasaron los meses y todo y me la estaba haciendo larga y de repente un día que fui a una cita con ella me dijo, ¿sabes qué? Ahorita no tengo tiempo, tengo mucho trabajo y si quieren búsquenle por otro lado. A pesar de que ya le he dado como $5,000, $6,000. Pero no quise meter demanda de nada porque digo, a lo mejor y sale perjudicada a mi mujer, ¿me entiendes?
0: Entonces, ¿qué hacer? Buena pregunta. Abuela, ¿qué hacer cuando, por ejemplo, una persona que te promete que te agarra los papeles, te hace fraude?
1: Le falla.
3: ¿Esa persona era un abogado o abogada?
2: Sí, está registrada. La verdad no sabe decirse, pero pues, está registrada. Imagino, pues tiene su negocio establecido y todo. You dumb
3: bastards. Porque sí es muy común que personas se hagan pasar como abogados, incluso ponen ayuda de inmigración, bla, bla, bla, pero en realidad son notarios. Y si es un abogado, entonces usted puede hacer una demanda, puede hacer también una queja con la barra de abogados en Arizona. Por eso los abogados tienen que siempre portarse bien, porque si no pueden quejarse con la barra de abogados y pueden hasta ponerlos en disciplina, donde pueden hasta pausar su licencia. Pero si en realidad no es una abogada, tal vez hizo pasar como abogada, pues ahí va a ser más difícil, aunque sí puede traer una demanda, tal vez en small claims, porque dio dinero y nunca le regresaron el dinero, entonces lo tiene que hacer a través de la corte civil, pero si es una abogada de realidad, entonces lo puede hacer a través de la barra de abogados de Arizona.
2: Perfecto, y mi otra pregunta es, si porque hay que ir a buscar otra abogada. El caso fue aceptado por inmigración y todo, nos mandaron una carta que aceptaron... Pero ¿cómo puede proceder eso? ¿Ya puedo conseguir a otra persona para que me empiece a ayudar otra vez o...?
3: Sí, claro, el hecho de que ya no esté trabajando con la abogada no va a impactar su caso. El caso sigue siendo procesado con inmigración. Lo que debería hacer es pedir una copia de su archivo con la abogada. Si no le puede dar una copia, entonces un abogado puede mandar pedir un FOIA. El FOIA es una manera de tener una copia de su archivo federal. Y ya luego el nuevo abogado puede entrar como su representante en el caso que ya está pendiente y así manejarlo desde donde está. Por si llega alguna notificación, alguna entrevista o cualquier cosa que pida inmigración, la nueva abogada pueda ayudarle con eso.
0: ¿Cuánto dinero gastaste, viejo, con la otra abogada?
2: Como $5,000, $6,000.
0: Pues wow. Su República Mexicana, no marches, viejo. No. Por eso le digo, sí. 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
2: Feo que pues que se rió, se las curó la señorita, pues, y yo no. Pues tengo un poquito de orgullo, pues no me salí como si nada de la oficina, pero dije, hija de su mamá, ¿me entiendes?
0: No, pues sí, carnal, no. Está gacho que una persona pues te prometa que te va a dar los papeles, viejón, loco, te queda mal. Por eso todo lo que necesiten arreglar papeles de inmigración, viejones, llamen al 1-800-333-3676. Entonces, ¿qué puede hacer mi paisano para ayudarle, abogado? Porque pobrecito, se siente bien gacho que le tiren ahí como si uno está pues agarrando el dinero ahí tirado en la calle, ¿no marchen?
3: Sí, debería tener una copia de su archivo y luego buscar a un nuevo abogado. Usted nos puede llamar, podemos entrar como su representante en el caso que ya está pendiente y así tomar el caso desde ese punto y poderle ayudar ya cuando inmigración mande una decisión, mande una entrevista o tal vez mande pedir más evidencia.
2: Perfecto. Muchísimas gracias, chula de abogada, la verdad.
0: ¡Ay! ¿Por qué no me hablas a mí así, perro? Hágase para acá, abogada, porque yo la cuido. Nomás no digas. 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

0: tardes, yo soy Erasmo. Muy buenas tardes, este es el show de Erasmo y la Chocolata. Señores, Alex Syntek se volvió loco. Y si usted no sabe quién es Alex Syntek, yo le aseguro casi casi que lo ha visto, lo ha escuchado. Alex Syntek, muchos lo conocimos en Chiquilladas, Garbanzo, a Alex Syntek.
1: Yo no me acordaba que estaba en Chiquilladas, yo solo me acuerdo de Petuca y Petaca.
0: No, estaba en Chiquilladas, güey. Y bueno, pues ya lo mandaron callar a Alex Syntek, le dijeron, no te metas conmigo, le dijo la que era esposa de Sage, porque él dijo, Paulita, que Sage la tenía muy grande y que Paola Rojas era la culpable de la situación de que él andaba mandando fotos otra. Dijo, Laura es la culpable. Ya sabes que habla así como en caricatura, hey. Alex Syntek, y Paola Rojas, que diga Paola, le hizo el video y le dijo, a ver, tlacuache, no te metas conmigo. No. Eso ya le hizo mucho daño a mí y también a mi familia, le dijo Paola Rojas. Así que eso es lo que está ahorita trending de Alex Syntek. Aquí está lo que le dice Paola Rojas.
2: Pido a Alex Syntek que conmigo no se meta. Hizo un live en el que mencionó a muchas personas y
0: Bueno, vamos a escuchar el live y ahorita regresamos a lo que le dijo Paola Rojas. Escuchen el live que hizo Alex Syntek sobre pues esto de está bien loco ese güey. Ahí va, una de las cosas que ha hecho Alex Syntek, todo empezó así. Como que se le empezó a voltear el cassette. Una de las cosas que lo empezó a hacer trending es, una vez dijo que él iba con su esposa y sus hijos y que Shakira le tiró el rollo, le tiró el pedo, ¿verdad? Entonces, ahí es donde empieza todo. Empecemos aquí. Alex Syntek empezaba así a desvariar.
3: Me ve Shakira y me dice, qué guapo, ¿qué te hiciste, Alex? Te ves bien chavo. Y le digo, no, muchas gracias. Mira, vengo con mi esposa, mi hija. Aparte, ¿qué te hiciste? Estás muy guapo. Entonces, de repente, yo me puse muy incómodo porque estaba mi esposa al lado y Shakira estaba muy coqueta.
0: Señores, Alex Syntek dice que Shakira le tiró el perro y se veía tan guapo que no se pudo contener estando enfrente de

0: ¿Cómo ven? 10 mil pesos al que me diga por qué los mexicanos chingones de 35 años no van a Estados Unidos y los apoya México. ¿Y por qué Bad Bunny es...?
1: Esto que están escuchando es en la Benito Juárez, en la alcaldía de la Ciudad de México, el 15 de septiembre. Empezó a decir, ¿por qué apoyan a otros güeyes y no apoyan a los mexicanos, güey, que estamos aquí? Y dice, como Bad Bunny. Esto es lo que él habla de Bad Bunny en ese concierto. Pues había mucha familia en el día del grito, güey.
0: El número uno, y el otro día dijo en una entrevista, ¿qué hace Bad Bunny después de un concierto? Y dijo, me hago una paja. Oigan, ¿neta? Yo nunca digo que después de un concierto me hago una paja. Entonces yo no quiero a ese señor conmigo.
1: Ahí está, este güey, ya saben que él no le gusta. Y yo estoy de acuerdo con él, o sea, hay reggaetón, güey, que dice cosas y las ponen en lugares públicos, restaurantes, o en la hora del día, en el aeropuerto y todo ese rollo. Pero este vato, pues como que anda obsesionado con eso. Y bueno, uno de los fans ahí el día le dijo, ya cállate, güey, ponte a cantar. Y fíjate lo que pasó.
0: Vete a la mierda, güey, te estoy hablando. Cállate, cállate, soy el maestro Sintec, soy el tío Sintec, cállate.
2: Se lo dijo Julián.
1: Oye, dijo, cállate, güey, soy el maestro Sintec. O sea, y les voy a decir algo, musicalmente este güey...
3: Es muy bueno.
1: Es que ese güey es un maestro.
3: Sí, sí, sí.
1: Ahorita le dije a Chucho y Chucho dijo, güey, no te enojes. Pero ese vato, yo sé que a cada quien tiene sus gustos de música, pero este vato va desde rolas como esta, güey. Esa es la de Duele el amor.
3: Muy buena.
1: Con Ana Torroja, güey, rolas como esta de Alex Sintec, que yo creo que mucha bandita vimos esa película de Sexo, Pudor y Lágrimas.
3: Sí.
1: Y este vato, esa era la rola de la canción, de la película, güey.

sexo, pudor y lágrimas, me da igual. Un rol, un éxito chido. En otras rolas de Alex Sintek, ahorita van a escuchar lo que le dijo Paola Rojas, la de la ex de Zagi. ¿Te acuerdas de esa?

0: Esas son de las rolas del famoso Alex Intec. Y muchos dicen es que sí es un maestro en la música, pero yo creo que tiene un problema, güey, ahorita. Y su familia tiene que
1: intervenirlo, hacer
0: algo por él, güey.
1: Sí, sí.
0: La neta está muy, muy duro todo lo que está pasando, güey.
2: Y ahora con ustedes,
0: o sea, todos los arreglos que hacía este vato era otro rollo, ¿no? Dijo Antonio Aguilar Jr., no era el artista que México esperaba, pero pues si lo traigo, ¿con qué?
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0: Y bueno, Alex Intec dice que... pues que le mienten la madre en pleno día del 15, las familias ahí, dice, soy como Alex Lora, miéntenme la madre.
4: Miéntenme la madre como Alex Lora. Tu madre, Alex Intec, y una vez todos. Y ya me dejan tranquilo. Todos. Una, dos, tres.
0: Tu madre, eso. Señores, regresando, van a escuchar lo mejor de Alex Intec. Empezamos con eso porque es un artista... mexicano que ya va a dejar México y todos están llorando.
1: No,
0: sí, güey.
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0: No, la suelta lo que dice, güey.
5: No.
0: ¿Sí?

0: hablando de Alex Sintek, que se está volviendo loquito. Se está volviendo loquito, no, Alex Sintek. ¿Cuántas rolitas? Alex Sintek que está, le está diciendo. Bueno, más. Te lo voy a poner todo lo que dice. El garbanzo se oye bien, güey, es comparado con el Alex Sintek.
1: No, no, entonces está mal ese cabrón.
0: Bueno, Alex Sintek dice que pues ya no tiene regalías y que ha terminado viviendo en una casa de Infonavit. No. Porque ustedes se la pasan oyendo reggaetón y no su música.
2: ¿Qué marca es tu chamarra, les diría? Esa la compré en Soriana, güey, no sé. ¿Qué no es Gucci?
0: Empieza a decir que su chamarra, dicen, ¿ustedes creen que es de Dolce Gabbana, Gucci? No, es de Soriana, güey. Pues sí, así ando de jodido.
1: Ahí no venden chamarras.
0: Garbanzo.
2: Ahí. ¿No es Prada? No, no me alcanzó porque con las regalías que me dan, como me dan poquito de regalías, me alcanzó para una en Soriana. Me compré esta chamara, pero está chida. Y me hice una guitarra de Alex Sintek. También la compré en Chedraui.
0: Dice que así anda. No, si venden, no, Garbanzo. Es ¿neta? Que tú, pues tú ya se te olvidó el barrio, vato. No, oye, Alex Sintek, ayuntamiento le dice que ya va a parar el concierto y él avisa. Para que vean qué mensada sale Alex Sintek antes de llegar a Pola Rojas, lo que dice ahí va.
2: Te lo dije. Se acaba de quejar el ayuntamiento. Pongan atención. Me acaban de decir que se puede llegar a suspender este concierto en este momento porque acacharon a varias chavas queriéndole morder las piernas a los caballeros. Eso está prohibido. Eso está prohibido. No le muerdan las piernas porque yo creo que nunca hemos sido los guapos del barrio.
0: O sea, ¿de dónde sale eso, güey? Que las mujeres andan mordiendo las piernas a los vatos.
1: Ahí ya empezaba a notar como la transformación empezaba a tomar efecto ya, ¿no?
0: Y dice él que muchos mexicanos no lo quieren y que todo, que hasta han inventado que él iba a abusar de menores. Oh. Cuando él fue uno de los coaches de La Voz Kids en Colombia.
2: Y luego otros güeyes dijeron a Colombia que yo no podía ser maestro de La Voz Kids, que porque me iba a violar a los niños. Imagínense, eran puros mexicanos. Y antes de que me quitaran ese programa, Colombia me defendió y hice el programa y fue el primer rating de Colombia y nadie se enteró en México. No, más allá. Aquí nomás llegó la noticia de que sí, había hablado mal de Karol G. Y así está pasando. Y ustedes están con otra verdad diferente a la mía. Yo estoy viviendo un mundo y ustedes viven en un mundo bizarro. Ya buscan dinero diciendo que Alex Sintek no sé qué, no sé cuánto, y ganan dinero de eso.
0: Ah, no, sí, no, oye, eso dice.
1: ¿Eh?
0: Y él dice que se va a ir a Inglaterra, ya está harto, allá sí lo quieren.
3: Ah, y sí me voy a ir. Ya me voy para Inglaterra. Pero les dejo este mensaje antes de irme. Y voy a desaparecer y me voy a ir con mis amigos a Inglaterra porque allá sí me quieren. Y les dejo este mensaje. Mientras no apoyen a los mexicanos, les mando mi bendición. Yo estoy con México y con Dios. Con nadie más. Yo no sigo partidos políticos. Bye. Adiós, no tengo miedo. Adiós. No tengan miedo, ¿eh? No tengan miedo. Bye.
0: Ahí está Alex Sintek. Y bueno, aquí es cuando empieza a desvariar bien gacho. Y esto es por eso que se enoja Paola Rojas.
3: A ver, respuesta. ¡Los amo! Bumpy, bum, bum, bum, the groupie, bumpy. Sí, sí, estoy desequilibrado mental, estoy loco. Bumpy, bum, bum, bum, bum, igual que Dalí estaba loco. Picasso estaba loco. Frida Kahlo estaba loca. Copérnico estaba loco. ¿Quién era el otro? Arquímedes estaba loco. Jesucristo estaba loco. La Virgen de Guadalupe estaba loca. Benito Juárez estaba loco. Los niños héroes no era cierto. Hugo Sánchez es español. Sague la tiene bien grande. Alex Sintek está loco. ¿Quién más? Paola Rojas es la culpable de lo que hizo Sague. El Chicharito está loco. México está loco. El Chavo del Ocho está loco.
0: Entonces, si ustedes ven ahí, dice esto, ¿eh?
3: Paola Rojas.
0: Y lo de Paola Rojas, eso es lo que él, en lo que Paola Rojas escuchó, con eso se armó el desmadre.
3: Sague la tiene bien grande, Paola Rojas es la culpable de lo que hizo Sague.
0: Ahí está, entonces Paola Rojas dijo:
4: le pido a Alex Syntek que conmigo no se meta. Hizo un live en el que mencionó a muchas personas y bueno, pues Alex Syntek, de quien lamento, de verdad lamento mucho que haya decidido hacer lo que está haciendo con su carrera y con su comunicación. Siempre lo he respetado, me parece que es un gran músico y por eso lamento lo que está pasando con él. Lo lamento también porque sé que tiene familia. Yo también tengo familia. Y precisamente por eso le pido a Alex Syntek que conmigo no se meta y que no traiga de regreso a la memoria un episodio muy desafortunado que ya nos dañó lo suficiente como familia. Insisto, lamento lo que sea que le esté pasando, pero conmigo no te metas, Alex, porque yo siempre te he respetado. Así que sigamos así.
0: Ah, así que
1: sí se enojó,
0: Sí, se enojó, güey. Imagínate, güey, eso de
5: Sage la tiene bien grande. Paola Rojas es la culpable de lo que hizo Sage.
0: ¿Qué hizo Sage? Mandarle fotos a otras mujeres y por eso Paola Rojas dijo: conmigo no te metas. Que Sage ya se metió conmigo y me dejaba en silla de ruedas cada que teníamos intimidad.
1: No.
0: Ya regresamos, señores. Es que para qué hablar, Paola Rojas hizo más grande esto, güey. Si no, ella no hubiera hecho nada, nadie hubiera dicho nada.

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0: para Bose, para Bose. Buenas tardes, señores. El maestro Doggy aprendiendo portugués, porque muy pronto pues estaremos en Brasil en Globo Radio. No se crean. Oye, ¿sabías que, Brody, si tú tienes una plataforma en inglés, obviamente agarrarías, pues, tu mercado es muy amplio, ¿no? Que es todo Estados Unidos, se podría decir. Sí. Y en muchos lugares ya se habla el inglés, ¿no? Obviamente en Inglaterra o en Reino Unido, Australia, imagínate, Brody, en Australia, que es enorme, Reino Unido, Estados Unidos, y cuando un portugués, por ejemplo, alguien que pega musicalmente en, obviamente pega en Portugal, pero sobre todo en Brasil, y Brasil es enorme, es casi todo el continente. Entonces, si tú, Garbanzo, este programa existiera en Brasil, o sea que nosotros tuviéramos muchos seguidores en el país, ¿sí entiendes?
1: Sí,
0: o sea, por la cantidad. O sea que si alguien hace videos en, por decir, en zapoteco, pues no tiene mucho, ¿no? Que está fregón, pero no va a tener mucho alcance.
1: Sí, por la cantidad de gente que no habla y comprende ese.
0: Sí. Pues bueno, me mandaron un video, perdón, de una mujer hablando en portugués, me imagino brasileira, y ella habla de que la carne del hombre ahora es la más apreciada, y cuando digo hombre, hablo de hombres.
1: ¿Y por qué volteé a ver al diablito?
0: Hablo de hombres. No estoy volteando a ver. Mira, Brody, el asunto aquí es de que nosotros, y quiero que este sea un programa importantísimo para todos mis seguidores, que me vale si es uno, dos o los que sean, que alrededor más o menos de menos de 4 millones. Quiero decirles algo. De esos, obviamente, ya muchos están casados. Otros están en busca del amor y otros les vale. Pero ustedes que están en busca de una mujer, Brody, quiero, dirían las señoras o señores de antes, que se den su lugar.
1: Ok.
0: O sea, valórense, Brody, y les voy a decir por qué. Por lo regular, el hombre es el que trabaja, el que saca a la familia adelante y más en nuestra cultura, ¿verdad? O sea, por lo tanto, quiere decir que tú eres la base de esa familia. Hablando desde el punto de vista fuerza y quien va a contribuir económica y ahí les va.
1: ¿Mentalmente?
0: Mentalmente.
1: Ah, caray.
0: Porque sabemos que las mujeres, la mayoría, pues tienen sus días, no sabemos cómo van a reaccionar, son días difíciles. Ojo, no estoy criticando, estoy diciendo lo que sucede. Algunas pueden tener posparto y pues pueden hasta quitarle la vida a sus hijos y está ahí, ¿no? O sea, eso está ahí. Son muy pocas, pero está ahí. Entonces no sabemos cómo vaya a venir la mujer. Lo que sí sé que tú, Brody, que tú eres el premio. O sea, tú no debes de estar mendigando, tú no debes de andar atrás de una mujer. Y les voy a dar una prueba ahorita. ¿Y por qué les digo de que ustedes son el premio y valen mucho? Les voy a decir por qué. No, yo no soy así de vulgar.

0: Oigan, el día del sábado, Erasmo y el Garbanzo estarán en Nueva York junto a Carlos Salcido, esta leyenda de... Bueno, jugó en los Tigres, jugó en la Premier League, jugó en Holanda, el buen Carlos Salcido, y todos lo conocen más por haber sido jugador de las Chivas Rayadas del Guadalajara. Él estará con Erasmo y el Garbanzo en Nueva York el día sábado 26 de septiembre, o sea, este sábado. Vayan a las redes de Erasmo y la Chocolata, ahí está la dirección donde van a estar, a qué hora van a estar. Así que no van muy seguido para allá, aprovechen, y pues toda la raza del este, vayan ahí. Hablaba de que el premio ahora, bueno, siempre ha sido, nada más que ahora yo creo que queda más claro de que el premio es el hombre. Y qué feo, ¿no?, que estemos con quién es el premio, la mujer, el hombre y todo el rollo, pero si nos vamos a detalle, de verdad, ¿quién aporta más a la relación? Y hablo desde el amor, del amor de verdad. Para que un hombre decida casarse o juntarse con una mujer, óiganlo bien, es porque de veras te quiere, muchacha, o mujer que me estés oyendo. O sea, un hombre no dice, hoy me voy a juntar, lo cual muchas mujeres sí lo hacen por el miedo a quedarse solas, por el miedo a que ya no pueden reproducir o no pueden quedar embarazadas, porque las amigas ya tienen y ellas también quieren. O sea, las mujeres son más de eso de, hey, ya, o a ver, que vean. ¿No has visto que dicen, pues yo con ese señor? No, es la cartera del señor.
1: ¡Ah, oh, qué sea, bárbaro!
0: Pues sí, bravo, por favor, maestro, señores.
2: ¡Bravo! Bueno, maestro, o sea que si las mujeres dijeran, yo por la cartera de ese hombre, estaría lo chido.
0: Mira, Garbanzo, ahorita una mujer aquí, se desorreglan, se ve guapazona, se mira aquí, poquito sexy. Fácil, ahorita encuentra un brody. Fácil, saliendo aquí en una hora. Tú, güey, puedes estar muy carita y todo el rollo, y puedes tratar... Y en una hora no agarras una vieja para casarte o para llevártela a la cama. Hay que...
2: Aparte que te den
0: unos drinks, ¿no? Y puede ser que la última te diga, no, es un...
2: No, siempre no.
0: Muy rápido. O llega el novio o otro güey más guapo. Y es diferente, ¿verdad? Yo no digo que una cosa sea más bonita, más buena. Es lo que es. Entonces, volviendo al tema original, es de que una mujer, el día de hoy, vean ustedes, ¿quién es? ¿Quién es más probable? ¿Que una mujer le ande bajando el marido a otra mujer o que un hombre le ande bajando la vieja a la esposa a otro, a su compa?
2: Primera opción.
0: Es que es lo que es. Yo no digo que un hombre no, un güey no le...
2: Pero es más común que pase el otro.
0: Y lo sabemos.
2: Sí, sí.
0: Y te voy a decir dónde está bien claro.
2: ¿Dónde, gran líder?
0: Hija, nunca hables de qué bueno es tu marido, porque luego las amigas te lo van a querer bajar. Hija, nunca andes presumiendo a tu esposo que qué bueno es en esto, porque estas viejas... Yo nunca he escuchado, y te lo digo en serio, hijo, no le digas a tus amigos que qué buena es tu esposa, porque te la van a querer bajar.
2: Oiga, sí es cierto, maestro.
0: Esas no son pláticas de hombres.
2: Nunca había escuchado, qué bárbaro.
0: Hay más feliz.
2: ¿Más felicidad?
0: No, hay más fidelidad entre hombres que entre mujeres.
2: Wow.
0: ¿No? Por eso digo yo, y hoy te regreso, y lo empecé a decir hace más de 30 años, es de que cuando una mujer ve a un hombre muy, muy bueno con la mujer, ella quiere a ese hombre. Cuando un hombre ve que su amigo o su compa tiene una buena mujer, dice, yo quiero una mujer como esa. Pero las mujeres...
2: Yo quiero ese.
0: Yo quiero ese. Regresamos, señores. Hoy el maestro Doggy, clase gratis.
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0: No, Miguel, ¿cómo andas, primo, primo, primo?
1: Más primo, por... primo, primo, primo, ¿cómo andas, primo?
2: ¡Ah! ¡Ay, Miguel! ¡Miguel!
0: ¿De dónde llamas, primo Miguel?
1: Aquí de la ciudad de Bella de Montebello.
0: De Montebello, qué chido.
3: Montebello
0: está más o menos por Monterrey Park, ¿no?
1: Hace un poquito más al sur, Simón.
0: El monte, Monterrey, hey, Park, allá, que Pico Rivera, ahí donde hacen Picolandia, entre el 60 y el 605, por ahí, ¿no?
1: Ándale, allí merengues, primo, primo.
0: Es que ahí tenía una morra, primo, y pues teníamos que ir a visitar, ahí ya me sabía todo, ya nomás oía, ¡Miguel!
2: ¡Ah! ¡Ay, Miguel! ¡Miguel!
0: Oye, primo, es cierto que este audio salió de que una vez estabas con tú estás casado, ¿verdad?
1: Sí.
0: Y que tu mujer te dijo, Miguel, por ahí no, y tú te fuiste recio y...
2: ¡Ah! ¡Ay, Miguel! ¡Miguel!
1: Pero la voz se oye muy, muy, muy masculina, primo, primo.
0: Ah, tienes razón, vamos a cambiarle. ¿Cómo se llama tu primo con el que te juntabas de morro?
1: Se llama Víctor.
0: Ok, imagínate tú y Víctor jugando a las escondidas. De esas veces que te tocaba esconderte donde mismo y decías, güey, escondo de otro lugar. Y ya, ni modo, ahí estaba y de repente...
2: ¡Ah! ¡Ay, Miguel! ¡Miguel!
1: Un saludo para el primo Víctor, que hace mucho que no lo miro.
4: ¡Ay, Víctor, te extraño!
3: Mándame una carta, aunque sea par de...
4: 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Fui a buscarte y cambiaste dirección. Por tu culpa estoy viviendo donde ahora vivo. Y por eso te canté esta canción.
0: Oye, primo, ¿qué parodia quieres?
1: Primo, es una parodia chida, chida y un poco naca a la misma vez.
3: A ver.
0: Si es naca, es lo mío, échale.
1: La chocolata de la casa. Es dueña de un restaurante de lujo.
0: ¿Quién?
3: La chocolata.
1: La chocolata es dueña de un restaurante de lujo.
0: Ey.
1: Y el ranchero chido sacrifica una quincena de su sueldo para llevar a su esposa a comer a ese lugar. Y resulta que allí trabaja el wash and wear de chef y trabaja la socia del chido de mesera.
0: O sea, ahí trabaja de mesera el Seleno.
1: El Seleno, correcto.
0: Y el Huachusei es el chef.
1: El chef. Entonces entran, piden una mesa, los sientan y los sientan precisamente en la mesa que atiende la socia.
0: Y querida socia.
1: Y ella se niega, pero la chocolata lo obliga y se hace un desmadre en la conversación de que dame esto, dame aquello otro. Y la esposa dice, ponme esto y ponme aquello. Y la socia se quiere vengar y miéntate cositas. Ahí a la última la chocolata sale, le pide perdón al ranchero chido y a la esposa y corre a la socia del lugar y es un desmadre.
0: Oye, primo, pero sí pasa a veces, ¿no? Que llega la esposa con el esposo al restaurante y a veces la mesera es como que ellas saben que andan ahí y le empieza así a decir, oye, tráeme una Coca-Cola, ¿no? Y tráeme esto, tráeme el otro. Y el vato así de como que, y está esperando que el vato diga algo, así de, di algo, perro, di algo. Y él así de, no, sí, que se mueva la vieja, ¿no? Que se mueva. Y la mesera viéndolo así de, y sabiendo que le va a llamar después,
3: defiéndeme,
4: no,
3: perro.
1: Cuando le da la espalda a la señora, nada más le pone con la mano, vas a ver, hijo de toda
0: cosa. Sí. No, y como las mecenas, por lo regular, están muy bonitas, nalgoncitas, tú le miras las nachas cuando se van y sale la mano así de, vas a ver, para atrás, así de, güey, vas a ver. Pero bueno, señores.
3: ¿Qué ha pasado, verdad? La sabes muy bien.
0: No, chiquita. Una vez sí me pasó que yo allá en el pescador ahí de Bell Gardens.
3: Yo, el pescador de Bell.
0: Neta, güey, ahí por el 605 y, no, la Florence. Buenísimo ahí en el pescador. Y una vez sí, yo andaba con una morra, güey, que yo había cotorreado ahí.
3: Hey.
0: Y entonces yo andaba con otra morra y fuimos a comer, pero yo no sabía que era ese turno.
3: Y
0: que se me juntó el ganado. Y pero, lo bueno que en la mesera ya sabía que era, pero sí, esta andaba así como brava, güey.
3: ¿Cómo no, güey?
0: Oye, yo le dije yo, nunca le digas mija a las meseras. Le decía, ay, mija, tráeme esto. Y le hacía así.
3: Mija. No, ¿le tronaba los dedos?
0: Sí, güey, así como, hey, mija, tráeme. Y yo así como, chingas. Yo nomás tragando totopos, güey.
3: Como el monstruo come galletas.
0: ¿No que no te gustaban los totopos? Y la mesera, y la mesera llegaba y aventaba como la comida.
3: Sí, el platazo, güey. Se escucha el platazo. Pinche platazo. Ahí está tu.
0: Nada más llegaba así, llegaba y aventaba los malditos así. Los... Ahí están los totopos. Ahorita, ahorita vengo y agarro su cuenta. ¡Ay, cabrón! Ah, perdón, está más interesante que la parodia.
3: Esto está más chido de lo que pasó, güey. No.
0: Es que fue de veras.
3: Chale, no.
0: Era la, salvadoreña, güey.
3: Uy, no, ni la menciones.
0: Y era bien bravo, güey.
3: En todos lados, ¿no?
0: Siempre decía, tú haz lo que quieras, nomás quiero que me llenes vos.
3: Y sí te mordía feo, güey.
0: Sí, hombre. Oye, siempre me quería hacer jiquis y chupetones, decía, ¿para qué no andes con nadie? Y digo, ya, güey. Parecía cholo yo, güey.
3: Era una cadena de jiquis.
0: Y a ver a mi mamá Santa, me dice, ¿qué te pasó, hijo? Ahí donde vivo hay muchas chinches.
3: Hinches. Hinches.
0: Aquí es Bertalicia. Aquí mero es.
5: Ay, qué bueno que me sacas a comer. Ya mucho rato que no me traibas.
0: Oye, ¿por qué las señoras, güey, le sacan a comer? Güey, y gracias, mi amor. De, ya van peleando, güey. Traen rincón, no sé.
5: Pues hasta que me sacas a comer.
3: Traen rincón. Sí.
0: Noche de rincón.
5: Hasta que se me hace tú. Porque soy. No, hombre.
0: Ya, ya la, señoras, ya las traen ahí.
3: Traen rencor. Es lo más estúpido que he escuchado hoy. Ah, van a hacer una camisa, las muestren.
5: Ay, qué bueno.
3: Ay, José.
0: Aquí te va a ver, está bien bonito aquí.
5: ¿Y cómo sabes tú?
3: Ay, cosas.
0: No, pues aquí está bonito, te estoy diciendo, pues. Tú, Bertalicia, nunca te traigo y ahí vienes enojada. No, ¿pa' qué te...? Ya, vente.
5: Ay, pues tú también, apenas.
0: ¿Mesa para cuánto, señor?
6: Pues, ¿cuánto estás viendo?
0: No, está bien, perdón. Está bien, señor. Yo pensé que para cuatro.
6: ¿Y eso?
0: Es que usted es un tipazo, cuenta por tres.
3: ¡Ah, qué va!
6: Ahora sí, ya me ganaste, carajo, este.
3: Toma tu tip,
6: Ya me ganaste, carajo, este. ¿Cuál es la mejor mesa?
0: Todas son igual, señor. Son hechas de la misma madera, misma,
3: no dejes
0: misma de... calidad.
6: Payasito, deberías de tener un carajo show de radio.
0: Ojalá. Mire, por aquí, por favor. Ey, atiéndelos. Ey, háblale a Seleno que venga a atender la mesa 10.
5: ¿Quién dijo?
6: No sé qué dijo. Qué bonita quiere, nomás qué pantallotas tienen aquí. Por eso me gusta venir al lugar de mariscos, porque siempre está una red colgando, atrapando un carajo tiburón.
7: Hola, buenas...
5: ¿Qué?
7: Buenas tardes, bienvenidos a El Tiburón Loco. El día de hoy el especial es cóctel de camarón. Y tenemos la docena de ostiones en la mitad de precio. ¿Qué van a querer?
6: ¿Tú qué vas a querer?
5: Yo, quiero, pues todavía no sé, está viendo el menú apenas. Y luego no estoy acostumbrado a venir porque nunca me sacas.
3: Oh, qué la.
6: A mí tráeme un cóctel de camarones.
5: Yo también quiero eso.
0: Y luego no saben pedir, tienen que pedir lo que pides tú.
3: Sí. Y si pides algo como que ya sabes, ya habías venido sin mí.
7: Oye, esa mesa, la número 10, amén.
0: Porque siempre hay un mesero gay, ¿no?
7: Oye, Garbanzo, la mesa 10, ayúdame con esa, ¿no? Ándale, te doy la propina que me den y van a dar propina.
3: No, pero pues se ve que ese señor es especial.
7: Ya nomás. Sabes quién es, ¿verdad?
3: Sí,
7: del
3: no.
7: Que te dije, menso.
3: Sí, no, pero...
7: Ese señor la tío. ¡Uy! No. Por eso andaba con él.
3: Bueno, ¿qué quieres que le lleve? No, yo no.
7: Ok, ya, ahora, vas a ver cuando te agarren de aquí. Ok, ¿qué, algo más?
5: Oye, tú eres como muy resbalosita. Mira, te le estás pegando mucho allí. ¿Por qué te nateas acá en medio?
6: No puedes hacer problemas, pues, tú, Bertalicia. Así son las meseras, bien... de ¿cómo se dice? Bien buenas gentes.
5: Buenas gentes, ya sé quién es. Por eso vienes aquí siempre. Llegas el sábado todo un pedo allí, en la noche.
7: Oiga, señora, perdón, yo creo que me confunde. Entonces va a querer su cóctel de camarón. Este es para los hombres, o sea, pida, no sé, un salmón empanizado, pida algo diferente. Oh, perdón, o si no, le hacemos frijoles con nopales para que no salga del...
5: ¡Ey, dejo! ¿Cuál frijoles con nopales.
7: Ay, perdón, pensé. Viene vestida de guari. Viene vestidita para las fiestas patrias.
5: ¿Estamos en septiembre? No, ¿verdad que no?
0: Es que este ya era como en febrero, güey. Sí,
7: es que usted me recordó a la lotería mexicana, la chalupa lotería. No.
5: ¡Estúpido! Pues quiero hablar con el manager. ¡El manager!
3: Este...
6: Sí, ese es... Te va a mandar a volar.
7: Oiga, le están hablando.
0: ¿Qué pasó, señora? Bertalicia, ¿cómo está? Buenas tardes.
5: Oiga, usted se... Mire, anda con mi esposo.
0: Señora, aquí no podemos arreglar problemas personales. Esto es fuera de... Nuestro mejor mesero. Gracias a este mesero que se le sienten las piernas a todos los que vienen aquí. Tenemos muchos clientes.
6: ¿Cómo que te le sientas en las piernas a todos?
5: ¡Ey, ¿para qué te encelas tú? ¿Para qué te encelas?
3: Este ranchero la regó. Este me la regó. No aguantó los malditos celos.
0: Dice que qué feo estar en el restaurante y ver entrar a tu novia con otro vato y no puedes decir nada porque te enoja tu esposa. Bueno, ya se acabó el tiempo, primo.
3: Muy buena, pero ya, bye.
0: Ay, güey.
3: Bye, Miguel. Bye, Miguel.
1: Gracias, gracias. Un saludo, primo.
0: ¿Para quién, primo?
1: Un saludo para todos los de Panindícuaro, Michoacán, México.
3: Panindícuaro, ahí se...
0: Las arriba Michoacán, señores, esta fue la parodia.
3: Muy buena.

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4: Garbanzo, es Martes de Infieles, ¿no? Es como historias de terror. Bueno, pudieran ser historias de terror, ¿no? Feliz martes, ¿cómo están? Somos Erasmo y la Chocolata. También nos acompaña la estrella del programa, el Garbanzo. Y bueno, vamos a escuchar una historia de infidelidad. Tenemos aquí a Avena. Avena, ¿cómo estás? Buenas tardes.
5: Hola, hola, ¿qué tal? Buenas tardes.
4: Buenas tardes, Avena. Oye, perdón, ¿tu nombre es así literalmente Avena o es un apodo que tienes?
5: Vamos a dejarlo como es un apellido porque no quiero decir mi nombre.
4: Perfecto. Oye, Avena, bueno, entonces, pues tú sabes, estamos, me imagino ya has escuchado historias increíbles aquí de a personas a las que pues han engañado, hombres, mujeres. ¿A ti te tocó que te engañó quién? ¿El novio? ¿El esposo? ¿Quién?
5: El esposo.
6: Ah, no manches, el esposo de tu amiga.
4: Erasno, por favor, no empieces. El esposo te engañó. ¿Cuánto tiempo tenían de casados?
5: Pues 25

0: Sí, yo sé que en ese momento me está escuchando.
1: Ah. O sea, es fan del programa.
0: Sí, él siempre lo escucha. Y yo sé, y hasta ya me está marcando, mira. La tengo en la otra línea, pero no le voy a contestar. Bueno, te platico. Que me casé con él en la ciudad de Sinaloa, en la ciudad de Mazatlán. Él es de... ¿Dónde es el? Es de Chilangolandia.
2: Su servilleta.
0: Estuve, pues... casada con una persona que nunca se divorció para poderse casar conmigo, como lo vine descubriendo hace unos 4 años.
1: Ah. O sea, no hace mucho. ¿Pero tú vivías en Sinaloa? ¿Él llegó de la Ciudad de México a Sinaloa?
0: A Guadalajara, después nos conocimos en Guadalajara y al tiempo nos casamos. Tuvimos hijos, tengo 3, una de 20 y tantos, 25 años, el otro de 20 y una niña de 10. Los 2 últimos son nacidos aquí, el otro está en Ciudad México. Y pues nos vinimos para acá, nos casamos y pues más bien él se casó de segunda vez. Más nunca me mostró un nunca se divorció.
1: O sea, tu matrimonio era el segundo de él.
0: El segundo de él.
1: Cuando tú lo conociste, él ya había estado casado.
0: Sí.
1: Pero tú ni siquiera te habías dado cuenta.
0: No, nunca me dijo.
1: Oh my God.
0: Nunca me dijo.
1: ¿Y había tenido hijos? ¿Había tenido hijos, hijas?
0: En el otro matrimonio parece que sí tuvo una hija.
1: Okay.
0: Que ahorita tiene más 3 años que de mi o 2 más años, no sé.
1: Como unos 28, 27, por ahí.
0: Ahora te la veo entre unos 26, 27, ajá.
1: Bueno, entonces tienes 3 hijos con él, me imagino todo iba bien, ¿no? Esa relación fue en el primer hijo o la primera, la tuviste ahí en Guadalajara y los 2 aquí en Estados Unidos.
0: Acá está, así es.
1: Okay, y entonces...
0: Hace 20 años llegamos. El señor traía el ego bien alto, pues que payate era, pues era ingeniero.
1: No, y chilangos, imagínate.
2: Chocó, tranquila.
3: No te metes con Cuauhtémoc Blanco.
1: Bueno, y entonces, cuando tú llegas acá con él, todo iba bien, tienes 2 hijos más, me imagino, todo iba excelente. ¿Qué cambió? ¿Dónde estuvo el engaño? ¿Qué es lo que, pues, cómo se volteó el asunto?
0: No sabía yo que yo estaba, sabía que había algo, se tenía nombre, pero nunca, no sabía que se llamaba narcisismo.
1: Okay.
0: Lo que yo estaba pasando con él.
1: Ajá, o sea, él sabía todo, se creía como que lo que tú hacías siempre te criticaba, lo que hacías.
0: Todo. Okay. Pero al principio fue muy bueno y todo. Lo que cambió ahora fue a últimos, así como unos 5 años para acá.
1: ¿Porque le empezó a ir mejor económicamente qué crees que pasaría?
0: No, tuvimos negocios allá en México, tuvo 2 negocios, nos vinimos para acá, pero ¿qué crees? El peor del caso es que la cosa es de que más me dolió que acabo de descubrir hace unos 3 meses, fíjate, todo empecé a... Ya no vivo con él, hace 2 años nos separamos. Encontré, me fui encontrando poco a poco y a buscar las ¿cómo se llaman? las para hacer una cadenita,
2: los eslabones.
0: Entonces ya encontré la verdad y ahora estoy tan ¿cómo se dice? Decepcionada.
1: Decepcionada.
0: Horrible.
2: Destrozada.
0: Totalmente. Bueno.
3: Hecha pedazos.
0: Ya ahorita me estoy reponiendo, pero ahí te va. Lo más bonito es que, mira, yo sé que lo voy a escupir todo lo que yo he traído, pero mira, al tiempo que nos vinimos para acá, se quedó un tiempo sin trabajo. El señor siempre quería hacer, no quería trabajar en lo más mínimo de lo que no quisiera. Él quería siempre ser lo que él era, ¿no? El punto es de que, pues, llegamos acá a Estados Unidos y, pues, acá no, la vida es diferente. Y, pues, los ahorros estaban acabando poco a poco. Entonces, como tenemos un negocio allá en México, pues, se quiso ir para allá. Y el señor, pues yo le dije, ¿qué onda? Pues hay que ponerse a trabajar, o ¿qué es lo que vas a hacer? Y todo esto. Se fue a México para atrás. Yo llegué aquí en septiembre del 2007. Entonces, él se fue desde Navidad.

0: Navidad, él se fue un día antes de Navidad y regresó, y me hicieron pensar, me hizo pensar que lo habían secuestrado.
1: No, ah, no, manches.
2: ¿Dónde vi esa historia?
1: Char.
3: Ay, Dios mío. O sea, él se va y te dice, o alguien se comunicó y dijo, aquí lo tenemos.
0: Sí, me adelantaron muchísimo, 4 meses me adelantaron. Desde las 10 de la mañana hasta las 6 de la tarde, 8 de la tarde, y yo la noche todos los días lloraba y no hacía más que llorar y pedir a Dios. Y llegó un momento de que tanto me cansé, pues era toda mi vida, ¿verdad? Y yo llegué aquí pues con mis 2 hijos, mi niño tenía 5 y el otro tenía 2. Entonces, pasé por cosas bien fuertes, me quedé en shock.
3: Oye, pero a ver, cuando tú estás en tu casa, te llaman por teléfono de México y te dicen, ¿tenemos a fulanito secuestrado?
0: ¿Te acuerdas? Sí, ¿te acuerdas aquellos años que hace 20 años que había Nextel? ¿Te acuerdas?
3: Claro, el Nextel.
2: El perinifanila.
0: Yo recibí por medio de un primo, un sobrino segundo, del cual siempre yo le dije a él, no te juntes con toda esta gente, porque siempre nos han querido ver muy mal, siempre nos han querido pisotear, y nosotros somos humildes, somos personas de, si tú quieres, no de la high class, ni mucho menos, ¿verdad? Pero medio. El punto es que siempre le dije, mira, ellos siempre nos quieren quitar la casa, ellos siempre han hecho quitar la casa que son mis papás, pero no hizo caso. Haz de cuenta que todo lo que yo le decía lo hacía a propósito. Entonces, pues es el primo, yo le llamo, pues el Judas, ¿cómo le llaman?
2: Iscariote. Iscariote, el engañador, el traicionero. Ajá.
0: Así, yo ya hice la película, yo ya me hice todo, acomodé todo, y todo eso me ha llevado, todo lo que yo he aprendido psicológicamente, de todo lo que he aprendido, he llegado al punto de que me utilizó, se casó conmigo, me quitó la casa que me dejó mi papá.
3: O sea, ¿tú crees que todo esto que hizo él es un plan que él tenía bien programado, como hasta ciertos años, diciendo me caso con esta, bla, bla, bla, me voy a Estados Unidos, regreso y hago esto?
0: Lo de la casa no estaba planeado, no lo creo. Pero sí fue algo bien feo, fíjate, yo pensé que en sí esos 4 meses que yo me pasé todo en enero, febrero, marzo, abril, y ya cuando fui a México, no te imaginas, me pidieron 5 melones y 4 melones conseguí para su libertad.
3: ¿De pesos?
0: Ajá.
3: Bueno, vamos a decir ahorita, vamos a ver cómo está, 5 millones de pesos.
1: Pero dijo melones, Choco, esas son frutas.
0: Yo no melones.
3: Es una manera de decir, son como 290 mil dólares.
0: En aquellos tiempos eran como 500 mil. Punto que vendí negocio, vendí terrenos, vendí camiones, vendí todo lo que yo tenía, lo que podía para pagar todo eso. Y el punto que me quedé sin nada, como yo pensé que la casa me la había comprado aquí, como la había comprado la de allá, que me compró una allá en Guadalajara, yo pensé que me la había comprado así en unos dos años, yo pensé que estaba haciendo pagos, pero a mí cuando me dijeron aquí que llegó el banco, yo no sabía aquí que las casas eran que se pagaban a 20, 30 años. So, cuando venimos de allá para acá, pues me traje toda mi casa, mis cosas, todo de mi casa a mi otra casa. Entonces cuando llegué aquí, llegó el banco y me dijo pues que tenía que salirme, mis vecinos me ayudaron a sacar varias cosas, yo no sabía que era un foreclosure, yo no sabía nada.
3: Pero a ver, Avena, entonces cuando tú le mandas casi medio millón de dólares, ¿te dijeron ya lo vamos a liberar?
0: Era un juego, yo hasta ahora lo que comprendí que era un juego, porque él nunca le dijo nada a su mamá, no quería que le dijera nada a su familia, o sea que nomás yo era la que tenía que sufrir.
2: O sea, ese güey tenía bueno el plan, Choco, porque sí es cierto, cuando dices tú, oye, nomás no ligas a nadie porque mi vida está en peligro, es entre tú y yo, que no se sepa.
1: Es trauma, güey, no manches.
0: Es un trauma horrible. Entonces, pasa el tiempo y pues ya como que se enfriaron las cosas. Y yo decía, pobrecito, todo lo que sufrió, todo lo que pasó. Trataba yo de no preguntarle para no herir el sentimiento, ¿me entiendes? Entonces.
3: ¿Pero él seguía allá o ya se había venido para acá?
0: No, No, ya yo fui para México, me lo traje de nuevo para acá, pero yo quería verlo así en señas de que todo madreado, con pocas palabras, ¿verdad? Así como que todo mal.
3: Sí, sí, golpeado.
1: Traqueteado.
3: Algo, ¿te mandaron algunas fotos como para que hicieran? No,
0: nada más me amedrentaban y luego le daban a él nada más como unos 20 segundos para hablar conmigo. Yo le quería hablar en clave, yo le decía dónde está.
2: Yo creo que ese vato andaba ya en el Pariancho. O andaba ya en el ¿cómo se llama? En el Tenampa. Ahí andaba y le decía, dame 5 segundos.
1: Ahí en la cantina de Don Pepe.
0: Pues descubrí que todo eso que me inventó del secuestro, todo eso era una vil mentira. Todo eso lo acabo de saber hace como 3 meses, porque empecé a hacer todo mi cadenita de eslabones y todo, y llegué a la conclusión, dije, esto es mentira. Tan solo la semana pasada que vino, le hice una pregunta y no quiso hablar. Entonces dije, no, yo me puse a estudiar psicología oscura, todo ese tipo de cosas. Entonces llegué a la conclusión que todo era una mentira.
3: ¿Pero tú estás 100% segura que lo inventó?
0: Sí, por completamente.
3: ¿Él ya te lo dijo?
0: Y ahí no, pero ahí a la persona, el primo, el sobrino segundo mío, me he comunicado con él y también fue el que lo puso, ¿verdad? Supuestamente.
3: Oye, ¿ya entonces, te confesó?
0: Sí, me dijo que todo eso era una pendejada, que me olvidara de todo eso. Entonces dije, ¿dónde quedó todo mi sufrimiento? ¿Dónde quedó todo el dinero? Todo lo que se mandó de aquí camionetas, hubo gente que me apoyó, todavía debemos un melón. Y hasta que le dije a mi compadre, pues ¿cómo le pago? Me dijo, no se preocupe, compadre, la vida del compadre vale más. Pero ¿sabes qué pasó?
1: No más.
0: Después de todo, hace 2 años se me puso muy al Pedro y resulta que me puso no me dio una golpiza, pero sí me agarró, me pegó delante de mi niña tan chiquita de 9 años, y pues yo decía, no, pues cómo, yo nunca me había pegado, ¿verdad? Y yo tenía miedo de que decía, ay, pero ¿qué se voy a hacer? Yo lo estaba encubriendo todavía.
1: No.
0: Y que, porque me decía, es que si tú eso haces, yo nunca te vas a volver a encontrar otro hombre como yo, y nadie te va a querer. Me adrementaba y para esto pues se me metió en mi cabeza de que nadie me iba a querer con 3 hijos y bla bla bla.
3: O sea, pero psicológicamente también te hizo pedazos.
0: Mucho, es la persona que más mal.
1: Ay, Dios.
0: Yo sé que me está oyendo, Julio.
1: Ay.
0: Yo sé que Julio me está oyendo. Yo sé que me estás oyendo, Julio, y estoy contando tu historia.
1: Oye, Choco, yo la verdad sí le creo hasta cierto punto, pero yo me gustaría escuchar a Julio, porque siempre hay dos versiones de una historia. Sí. Y yo no digo que dude de, pero pues tenemos una versión.
0: Si tú tuvieras a Julio enfrente contigo, 99.5 es pura mentira.
3: Oye, bueno, entonces él te hizo eso. Ahora, ¿me estás hablando entonces de la infidelidad? O sea, hay muchas infidelidades. O sea, te engañó de esta manera. Ahora, ¿también te engañó con otra mujer?
0: Es que se fue a vivir con la mujer los 4 o 5 meses que dijo que estaba secuestrado. Sí. Estaba con otra mujer.
3: Imagínate qué mujer se presta para eso.
0: Yo llorando acá, entonces yo dije, ¿dónde? Yo digo todavía, ay, ¿dónde quedó entonces mi dolor? El dinero y todo lo que se dio un chingo de dinero, que si ahorita mi hija tuve que volver a emprender un pequeño negocito donde yo vendo en mi camioneta.
1: No, mames. Oye, Choco, ese dinero es mucho en los 80s, en los 90s, en los 2000s y en el futuro.
0: Exacto.
1: Y en el futuro seguirá siendo muchísimo. Es un dineral.
0: Un montón de dinero.
3: Oye, a lo que veo, digo, entre todo lo malo que oigo, eres una mujer fuerte, que eres de negocios y obviamente el dinero va y viene, pero aquí es la traición, ¿no?
0: Sí, la traición.
3: El engaño, el hacerte sufrir.
0: El por qué yo sufrí por una persona que no valía nada, ahora que ya sé muchas cosas y que me tocaba, es que yo estaba totalmente ciega. Estaba embebecida con ese hombre, hablaba bonito, me decía, me decía, ¿qué no? Chilango, al final.
2: Una vez oigo hablar al garbanzo y hasta acá se me anda convenciendo. Digo,
1: chale, carnal, a mí no me estés metiendo en tus problemas, ¿eh?
2: Oye, y cuando hablaba no lloraba de repente como que quería llorar.
0: Sí.
2: No, se son, hijos de... No.
0: Entonces, maestro. Pasé por muchas cosas muy fuertes, incluso aquí mismo. Fíjate, yo no sabía. ¿Ustedes me pueden decir por qué dos amigas tan entrañables y buenas amigas como hermanas de repente se dejan de hablar después de una visita cuando fue con el esposo?
3: Oh, no me digas. No me digas.
0: Yo pienso que sí.
3: ¿Con tu mejor amiga?
0: Con mi mejor amiga.
4: ¿Y si estaba 2-3 o no?
0: Ahí te la... ¿Quién la amiga? Pues era la que traía Julio César Chávez en los rounds, que la que pasaba ahí con los...
4: Ok, con eso es suficiente.
0: Entonces, pues de repente mi amiga ya no me amó después de una visita que yo le hice junto con ellos. Yo fui al pan, como quien dice, allá bajito, y cuando menos pensé ya las miradas eran diferentes, pero yo no sé... También volví acá un año después, dije, porque ya están, ya no me habló. Entonces entendí que se metió con ella. ¿Qué más?
2: Con su mejor amiga, Choco. Este vato, además de que inventó un secuestro, la engañó con la mejor amiga.
1: ¿Están seguras que era su mejor amiga?
3: Bueno, ya estamos seguros que no.
4: Su mejor baje.
1: Exacto.
3: Ok. Y entonces el famoso Julio... ¿Está viviendo ahorita con la famosa modelo de Oscar de la Hoya?
0: No, de Chávez. No. Ahora vive el mentado Julio, vive en la calle.
3: Ah. No.
0: Vive en su carro, ajá. Vive en su carro conmigo hace 2 años que ya no está conmigo.
3: ¿Pero te ha rogado, te ha buscado?
0: Mucho, mucho, pero no, yo para vuelta ni para tomar impulso, no.
3: ¿Y con qué cara, y con qué cara el famoso Julio te anda buscando? O sea, con todo lo que te hizo.
0: Con todo lo que le ha hecho a mis hijos.
3: Es lo que te iba a decir, ¿tus hijos qué piensan? ¿Qué piensan, la de 25, la de 20, el de 10? Ahorita regresando me dices, ¿qué piensan estos chicos sobre, pues, su padre? Porque bien será su padre, pero qué bárbaro.
5: Es lo peor, ¿no? 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
3: Bien, nos vamos con el chocolatazo a Chihuahua y tenemos a Yasmín. Yasmín, buenas tardes.
18: Buenas tardes.
3: Yasmín, le vamos a hacer el chocolatazo a Oscar. Él se encuentra en Chihuahua, ¿verdad?
18: Sí.
3: ¿Él viene siendo tu novio?
18: Sí, sí, es mi novio.
3: Tu novio, Yasmín. Y entonces lo viste hace 2 semanas, ¿verdad?
18: Sí.
3: Ok, ¿por qué le vamos a hacer el chocolatazo a tu novio, Oscar, Yasmín?
18: Pues nomás para comprobar que sí me quiere.
3: ¿En qué parte de Chihuahua se encuentra?
18: En San Borja.
3: Él dice que te quiere y que te ama.
18: Sí.
3: ¿Cómo lo conociste, por internet o en persona?
18: Sí, por internet.
3: Por internet. ¿Y cuánto duraron así chateando y todo eso, hablando por teléfono hasta que se vieron en persona?
18: Pues es que éramos amigos por un año y luego ya en enero de este año empezamos a hablar ya bien y luego nos hicimos novios en febrero y apenas lo conocí hace unas 2 semanas.
3: ¿En serio? ¿Y qué tal? ¿Cómo fue la primera experiencia? ¿Estabas nerviosa?
18: No, pues bueno, fue algo muy natural, curioso, pero muy natural. Es que él ya había ido a conocer a mi abuelita y mi abuelita lo trataba y todo, pero yo todavía no lo conocía.
3: Sí, pero no es lo mismo que lo conozca tu abuelita que tú lo conozcas por primera vez en persona, ¿no?
18: Pues sí, eso sí, pero fue muy agradable, sí, sí, era una semana muy bonita, nomás que pues, a ver si sí, sí me quiere tanto como me dice.
3: ¿Cómo te dice? ¿Y te trató bien en esa semana?
18: Sí, me trató muy bonito.
3: ¿Es un chavo guapo?
18: Sí, muy guapo.
3: ¿Y tú dices, pues esto es muy bonito, quiero saber si todo esto es de verdad, ¿no?
18: Sí, luego pues, tiene mucho pay allá, porque allá, pues él sí es muy guapo y todo, y uno quiere saber si la quiere a uno.
3: Bueno, es un chavo guapo y hay muchas chicas por ahí que les gusta, me imagino, ¿no?
18: Oh, sí, claro.
3: Y hasta ahorita en todo esto, ¿nunca ha salido una chica por ahí en el Facebook o en internet que tú veas como que quiere con él?
18: Ah, pues de que hay. O sea, sí, hay muchas muchachas que le dan así corazoncitos a las fotos de él y todo.
3: ¿Y qué sientes cuando otra muchacha le da corazoncitos a sus fotos?
18: Pues sí se sienten poquitos celos, pero a mí también me dan muchos corazones y como que trato de simpatizar con él.
3: O sea, él te dice, pero a ti también te dan corazones.
18: Sí, luego a mí me mandan muchos mensajes también, como diariamente me mandan muchos mensajes, pero...
3: O sea, como que dicen, estamos empatados, ¿no?
18: Sí, sí, pues nomás para saber, porque sí me dice que me quiere mucho y es muy buen muchacho, nomás que pues a ver si es cierto cuando alguien que no me conoce le pregunta.
2: Otras le podrán dar corazoncitos, pero tú le puedes dar las nachas al vato.
18: ¡No!
1: Hoy nomás. Hoy nomás este Brody, Choco.
3: Erasno, cálmate.
2: ¿Tú crees que iba a ir a Choco? Hablaron mucho por teléfono, ya son adultos. Ellos pueden tener sus cosas, son jóvenes. ¿Qué tiene? ¿Verdad, Yasmin?
18: No, no, nada de eso. Mucho respeto en esta relación.
2: ¿No hubo nada?
18: No, nada.
2: Ah, una semana. Come on, don't lie.
18: No, no, nada de eso, nada de eso.
2: How was it?
18: No, pues nada, puros bolis y mazapanes nomás.
2: How was it?
18: No, nada.
1: Erasno, ¿no ves que fue un rancho, bro? Y se enteran todos de lo que pasa.
18: Eso sí. No, y mi abuelita no me dejaba salir para ninguna parte. Y ya cuando nos íbamos a despedir, pues yo sí le iba a dar un beso y todo. Y mi abuelita sacó la silla y puso la silla junto al carro de él. Y pues, nomás un abrazo. Pero
3: o sea,
18: no,
3: tu abuelita te cuidó y ya que se iban a ir, se sentó a un lado ahí como diciendo, a ver, no me vayan a hacer nada aquí.
18: Sí, sacó la silla y ahí me estaba cuidando. Y pues nosotros salíamos al arroyo. Y ya cuando recalamos del arroyo, me dijo mi abuelita, mija, le tuve que decir a mis amigas que andabas con una muchacha, porque la gente aquí es muy admirada. Y pues me regañaba mucho, pero no, es que así en los ranchos chiquitos es muy, muy de antes y mucho respeto.
1: Ya lo ves, Brody. Imagínate, la abuelita le hizo el paro, Brody. Dijo, hija, yo dije que andabas con una muchacha, pero pues ahí platica con el joven.
18: Sí.
3: ¿Y le cayó bien a tu abuelita el muchacho?
18: Sí, mi abuelita sí lo quiere mucho.
3: Qué bueno, o sea que él conoce ahí a él y a la familia de él.
18: Sí, y también fui ahí a de donde es él y conocí a sus papás y a sus hermanos y todo.
3: ¿Y fuiste con tu abuelita o tú sola?
18: No, yo fui sola.
3: ¿Y no le diste un besito ahí tampoco?
18: Pues, no, es que también estoy aquí con mis papás, me están escuchando, no le di besos.
1: Te dije, Choco, maestro, usted está verde todavía. Ahí tienen a la policía a un lado. No, también, yo ya me están dando ganas de ir al rancho este. ¿Cómo se llama el rancho?
18: Donde vive mi abuelita se llama Vicente Guerrero y donde vive él se llama Teporochi.
1: Ya me daban ganas de ir a Teporochi y a Vicente Guerrero. Es que esas morras de aquí son muy liberales, maestro. El vato no le quería dar un beso y ella sí. Ay, dame un beso. Anda, como todos los de Chihuahua.
3: Bien, a ver, vamos a hacer esta llamada. Entonces aquí está, ¿te está escuchando tu papá y tu mamá?
18: Nomás mi mamá ahorita. Ya mi papá se fue, como que le pesó mucho la conversación.
3: Pásame a tu mamá para saludar.
15: Hola, mamá.
18: Buenas tardes.
3: Hola, señora, ¿cómo están?
18: Muy bien, ¿y ustedes?
3: Bien, gracias. ¿Cómo te llamas?
18: Me llamo María.
3: María, ¿cómo ves a estos niños? ¿Se han de enamorados por internet?
18: No, pues está bien. Él ya habló con nosotros y se ve que es buen muchacho.
3: ¿Y ves a tu hija enamorada?
18: Oh, sí, le salen corazones por los ojos.
3: Le salen corazones como si fuera un filtro de Snapchat, ¿no?
18: Debe así.
3: Muy bien, a ver, vamos a llamarle entonces. No hagan ruido, por favor, ¿ok?
18: Ok.
19: Bueno.
3: Sí, con Óscar Montañez, por favor.
19: Sí.
3: Oye, Óscar, así rápido, no te quito mucho tu tiempo. Mi nombre es Carla, te llamo de una compañía de chocolates. Tenemos una promoción nosotros donde le mandamos chocolates, Óscar, a alguna persona especial que tú tengas. Es solo, pues, una promoción para darlos a conocer, ¿no? Tú no tienes que pagar nada, Óscar, ni la persona que recibe los chocolates. Y bueno, de eso se trata. No sé si tú tienes a alguien especial.
19: Sí.
3: Muy bien. Los chocolates, como te digo, llegan de 2 a 3 días, vienen en forma de corazón. Le podemos escribir algo especial a esa persona. ¿A quién se los enviaríamos?
19: No, pues mejor así estarían. Muchísimas gracias, le agradezco.
3: Ok, o sea, tienes a alguien, pero igual no te gustaría enviárselos.
19: No, sí, nada más que ahorita no está aquí.
3: Dices que tienes a alguien, igual no tiene que estar ahí, digo, en cualquier parte del país los podemos enviar.
19: Está en Estados Unidos.
3: Está en Estados Unidos. ¿Qué viene siendo? ¿Tu esposa? ¿Tu novia? ¿Tu amiga?
19: No,
3: ¿qué
19: es?
3: Tu novia. Igual te los podemos mandar a ti, igual ya que regrese, pues se los puedes entregar tú, ¿no?
19: Pues sí.
3: Bueno, mira, podemos hacer lo siguiente. Te los mandamos a ti, tú se los entregas. ¿Cuándo te visita?
19: No, se va a tardar bastante.
3: Se va a tardar.
19: Algunos meses.
3: ¿Cómo se llama ella?
19: Se llama Jocelyn.
3: Jocelyn. ¿Y Jocelyn viene siendo que tu novia, dices?
19: Sí.
3: Ah, ok. Pues bueno, te podemos mandar los chocolates. Digo, a ti vienen en forma de corazón. Le escribimos algo bonito a ella. Y pues ya que venga Jocelyn, se los entregas, ¿no?
19: Pues sí, pero no, ahorita no estoy interesada. Muchísimas gracias, le agradezco.
3: Muy bien. Bueno, pues entonces, gracias por ser tan amable, Oscar. Nada más como encuesta, si tuvieras que mandarle chocolates a alguien, entonces sería a Jocelyn.
19: Sí.
3: Muy bien. Oye, ¿y tú no conoces a alguien que se llama Yasmín?
19: ¿Yasmín qué?
3: No conoce a nadie que se llame Yasmín. Aquí te la paso. Mira, adelante, Yasmín.
20: Hola, Oscar.
19: Hey, mi reina, ¿cómo estás?
20: Bien, ¿cómo está Jocelyn también?
19: Yo supongo que bien, pero no me voy a arriesgar a dar tu nombre.
20: Ah, ok, muy bien. Así que no tienes novia que se llama Jocelyn.
19: No la tengo, señorita.
20: Ah, muy bien.
19: Yo tengo una novia que se llama Yasmín, pero... O sea, se me hizo demasiado raro que me llamara. Por eso pedí también el nombre otra vez, para chequearlo.
20: Ah, ok, sí, no, pues me quedé así bien pensativa, bien triste, porque no sabía quién era Jocelyn.
19: En realidad tú sabes quién soy yo.
20: ¿Qué?
19: Tú bien sabes quién soy yo y no seré capaz de ninguna cosa así. No es por negarte ni nada de eso, pero obviamente no quise dar tu nombre.
20: Ok, muy bien.
19: Como estaba poco preguntona. Y de verdad, pregunta que tengas la pedida.
20: Ya sé, pero yo con antojo de chocolates y tú ni al favor me hacías.
19: Sí, mi reina, pero pues ¿cómo lo iba a hacer?
20: Eso sí. Ay, qué miedo, estoy temblando. Ay, qué feo.
19: No, de hecho yo también estoy temblando.
20: ¿Por qué?
19: Malcriada.
1: Te digo, Choco, ni modo, no salió como era. Ya, carné. Y como el amor es ciego, ya va a decir que no, que era ella.
20: Okay.
19: Muy buena broma.
3: Oye.
19: Muy buena broma.
3: Pues en realidad no es una broma, Oscar. Ella quería saber si tú tenías a alguien más o la mencionabas a ella. Pero, ¿qué piensa tu mamá de esto, Yasmín?
20: No, es que mi mamá le tiene mucha confianza y pues también yo. Y el chocolatazo es algo que siempre nos ha gustado. Y mi tía y mi mamá también se lo han hecho a mi papá y a mi tío y todo eso. Pero no, yo no tenía ninguna preocupación de él ni nada. Y pues ni mis papás, mis papás sí lo quieren mucho a él.
3: Entonces, no importa que haya mencionado a alguien más.
20: No. Y luego cuando dijo Jocelyn, mi mamá me dijo, ha de haber sido porque no quiere descubrirte. Y pues...
19: Obviamente. A mí jamás me ha marcado un número privado.
3: Bueno, pues ahí está el chocolatazo. Hicimos nuestro trabajo. Y pues okay. mucha suerte, Yasmín. Hasta luego, Oscar. Y cuídense mucho.
20: Hasta luego, gracias.
2: Oye, Oscar.
19: Muy bien, mándale.
2: Oscar, estamos hablando con Yasmín y con su mamá. Y dijeron que para la otra, anímate a darle un beso porque se quedó con ganas.
19: Ok.
2: Necesitaba sentir tus labios en sus labios.
19: No, pues está bien, claro que sí.
20: Pero con la abuelita no deja, la abuelita no deja.
19: No, la abuelita me regaña.
2: Vamos a ponerle así.
3: Bueno, cuídense, hasta luego, bye bye.
20: Hasta luego.
19: Gracias, hasta luego.
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7: Muy bien, estamos de regreso con Avena. Avena nos platica de que pues tuvo tres hijos, 25, 20, 10 años tienen ahorita de edad. Descubrió que este hombre era casado. Además, inventó un secuestro. Le sacó alrededor de $500,000. Y descubre que todo era una mentira, que vivía con otra mujer. Se fue de vacaciones. Y pues andaba en luna de miel, ahora él vive en la calle, te está buscando, Avena. ¿Qué dicen tus hijos de todo esto, de su, sobre su padre?
8: Mis hijos, la de grande, le dio chance de vivir en la casa donde ella compró acá, de este lado de el Filan. Le rentó un pedacito de un cuartito para que, porque ya sabía ella que no quería ver a su papá tan mal, porque aparte que se hizo muy amiga de su compañera de casi de siempre, su amiga Cristal, la droga del ¿cómo se llama? Del año.
7: Ah, ya, o sea, él empezó a, okay, cayó en las drogas.
8: Ajá, intoxicarse, ajá. Entonces, pues acá en casa, aquí abandonó a la familia, dijo, ahí nos vemos, yo tenía mi negocio, todavía lo tengo.
9: Oye, Choco, Filan está ahí por entre el 15 y el 18.
10: Al lado del Mirage. Cerca de la montaña para ir a esquiar, Choco.
7: Ok, bueno, ¿y entonces?
8: Y pues, ¿en qué me quedé? Perdón.
9: De que,
10: de que llegó con esa señora.
9: Que el vecino llegó y te agarró y te a besos.
7: Eso no es cierto. No, dijiste de que tu hija le rentó un cuartito a él ahí porque él se hizo adicto al cristal.
8: Pues se hizo bien adicto el señor, sigue trabajando en la obra, él trabaja todavía en la construcción. Para llegar ahí, no llegó nomás porque sí, yo le conseguí el trabajo, yo hablé con las personas, una persona que me seguidora, yo el señor me dijo, oiga, que no es esposo este fulano, y le dije, sí, él es mi esposo, ¿y cuánto gana ahí? No, pues gana bien poco, oiga, y si yo, porque es usted buena onda, y porque yo la sigo a usted, le voy a dar el chance de que aprenda las máquinas y que lo aprendo, mete 2 meses y aprende máquina y de...
7: A ver, cuando dices que él te sigue, me imagino que sigue en el Facebook, en las redes, por ahí de TikTok, ¿o dónde?
8: Sí, en las redes sociales de Facebook.
7: Y que te digo, le voy a hacer el favor a tu ex.
8: Sí, porque no me gusta verlo, no tiene la pinta como para estar ahí de chalán, dijo, lo voy a meter así para que se ponga a trabajar para que le da buena vida. Y yo, sí, en aquel tiempo, claro, ¿verdad? Le dio chance de darle enseñarlo a trabajar las máquinas excavadoras, donde ahí subió de 15, subió a 20, y de 20, 25, y ahora creo que gana hasta 40, pero pregúntame si me pasa un peso para mi hija.
7: No, y además en lo que anda posiblemente ni le alcance, ¿no?
10: No, pero es que no puede pasar pesos porque gana en dólares, Choco.
8: No me pasa ni siquiera nada, entonces no lo puedo meter tampoco en el Child Support porque me piden allá que le dé la dirección del
9: lugar. No, le metes Child Support, vas a acabar dándole tú a él. ¿No, neta? ¿O no, maestro?
11: Sí, puede ser.
7: Bueno, a ver, entonces, Avena, el punto aquí es de que él te engaña con tu mejor amiga, te engañó con lo del secuestro. ¿Qué más ha hecho este hombre?
9: ¿Qué más quieres?
10: Pues sí.
8: ¿Qué más
7: quieres? Tú ahorita...
8: La cosa es que no le echa... No, la culpa no... O sea, no es responsable de decir, ok, yo admito esto. No, todo mundo tiene la culpa menos él. Todos tienen la culpa menos él. Entonces, pues así, ¿no? No se puede llegar a mucho.
9: ¿Y no has tenido a nadie tú desde entonces? ¿No has tenido otro hombre que te haga feliz?
8: Te digo la verdad, voy a ser bien honesta. No tengo a nadie, me he guardado, me respeto, me quiero, me amo.
9: ¿Cómo a los cuantos años de nada ya eres como virgen, una mujer chocó otra vez?
8: Yo no sé.
7: Cállate con eso.
10: Como a los cuantos, eras los que tú quieras y dices, un año para mí ya es...
8: Pues yo, y mira que no soy nada fea, pero hay quienes, es que yo estoy...
9: Yo aunque haya estado ayer con un vato nomás, que se bañe bien y vámonos,
10: recio. Hoy nomás, es buena talladita.
8: Pues es que yo creo mucho en las energías y mira, yo sé que
9: lo
8: cuando
9: que lleva persona... es como mujer, no lo sexual, güey. Es su corazón,
8: claro.
9: y sus ganas de salir adelante, claro, una mujer
8: exactamente que tengo.
10: Te la acabas de ganar, Erasnito.
9: Y te vas a ver, ahorita cuando compramos un negocito y me voy para México yo y ya no vuelvo, le digo que me pasó algo.
8: No, Recio.
10: No vuelvo.
8: No. Pero sí, lo más que me he dejado, al peor del caso es que tengo sesiones con mi terapista.
10: Terapeuta.
8: Terapeuta. Estoy como con estrés postraumático.
7: Ay, no. Bueno, de escuchar nada más la historia, o sea, es duro.
8: La relación con mi hija, la grande, totalmente muerta, así que no quiero saber de ese pero no quiero saber de sabato, culero, no
7: pero,
8: saber
7: pero
8: nada.
7: Que no, tu hija es la que le rentó el cuartito ahí.
8: Pero como tampoco no le paga, entonces yo le dije,
9: ya la valió. Ropa fregada. También ya la traicionó. A ella.
8: También. Entonces lo que pasa es que está juntando al amigo porque yo ya sé que se va a ir para México, para allá, para Iztapaluca, yo no sé dónde queda eso.
10: Ecatepec, seguramente.
8: Yo no sé, pero como tiene conocimientos de andar en el micro y hace ¿cómo se dice? Era chofer en aquellos años. Entonces, está queriendo emprenderse en su negocio de llevarse... Mira, ganó un caso aquí, que también fue un fraude. ¡Qué vergüenza! Pero
7: o sea, él ganó un caso con fraude, que dijo, me lastimé en el trabajo.
8: Y ganó y se llevó casi 40,000 y se los mandó a todos a su mamá. Pregúntame si me dio un centavito de ahí. Nada.
10: Pues dicen, Choco, que cuando uno ayuda a su madre está bendecido, entonces quiere decir que Dios
8: alejó a este hombre de esta mujer. Ayuda. Pero cuando la mamá te dice, y si no me vas a dar dinero, te voy a maldecir para que nunca más te vaya mal para que nunca te vaya bien en la vida.
10: ¿Qué clase de...
8: No iba por 2,000 pesos ni por 3,000 pesos, no. Esa señora iba por 60, 80, 200,000 pesos.
7: Oye, pero si lo que nos estás diciendo es verdad, entonces por eso él salió así, ¿no?
8: Claro, ¿por quién más?
7: ¿Cómo le decía, cómo le decía ella a él?
8: De que le tenía que dar dinero a ella para que Dios lo bendijera. Y yo le decía, pero a él es así, ¿no?
9: ¿Pero cómo le hablaba, señora? ¿Pero cómo le hablaba?
10: Era la voz de bruja.
9: Era la voz de bruja.
10: Era, no, la risa, la voz.
8: Ay, no, es que me quieres poner a decir la que
7: estás... Oye, Garmanzo, ¿estás diciendo que aquí Avena se ríe como bruja? O sea... Y después te dicen a ti algo y te enojas. O sea, el otro día tenías que querías hablar conmigo.
10: Choco, pero eso y esa parte. No, pero ¿cómo le hizo doña Avena?
7: No le hagas, Avena, no le hagas. Okay. Bueno, se nos termina el tiempo, Avena. Gracias por platicarnos esto. Realmente hay personas que han vivido, señores, cada cosa. Valoren sus relaciones, si están bonitas, cuídenlas, porque hay gente... De verdad que no se merece nada de esto, ¿no?
10: Muy malvado.
9: Oye, Choco, ya tenemos una risa para Halloween.
10: A ver.
9: Ya llegamos al mar. Llegamos al mar, están las gaviotas.
10: Llegamos al mar.
8: Ay, ay, ay.
9: Chale, aquí no hay respeto para la gente.
8: pues pues así está la cosa. Y bueno, el señor ya se va para México y va a poner sus negocios y allá dice, ah, y todavía me dijo, esta es la nueva, ahí se va.
11: ¡Ay, más!
8: Me dijo que si quiero recuperar mi casa, me decía todavía, te voy a recuperar tu casa, mira, ya que por mi culpa, pues se perdió la casa, y mira, pero yo te lo voy a regresar para atrás, yo voy a hacer todo lo posible, pero, así nomás, yo nomás le di el avión. Pues me sale que se avienta su jalonzote y después me habla a los dos días, bien enojado, que voy a recuperarla a tu casa de Sinaloa, pero voy a meter a otra vieja. ¿Cómo la ves?
10: Oye, ya no le sorprendía nada.
7: La verdad está increíble. Oye, pues gracias, Avena, cuídate mucho. Y gracias por platicarnos eso. Y pues ojalá ya estés mejor de todo lo que has pasado. Que te inventen un secuestro de alguien que amas. Y
8: no
7: eso peor. No se le desea a nadie. Cuídate mucho, no. Te mandamos un abrazo.
8: Bendiciones.
12: Y que llame Julio, Choco, porque yo la verdad a veces sí, no sé.
8: Están capaz que decir, no, yo no le hice esto. No, yo no le hice el otro. Esa ya fue, ella fue. No, para todo soy la culpable yo. Ya, ahorita vas a ver que es, que ya sabe que yo sé muy bien que va a estar oyendo todo eso. Y cómo se enoja cuando yo lo remedo.
9: Oye, pues está chido. Bueno. Ya sabemos si alguien llama que se llama Julio, yo dije, ¿y qué tal si llama otro Julio? Pero ya sabemos, nomás escuchamos cómo habla, y habla así, Choco.
8: Esa ya fue, ella fue, otro, esa ya fue, ella fue, otro, esa ya fue, ella fue, otro, esa ya fue, ella fue.
7: Oye, tú sí haces voces, ¿no? Como Heraldo, sí, parece la voz de un chilango, ¿no?
8: Esa ya fue, ella fue.
9: Así de, súbale, lugares.
10: ¿No será Julio haciendo la voz de Doña Vena?
12: Sí, a mí se me hace que Julio se le metió, Choco.
10: Es Julio, no, haciendo la voz de Vena.
8: La boca que andas haciendo, que no se me metan ni por nadita, olvídate, nombre.
9: No, si tres veces ya le hizo tres niños jugando.
10: Ay,
9: nomás.
10: La de la Chu.
9: Oiga, ¿cómo le hace Julio? ¿Cómo habla?
13: Habla así, como que qué buena, compa.
8: Todo el mundo lo remeda.
9: ¿Qué, maestro? ¿Usted por qué? El Doggy está enojado, Choco.
10: Tranquilo.
12: No. Te voy a decir por qué.
10: No le crees a Vena.
12: Si fuera la historia de un hombre hablando de una mujer, diríamos, güey, no hables mal de una mujer. ¿Por qué se les hace tan fácil a las mujeres imitar a Julio?
8: Otro. Esa ya fue, ella fue.
13: Habla así, como que qué buena, compa.
7: Bueno, ya regresamos. Gracias. Cuídate mucho, Vena. Hasta luego. Regresamos.
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8: ¡Otro! ¡Esa ya fue! ¡Ella fue! ¡Habla así como que tú le compa!
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0: ¡Bravo, maestro!
1: Buenas tardes, señores. Estamos aquí hablando. El tema del día de hoy es sobre una... Una mujer se da cuenta y ¿sabes qué? La verdad, si algo... muchos creen que el premio es una mujer. En realidad, el premio es el hombre. Y hablo de hombre, un hombre bien, ¿no? Que el que está ahí para su familia, que quiere, que ama, que contribuye emocional, económicamente. Ese es el hombre que ahorita está, Brody, en peligro de extinción, dicen. En realidad, a un hombre tú lo puedes motivar y le puedes sacar mucho si eres una buena mujer. Entonces, muchas mujeres dicen, es que este güey es así, o dicen, ah, es que ya en la cama no me hace nada, señora, ya se puso como Tinaco Rotoplas. No, y todavía quiere la señora que el güey ahí trae con el líbido a todo, dicen. O sea, ¿sí me entiendes?
2: Sí.
1: Entonces, imagínate, te pones bien acá, bien, pues físicamente bien, el Brody va a decir, güey, déjale bajo a las chelas y déjeme pongo bien, ¿no?
2: Para ir a par ahí.
1: Entonces, eso es el rollo. El hombre es el premio. Por eso, muchas mujeres se pelean por hombres. Vean videos. Acabo de ver un video en Colombia donde una mujer mató con un cuchillo a otra. ¿Cuál crees que era la discusión?
2: No sé, el color del cabello estaba...
1: Como dicen, problemas de faldas. Ah. Que por qué andabas allá hablándole a aquel y que el otro aquel... Imagínate, ¿qué necesidad tuvieran si se supone que ellas son el premio? ¿Por qué estaría peleando el premio por el que se lo va a ganar? Y ustedes véanlo, ¿por qué les revisan sus celulares? Por inseguras, tienen miedo a perderlos. Fue el tema de ayer. ¿Por qué los están acosando y es un acoso? ¿Dónde estás? ¿Con quién estás? ¿A qué horas llega? Porque ustedes son el premio. Si ustedes no fueran el premio, ¿tú crees que iban a andar detrás de ustedes siguiéndolos, buscándolos y todo el rollo? No, Brody. Olvidémonos de lo que pasa y mejor veamos lo que pasa. O sea, las respuestas están en lo que estamos viendo. ¿Qué no dicen ellas? Es que ya ni un hombre se quiere casar contigo.
2: Sí, porque los matrimonios no paran en todo el mundo, ¿no? O sea, siguen casando. Sí,
1: claro. Es que los hombres ya no tienen miedo al matrimonio como antes. Sí, es que antes había mujeres que sabían su rol, ustedes no. Ustedes ya no saben si son vatos, son híbridas, son mujeres, no saben ni qué son. Sí, tendrán su... allá, ¿no? También hay hombres gays que tienen ahí, o transvestis, y no necesariamente que sean hombres masculinos. Ustedes podrán ser de nacimiento mujeres, pero en la acción parecen vatos, ya hablan como vato, ¿no? Se creen independientes. Si viene un hombre, y lo que busca el hombre... por naturaleza, es una mujer femenina. ¿Y sabes quién son muy buenas con eso?
2: ¿Quiénes, maestro?
1: Las colombianas. Y lo hemos visto en videos, vean en videos. Y como saben que les encanta cómo hablan, y venga, papi, yo le voy a hacer su... ¿Y cuántos están cayendo? Porque ellas saben cómo manejar ese rollo. No digo que no hay en otro lado, pero... yo no veo chavas de los Altos de Jalisco haciendo estos videos. ¿Cómo hablamos las de...? ¿No? O bueno, solamente las escorts que les llamas y te dicen, te dan el menú. ¿No?
2: El catálogo.
1: Y te hablan así, ¿no? Entonces, por eso yo les digo, brodis, el hombre sí se quiere casar.
2: Pero no con esas...
1: pero no con ese cochinero.
2: Uy.
1: Entonces, no se confundan. El hombre es el premio.

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3: Y lo también yo creo que sí, Garbanzo, hay mujeres, yo he dicho que hay muy pocas mujeres buenas, pero creo que hay un poquito más que poquitas. Te voy a decir por qué. Lo que pasa que las viejas cuando de veras quieren un hombre, esas morras doblan el brazo, porque dicen, ay, güey, ¿dónde encuentro otro de estos, no?
4: Justo le iba a
3: la
4: hacer
3: que era así muy mulita, la que era así que a mí nadie qué, y luego le hace, ¿qué te pasó, Pao? Ay, es que este sí me encontró a mi lado. O sea, porque pues, le gustó, de verdad. Ah. Por eso yo les digo, si ustedes sus viejas les tienen que estar rogando, mi amor, haz esto, haz lo otro, no seas así, y no cambian, güey, no los quieren. Punto.
4: Chale, man.

0: Bueno, señores, soy el maestro Doggy y estamos hablando de que el hombre es el premio, así se llama esto. Nosotros somos el premio. Siempre y cuando ustedes sean brodis derechos, trabajadores, cuídense bien, coman bien, ahí van a llegar. Ustedes son un maldito anzuelo, brodis, andando así. Y las mujeres, y ustedes van a empezar como cuando tienes el frijol ahí, dices tú, esto no, esto no, esto no, esto es basura, aquí tengo el... y no me piensen que cuál frijol, ya te conozco, Garbanz. Bayo, peruano, del que sea. ¿Ok? Flor de mayo, no sé cómo se llama.
1: Peruano.
0: Sí, hay uno que se llama peruano, ¿no?
1: Sí, sí, sí. Oiga, maestro, tengo una... Ahorita, de todo lo que está hablando, muy interesante su clase, el día de hoy otra vez. Pero aparentemente creo que la mujer siempre tiene dos victorias, ¿no? En lo que usted explica, porque una, ellas tienen aparentemente el control de ver con quién procrean y con quién hacen familia basado en lo que ellas decidan, ¿no? Porque, como dijo usted, con lana, sin lana, como usted guste. Pero cuando se cuando no tienen ellas la suerte de conseguir su primera opción, siempre hubo un animalito ahí que anduvo rondando siempre y al último dicen, pues bueno.
0: Se llama plan B o plan C.
1: Exacto. Entonces, y esa es su segunda victoria, porque al final del día... pues ellas lo que quieren es tener un hijo de alguien que las mantenga como de lugar. Y el hombre nunca, aparentemente el hombre nunca tiene esa decisión en él. ¿Sí me entiende?
0: Aparentemente, pero los hombres inteligentes sí. Dicen yo no. Y son las que salen, maldito hombre, me engaño. Me digo que me quería. Pues sí, te empezó a ver cómo eras y te mandó a volar. Porque un hombre que no tiene carácter y es menso, dice, güey, pues es que ya ando con ella desde el... pues ya, güey, desde el 20, desde el 23, ya estamos en el 26.
1: No, venga.
0: Por cierto, esto está saliendo el 26, digo, en caso de que esto salga en el futuro, ¿no? Ya tenemos 3 años. Oye, compadre, ¿viste que cómo anda la Cintia? Sí, compadre, pero pues ya me iba a casar, ni modo de decirle que no. ¿Tú crees que sos un hombre de tomar decisiones? No, brody, un hombre bien dice, ay, no, en esto no quedamos, corazón, dice la canción, ¿no? Y va, y ahí es donde viene, ay, este hombre me engañó. ¿Te engañó? ¿No ves cómo eras? Y por eso te digo, brody. A ver, el hombre, el concepto de que el hombre es el premio, es una premisa de desarrollo personal y autoestima masculina que promueve que cada individuo reconozca su valor en una relación, en lugar de buscar validación externa. ¿Qué quiere decir esto, brodis? Chucho,
1: el de la moto,
0: se ve aparentemente un hombre honesto, trabajador, ya llega, ya sé, si no viene en moto, viene en carro, como llega, aquí está, ¿no?
1: Sí.
0: Dedicado. Este brody, sabe cuando se ve en el espejo, creo, qué es lo que vale, Chucho. Soy un valor y tengo un valor como persona. Yo no voy a estar buscando validación afuera. Ahí es cuando está el problema. Validation. Las mujeres que hacen al maquillarse, al ponerse todo esto, todo esto, todo esto, todo esto, todo esto. Y ahí les va, para que no digan que la traigo contra las mujeres, ¿ok? Mira, Garbanzo, tú te arreglas en tu casa y te vas a la quinceañera que no te invitaron. Llegas ahí, ¿verdad? Por decir.
1: Sí.
0: Y llegas tú... ¿y qué onda, mi Garbanzo? Pa, pa, pa, pa, pa, una chela, una comidita, ta, ta, ta, ¿no? Te vas a tu casa. Qué chido me la pasé.
1: Sí.
0: Una mujer sale de su casa, va a la quinceañera que no la invitaron, ta, ta, ta, llega. Hola, ¿cómo estás? Bienvenida, comidita, sí, sí, pum, pum, se va y va triste.
1: Ah, caray, pero ¿por qué iría triste si ya se la pasó chido?
0: Porque nadie le dijo que qué bonito vestido.
1: ¡No!
0: Porque nadie le dijo que qué bonito le habían quedado sus pestañas. Y véanlo ustedes. ¿Qué me ves? ¿Qué pasó? ¿No ves nada diferente? No. Me fue a teñir el cabello. Me fue a pintar el cabello. Y según ellas, son las seguras, las que son... ellas saben su valor. No saben. Ellas están buscando validación afuera. Y esto no es un invento. Vean, en pequeñas... yo puedo describir a una persona en 10 minutos que esté hablando, ya más o menos esas características. Ustedes no les gusta leer a la gente, o no saben leer a la gente. Se emocionan con temas, ¿no? Entonces, el punto aquí es, la mujer sí busca validación afuera. Yo no quiero que ustedes sean una mujer. ¿Y cuántos hombres están buscando validación? Ellos no buscan la validación, estos mensos, en mira mis botas de avestruz o mira mi cartera así que se mira gorda con Wrangler y sale para afuera con un sello ahí de plata. Estos brodis no están buscando que le veas la hebilla ni tampoco la mamalona. ¿Sabes lo que están viendo estos brodis? ¿Cómo buscan la validación?
1: ¿Cómo, maestro?
0: Comprándole cosas a una mujer.
1: Ah, no, man.
0: ¿Entiendes? Mandándole ramos buchones y otro güey se la está dejando caer. Pa, pa, pa. Y el brody le manda flores.
1: Me acordé de la G-Wagon en la grúa con su...
0: Exacto. No, te regreso para que sepan realmente qué es validación externa. Y muchos ahí andan buscando validación en viejas. Oye, le mandé.

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0: Sí, sí.
1: ¡Dale!
0: Eso. Estamos hablando de el hombre es el premio, y cuando hablamos de eso es de que ustedes deben dar el valor y no estar buscando validación externa. Las mujeres sí buscan validación externa. De hecho, muchas mujeres llegan al punto de enseñar casi pues, todo, ¿no? Vean en el gym, y ahorita aparece Street Club, ¿no? Hay Street Clubs donde no se quitan todo, para que sepan. Entonces, más o menos, el rollo aquí es de que están buscando validación. Validación aquí, validación acá. Ustedes, brothers, si creen y están bien emocionados porque tu mujer salió el domingo vestida y te dijo, esto es para ti, mi amor, y te la creíste, bien, no hay problema. No es así. Es para las amigas, para subir fotos a las redes y decir, y que le digan, güey, amo tu vestido. ¿En serio? Y luego están emocionadas. Esa adrenalina es que les llega. Vuelvo a decir, es como el niño cuando prende su PlayStation y mata a un güey ahí en o anda en este, ¿cómo se llama ese videojuego famoso que juegas, Chucho? Fortnite. Este, creando casas y tomando bebidas. Eso que te hace sentir así, eso es lo que hace sentir a ellas, un like, un comentario, ¿no? Entonces, eso es lo que las hace sentir bien. Tú, Brody, está bien, es mi novio, pero que güey, agarré 300 likes, güey. Eso es. ¿Qué significa esta mentalidad del famoso hombre, el hombre es el premio? Brody's autoestima y valor propio. Hablamos mucho de eso, pero ahí les va. Tu tiempo, o sea, dale valor a tu tiempo.
2: 100%.
0: Güey, tú no tienes que estar con la novia todo el tiempo. Si ella va a ir a un lugar, ay, hubieras estado aquí. Está en el teléfono o está en otro rollo. Es, mi amor, pásala fregón, yo voy a hacer esto. O sea, no es mi tiempo, tu tiempo. Energía. ¿Cómo el... ¿Dónde acabo de ver esto? Concierto, mujer peleando con el Brody. Creo que fue en Ciudad de México, ahora con Juntos. Vi a una, todavía no entraban y ya traían bronca, ¿no? Energía. O sea, yo no digo que no vaya a haber broncas, pero hay que elegir dónde, ¿no? Un poquito de madurez, puñetas. Disciplina y presencia tiene un valor inmenso que no depende de la aprobación de nadie más. Eso lo tienes que tener tú de entrada. O sea, tiempo, energía, disciplina, presencia, nada sin estar. Ay, a ver si viene este fulano, a ver si viene mengano a decirme que qué fregón. La mayoría de cosas que están haciendo ustedes comprando ropa de marca o manejando un carro, no es para ustedes, no se engañen. Es quieren apantallar, quieren mostrar. Ya se están haciendo como las doñitas. Ay, comadre, vente a comer el domingo para sacar la olla nueva de Prestige.
2: Qué bueno que tengo.
3: Ya me llegó. Por favor.
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0: Bueno, señores, estamos por terminar esta clase que se llama El Hombre es el Premio. Nosotros somos el premio, Brodis. En sí, si hablamos de la famosa frase ser agradecidos, deberíamos estar agradecidos por ser, ahora sí que por ser nosotros mismos, ¿no? Deberíamos estar agradecidos y contentos por tener lo que tenemos. Y les digo por experiencia, la mejor manera de seguir consiguiendo más cosas es ser agradecido con lo que tenemos. Y no se confundan con conformismo, porque hay una línea bien pequeña, entre conformismo y ser... Bueno, ni siquiera hay una línea, yo no sé por qué confunden eso. Está siendo agradecido y vas avanzando. ¿Qué, Garbanzo?
1: Maestro, sin lugar a duda una increíble clase y otra creo que lo saca claro. Maestro.
0: Es que no tienes que decir eso, ya sé que mis clases son lo máximo. Y lo digo humildemente.
1: Oiga, la química te habla de que dos componentes tienen que ser amigables uno con otro para que puedan tener una reacción, ¿verdad? Uh-huh. En una relación usted habla de un hombre es el premio y lo hace ver así muy, muy machín, muy perro, que está bien. Pero también existen mujeres que también ellas creen que ellas son el premio de una relación o futura relación. ¿Qué pasa cuando estos dos poderes se juntan y los dos creen lo mismo? ¿Hay conflicto o hay más posibilidades de llegar a algo bien perro como relación? O explíqueme algo.
0: Ahí está, clic.
1: 100%.
0: A ver, pero química no tiene que ver con eso, ¿eh?
1: No, es como ejemplo, nada
0: porque
1: más.
0: Porque yo te voy a decir, yo conozco mujeres muy bien que dijeron que tuvieron química con un güey que terminó un drogadicto, ¿no? O sea, hay ciertas... conexiones, se puede decir.
1: Okay.
0: Mira, hay una mujer que, por ejemplo, Garbanzo vio venir muchos brodis bien arreglados, oliendo rico, pero no tenían plática. Tenían lana, hueco. pero no tenía, sí. Y llega el Garbanzo y jajajaja, y jajajaja, y como dijo aquel, donde entra la risa, entra la longaniza, ¿no? Y jajajaja, güey, este güey es naquito, pero lo amo, güey, algo tiene.
1: Sí me dijo
0: aquí. Ojo, no va a dejar al de la feria. Nada más va a tener quien
1: su payaso
0: la haga venir, perdón, reír. ¿Ok? ¿Sí entiendes?
1: Sí, ya entendí. Pero entonces una
0: mujer. Entonces, si se juntan dos, ¿qué dices tú?
1: Que exigen lo mismo, ¿no?
0: Van al gimnasio, ella sabe su rol de la casa, o tal vez no tiene hijos todavía y ella tiene su trabajo, él, el de él, y empiezan así. Solamente Brody, pues. Sería, entre comillas, lo ideal, ¿no? Y que cada quien entienda su rollo y que él la chulea a su vieja y ella a él. Porque chulear a una vieja bonita está fácil.
1: Pues sí.
0: Te llegó tarde. Sí. Te llegó tarde, maldito Garbanzo.
1: Eso es tan desgraciado.
0: Te llegó tarde, ¿verdad?
1: Eso es desgraciado.
0: Eso se los digo, ya saben.
1: Está bien.
0: Mi viejo nunca me... Mi esposa. Les voy a decir algo.
1: Chale.
0: Chulear a una mujer guapa es bien facilito.
1: Uy.
0: Y recuerden la regla: a la bonita sí le puedes decir fea, a la fea no.

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1: Señores, nos vemos este sábado en Nueva York. Ahí vamos a andar en firma de autógrafos con Carlos Salcido. Así que ahí nos vemos. Tequila Gran Centenario, bueno, Tequila Centenario. Y acá su compa el Erasmo, el Garbanzo, toda la banda de Nueva York, toda la banda del Este, allá de Filadelfia, todos esos rumbos. Ahí nos vemos. Vaya a las redes sociales para que vean ustedes la dirección donde vamos a estar. Se tome fotos y todo el rollo con el Garbanzo para que vean que sí es de verdad.
2: New York. Fuera Mickey Mouse.
1: Bueno, también, o sea, la gente cree que Erasmo y Garbanzo van a estar en New York como en Central Park o en la Quinta Avenida o a un lado del Empire State Building. No, ellos van a andar allá por Yonkers, en Paramount, en River Age. Así que es como si dicen, vamos a Los Ángeles y terminan yendo, no sé, a Bell Gardens o a Huntington Park.
3: ¿Y qué tiene?
1: Bueno, digo nada, o sea, que se te imaginaron con un puro, escuchando jazz y todo eso, no, allá bajando a King Kong de... Oye, o sea...
3: Ahí bajó King Kong, güey.
1: Sí, dice este.
4: Ey, Choco. No, ma. El King Kong, sí fue de verdad eso.
1: Ok, bueno, vamos con lo que sí es de verdad, con lo que sí es importante. Y estamos hablando de la abogada Leticia Valencia, ya la escucharon, ahí está, abogada, ¿cómo está? Buenas tardes.
5: Hola, Choco, buenas tardes, yo muy bien, ¿cómo están todos?
1: Bien. Muy bien, aquí obviamente informando a la gente de lo que sucede. El día de hoy vamos a hablar esto del ajuste de estatus, ¿verdad? ¿Verdadero o falso, verdad?
5: Sí, el ajuste de estatus es el proceso de pedir la residencia adentro de los Estados Unidos, pero veo que todavía hay mucha confusión, así que vamos a jugar verdadero o falso para ver si han estado prestando atención cada vez que platico del ajuste de estatus.
4: Ándele, güey.
3: Ahora sí, me voy a poner el
4: pamba al que pierda.
3: No, güey.
1: Muy bien, bueno, ya péguenle al Garbanzo.
3: Por eso digo que no. Véngase, pues.
5: A ver, Garbanzo, ¿es verdadero o falso que una persona puede ajustar su estatus dentro del país si entró al país cruzando la frontera sin visa?
3: Ah, caray, eso, ¡falso!
5: No, de hecho, esto es verdadero.
6: ¡Burro! Eres un ignorante.
3: ¿En serio, abogado? No, man.
6: Mr. Donkey.
5: Bueno, la regla general es que si entras sin visa, o sea, de manera ilegal, entonces no calificas para el ajuste de estatus, pero también he platicado varias veces que sí hay manera de poder aplicar aquí adentro, aunque hayas entrado sin visa, porque puedes aplicar bajo la 245i, puedes aplicar para el parole in place si tienes un familiar inmediato en una rama de las Fuerzas Armadas, o también si estás aplicando bajo VAWA, visa U o visa T, puedes aplicar para tu residencia aquí adentro, aunque hayas entrado ilegal.
3: Ah, entonces no estaba tan mal.
4: No, nada mal.
1: Muy bien, okay. 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Ahora va Erasmo.
4: Órale, pues échale.
3: Más put.
5: Ok, Erasmo, a ver, ¿esto qué será? ¿Verdadero o falso que el esposo o esposa de un ciudadano tiene un proceso de ajuste de estatus mucho más rápido que otros familiares? ¿Qué será?
4: La esposa, el vato ciudadano, si es más rápido, la esposa ya tiene que estar aquí y ciudadano, arreglar papeles, sí.
3: Yo estoy de acuerdo con él.
5: Sí, eso es verdadero.
4: No tiene nada que hacer el sábado, abogada, el dominguito, allá para Nueva York, está ahí solo.
5: No tengo planes aún.
4: Vámonos, let's go.
1: Bueno, a ver, vamos a enfocarnos en esto, niños. Ya después ustedes se van a donde quieran. Aquí están. Es importante, abogada, entonces decir que sí es más rápido eso.
5: Es más rápido porque se consideran familiares inmediatos. Un cónyuge de un ciudadano, la clasificación es familiar inmediato, así que no hay una lista de espera. Por ejemplo, si es un ciudadano pidiendo a un hermano o tal vez a un hijo casado o incluso los residentes pidiendo a sus esposos o esposas, allí los ponen en una lista de espera. Por eso siempre decimos, la manera más rápida de arreglar tu residencia es casándote con un ciudadano.
4: Ahí está. Maestro Doggy.
7: Échenle, aquí estamos listos.
5: Ok, maestra, a ver, esta va a ser un poco, yo creo que difícil porque no la hemos platicado, pero a ver si la entiende. ¿Es verdadero o falso que una persona que recibió beneficios públicos como asistencia médica de emergencia pierde la oportunidad de ajustar su estatus?
7: No, para nada. Pueden pedir ayuda y poder arreglar igual, ¿no?
5: Sí, esto es totalmente verdadero,
3: wow,
5: claro.
3: Óigame, pero ¿cómo sabe usted tanto? Entonces, de muchas cosas sabe usted.
7: Lo que pasa es que usted mucho sabe. ¿Qué? Ustedes escuchan a la abogada pensando, obviamente, y no los culpo, es muy guapo. Y piensan ustedes otras cosas. Ustedes deben de enfocarse en lo que dice en el mensaje, Brody.
3: Es que nosotros no tenemos la capacidad de dividirnos.
8: Ya, maestra. A ver, bueno, entonces, abogada, eso es verdadero.
5: Es verdadero, y me refiero a que hubo una nueva regla, un cambio a la regla de la carga pública. Ahora inmigración se va a fijar en todo. El hecho de recibir medical de emergencias o incluso estampillas para tus hijos, ahora lo pueden usar para determinar si vas a hacer una carga pública en el futuro. Pero cuando tienes un abogado puede enseñarle a inmigración que eres saludable, a tu edad significa que todavía puedes trabajar, tienes habilidades y aparte tienes un patrocinador que te pueda respaldar para que inmigración vea que nunca vas a hacer una carga pública.
8: Bien. Excelente. Miren, hay mucha gente que se informa con el vecino, la vecina, el compadre. No, es que la migración así. 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Ahora vamos con, vamos conmigo. Adelante, abogado.
3: Chocó, se te ve ahí algo,
5: Ok, Choco. ¿Es verdadero o falso que salir a visitar al país de origen mientras tu trámite de ajuste está pendiente cancelará todo el caso de inmigración? ¿Qué será?
8: Falso.
5: No, esto es verdadero.
9: Eres un ignorante. Eres un burro, Mr. Danger.
8: ¿Por qué me ponen ese audio?
4: Porque, pues, era para el garbanzo, pero, pues...
3: Tú te lo ganaste a pulso.
4: Pues, como dijo don Francisco, ¡se lo ganó, se lo ganó!
8: Ok, bueno, abogada, díganos por qué es verdadero.
5: Es verdadero porque cuando llaman a pedir tu residencia aquí adentro del país, aunque tengas tu visa de turista vigente o de trabajo vigente, si te sales del país sin primero pedir un advance parole, vas a activar un castigo y ahí se cancela todo. Por eso es tan importante hablar con un abogado antes de salir de los Estados Unidos, especialmente si tienes ya el trámite de ajuste de estatus pendiente, porque sí se puede cancelar y también posiblemente vas a tener un castigo. Así que no tomen esa decisión sin primero hablar con un abogado.
8: Bien. Muy bien, vamos por la última para Erasno. Adelante, abogada.
5: A ver, Erasno, ¿es verdadero o falso que se requiere pasar un examen médico aprobado por inmigración antes que te otorguen la residencia? ¿Qué será?
4: Eso es falso. Uno no se le ve. Cuando uno dice, mi mamá, que trae la piel bien, así bien, y que uno se ve así, que no esté tan laco ni tan gordo, uno se ve sano, ya no tienes que hacer ni un examen.
5: No, esto es totalmente verdadero. Sí tienes que hacer un examen.
9: Eres un ignorante. Eres un burro, Mr. Danger.
8: Muy bien, abogada, platíquenos.
5: Sí, no sé si recuerden, pero he platicado varias veces que te hacen un examen médico haciendo aquí el ajuste de estatus o el proceso consular, porque quieren ver primero si tienes alguna enfermedad contagiosa, si usas drogas y también si tienes todas las vacunas. Si tienes todo eso, aún así te pueden aprobar la residencia y en ciertos casos, aunque tengas una enfermedad, puedes curártela y luego tomarte el examen de nuevo para que puedas tener una aprobación. Lo importante es otra vez hacerlo con un abogado.
4: Fíjate, yo no estaba enfermo y así me la curaba, Choco.
3: Ah, bueno, qué
8: ay,
3: momento.
8: Tú por borracho, obviamente, hello.
5: ¿Qué más,
3: neta? No, doña,
8: muy bien,
3: no se
8: bueno,
3: meta.
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3: Ah, bueno.
8: Perfecto, muy bien. 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